0: Dicen que para ver si consigue refuerzos, lo capturan, lo llevan ante Cortés. Y Cortés, Cuauhtémoc le dice, he hecho todo lo que ha estado en mi mano por defender a mi pueblo y he fallado. Toma tu espada y mátame. Claro, Cortés no tenía cómo entender lo que estaba ocurriendo. Lo que le está diciendo Cuauhtémoc es, sacrifícame. Peleamos, era mi deber. Me derrotaste, ni modo, así pasan las guerras, perdí. Sacrifícame. O sea, dame la dignidad que me corresponde como guerrero mexica. Sacrifícame. Cortés no tiene cómo entender eso. Y probablemente el mayor insulto que hizo Cortés contra Cuauhtémoc fue responderle con lo que para Cortés era una gran virtud, el perdón cristiano. Claro que no, y lo abraza. Claro, para Cortés es una virtud, pero él no tiene cómo entender que el otro dice, no, sacrifícame. Pero después de que lo abraza le dice, como siempre te estuve diciendo cuando te propuse la paz, no me interesa quitarte el mando, tú sigues siendo el tlatoani de los mexicas. Eso fue lo que pasó después. Lo nombró. Tú sigues siendo el tlatoani de los mexicas y ahora, señores, hay que limpiar la ciudad y hay que sacar cadáveres y hay que reconstruir. Se establece en tierra firme y desde ahí organiza la reconstrucción. Y claro, el tema es que él tiene muy, también muy evidente, esta viruela va a hacer unos estragos brutales. ¿Qué es lo primero que hace Cortés cuando ve la viruela? Un hospital. ¿En qué cabeza cabe que si tú quieres generar un genocidio contra un pueblo, lo primero que construya sean hospitales? Y a ver, de lo que se va a llenar a partir de ahí este mundo, que luego se llamará Nueva España, es de hospitales. No haces hospitales cuando quieres acabar con un pueblo. ¿Y qué es lo siguiente que se hace después de hospitales? Bueno, de hospitales y catedrales y ciudades. Gramáticas. Nunca hay que olvidar que así como el español tiene la primer gramática escrita de una lengua moderna, la de Antonio de Nebrija en 1492. La segunda lengua con una gramática escrita es el náhuatl, y luego el quechua, y luego el aymara, y luego el maya, porque los frailes se dedican a esa titánica labor intelectual. No haces la gramática de la lengua de un pueblo al que quieres aniquilar, haces la gramática de la lengua de un pueblo con el que te quieres entender, porque además fueron derrotados los mexicas, triunfaron todos los demás. México no tiene como origen una derrota. México tiene como origen el triunfo, la unión y el triunfo. La violencia de los indígenas contra los mexicas fue terrible. Los mexicas llevaban 100 años sacrificando humanos y comiéndose sus corazones y sus muslos. Eso ha generado un odio que Cortés no podía evitar. Entonces, la mayor parte de esta violencia la llevan a cabo los indios, pero después, lo que decíamos al principio de esta conversación, la capacidad de cohesión que evidentemente tiene la cristiandad, porque a partir de ahí todos estos pueblos se sienten distintos, distantes, diferentes y enemigos, pero a partir de ahora yo los bautizo en el nombre del Padre, somos hijos de Dios todos, y así se tienen que tratar, y le ha haber costado Dios de ayuda lograrlo, porque se odian de manera centenaria. Y sin embargo, para eso sirve evangelizar, para decirles, es que ya no son enemigos, es que ya no son distintos, es que ahora todos son iguales porque todos son hijos de Dios. Claro que como todo encuentro de la historia humana y cada nacimiento de una civilización, porque eso es lo que está ocurriendo en realidad, claro que hay violencia, claro que hubo ánimos desfogados, claro que hubo barbarie, claro que hubo masacres, claro que hubo sangre. Y luego surgió la civilización más hermosa que ha surgido en la historia, que se llama Hispanoamérica, sembrada de catedrales, de ciudades, de hospitales, de acueductos, de colegios. Es que eso también está ahí. A ver, el origen de Roma fue violento. El origen de cada ciudad griega fue violento. El origen de cada imperio ha sido violento. El origen de cada civilización ha tenido cosas violentas. Y esta no fue la excepción. Pero que de inmediato digas, hagan un hospital. Que de inmediato digas, traigan a los frailes, entiendan su lengua, aprendan su idioma, no les impongan el cristianismo, convénzanlos, y para convencerlos tienes que aprender su lengua, así es que aprende su lengua y ve cómo demonios los convences, pero en lo que los convences, bautízalos, porque una vez bautizados no pueden ser esclavizados, y Cortés se pone a repartir lo que fue Tenochtitlan entre todos los triunfadores, no entre los españoles, entre todos los triunfadores, que son todos sus aliados indios. Y además es una joya, porque Cortés entiende, nos tenemos que quedar establecidos aquí. Porque este es el centro político. La gente ya está acostumbrada a que se manda claro. desde aquí. Los tributos llegan aquí. Uh-huh. Y yo no sé organizar esto, yo no sé administrar esto. Claro. Pero la nobleza mexica y texcocana y tlaxcalteca, ellos sí saben. Uh-huh. Y esta gente quiere que su reparto del botín, bueno, tu reparto del botín es Tenochtitlán. Y quédate con el poder. Tenochtitlán, que se siguió llamando así todo el siglo XVI, estuvo gobernada por indígenas todo el siglo XVI.
1: No por españoles.
0: No por españoles. Pero los españoles también quieren su parte del botín. Pero los españoles no quieren... A ver, la mayor parte son extremeños. Uh-huh. ¿Qué quiere un extremeño? Desde entonces, estoy seguro que hasta hoy, tierras. Es gente de campo. Entonces Cortés dice, es una maravilla. Los extremeños no quieren quedarse en la ciudad. Y los indios sí. Que los indios se queden en la ciudad y la administren, y a los españoles les doy tierras alrededor para que las cultiven. Uh-huh. Repartió la costa del lago para los españoles y las islas donde está Tenochtitlán para los indios. Y esa fue la dinámica de prácticamente todo el siglo XVI. Uh-huh. La dinámica de todo el gobierno de los Austrias. Todo va a cambiar en Nueva España con los, bueno, y en España con los Borbón. Pero hasta 1700, este fue más o menos el orden de las cosas.
1: ¿Y cómo pasamos de eso, de una región muy amplia además, porque es gigantesca, donde hay tantas culturas diferentes, donde conviven diferentes idiomas, para lo que hemos llegado pues en las últimas décadas, donde se unifica todo, el español es como la lengua predominante, el catolicismo, etcétera? ¿Cómo pasamos? Porque mucha gente dice que, y viendo que seguramente está completamente equivocada, que fue a base de sangre, de imponer con violencia pues nuestra forma de vivir uh-huh. a esa región. ¿Cómo pasa a ser México, México? Bueno, México, uh-huh. Argentina, toda la zona de hispanohablante. ¿Cómo pasa a ser lo que es hoy en día?
0: Hay una cosa que en México nunca queremos entender porque uh-huh. nos cuesta mucho, pero... Porque claro, es que nos impusieron la religión, exacto, y la ¿no? forma de vida, pero como te dije hace rato, nadie en 1821 abandonó esa religión. Eso quiere decir que les gustaba, ¿no? Tal vez a los aliados de Cortés y los españoles les gustó la cultura y la religión de sus aliados. Tiene muchísimo sentido entender eso porque pasas de esta visión en la que llevaban sometidos los últimos siglos, sanguinaria, donde tengo que matarte de la forma violenta que es arrancarte el corazón, te tengo que sacrificar a ti para que mi Dios pueda seguir viviendo. ¿Y qué le trae el español? La visión completamente contraria es, aquí no hay que matar a nadie, aquí no hay que sacrificar a nadie. De hecho, lo que yo te vengo a contar es que Dios ya se sacrificó para que tú vivas. ¿A quién no le puede gustar eso? Si vienes de esta visión donde te tengo que arrancar el corazón para que claro. mi Dios viva, a decirte, no, solo tienes que tener fe, Dios ya se sacrificó para que tú vivas y a partir de ahora solo hay salvación. Eso es glorioso. Además, ¿quién impone la religión? Esa no la impone Hernán Cortés. Llegan franciscanos. A ver, franciscanos, Jordi, franciscanos. O sea, de verdad, te puedes imaginar a franciscanos llegando con todo lujo
1: con
0: de violencia.
1: Sí, no.
0: Franciscanos, esos pelados vienen claro. con un sayal raído y vienen descalzos. Y eso es lo que más le gusta a los indios. Claro, Cortés les daba miedo. Cortés es imponente. Cortés es un buen líder. Cortés, un buen líder de la época. De pan y cordonazo, ¿no? O sea, uh-huh. soy agresivo, soy rudo, pero te trato bien y soy uh-huh. compasivo y te tienen esta esquizofrenia de...
1: claro.
0: Pero cuando llega Fray Martín de Valencia con los primeros 12 franciscanos, de sayal raído y descalzos, Cortés se postra y le besa el hábito. Y con él todos los demás españoles. Y en ese momento los indios entendieron, esta es la gente con la que hay que hablar. Estos son los que mandan sobre Hernán Cortés. Uh-huh. 12 franciscanos imponiéndole la religión a todo un pueblo, a todo un continente. Es que esto no tiene el menor sentido. Por eso lo primero que hacen la primera generación de 12 franciscanos de 1524, los 19 que llegan en 1529, es uh-huh. aprender la lengua, aprender tu religión en tu lengua para ver cómo se parece a la mía y cómo te puedo convencer. Es que eso es lo que está pasando. Si tú ves... los retablos barrocos. A ver, el barroco es una fiesta de alegría. Uh-huh. O sea, el barroco, y además entender cómo nace en Europa en este contexto donde los luteranos te quieren hablar de un dios sobrio y parco, donde en cualquier choza con una silla lo puedes venerar y además todo es culpa. Y por más que nos digan que la tradición católica es oscura y culposa, uh-huh. a ver, y en qué momento eso genera las procesiones religiosas de Sevilla, ¿no? O sea, es, bueno, de Sevilla y de todos lados, ¿no? Uh-huh. Pero las procesiones religiosas de España te dicen que el catolicismo es una fiesta. Y las religiones, las procesiones religiosas de México, curiosamente idénticas a las de Sevilla, ¿verdad? Curiosamente.
1: Mucha fiesta.
0: Te dicen que esto es una fiesta. Uh-huh. La gente está contenta con lo que ha llegado. Eso a nivel religión. Y otra cosa, mira, siempre digo esta misma reflexión. Estos indios que toman Tenochtitlan se dieron cuenta de una cosa, y es, coño, nunca nos hizo falta Hernán Cortés para tomar Tenochtitlan. Solo necesitábamos unirnos, pero nunca nos unimos porque nos odiábamos. Él fue el que nos convenció de que nos uniéramos. ¿Tú crees que no les pasó por la mente, oigan, si nos quedamos unidos, matamos a estos en 2 horas?
1: Claro.
0: Si nos quedamos unidos, sacamos de aquí a los españoles. Pero no lo hicieron. Porque también entendieron, no, esta gente vale la pena. Vale la pena que nos los quedemos, porque esta gente sabe cosas que nosotros ni siquiera hemos imaginado. Esta gente tiene tecnología que nosotros no tenemos ni idea. Siempre digo que la mayor revolución que llega a España América no es ni el cristianismo, ni las catedrales, el arado y la yunta de bueyes. Cuando tu agricultura depende de un palo, la coa, un palo con punta, con el que haces un hoyo en la tierra, uh-huh, echas semillas, eso no te alcanza para crecer. Imagínate ver un arado de hierro y 2 bueyes abriendo la tierra y que tu agricultura se multiplica por 20. Nos los quedamos. Claro. Y ves las armaduras, y ves los caballos, y ves el hierro. Nos los quedamos. Y los ves que construyen de inmediato y que te arman poleas con cuerdas y suben. Nos los quedamos. Es que esta gente sabe cosas que ni siquiera hemos imaginado. Una alianza, Jordi, lo que pasó ahí después de la terrible caída de Tenochtitlan, uh-huh, fue una alianza. Porque ya tomaste Tenochtitlan, ahora hay que construir. ¿Quién va a construir las catedrales? ¿Los españoles? Claro que no, son 1,000. ¿Quién construyó las grandes catedrales de México? Los indios. ¿Quién hizo los retablos barrocos con pan de oro? Los indios. ¿Quién hizo los acueductos romanos que atraviesan América? Uh-huh. Los indios. Hay que ubicar que para 1556, fecha simbólica, abdica a Carlos V y le cede el trono a don Felipe II. Hay 10,000 españoles en Nueva España. 10,000 españoles y 5 millones de indios. ¿Cómo le puedes? Y no son 10,000 soldados, son 10,000 comerciantes, uh-huh, campesinos, agricultores. ¿Cómo le puedes llamar conquista a eso? Necesitan, los indios entienden que necesitan a los españoles por todo lo que traen, y los españoles entienden que necesitan a los indios porque sin ellos no se puede construir nada. Uh-huh. Tú puedes obligar a los indios a que construyan, sí, puedes obligarlos a cargar piedras y amontonarlas, sí, pero si tú ves la Catedral de Puebla, si tú ves los retablos barrocos de Tepotzotlán, si tú ves la belleza de las iglesias tlaxcaltecas, tú no puedes obligar a tus indios esclavos y conquistados a que hagan arte barroco y les quede bonito. Después de la parte violenta, esa civilización se construyó con alegría y con fe. Porque eso es lo que ves cuando ves a México. En cada retablo, en cada fresco, en cada convento, en cada catedral. Tú lo que ves es una fiesta barroca de belleza, de alegría y de colores que no puede hacerla por la fuerza un pueblo conquistado.
1: ¿Dónde nace la leyenda negra? ¿Cuál es el interés de esta historia, convertirla en lo que estás explicando? Que parece que es una tendencia casi natural a que al final, pues si algo que te ofrecen te gusta más de lo que ya tenías, lo vas adquiriendo. ¿Dónde se pervierte a una historia de barbarie, violación, asesinato, masacre, imposición? ¿Dónde está la clave? ¿Son los otros países europeos que quieren dar mala fama al Imperio Español? ¿Es algún interés? Porque ya eso nace, no hace ahora, ¿no? O sea, hace años que se habla de leyenda negra.
0: Claro, a ver, hay muchos componentes. Uh-huh. Uno fundamental, y es que el Imperio Español es la potencia de la época, y como en toda época hay una potencia dominante y potencias emergentes que aspiran a ser la potencia dominante, uh-huh, que en este caso es Inglaterra. Y eso hace que tengas que estar en guerra. Y desde siempre, las guerras no se han limitado nunca a lo bélico. Es lo bélico y es la propaganda y es todo. Entonces, y España en el siglo XVI era invencible. En lo militar. Hay que vencerlos en la propaganda. Uh-huh. Pero agrégale que esto es la monarquía, ¿cómo le llamaban? No era la monarquía hispánica, era la monarquía católica, ¿no? La monarquía universal en tiempos de herejías y reformas, uh-huh, y contrarreformas. Y claro, Esto es una guerra religiosa. No es una guerra de España contra Inglaterra, es una guerra de protestantes contra católicos. Y cuando le sumas a esto la rebelión de los Países Bajos, ¿no? Que deviene en la guerra de los 80 años y el nacimiento de estos Países Bajos, es una guerra de calvinistas contra uh-huh. católicos, de anglicanos contra católicos, de luteranos contra católicos, donde hay que dejar claro lo perversos que son, no los españoles, los católicos, españoles por añadidura. Uh-huh. Pero es una guerra, no es tanto nacional que lo es una guerra religiosa, es una guerra de imperios. Cuando viene la guerra de los 80 años, ¿no? La guerra de independencia de Holanda, tendremos al gran precursor de la leyenda negra, que es William de William de Orange. A ver, a William de Orange le viene re bien la brevísima relación de la destrucción de las Indias de Fray Bartolomé de las Casas, que en su título está lleno de mentiras, no es brevísima. Es larga como su madre. Ajá. Y no se destruyeron las Indias, se empezaron a construir. Pero fíjate qué interesante, es como cuando hoy en día nos dicen, ay, el sueño de Simón Bolívar era unir América. No, mira, América ya estaba unida y ese desgraciado la balcanizó, la fragmentó y la destruyó. Ajá. Pero bueno. Entonces, Bartolomé de las Casas.
1: Claro. ¿Qué dice?
0: A ver, es un fraile dominico que empieza a escribir. Ajá. Todo lo hacemos mal, todos son asesinos, todos son violentos, todos tienen esclavos. Pero si tú lees los números de las Casas, a ver, Fray Bartolomé de las Casas es un hombre con una patología de necesidad de atención, con un histrionismo y una histeria fuera de serie, un hombre ávido de poder, que nunca hizo nada por los indios, aunque lo hayan nombrado protector de los indios.
1: Sí, es como una especie de héroe moral, ¿no? Para muchos.
0: Pero a ver, es un hombre que desde que llega ve el trabajo de Bernardino de Sahagún, de Toribio de Benavente, estos frailes siempre en sayal, siempre descalzos, siempre aprendiendo las lenguas de los indios, siempre trabajando con ellos. Bartolomé de las Casas no hizo nada de eso. Bartolomé de las Casas, que lo que le interesa es la política, desde el principio se da cuenta, pues, cómo has... Igual que hoy, Jordi, ¿cómo haciendo en la política? Mintiendo. Uh-huh. ¿Cómo se crece en la política? Mintiendo. Nadie crece en la política diciendo la verdad. Y si yo empiezo a denunciar a todo el mundo, logro convertirme yo en el único bueno de toda esta historia y por lo tanto yo debo tener todas las potestades y facultades. Y le manda cartas a don Carlos hablándole de lo terrible que son todos. Pero nadie lee las otras cartas. Las de Toribio de Benavente, Motolini, el más querido de todos esos frailes, escribe cartas al emperador diciéndole, no le crea nada al padre de las Casas, está loco. A ver, se la pasa viendo violencia en todos lados y mataron aquí, mataron allá. Dice, pero ponga la atención a sus cartas. Le habla de 20 millones de personas muertas. Señor, aquí no hay 20 millones de personas vivas. Es imposible, los números de las Casas son mentira. Pero además, dice, vea cómo escribe. Las Casas siempre dice... Me dijeron, me contaron, vi, pasó. Nunca da nombres. A ver, siempre está ahí cuando están pasando cosas horribles, pero nunca las evita. Siempre está ahí cuando pasan cosas horribles, pero nunca te dice quién las hizo. Y vi de, y me contaron, y se rumora, y dicen que pasó eso. Siempre habla en esa incertidumbre del que no está diciendo la verdad. Y le dice Motolini al emperador, pero el padre de las Casas nunca ha aprendido una lengua indígena, no ha construido un solo templo, un solo convento, no ha evangelizado a un solo indio, no ha bautizado a nadie, se dedica más a hacer política, se la pasa comprando costosísimos vinos europeos que le llegan en grandes cantidades y pone a sus propios indios a cargarlo y los carga como mulas. ¿Quieres un maltratador de indios? Le va a decir Motolini. Es el padre de las Casas. A él solo le interesa la política. Pero nada, a todo mundo le encanta leer a las Casas, pero nadie lee a los detractores, que son todos los demás, ¿no? Y cuando él escribe su brevísima, donde habla de 20... llega, aparte, te va cambiando los números, te los va a exagerar, hasta llegar a 25 millones de muertos en un año. Y digo, claro, con los tanques con los que llegaron los españoles.
1: Con los Panzer, claro.
0: ¿No? Que dices, ¿cómo es posible? Ajá. Pero luego estás en guerra contra España, eres William de Orange, estás luchando porque nazcan los Países Bajos, propaganda. Cuando la brevísima llega a manos de William de Orange, es que esta cosa es oro, claro. Esto es oro molido. Tradúzcanlo, pues, al holandés, al alemán y al inglés y al francés. Y la inteligencia artificial de la época, William de Orange dice, número uno, exagera un poco más los números. Y número dos, ponle dibujitos. A ver, lo que hace William de Orange es mandar a hacer grabados para la brevísima, donde ves estas imágenes. A ver, ves cosas como 10 indios colgados como jamones y dos españoles serruchándolos para... Es que eso no pasó, pero tú lo estás viendo. Y así como la gente hoy ve la inteligencia y dice, ¡oh, yo lo vi, pasó! Bueno, pues así pasaba en el siglo y yo vi los grabados. Pues sí, los grabados los hicieron 100 años después con motivos políticos y de cosas que son imposibles. Pero ahí va, ¿no? Entonces, Bartolomé, William de Orange, Inglaterra, que en todo esto dice, joder, esto sí que es oro molido, es que esta es la mejor propaganda que tengo contra España, ¿no? Entonces, es ese gran momento del siglo XVI al XVII, ¿no? Que tiene que ver con la Guerra de los 80 años. Y luego te lo llevas a las llamadas independencias, donde México, como decimos en México, fue conquistado por los indios e independizado por los españoles, porque todos se aliaron a Cortés para tomar Tenochtitlan. ¿Quién independiza a México? No hay un solo indígena metido ahí. O sea, desde Miguel Hidalgo Iturbide, Miguel Hidalgo y Costilla, hasta don Cosme Damián Agustín de Iturbide y Aramburu. ¿Dónde están los indios en este proceso? Y José María Morelos y Pavón, que aunque te lo pinten de negro, está registrado como español. O sea, claro, hay algunos mulatos, como Vicente Guerrero, seguramente mestizos, como lo era José María Morelos, pero quien hace este proceso son españoles. Y si te lo llevas a Sudamérica, pues tienes al traidor entre los traidores. O sea, si Dante hubiera escrito un poquito después, en el noveno círculo del infierno estaban Judas, Brutus y Simón Bolívar. A ver, un hombre asesino, despiadado como nadie, que cuando no le quisieron otorgar títulos de nobleza que exigió, fue cuando empezó todo su desmadre contra España. Y no se los dieron porque era mestizo. Eso a los austrias no les importaba, pero a los borbones, hijos de su madre, ¿cómo les importaba? Y entonces tienes a este hombre que acaba cayendo en las garras de las logias masónicas de Inglaterra, la gran logia de Londres y Westminster, donde le patrocinan todos los movimientos de independencia, y José de San Martín, por piedad, y Francisco de Miranda. Es que es puro criollo traidor. ¿Y quién lucha en contra de la independencia? Los indios. ¿Cómo es posible que esté pasando esto, no? Es que, y claro, estás peleando contra España. El problema cuando hay una guerra es que, claro, es uno contra otro. El problema es cuando el otro y el uno son idénticos. Eso es lo que está pasando acá. Porque, claro, es que pues, somos españoles, somos católicos, somos lo mismo. ¿Por qué nos estamos peleando? Necesitas revivir. ¡Ah! Es que hay una situación de cosas terrible que debe terminar. Porque después de las independencias de toda la América Española, mencióname un solo país en el que le ha ido mejor.
1: Claro.
0: No hay un solo país. Porque tú dijeras, bueno, va, nos engañaron y no hace falta la independencia, y era un solo imperio, pero desde que nos separamos nos ha ido mejor. Y dices, bueno, pues celebremoslo, ¿no? Pero llevamos 200 años celebrando el fracaso, porque ni un solo país nacido de la fragmentación del imperio español le ha ido bien. Y ahí es donde tienes que dar explicaciones. La madura es, pues es que hemos hecho las cosas mal. La inmadura es, pues es que todo es culpa de España. Y cuando estos primeros criollos independentistas, a ver, primero son un proceso de guerra que dura 20 años a lo largo de todo el continente, y en esos 20 años hay millones de muertos, se inundan las minas, se acaban los campos, se secan las cosechas, y todos estos independentistas en cuanto toman el poder lo hacen endeudados con Inglaterra, y ahora estamos en la miseria, y de pronto estos países que acabamos de hacer nacer no prosperan y cada vez están peor y les va más de la chingada y estamos cada vez más endeudados y hay guerra civil. ¿Quién tiene la culpa? España. No tiene sentido. Ese es el otro gran momento de leyenda negra, el siglo XIX, cuando hay que echarle la culpa a España de todo el fracaso de los países que acaban de nacer, porque ninguno de esos países tiene un verdadero sentido. A ver, lo digo con todo respeto, yo vengo de ahí también, pero a ver, ¿qué pasa? A ver, no sé. ¿Qué tipo de identidad tienen estos países, no? Argentina. Es decir, el país donde hay plata. Gran identidad. El país donde hay plata. Bolivia. El país que se llama como el apellido del falso libertador. ¿Qué identidad es esa? O sea, es bueno, República Oriental del Uruguay. ¿Cuál es mi identidad? Que estamos al oriente del río Uruguay. Gran cosa. Es que Ya había identidad, ya había pueblo, ya había, y lo perdimos todo. Y ahora hay que empezar a inventar país y a fragmentar país, porque además cuando Simón Bolívar, porque después de las independencias lo van echando a patadas de todos lados, porque es un tirano asesino, y pues por eso se acaba inventando Bolivia, y hasta le pone su nombre, el infeliz. ¿Y quieres a un hombre asesino de indios? Simón Bolívar, bueno, de indios y de españoles, ese mataba por doquier, ¿no? Cuando nace México en 1821 hay 6 millones de habitantes. En esa nueva España que se convierte en México. 6 millones de habitantes, de los cuales 4 millones no hablan español. El 60% de la población del México que nace es indígena. La lengua que predominaba a principios del siglo XIX en Nueva España era el náhuatl. El español promedio que vivía en Nueva España entendía el náhuatl. No tenía opción.
1: O sea, claro, es lo que había.
0: Lo entendía, ¿no? Y entonces, resulta que si en 1821 el 60%, solo en México estoy hablando ahora, ¿no? Si en 1821 el 60% de la población es indígena y en 1921, 100 años después, solo el 10% de la población es indígena, ¿cuándo murieron los indios?
1: ¿Qué ha pasado aquí?
0: En el siglo XIX. Es el México independiente el que acaba con los pueblos indios. Pues mejor hay que decir que fue Hernán Cortés, pero fue Benito Juárez. El indio Benito Juárez, que con sus visiones positivistas nacionalistas del siglo XIX, cuando él dice todos somos iguales ante la ley, suena muy bonito, todos somos iguales ante la ley. Los indios en Nueva España tenían una gran ventaja, no eran iguales ante la ley. Cada pueblo indio tiene, al estilo de la corona española, sus propios fueros, sus propios, sus propios privilegios, sus propios estatutos, cada uno tiene su propio pacto social con la corona, que todos incluyen, eso sí, que la corona respeta el sistema de propiedad comunal de los indios sobre sus tierras. Eso lo acaba el México independiente. Y en todas las guerras que tiene el México independiente, que a ver, empezamos una guerra en 1808, ya sabes, con lo de Napoleón y todo lo demás, y llega, no termina con la independencia, estuvimos en guerra hasta que tomó el poder Porfirio Díaz en 1876. Entonces estamos hablando de que México estuvo 70 años en guerra. ¿A quién lanzaban de carne de cañón? Pues a los indios. Los criollos mandaban de carne de cañón a los indios, pero todo eso pasó en un México independiente.
1: Claro.
0: Pues mejor que tenga la culpa España.
1: Cuando tú, a día de hoy, escuchas a políticos de alto nivel en México, por ejemplo, tu país,
0: ¿qué quiere decir alto nivel, Jordi? En México no hay políticos de alto nivel.
1: Bueno, de alto cargo. Fíjate, eso sí, lo cambio, sí, ¿no? De alto nivel. Cargo. Como Obrador, ¿no? De apellido totalmente español. No es un apellido, desde luego, indígena. Pidiendo disculpas a los españoles. No sé si se refiere a todos nosotros, a los gobernantes, a quien sea, por la masacre y la leyenda negra. ¿Tú qué sientes como persona que ha estudiado durante muchos años todo este periodo, que divulgas sobre ello, que hablas sobre ello? ¿Tú qué sientes? ¿Qué sentido le ves? ¿Y hasta qué punto crees que ha entrado en la mente de los mexicanos?
0: Yo siento una mezcla de risa, rabia, encabronamiento y tristeza. Ha calado profundamente.
1: ¿Ha calado profundamente?
0: Por supuesto. Sí. A ver, no en todos, que quede muy claro. Yo siempre que vengo aquí me encanta decir, señores, es importante decirles que hay un chingo de gente inteligente en México. ¿No? O sea, chingo. Que claro, entienden las cosas como son. Pero es que cuando desde el gobierno, con todo el poder del gobierno, te repito una mentira a diario. A ver, ya sabes que siempre decimos que que decía Goebbels, ¿no? Que una mentira repetida mil veces se convierte en verdad. Y yo le digo a mis compatriotas, ¿te has dado cuenta que este gobierno te repite esto mil veces? ¡Es mentira! Si fuera verdad, no tendrían que repetírtelo mil veces. Justo estás viviendo el proceso de cómo una mentira repetida mil veces se está convirtiendo en verdad. Porque, a ver, este tema de nos conquistaron y los españoles y nos la deben, es parte del imaginario colectivo de México todo el siglo XX. Como un tema, era un poco más folclórico, de sí.
1: No importaba realmente.
0: Ya sabes, digamos, era de sí, pinches españoles, sí, pero viva
1: los gallegos,
0: la madre,
1: ¿no?
0: Claro. Sí, y un chiste de gallegos.
1: Ajá,
0: y los españoles nos conquistaron, pero en el Mundial del 82 le voy a España.
1: Claro.
0: Y, parte de un imaginario que. Pero si tú tomas eso, que ya está ahí, aunque sea a nivel chiste, y lo conviertes en un discurso de odio serio. Y luego además en el caso que se inventó este desgraciado de López Obrador, que es, voy a dar una conferencia todas las mañanas durante los 6 años de mi mandato y voy a mentir a diario, voy a usar tus impuestos para decirte a diario a quién debes de odiar. A ver, Hace 20 años, cuando el mundo era un poco más sensato que el de hoy, eso se hubiera condenado como un crimen de odio. Todos los días te digo que debes odiar a este. Y claro, la gente se la acaba comparando. Y como México está cada vez peor, porque eso hay que aceptarlo, México va de mal en peor por sus políticos corruptos, y conforme la decadencia crece y crece y crece, y la violencia aumenta, aumenta, aumenta, y tu pobreza es cada vez más miserable, y tú estás cada vez más frustrado, y quieres una explicación, y te dicen fue España, dices, vale, te la compro, porque la otra es que sea culpa nuestra. No voy a aceptar eso. Soy una víctima. México es una víctima profesional con síndrome de Estocolmo. O sea, estoy comprometido con ser víctima y me tienen secuestrada la mente los aztecas y López Obrador. Es que es brutal. Por eso siempre esto que te digo, ¿y dónde está el oro que nos robaron los españoles? Y mira, sin importar dónde vivas, ve al centro de tu ciudad. Ahí está. Ahí está. Es que, insisto, cada catedral, cada retablo, cada procesión religiosa, cada platillo, cada canción ranchera, cada mariachi, es que a ver, es que esto te está gritando mestizaje por todos lados.
1: O sea, no hubo un robo masivo de oro. Había algún diezmo, entiendo que sí, ¿no?
0: El quinto real. El quinto real. El 20% de la producción minera se va a España. Ya quisiéramos hoy pagar 20% de impuestos, Jordi. Pero ojalá, además, ojo, ojalá. Que el quinto real era sobre la minería del reino de España. Sea que extrajeras oro o plata de Zacatecas o de Asturias, los mineros pagan el quinto real, y el quinto real regresa en forma de catedrales, de universidades, de colegios, de hospitales dotados gratuitamente por la corona. En ese entonces sí teníamos un sistema de salud mejor que el de Dinamarca, como tanto le gusta presumir al expresidente. Claro que no hay un robo masivo. A ver, claro que hay un flujo de plata de América a España. Por supuesto que lo hay. Y también hay un flujo de regreso. Pero el real de A8, la moneda del imperio, se acuña en la Ciudad de México con plata mexicana. ¿Quién tiene el control económico del imperio? La Ciudad de México. Porque la Ciudad de México es el centro de la carrera de Indias, porque tienes al galeón de Manila atravesando el Pacífico para llegar a Acapulco, para llegar a la Ciudad de México, para llegar a Veracruz, para llegar a Europa. ¿Dónde pasa y se administra todo eso? En México. La Ciudad de México era más próspera que Madrid en el siglo XVIII. Nueva España era más rica que España, porque era un reino independiente. Además, Nueva España llegó a ser la tercer potencia del mundo, después de China y la India. ¿Dónde está ese robo? El robo viene después. El robo viene en cuanto hay independencia. Y los políticos dicen, venga todo para mí. Pero además, es que en el imperio, y cuando éramos imperio, ni siquiera existía el concepto de deuda externa. Es como, ¿con quién te vas a endeudar si eres medio planeta, no? Claro. México y toda Hispanoamérica nació endeudada con Inglaterra. Ahí está el robo. Entonces, no hay un robo masivo. La evidencia está ahí frente a nuestros ojos. Lo terrible es que las narrativas le ganan a la realidad, ¿no? Entonces, me da mucha tristeza, me da mucha rabia. Siempre vengo a España a decir, la mayor parte de los mexicanos somos inteligentes. No se vayan a creer ustedes que le creemos al presidente.
1: También hay mucho español que cree esto, ¿eh? O sea, no tan solo creo que sea un tema mexicano, sino que yo, mucha gente española está como entristecida por esto, porque realmente se ha creído la historia extremadamente dramática. Claro.
0: Bueno, es que aquí tienen en el poder a uno igualito al nuestro. Tienen a uno igualito al nuestro. ¿Qué pasa si yo te convenzo de que tú has sido lo peor de lo peor de lo peor? Te arrebato todo, te arrebato. Tienes una gran historia con cultura, con linaje, con gloria, con tradición, y te lo arrebato todo. Va de nuevo, qué sospechoso que nos arrebaten estos 300 años de historia común que simplemente no aparecen en un solo libro de texto, ni en México ni en España, porque si nos contáramos la historia virreinal, sabríamos que nos están mintiendo, pero por eso no nos la cuentan. No, a mí me entristece que en México nos contemos la historia con rabia y con sed de venganza, y venir a España a ver que aquí se la cuentan con culpa, desgraciados de nosotros. Pero si tú te crees la leyenda rosa del mexica, de que aquí todo era perfecto y maravilloso, y tú destruiste la mayor civilización que ha dado la historia humana, aunque no tengamos una sola evidencia de esa civilización, ¿verdad? De grandeza, grandeza. Si tú te crees que fuiste a destruir, te tienes que sentir muy mal. ¿Y de qué se trata la política hoy, Jordi? De que los pueblos estén profundamente divididos, fragmentados, encabronados, se quita, a ver, se trata de que no tengas orgullo, de que no tengas linaje, de que no tengas familia, de que no sientas nada más que vergüenza. Pero es que además toda la izquierda populista se trata de eso. Y bueno, eso tenemos ahorita en ambos lados del océano y en todo el mundo y en todo Occidente. terrible. Nos están arrebatando lo que nos hace hermanos. Porque seguimos hablando la misma lengua.
1: Dentro de lo que cabe, y me sabe mal porque hay muchas cosas de las que hablar, pero ya sé que te tienes que ir. Y se ha pasado muy rápido el tiempo, la verdad es que se me ha pasado volando. Aún con eso, yo creo que hay algo bonito, de verdad. Yo siempre me he sentido muy unido, de hecho mi pareja es mexicana, y me he sentido muy unido a Latinoamérica. Para mí son como mis hermanos, y somos muy parecidos, realmente. Somos muy, muy, muy, muy similares. Con nuestras cosas, pero muy similares. Y eso es bonito también, poderte ir a 3.000 kilómetros y que haya alguien que te entiendes en un segundo. Eso es bonito, y eso yo creo que es un orgullo para todos. Dentro de estas separaciones y de esta historia negra, creo que ha venido muy bien un podcast como este, en el que de alguna forma se ve esta visión. Evidentemente, en cualquier, lo que has dicho tú, en cualquier conflicto hay violencia. Y pensar que esto ha sido un oasis, tampoco nadie creo que lo pueda pensar, porque al final el ser humano es violento, el ser humano es territorial, el ser humano es egoísta, porque somos así. Pero también hay una parte bonita, hay una parte de crecimiento. Y me ha gustado mucho escucharte, me he quedado embelesado en repetidas ocasiones. Y solo queda una cosita antes de irte, que aquí tengo pues a un ídolo de España, el Fari de la suerte, que todo el mundo que viene pues deja su firma, una frase, un dibujo. Cada vez queda menos espacio, pero aún hay algún huequito para que pues dejes ahí tu impronta. Como los españoles dejamos en América. Lo que tú quieras. Me tienes aquí un rotulador blanco y negro. Y...
2: ¿Este?
1: Sí, sí, exacto. Este. Mira, este creo que es blanco.
2: Sí,
1: ole, sí, tú has conquistado, ¿no? Veo que...
2: Y además, como es blanco y todo...
1: Que era tu malinche, ¿no? Pues bueno, ha sido un placer tenerte aquí. Creo que es muy interesante. Que además con esta idea que parece tan rupturista, en realidad, si lo estudias, si lo ves, pues que no es rupturista, sino que tendría que ser un poco la forma madura de hablar sobre un tema importante en el mundo, una época muy importante en el mundo occidental. Y nada, un placer, Juan Miguel. Tienes aquí tu cámara para despedirte como tú quieras, porque el invitado siempre se despide, y vamos justitos de tiempos, así que tú mismo.
0: Que México y España somos hermanos, y que la hermandad de los pueblos nunca debe depender de los políticos. La lengua no es solo la lengua. La lengua es la patria, porque con la lengua viene toda la historia, viene toda la cultura, viene toda la cosmovisión. América completa es quizás la mayor hazaña de la historia de la humanidad. Y esa gran hazaña de la historia de la humanidad la hicimos juntos, los españoles y todos los pueblos americanos. Nunca dejes que te arrebaten.
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4: Me puede resbalar o me puede obsesionar, pero soy yo misma.
5: ¿Somos conscientes de que tenemos algo ahí que se llama mente, que tenemos que utilizar con más... contundencia, doctora? A veces se ve más la paja en el ojo ajeno que no la viga en el propio, ¿no?
4: Bueno, esto que acabas de decir es que es así totalmente. Fíjate que muchas veces yo, este libro, el anterior y tal, la gente me dice, sí, tu libro que explicas tan bien, pues cómo relacionarnos con los pensamientos, tal, me dicen, lo voy a regalar a mi padre, a mi hermano, todo el mundo va a regalar el libro a los otros para que a los otros...
5: Conmigo no va.
4: Pero conmigo no va, porque yo estoy perfecto, ¿no? Normalmente vemos, sí, lo vemos en el otro, pero no tanto en nosotros.
5: Pero ¿verdaderamente somos lo que pensamos? Sí, o somos... no sé, o somos un ente que tiene un poco de todos, ¿no? O sea, porque cuando uno se mira en el espejo por las mañanas, dices, bueno, a ver, yo me reconozco en ese espejo. Yo sé quién soy. Yo no me puedo engañar, ni creo que puedo engañar a mi propia mente, porque una cosa es el inconsciente, el subconsciente que esté ahí, que me dice, pues mira, Pedro, tendrías que hacer esto o tendrías que hacer lo otro. Pero yo sé si soy buena persona o mala persona, si mis acciones están bien hechas o no, si contribuyen o no a un bien social o no, si soy una persona que utiliza el intelecto pues para hacer el día a día. Lo sé, no sé, yo lo sé. Sin embargo, a lo mejor me dejo llevar más por atributos externos, ¿no? Que son los que me influyen porque no tengo un carácter o una personalidad firme, no sé muy bien por dónde voy, me dejo llevar más por... Con lo cual, a veces... nos dejamos llevar un poco por esos atributos externos porque a lo mejor pensamos dentro de ese rol social que son un referente y perdemos nuestro status quo, por llamar de alguna manera, ¿no? Nuestro alter ego se va como de vacaciones, ¿no?
4: Uy, lo que acabas de decir tiene una profundidad enorme. Vamos a ver, cuando tú dices yo sé cómo soy, ¿vale? Este yo sé cómo soy, vamos a ver de dónde sale, porque de hecho sale de lo que tú has ido viviendo a lo largo de tu vida y sale de lo que te han dicho los demás y cómo tú te has relacionado con ellos. Es decir, que el que yo sé, tú sabes, pero este saber es un producto de todas tus vivencias. Uh-huh. Y a la vez te están influenciando las actuales. Quiero decir que es un poco... este yo sé es una construcción que tenemos del mundo. Es una construcción que tenemos del mundo.
5: Muy subjetiva.
4: Muy subjetiva. Es que la gracia de... Bueno, lo que yo intento explicar en el libro es que estas construcciones son mentales, son películas que nos hacemos.
5: No son reales.
4: No son reales. De hecho, la idea del libro salió un día que yo me estaba delante del espejo maquillándome y la noche antes había cenado con una amiga y mi amiga me había explicado un problema. Yo estaba pensando en mi amiga y pensaba... Fíjate, todo el problema que me explicó ayer es mental, es mentira. Ella misma se lo está creando, porque es lo que tú decías antes, que ves muy bien el otro, ¿no? Y yo veía muy bien el otro. Y luego dije, vale, Jenny, tú ves muy bien la película que se ha montado tu amiga, mi amiga, pero tú también tienes tu película. Y fue cuando dije, quiero escribir un libro que trate... de las películas de la mente, para que la gente no se dé cuenta solo de la película del otro, sino de su propia película, ¿vale? Por esto empiezo el libro primero haciendo la diferencia. Una cosa es la mente y los pensamientos, pero tenemos una parte de nosotros que observa estos pensamientos. Esto se ve muy bien cuando haces meditación. Si yo ahora a los oyentes les dijera... cerrad los ojos 3 minutos y estar pendientes de la respiración, única y exclusivamente de la respiración. Lo más probable es que la mayoría de los oyentes no podrían, estarían pendientes de la respiración, pero de repente pensarían en la tortilla de patatas que se quieren hacer o que les dijo ayer un amigo, porque los pensamientos van entrando. Entonces, lo que yo intento explicar en el libro es que están los pensamientos y ese yo que se da cuenta, ostras, ahora estoy pensando en la tortilla de patatas, tengo que volver a la respiración, ahora estoy pensando en este amigo, tengo que volver a la respiración. Este yo que se da cuenta, que es la conciencia, por decirlo de alguna forma, es la parte de nosotros que tenemos que cultivar. En lugar de cultivar esta mente que va saltando de un sitio para la otra, descontrolada y tal, cultivar este yo observador, este yo que observa la mente.
5: Es curioso porque también San Francisco de Sales apuntas en el libro, ¿no? Ya decía que es esencial dedicar media hora al día a la meditación, salvo cuando uno está muy ocupado. Entonces hace falta una hora entera, ¿no? Bueno, lo decía él, lo dices tú y lo dicen muchos autores que hablan de esa meditación. Meditación, por ejemplo, Vipassana, ¿no? La que nos entra un poco en nuestro estado, en nuestra conciencia interna. Tinan Han, que fue premio Nobel de la Paz en el 82, creo que fue en el 82 o en el 92, Tinan Han ya hablaba de la meditación, de la importancia de la meditación, ¿no? Con lo cual, uno puede estar meditando comiéndose una galleta o lavando los platos, o sea que...
4: Claro.
5: No hace falta irse a ningún santuario a meditar.
4: Claro,
5: ¿no?
4: Mira, es que acabas de decir la clave. Yo en el libro explico la importancia de la meditación, porque ahora ya hay 1000 estudios científicos que hablan que el cerebro cambia, que la gente que medita está más en paz. Hay muchos estudios. Pero en el libro también digo que yo, por ejemplo, yo sí que hago media hora o 3/4 de hora de meditación al día. Pero yo entiendo que hay gente que dice, a mí no me va, a mí no tal. Pero es que la meditación, como dices tú muy bien, no tiene por qué ser estar centrado en la respiración. Puede ser estar centrado en la comida. Fíjate lo mal que comemos. Normalmente dices, ay, tengo unas ganas de prepararme esto y lo otro. Pero luego te pones el plato delante y flash, te lo comes sin ni siquiera saborearlo, ¿no? Entonces yo... Una de las cosas que ya hace muchos años que siempre cuento, que muchas veces lo hago en las terapias, es el tema del mindfulness, que es parecido a la meditación, que es vivir el presente, ¿no? Y el ejercicio que siempre hago hacer es el ejercicio de la ducha. Cuando nos duchamos, que es un placer que todos los humanos tenemos, ¿no? Bueno, no todos, algunos, pues normalmente estamos pensando en qué nos vamos a poner, en la reunión que vamos a tener, en el tráfico que vamos, pero normalmente no estamos en la ducha con los cinco sentidos, disfrutando de la temperatura del agua, del olor del jabón, no estamos. Entonces, meditar en la ducha, ¿qué significa? Significa que en lugar de ponerte a pensar en el tráfico, pum, te centres, por ejemplo, en el sonido del agua, o pum, te centres en el calor.
5: Qué bueno lo que estás diciendo.
4: Pero fíjate que esto, que todos podríamos hacerlo, alguien podría decir, ah, la Jenny, ahora qué tontería está explicando de que nos duchemos y tal. Pero es que no es ninguna tontería, porque un ejecutivo agresivo, imaginémonos el tipo de director y tal, que quiere controlar una reunión complicada, si no controla su mente en la ducha, que es el paraíso, ¿cómo va a controlar una reunión?
5: Claro.
4: Entonces, empieza todo lo de la mente, lo que explico en el libro, parecen cosas muy obvias, pero que no tenemos en cuenta. Por ejemplo, hablo mucho del tema de la lentitud, de la importancia de ir lentos. Y fíjate, sales a la calle y todo el mundo vamos súper deprisa. Fíjate que cuando haces meditación, que estás sentado, respirando, tú eres muy consciente de los pensamientos cuando te van viniendo. Y puedes decir, bueno, pues este lo dejo pasar y este lo dejo pasar y tal. Pero cuando vamos andando por la calle o estamos en una reunión o estamos en el día a día corriendo y con prisas y tal, los pensamientos entran sin que nosotros nos demos cuenta y nos cogen desprevenidos. Y si nos tienen que hacer daño, nos hacen daño. Si nos tienen que poner tristes, nos ponen tristes. Nos cogen desprevenidos los pensamientos porque vamos locos. Por eso, no solamente la meditación, que es sentarte, respirar, sino simplemente ir más despacio. Porque si vas más despacio, eres más consciente de cómo te van entrando los pensamientos y puedes hacer algo con ellos.
5: Qué bueno lo que estás diciendo, doctora Mois, Jenny. Qué bueno este título tuyo, cada vez me va gustando más. Al principio me costó entender el título, pero al final, tras leer el libro y después de escucharte, a uno le va encajando muchísimo más lo que estás diciendo. Razón tenías al principio, ¿no? Es decir, bueno, al principio suena un poquito como extraño mi mente sin mí, porque claro, mi mente sin mí no es nada, ¿no? No, pues mi mente sin mí hay algo ahí importante, sí, ¿no? Que tengo que traducir, ¿no? Y todos deberíamos de leer este libro porque yo creo que de alguna manera nos estás llevando, porque fíjate que hablas de consciente, hablas del ego, hablas del pensamiento positivo, hablas de un sinfín de cosas como de la propia meditación, ¿no? Hay estudios de psicólogos que hablan que el 70% de la población europea se levanta con pensamientos negativos.
4: Sí.
5: ¿Esto qué es? ¿Dónde nos lleva?
4: Sí, ¿no? Y aparte, fíjate, ahora que dices esto, nos levantamos con pensamientos negativos, que es la gran mayoría, es o con pensamientos negativos o ¿qué tengo que hacer hoy? Ya programados. Yo lo que pienso es que una buena forma de definir cómo nos levantamos con piloto automático. Nos levantamos y ahí, clac, ya ponemos en marcha el motorcito de lo que tengo que hacer y tal, tal, tal, y vamos haciendo piloto automático, pum, pum, pum, pum. En ningún momento paramos. Yo siempre pienso que todos llevamos como un sabio dentro, ¿no? Que a veces surge el sabio, no sé, a veces estás de vacaciones tranquilo y miras tu vida con un poco de perspectiva y miras y dices, pero qué tonta soy de preocuparme por esto, ¿por qué me lo monto así de mal? Tenemos un sabio dentro. A veces también, desgraciadamente, en los momentos de mucho sufrimiento, que se muere alguien y tal, también sale el sabio de dentro, ¿no? Que es un poco como la conciencia. Pues claro, este sabio, cuando tú te levantas por la mañana y pones el piloto automático, este sabio lo dejas dormido, apagado, en off, totalmente.
5: No lo escuchas,
4: y lo único que tienes es tu mente del mono, tu piloto automático, que va pim, pim, pim, pim, y tú como una marioneta de estos pensamientos absurdos, muchos de ellos, porque es que son absurdos muchos de ellos, vas haciendo. Ahora que digo esto de los pensamientos absurdos, me he leído otro libro, libro, mira, ahora voy a hacer propaganda de otro libro, pero los oyentes que se lean primero el mío y después este otro, que es, también me gustó mucho, que era los cuatro acuerdos toltecas, ¿no? Y me gustó mucho porque hablaban de cuatro verdades básicas que hemos de tener en cuenta para vivir en plenitud. Y una de ellas, una de las cuatro, era no hagas suposiciones, no hagas suposiciones. ¿Y qué cierto es? Porque enseguida no nos damos cuenta, pero nuestro cerebro todo el rato está haciendo suposiciones. Y esto sería muy fácil de comprobar, no vamos a hacer el experimento porque sería peligroso, pero si ahora yo que callara 4 segundos seguidos, ¿vale?, y en la radio no se oyera nada, seguro que los oyentes, sin quererlo, harían una suposición. Se ha quedado en blanco, se ha estropeado el micro, no sé, cualquier cosa, una suposición. Y esta suposición sería errónea. Pero esto nos pasa todo el rato. Pasan cosas y nuestra mente no puede estar parada. Decir, paro, a ver qué, y luego ya pensaré, o necesito más información para sacar una conclusión. No, nuestra mente está disparada todo el rato haciendo suposiciones. La mayoría erróneas, sobre todo de los otros. Este debe estar pensando este, debe estar pensando lo otro. Erróneas. Y en base a esas suposiciones que hace la mente erróneas, vivimos.
5: Bueno, es lo mismo que decir no juzgues, ¿no?
4: Totalmente.
5: No juzgues, ¿no?
4: No juzgues. De hecho, la mente, en el libro, es como un juez que tiene un libro, ¿no? Los jueces tienen como un libro de leyes o de normas y juzgan si la gente las cumple o no los cumple. Pues nuestra mente, este mono, tiene como un libro, que es un libro que cada juez, cada mente, cada persona tiene el suyo particular, ¿vale? Entonces, si las cosas encajan en ese libro, está bien. Si no encajan, está mal. Y dices tú, ¿pero el libro es bueno? No, no, el libro, cada mono se ha montado su libro. Entonces, las cosas tienen que encajar. Si encajan, están bien, y si no, están mal y sufres. Es decir, cuando la realidad y el libro no encajan, es cuando viene sufrimiento.
5: Sí, señora, las cuatro verdades, nobles verdades que habla el budismo, ¿no? Que hablan del sufrimiento en todos sus aspectos diferenciados, ¿no? El sufrimiento, pero eso viene o proviene por falta de ese conocimiento, de no conocernos verdaderamente. Antes hablabas de esta mente vacía o el mindfulness, ¿no? El conocer la mente, ¿no? Pero bueno, al fin y al cabo, esta terminología es una terminología muy de marketing de ahora, del siglo XXI, porque es algo que ya vienen tratando los sabios
4: y tanto,
5: miles de años. O sea que
4: tanto.
5: Es una cosa que tendríamos que... No leemos las Sagradas Escrituras, no leemos los libros sagrados, ¿no? No hacemos acopio de muchas cosas que se nos decía en parábolas y pensamos que aquello es a pies juntillas y literalmente lo que ocurre es aquello lo que pensamos que ocurre, ¿no? Aquello es una parábola y hay que descifrar. Un poco habría que descifrar también nuestros mensajes internos en los que tenemos, vivir el día, como tú bien decías, y que a veces la mente nos juega unas malas pasadas, nos dice algo, pero es que en realidad no es aquello lo que nos estamos pensando. Estamos contribuyendo a una mente colectiva, ¿no? Digo yo, no lo sé, a una mente colectiva que está ahí como diciendo, hago esto porque es lo que toca o porque es lo que obedece ahora en un momento determinado, pero no es verdaderamente lo que yo creo ni lo que yo pienso porque no vivo el día, ¿no? No sé si te he entendido bien por todo lo que estabas diciendo, yo creo que sí, ¿no? Nos falta un poquito el pensar, el meditar un poquito, el mirar más adentro de nosotros, pues para darnos cuenta que tenemos que buscar esa libertad. Y cuanto más profundicemos en nosotros mismos, en nuestro yo interior, creo que encontraremos esa libertad y adiós a los miedos, a los apegos, ¿no? Y esa mindfulness o esa mente clara o dispuesta a... Había un maestro que le contestaba, me acuerdo de esta máxima porque me hizo mucha gracia, ¿no? Le decía al discípulo, maestro, ¿cómo puedo llenar este vaso de té, de café? Pues vaciando primero el té, ¿no? Y luego cabrá el café. Pues la mente es lo mismo, vacíate, quédate limpio de cualquier pensamiento negativo o positivo, es igual, vacíate, porque si no, no entrarán cosas nuevas y no vas a aprender. Nos falta vivir el día, doctora, nos falta vivir el día. Y tú nos lo haces vivir gracias a este magnífico tratado de no solamente de conocimiento, sino de experiencia que tienes, ¿no? La experiencia es un grado, dicen.
4: Sí, sí, sí. Bueno, de hecho, el libro, el libro intenta ser un libro muy fácil de leer e incluso hay trozos divertidos, ¿no? Que lo relleno de experiencias mías personales, o sea, no solamente de estudios, sino de experiencias mías, de pacientes, de alumnos, de la vida, sí. Mira, ahora decías una cosa que es muy importante, la libertad.

0: idea de cómo relacionarnos con nuestra mente es observarla mucho y creerla poco. Ahora aquí, y aquí voy a enlazar con lo que decíamos de la libertad. ¿Qué quiere decir creer poco a la mente? Quiere decir que nosotros nos pasamos el día. Hay gente que dice, a mí nunca me podrán hipnotizar, a mí nunca me podrán hipnotizar. Es mentira, porque ya está hipnotizado por su propia mente. Es decir, todo lo que un mono nos dice, todo lo que la mente nos dice, nos lo creemos como si fuera la realidad. Y entonces, por eso estamos presos de la mente. Por eso mi conclusión es observa mucho la mente y créela poco, porque cuando te la crees, te haces preso de ella. Es decir, tus pensamientos son solo pensamientos, no son realidades. Y estar constantemente pensando, esto no es la realidad, sino solamente un pensamiento, es muy difícil, ¿eh? Pero es una clave impresionante.
1: Hay una película que a lo mejor podría servir como para ilustrar lo que estás diciendo. Matrix, por ejemplo.
0: ¡Tanto!
1: ¿No? Una gran película, ¿no? Y dices, bueno, en verdad, bueno, más de uno diría, bueno, y en realidad lo que estamos viendo nosotros ahora mismo, este programa de radio, ¿no? Entrevistando a la doctora Ginny Moyes, hablando de su último libro, ¿es una realidad, es verdad, o es algo que alguien está poniendo ahí, jugando al ajedrez con nosotros, ¿no?
0: Y tanto, mira, es muy difícil esto que estamos diciendo porque realmente yo doy clases en la Facultad de Psicología y mi asignatura se titula Atención y Percepción. Es decir, que yo enseño a mis alumnos cómo los humanos percibimos. Percibimos, bueno. Sí.
1: Entonces, voy a tener que asistir a una de tus clases.
0: Son muy chulas.
1: Lo sé.
0: Entonces yo les digo a mis alumnos, mira, la conclusión de toda la asignatura que quiero que os llevéis es que la percepción, nosotros tenemos la idea de que la percepción es como abrir unas persianas, como abrir los párpados y lo de fuera entra dentro y esto es percibir. Esto es como nosotros pensamos. Pero lo que se ve en la asignatura es que la percepción no es algo que está fuera y entra dentro, sino algo, y es muy difícil de entender, que el cerebro construye. Entonces ves cómo el cerebro construye los colores, cómo el cerebro construye las distancias, cómo el cerebro construye el tiempo. Claro, y esto te lleva a decir que ni la distancia ni el tiempo existen. Y aquí nuestra mente es tan pequeña que aunque a través de razonamiento te lleva a ver lo que yo explico en clase, que me baso en estudios y tal, nos lleva a ver que el cerebro construye la realidad, aunque la ciencia nos lleva allí, a mí me es imposible, mi mente pequeña, de realmente entenderlo. Es decir, yo estoy ahora aquí contigo y decir que esto es mentira, me parecería que estoy loca, no sé. Pero es que es así lo complicado.
1: No obstante, doctora, hay un premio Nobel que habla de esa plasticidad del cerebro. Ya no solamente tenemos un cerebro, tenemos hasta tres, ¿no? con lo cual, y además es curioso porque hay algunos que llegan a decir que separando el hemisferio derecho del izquierdo, pues problemas de patologías como la epilepsia, por ejemplo, dejan de existir, ¿no? Solamente tienen que separar la relación. Con lo cual, lo que ve un ojo en un momento determinado no es lo mismo que ve el otro, no. y la relación mental es diferente, ¿no? Claro, cuando nos dicen que no solamente hay un cerebro, sino que tenemos tres y que cada uno tiene una respuesta significativa, caramba, uno se hace unos pensamientos que dices, bueno, ¿de qué estamos hablando? No, estamos hablando de ciencia pura y actual, ¿no? No de la ciencia que nos decían hace un siglo atrás, que decían
0: Fíjate, el ser humano... Fíjate, te voy a decir una cosa todavía más ciencia ficción, ¿vale? Tú me estás diciendo, jolines, siempre había pensado que tenía un cerebro, ahora me dicen que tengo tres, ¿vale? O 27, ¿vale? Pero también nos han dicho siempre que en el cerebro está la información, ¿vale? Es como cuando tú tienes un ordenador, antes, ¿dónde tenías la información? En el ordenador, en tu ordenador de tu mesa, tenías la información. Pero la información no está en el ordenador de tu mesa, tú estás conectado, que también, que puedes tener información bajada al ordenador de tu mesa, también, pero hay una

0: una conexión a un Dropbox, a un internet, ¿vale? Y la información está fuera del aparato. Pues ahora, yo no digo que sea así, pero ya hay hipótesis que dicen que igual hay información que no está en el cerebro, que hay como una especie de lo que Jung llamaba inconsciente colectivo, que le podríamos llamar Dropbox cósmico, ¿vale? Un Dropbox cósmico, uh-huh, que la información está fuera.
1: Sí, sí.
0: Pero todo esto, yo, a ver, por ejemplo, como profesora universitaria y tal, me cuesta mucho, y mira que ahora estoy hablando por la radio, ¿no? Pero me cuesta mucho decirlo porque todas estas cosas, todas son hipótesis y solamente sé que no sé nada y se tiene que hablar con mucha cautela porque realmente nadie... A ver, al final la conclusión es que esto es un misterio y no hay nadie, de nadie, de nadie que te pueda explicar el misterio.
1: 10.000 millones de neuronas son mucho misterio los que tenemos ahí dentro, ¿verdad?
0: Sí.
1: Nos decían a principios de siglo, nos decían algunos que el potencial que se utiliza es un 10% y resulta que aquello, alguien tergiversó unos trabajos de otra persona, de otro investigador, que al final no era lo que quería decir, no era aquello, sino lo que quería decir era que a lo mejor consumíamos solamente un 10% de las capacidades, no que solamente utilizáramos un 10% de nuestra masa pensante, ¿no? Bueno, las últimas investigaciones nos están dando pues visos de que tenemos que estar un poquito más al día de esos pensamientos, porque somos lo que pensamos al final y al cabo, ¿no? Antes hablabas de esa soledad. Bueno, soledad que puede ser buscada o encontrada, ¿no? Esa soledad. Pero a mí me gusta que haya apartado que dices, no, es que la soledad, ¿qué es, no? La soledad es ponerle sol a la edad, a lo mejor, ¿no? Nada más.
0: La gente Muy buena frase.
1: La gente que se hace mayor, pues tendrían que darle ese sol, ¿no? Darle ese esplendor, ¿no? Y el que busca la soledad porque la busca, bienvenida sea.
0: Mire, si sirve para esa meditación, ¿no? En el libro que hablo también un trocito de la soledad, fíjate que esto lo leí un día en un libro y me quedó grabado, uh-huh, que decía, una celda de 2x2 metros, ¿no? Sí. Bueno, 3x3, una celda pequeña.
1: Sí.
0: A ti te ponen allí y te matan.
1: Sí.
0: Y en cambio, ponen allí a un monje budista,
1: sí,
0: que experimentado en meditación, y le hacen un favor, porque sí, le dan un espacio para estar solo meditando.
1: Sí.
0: Claro, ¿por qué nos matan a los occidentales? ¿Por qué me matarían a mí o te matarían a ti si nos ponen en una celda pequeñita encerrados? Porque en realidad nos ponen a nosotros con nuestro mono ahí encerrados, ¿vale?
1: Uh-huh.
0: Y si tú tienes un mono depresivo o un mono nervioso o un mono enfadado y tal, en realidad estás en esa celda con ese mono.
1: Sí.
0: Y eso es el por qué la gente huye de la soledad. Porque en realidad están con su mono alterado. Si tú tienes una buena relación con ese mono, no hay ningún problema.
1: Bueno, pues vamos a buscar esa relación con este yo pensante y dejarlo fluir en su medida, ¿no? Y darnos cuenta que somos más anchos que nuestras propias ideas, ¿o no, doctora?
0: Somos más anchos, sí. Yo pienso que las ideas son limitadas, pero que hay una parte de nosotros que es el misterio, que es muy ancha y muy profunda, sí.
1: La obra de nuestra invitada, Mi mente sin mí, une el rigor con la pedagogía. Y asimismo, Jenny Moyes, la doctora Moyes, nos enseña a identificar las diferentes formas que pueden adoptar los pensamientos, como las fantasías incontroladas, las preocupaciones, ideas luminosas, intuiciones, obsesiones o los sueños. Todo esto mientras descubrimos cómo funciona la mente y cómo podemos dirigirla y tratarla. En definitiva, un libro para aprender lo más esencial, cómo relacionarnos con nosotros mismos. Doctora Moyes, Jenny Moyes, muchísimas gracias. Ha sido un verdadero placer, de verdad,
0: ¿eh? Y para mí también.
1: ¿Enseñamos lo que sabemos y contagiamos lo que decimos, doctora?
0: Sí, yo creo que sí. Que sí. Lo mejor es el contagio. Lo mejor es el contagio.
1: Muchísimas gracias. Buenas noches.
0: Buenas noches.
1: Buenas noches.

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0: Fabricadas con cristal puro de cuarzo, talladas de tal manera que presentan un alto grado de dureza y poseedoras de un brillo intenso que hace que desprendan un potente haz luminoso, las llamadas calaveras de cristal, se han convertido en los últimos años en el centro de numerosas investigaciones, desde que apareció la primera en el año 1970. Y es que gracias a la última película de Indiana Jones, titulada El Reino de las Calaveras de Cristal, se ha vuelto a despertar el interés por conocer mejor la verdadera historia de estos cráneos. Hasta ahora se han descubierto más de una veintena de calaveras. Unas han sido encontradas en las ruinas mayas y aztecas y otras en diferentes partes del mundo. Sin embargo, uno de los enigmas más importantes radica en el modo de fabricación de dichos cráneos, ya que según los expertos, estos tuvieron que ser tallados durante por lo menos 300 años, ya que ni la tecnología moderna actual es capaz de llevarlo a cabo. Y es entonces cuando nos preguntamos quién pudo fabricar estas calaveras de cristal, qué métodos utilizaron para ello. Es cierto que existen 13 cráneos repartidos en todo el mundo y que quienes lo poseen pueden comunicarse telepáticamente con otro poseedor. ¿Es posible que estas reliquias tengan poderes sanadores y sobrenaturales? Bien, pues para desvelarnos estas y otras incógnitas acerca de las calaveras de cristal, contamos esta noche con Jesús Callejo, periodista, escritor e investigador. Jesús Callejo, muy buenas noches.
1: Hola Pedro, muy buenas noches.
0: Gusto en saludarte nuevamente, Jesús.
1: Igualmente.
0: Un abrazo muy fuerte, Jesús.
1: Un abrazo.
0: Jesús, si te parece, y antes de comenzar a detallar cuáles son las calaveras más conocidas, ¿podrías explicarnos, por favor, qué es lo que tienen estos cráneos de particular?
1: Pues lo que tienen de particular es que nos encontraríamos ante auténticos opars, dentro de esa terminología del misterio, es decir, objetos que están fuera de su tiempo y por una razón fundamental, porque la ciencia no sabe cómo explicar la técnica con la que fueron elaboradas, en concreto estas calaveras, por una cultura, que supuestamente sería la cultura maya, que no tenían los medios técnicos para hacer ese pulido, para hacer esos cráneos con esa perfección. Entonces, eso es lo que les hace peculiares, el que estamos ante objetos donde no existía una tecnología suficiente para que fueran elaborados de esta manera.
0: Como apuntábamos, no solo existe una calavera de cristal, sino varias, y no todas del mismo tamaño y de la misma época. Sin embargo, una de las más conocidas es la llamada Skull of Doom, que se ha traducido como la calavera de la muerte o la calavera del destino. Jesús, según la versión oficial, esta fue descubierta el 1 de enero de 1924 por el arqueólogo Frederick Michel Eiges, mientras buscaba huellas de la Atlántida. ¿Cómo fue aquel descubrimiento en las ruinas mayas de Lubantún, la ciudad de los pilares caídos, la actual Belice? Porque como poco sorprendente seguro.
1: Sí, sí, además realmente parece que el que lo descubre no es tanto este arqueólogo, sino más bien su hija y su hija adoptiva, que aquel día precisamente cumplía 17 años, cual aquí forma parte de esas sincronicidades que tanto nos gustan a ti, Pedro, como a mí, ¿no?
0: Desde luego.
1: Porque, claro, se dan muchas circunstancias. La verdad es que hay mucha polémica alrededor del descubrimiento de esta primera calavera, que es un poco la que inicia toda la saga de esas 13 o 20 y tantas calaveras, ¿no? Luego comentamos un poco por qué ese número de 13. Pero bueno, tal como se comenta, tal lo que se dice es que esta chica, Ana, así se llamaba, y por cierto, que ha muerto hace muy poquito, y pasó de los 100 años de edad, o sea que bueno, es una chica longeva, ¿no?
0: Desde luego.
1: Pues tenía esos 17 años en aquel momento, ya paseaba por las ruinas donde su padre adoptivo pues estaba haciendo sus excavaciones, ve algo que brillaba entre las rocas, bueno, lo saca, lo rescata, ve que es un cráneo, pero que le falta la mandíbula, y al cabo de una semana, 6 semanas después, es cuando se descubre la mandíbula que correspondía perfectamente a ese cráneo, porque estaríamos hablando de esa calavera del destino, esa calavera que también se la llama la de Michel Hedges, ¿no? Por el nombre del padre y por su nombre, por su apellido, es la única calavera que tendría esas dos partes, porque todos los demás cráneos que se han encontrado son completos, pero en este, su perfección es tal que esa mandíbula, que es articulada, encajaría perfectamente en esa calavera y es lo que ha hecho que sirva de inspiración para novelas, incluso para esta película, la última película de Indiana Jones, está basada precisamente en esta calavera que estamos diciendo que se encontró en el año 1924.
0: Porque Jesús, lo curioso no solo es que esta calavera fuera de cristal, sino que esta fue tallada a base de grandes conocimientos en tecnología óptica, algo imposible de realizar por esos orfebres o escultores actuales. ¿No crees, Jesús, que, no sé, cómo fue posible moldear dicho cráneo? Porque este estaba fabricado con un cristal de roca con un grado de dureza de 7 sobre 10 en la escala de Mohs. Sí. Parece como imposible, ¿no? Cuéntanos.
1: Parece como imposible, exactamente. Claro, porque esta calavera se ha investigado. Se ha hecho unos análisis, porque claro, lleva mucho tiempo, ¿no?, ya descubierta. Y en su momento, bueno, pues el propio Michel Hetz, el padre, pues comentó que, bueno, para él no tenía ninguna duda de que era un origen maya. Y él comentó que posiblemente vendría de la Atlántida, porque él estaba obsesionado, ¿no?, con el descubrimiento de la Atlántida, y que tendría ni más ni menos que 3.600 años de antigüedad. Esto es muchísimo, incluso muchísimo si lo atribuimos a la civilización maya, sería incluso anterior a la época maya. Bueno, pues el hecho es que su hija, Ana, en un momento dado, quiso que los laboratorios de Hewlett-Packard, muy conocidos, ¿no?, por sí, microelectrónica, analizaran este cráneo, y lo hizo en el año 1970, bueno, pues para salir de dudas si realmente se encontraban ante un cráneo realmente antiguo o no, o sencillamente pues era algo elaborado con poco tiempo. Bueno, pues el hecho es que el equipo de científicos especializados, sobre todo en cristalografía, llegaron a unas conclusiones sorprendentes. Cuando digo sorprendentes es porque se dieron cuenta que era un cuarzo natural muy puro, es decir, un dióxido de silicio piezoeléctrico. Sabes que el cuarzo tiene esas cualidades piezoeléctricas, sí, que le hacen precisamente ser un buen canalizador de la energía y de la electricidad. Se dieron cuenta que las dos partes de este cráneo, la mandíbula y el resto del cráneo, están talladas en un mismo bloque de cristal de roca. Y la tercera conclusión es que no había ninguna huella de instrumento, que nada, ni siquiera un rastro microscópico. Cuando alguien hace eso, si fuera de una modernidad tal, ¿no?, que se pudiera fechar, hay determinadas marcas que hace el tallista, y en este caso no hay ninguna de estas huellas o marcas, por lo que resulta imposible fecharla. Claro, no estamos hablando de nada que tenga carbono. Así que lo más desconcertante de todo esto es que los expertos llegaron a estimar que el tiempo necesario para completar este trabajo es ni más ni menos que 300 años con una tecnología más o menos rudimentaria. Evidentemente, como 300 años es imposible que haya tardado en hacerse ese cráneo, quiere decir que el que lo hizo tenía que tener una tecnología muy avanzada que no se puede datar cronológicamente, pero desde luego que si nos remontamos a la época maya habría que reescribir los libros mayas, porque esto sí que trasciende todos los conocimientos científicos que sabemos sobre ello.
0: Lo que está claro, Jesús Callejo, es que nos hace pensar no solamente en supuestas visitas alienígenas al planeta Tierra, sino en muchas más cosas, ¿no? Desde los lemures o esa Tierra Atlántida que ellos andaban buscando y que muchos investigadores andan buscando, que posiblemente podrían tener adelantos científicos que hoy desconocemos.
1: Sí, sí, no, desde luego esto nos hace especular muchísimas cosas. De hecho, por eso las calaveras de cristal han generado tanta expectación, generan tanta fascinación, bueno, generan hasta el punto de que la última película, esta tetralogía de Indiana Jones, pues está basada ni más ni menos que en este cráneo, y además basado también en esa antigüedad que le dio Michel Hetz en su momento, lo de 3.600 años de antigüedad. Entonces, claro que nos da para muchísimas explicaciones, y ahí es donde entraríamos un poco en la leyenda, porque claro, cuando hablamos de cráneos, este sería el primer cráneo, luego se encontraron otros, luego existen esas leyendas mayas que algunos han encargado de recopilar, donde nos estaría diciendo, ni más ni menos, es esto que tú acabas de decir, es decir, que los mayas no serían los tallistas de estas calaveras de cristal, sino que ellos a su vez las habrían heredado. Claro. ¿De quién? De una cultura anterior. Y en este caso, de una cultura anterior no humana.
0: ¿Dónde podríamos ubicar todas esas calaveras? Porque hablábamos de 13 en total, Jesús, o hay muchas más. ¿Y dónde están repartidas?
1: Bueno, 13 es lo que habla la leyenda maya. Hay muchas más, pero claro, cuando la leyenda maya se refiere a 13, quiere decir que son 13 auténticas, 13 de la misma época, y 13 que tendrían una afinidad muy parecida. Hasta el momento se han encontrado más de 13, pero bueno, hay de todo, como en botica, porque hay algunas que se han encontrado en las zonas mayas, pero otras se han encontrado en Perú, otras se han encontrado en Mongolia. Está claro que no todas obedecen ni a la misma intencionalidad, ni tienen las mismas propiedades, ni son de la misma cultura y, por supuesto, pues de distinto material. Es decir, cuando hablamos de esas 13 famosas calaveras, estaríamos hablando como de un corpus hermético, en este caso trasladado al cristal de cuarzo, que corresponderían a una misma civilización y con unos mismos objetivos. ¿Dónde estarían? Hombre, se puede seguir el rastro algunas de ellas. Desde mi punto de vista, de esas 13, por lo menos puede haber 4 que se hayan localizado en el momento presente. Y 2 de ellas, por lo menos, se podrían ver, porque así como esta de Michel Hetz forma parte de una colección privada, de esta mujer, por cierto, se ha muerto ya digo hace poco, pero sigue formando parte de la colección de su familia,
0: sí.
1: Pero habría otras dos que tienen cualidades muy parecidas a esta y que se encontrarían en dos museos. Uno en el British Museum, el Museo de Londres, evidentemente, y el otro sería en el Museo del Hombre de París, en Francia. Bueno, pues tanto una como otra se exponen en sus respectivos museos y por lo que se sabe, por la zona donde se encontraron y por las características que tiene ese cristal de cuarzo, muy posiblemente corresponderían a esas 13 legendarias calaveras de las que hablan las leyendas mayas.
0: ¿Hay diferencias entre una y otras? ¿Jesús, son cráneos de hombre o de mujer?
1: Bueno, es curioso, sí, porque es buena pregunta. Se analizó en concreto, el que más estudiado está, es este de Michel Hetches, cuando en 1970 se analiza, ¿no?, por estos laboratorios de Hewlett-Packard. Bueno, pues curioso, porque las conclusiones a las que llegaron tanto ellos como otros especialistas es que ese cráneo en concreto correspondería a una mujer. Y se sabe porque, bueno, se han hecho distintos estudios. Por ejemplo, en 1986 hubo un escritor norteamericano que se puso en contacto con una persona que hace moldes en laboratorio. Este escritor era Franz Josef, para que elaborara el posible rostro en función de esa calavera, ¿no? Ya sabes, sí, que hay distintas, sí, técnicas que se puede moldear,
0: sí, sí, sí,
1: el,
0: sí,
1: rostro que puede tener un cráneo determinado. Entonces, bueno, pues a su vez pasó a la Universidad de Oklahoma y al Departamento de Antropología del Instituto Smithsoniano y llegaron a unas conclusiones sorprendentes porque vieron que había un parecido, a través de bocetos y tal, tenía un parecido asombroso con un retrato femenino. Es decir, que los dibujos estaban representando a una mujer joven de rasgos amerindios, por lo tanto podían corresponder a una mujer maya, o bien a una sacerdotisa maya. Así que bueno, por lo menos esa calavera, todas las pistas inducen a que sería una calavera de mujer, pero ya digo que también es una calavera muy extraña y única, porque es la única que se ha encontrado con esas dos partes, es decir, con la mandíbula totalmente separada o articulada del resto del cráneo. Las otras dos que te comento, del British Museum,
0: sí,
1: y la del Museo del Hombre de París, las dos son calaveras compactas, con ese mismo cristal de roca, con una antigüedad también aparentemente similar a la de Michel Hetches, pero no se sabe si serían de hombre o de mujer, y por supuesto su mandíbula forma parte de un todo unitario de la calavera.
0: Es curioso porque la leyenda acerca de la calavera británica en este caso se acrecentó sobre todo debido al personal de limpieza del museo que hablaba acerca de los poderes ocultos que tenía. Eso es así, esta calavera tiene poderes, ¿tienen poderes todos? ¿Y qué tipo de poderes pueden llegar a suscitar, Jesús?
1: Bueno, pues mira, aquí entramos un poco en la parte esotérica de todo esto, porque aquí hay una parte histórica, evidentemente los cráneos existen, los cráneos se pueden ver, hay una parte tecnológica, no se sabe muy bien quién los ha hecho, bueno, pues rápidamente, claro, la teoría escéptica dice que son cráneos muy actuales y que están hechos en laboratorios actuales, por lo tanto hay que descartar todas las hipótesis o teorías que las remiten a la época maya, sea de hace 2000 o sea hace 3000 años. Pero la parte esotérica, que es la que nos interesa a todos, y yo creo que por ahí van los tiros, lo que nos está indicando es que, bueno, se ha puesto en contacto algunas de estas calaveras con clarividentes para efectuar experimentos, ¿no? Y se han dado cuenta de que realmente sus poderes mentales se multiplicaban en contacto con estas calaveras. Entonces, bueno, aquí entraríamos un poco en ese secreto de las 13 calaveras que hablan las leyendas mayas. Lo resumo un poquillo para...
0: Está muy bien. Porque, Jesús, temas curiosos, sin anecdóticos. Tengo una pregunta acerca de algo que al menos me resulta un tanto insólito. ¿Es cierto que San Ignacio de Loyola tuvo en su poder durante años uno de estos cráneos?
1: Bueno, cuando se habla de, claro, del origen de muchos de estos cráneos, hay, sí, de todo, ¿no? Lo que pasa es que no hay forma de comprobarlo, en fin, de una forma fehaciente. Pero sí se comenta, dentro de las, bueno, distintas calaveras que se están manejando, de las que dicen, ¿no?, que existen por todo el mundo y no todas se pueden ver, hay una calavera que la llaman la calavera jesuita. Y la llaman jesuita porque dicen que se tienen noticias de ella desde el año 1534, ni más ni menos, y que uno de los que pudo haberla tenido era ni más ni menos que San Ignacio de Loyola, el fundador de los jesuitas. La tuvo, bueno, pues casi en una especie de pisapapeles, que siempre la llevaba consigo, y bueno, una de las curiosidades que se contaba alrededor de esta calavera, dentro de los fenómenos paranormales que generaba, es que atraía toda clase de pájaros, ¿no?, allí, uh-huh, donde estaba esta calavera.
0: Sí.
1: El problema de todos estos datos es que no hay forma de comprobarlo. Son cosas que han surgido en distintos libros, en distintos lugares, ¿no?, donde se van añadiendo o se van quitando determinados elementos, yo creo que para darle pues ese aspecto pues más esotérico de lo que ya tiene de por sí, ¿no? Pero bueno, es verdad lo que tú decías, que a San Ignacio de Loyola se le atribuye una de estas calaveras que no corresponde a ninguna de las que estamos comentando, que también sería de cristal de cuarzo y que, bueno, por esos avatares del destino y de la historia, pues debió tener en un momento determinado de su vida.
0: Bueno, pues Jesús Callejo, periodista, escritor e investigador, es un placer siempre escucharte y también leerte, no solamente en tus libros, sino también en esos artículos que ya se convierten en artículos de opinión o reportajes de opinión, porque mucha gente te sigue y cada día son más adeptos a Jesús Callejo cuando se te lee, por ejemplo, en la revista Enigmas, que es de donde hemos sacado esta entrevista que bien vienes publicando con ese trabajo extenso, trabajo para informar a todos los aventureros e investigadores de estos temas que se acerquen a lo misterioso, así como esotérico. Muchísimas gracias, Jesús Callejo.
1: Nada, hombre, gracias a ti, Pedro.
0: Un placer tenerte como siempre en el programa.
1: Un placer, un abrazo muy fuerte.
0: Muy buenas noches, Jesús.
1: Muy buenas noches.
0: Buenas noches, buenas noches.
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0: La alquimia se considera hoy una mera precursora de la química moderna y una disciplina cuya razón de ser era poco más que la conversión del plomo en oro o la búsqueda de la inmortalidad. Quedó por ello relegada al estatus de superstición y pseudociencia por el hombre moderno, y sin embargo, si uno se sumerge, aunque sea un poco, en este fascinante universo, pronto se dará cuenta de que es muchísimo más. Es una manera de descifrar el mundo y los seres que lo habitan, una cosmovisión que integra el reino de lo invisible y lo sutil. Es un profundo conocimiento sobre la salud y la enfermedad, y sobre todo, es otra forma de comprender nuestra relación con el mundo natural. Así lo hace también la espagiria, su hermana pequeña y capaz de obtener remedios naturales aplicando métodos alquímicos al reino vegetal. Pero, ¿qué es exactamente la espagiria? ¿Qué principios filosóficos rigen esta disciplina? ¿A cuándo se remontan sus raíces? ¿Qué papel juegan los astros en las elaboraciones espagíricas? ¿O qué conexiones tiene con la Ayurveda, la medicina tradicional de la India? Bien, pues para responder a estas y otras cuestiones tenemos con nosotros a Pedro Cano, espagirista y fundador de la escuela Keper Espagiria. Pedro, buenas noches, bienvenido.
1: Encantado de estar aquí contigo y además después de esa entradilla que has hecho tan maravillosa, pues muy contento de poder hablar de todos estos temas.
0: Bueno, y es que son fascinantes realmente. Pedro, si te parece, yo he dado una definición muy escueta de lo que es la espagiria, pero quizás estaría bien empezar definiéndola con mayor profundidad y sobre todo explicando las semejanzas y las diferencias que tiene con la alquimia.
1: Realmente la diferencia entre alquimia y espagiria es muy escasa. La espagiria la nombra Paracelso en el siglo XV para diferenciar la alquimia como trabajo personal o trabajo espiritual o trabajo de investigación. Al fin y al cabo es un trabajo científico, pero desde otro paradigma. El único problema que tenemos con la ciencia actual es que los paradigmas son diferentes. Partimos de diferentes premisas y entendemos la naturaleza, el cosmos y el ser humano de otra manera. Cuando empieza todo el racionalismo, se decide que hay determinados elementos que no se pueden comprobar bajo la luz de la razón y que hay que eliminar directamente, entre ellos la alquimia, que no se elimina, pero se transforma en química. Sin embargo, la alquimia es a la vez una ciencia espiritual, que esa es la gran diferencia que luego después algunas personas en el siglo XIX, como por ejemplo Rudolf Steiner, finales del XIX, retoman para volver al concepto de ciencia espiritual, que es realmente lo importante de esto. Una diferencia importante entre la alquimia y la espagiria es que la alquimia tiene como final el desarrollo del alquimista como persona, hasta lo que llamamos el adepto, que sería aquel que conoce los secretos de la naturaleza, pero a la vez el trabajo sobre elementos que poco a poco se van purificando de acuerdo a lo que en alquimia se llama la vocación o la vocatio. Todos los metales, todos los seres humanos, todos los seres vivos tienen tendencia a buscar su vocación, que es llegar a transformarse en el modelo de perfección de cada uno de los reinos. Por ejemplo, el reino mineral, el modelo de perfección es el oro. Entonces, dicen los alquimistas que cualquier metal, el estaño, la plata o el plomo, se ha puesto muy de moda decir, los alquimistas transforman el plomo en oro. Los alquimistas buscan la manera de eliminar lo que Paracelso llamaba superfluidades, que es aquello que no pertenece a la naturaleza esencial del metal, y según le eliminan aquello que le sobra, va liberando más su alma perfecta, que tiene como vocación el oro. Por eso se decía que los alquimistas transformaban los metales en oro. Realmente en la alquimia, transformar el metal en oro era una prueba de que aquella sustancia que tenía esa capacidad de transmutar estaba bien hecha para el fin último, que no era transmutar metales en oro, sino la propia evolución del alquimista, en lo que se llama el elixir de la larga vida, no tanto la piedra filosofal, que es lo que más se ha puesto de moda en la literatura. Realmente se hablaba mucho más del elixir de larga vida, porque lo que buscaba el alquimista era mejorar su estado de salud, eliminar aquello que le envejecía o que destruía su cuerpo y alargar su vida de forma, en principio, indefinida. Lo que pasa es que siempre decimos lo mismo, que los alquimistas al final, como eran sabios, se daban cuenta de que vivir eternamente no merecía la pena. Entonces, al final, cuando habían llegado a conocer aquello que querían conocer, se dejaban ir y ya está. Lo único que pasaba es que se morían pues de forma bastante cómoda. Se morían muy sanos.
2: No está mal eso.
1: No está nada mal. Yo también quiero. Pero frente a eso, la espagiria utiliza los mismos sistemas que utiliza la alquimia, incluso los mismos parámetros de naturaleza filosófica, los mismos paradigmas, pero para crear remedios que sean medicamentos completos. El medicamento químico convencional trata el cuerpo. El remedio espagírico trabaja a la vez entendiendo que el ser humano es un compendio de cuerpo, alma y espíritu. ¿Qué pasa? Desde el punto de vista racionalista, el alma y el espíritu es una chorrada. Entonces, ahí empiezan los conflictos. El químico lo que busca es una sustancia que haga determinados efectos, que pueda repetir siempre de la misma manera y que sean reproducibles sintéticamente. Uh-huh. Cuando eso se hace con una planta o con un mineral, porque la espagiria no es solo vegetal, aunque toda la gente que empieza en espagiria empieza con la espagiria vegetal porque es lo más amable. La espagiria mineral es un poco más dura de trabajar, sobre todo porque hay que trabajar con más temperaturas, otros disolventes, etcétera. Pero en espagiria vegetal se entiende que no estamos trabajando con un remedio, con un principio activo, sino con un ser. Ajá. Con un ser vivo que es cuerpo y alma y espíritu. El espíritu de la planta o el alma de la planta cura cosas o armoniza cosas del ser humano que corresponden a la naturaleza vibratoria de ese alma de la planta con la que estamos trabajando.
2: Ajá, entonces entiendo que la espagiria de algún modo contempla realidades o estratos de la realidad que no contempla la ciencia moderna de alguna manera, ¿no?
1: Claro, es que además cuando nosotros hablamos de un principio activo de una planta, estamos hablando de una fracción de la planta que es realmente muy pequeña, cuando realmente lo que trabaja en la planta es el totus de la planta. No solo ese principio activo que buscas, sino además el resto de cosas que están rodeando o que están relacionadas con ese principio activo. Desde lo que es la esencia energética de la planta, que en espagiria se relaciona con las signaturas y que se trabaja desde lo sutil, hasta principios activos que son lo que en fitoterapia se llaman metabolitos secundarios, que son sustancias que la planta genera para proteger el entorno, para lo que sea, que es lo que los químicos llaman principios activos. Pero no hay un solo principio activo, lo mismo que no hay un solo metal o un solo mineral en una planta, hay muchos. Lo que trabaja de la planta es todo el conjunto. Cuando tú haces un remedio espagírico, estás trabajando o con todo el conjunto de la planta o con los elementos más sutiles en función de lo que quieres conseguir de la planta. Pues hoy diferentes procedimientos de extracción que también se adaptan muchas veces a las posibilidades del espagirista. Hay veces que puedes hacer destilaciones en gran cantidad de aceites esenciales y otras veces pues no te queda otro remedio que buscarte la vida para hacer un remedio lo más armónico posible a lo que tú necesitas, pero lo mismo tienes que comprar un aceite esencial que luego te lleves a tu terreno. Claro. A lo largo del tiempo se han ido buscando maneras en las que no se pierda lo importante que es la información o la esencia energética de la planta con la que estás trabajando, que es lo que en espagiría se llama quinta esencia. El quinto elemento ese de las narices, ¿no? Que es la unión que no es ni siquiera la unión de los cuatro elementos, es el campo de acción donde participan los cuatro elementos, es el éter. Pero es el éter de donde nace la onda de forma. Es muy parecido a lo que los egipcios llamaban el mar Tenún, que era como un mar cuántico de posibilidades en el que todos los seres existían en potencia y que eran sacados del mar Tenún para materializarlos.
2: Claro, es que tiene muchos componentes metafísicos, que es lo que veníamos hablando en términos de paradigmas, ¿no? Y de la ciencia moderna. Pedro, decías que el oro es el ideal, de alguna manera, el modelo ideal de todos los metales. ¿Qué pasa con el ser humano? ¿Qué sería el ideal del ser humano?
1: Para el ser humano, el ideal desde los cabalistas es el Adam Kadmon, que sería el hombre simétrico. Por ejemplo, nosotros no tenemos dos pulmones, pero no tenemos dos hígados. Tenemos un hígado y un hígado tuneado, que es un páncreas. El Adán Kadmon tendría dos hígados.
2: Wow.
1: Sería como un ser humano simétrico. Nosotros tenemos cierta imperfección simplemente porque en el mundo sublunar, que es como los alquimistas llamamos a todo esto que nos rodea, el mundo de la creación, es decir, lo que está debajo de la luna, en el mundo para manejarnos en el mundo sublunar tenemos que nacer imperfectos, porque si naciésemos perfectos no podríamos jugar de este juego. Porque este juego se basa sobre todo, una de las reglas principales es la búsqueda de la perfección.
2: Claro,
1: ¿qué pasa? Que cuando te haces perfecto, si te haces perfecto, ya no puedes estar en este plan.
2: Ya.
1: Entonces desapareces, ya está, te vas a otro lado.
2: Eso tiene
1: que hay gente que le encanta el rollo de irse a la quinta dimensión. Yo le veo la gracia, porque esta dimensión es mucho más divertida.
2: Vaya, sí, es divertido.
1: La quinta dimensión no te puedes tocar, porque los niveles de materia son otros. Los que somos más venusinos, pues nos apetece eso de poder tocar a la gente y abrazarles.
2: Claro, claro.
1: Pues ya depende de cada uno.
2: Hablabas de que el espagirista, el alquimista, percibe la planta no como un elemento inerte, sino como un ser. Y a mí me gustaría preguntarte, Pedro, tú como espagirista, ¿qué sientes cuando paseas por la naturaleza? ¿Cómo observas la naturaleza? ¿Cómo lo vives?
1: Pues con mucha naturaleza. Te quiero decir, no hay nada en especial. No tenemos una visión especial. Digamos que tenemos más sensibilidad. Lo que sí que es cierto es que cuando paseas por la naturaleza con cierto entrenamiento como herbolista o como espagirista, herbólogo, sí que trabajas mucho más la atención. Entonces, trabajar la atención hace que veas cosas que la mayor parte de la gente no ve. Pero que veas cosas significa que a lo mejor ves una planta que para otro tipo de gente pasa desapercibida. Pero no hay... A ver, hay gente que sí, que son videntes y ya está, y el aura de la planta y campos energéticos y toda la leche, pero la mayor parte de las veces es más la sensación de comunión con el entorno que hace que las plantas se te ofrezcan. Es el hecho de salir al campo, como me ha pasado a mí hoy por Cercedilla, encontrarme una lunaria que además era necesaria. Yo necesitaba... No me venía mal que apareciese una lunaria para hacer determinadas cosas o determinadas tinturas, pues ahí estaba la tía. Ese tipo de cosas pasan cuando estás atento. La mayor parte de las veces que la gente pasea por la naturaleza, lo único que ve son árboles y hierbajos, pero no se fija. ¿Por qué? Porque no hay una conexión. La naturaleza se abre si tú estás dispuesto a recibirla y a ser recibido. A veces incluso hay gente más ritualista que necesita llegar a un bosque y pedir permiso a las almas o a los espíritus del bosque, o pedir permiso a la planta que vas a cortar. La planta que vas a cortar hace rato que sabe que la vas a cortar. Está preparada para entregar eso, si es que tú estás en disposición del respeto necesario. La gente que necesita más rituales es porque igual necesita la seguridad de que está teniendo el respeto necesario. Pero si tú estás, si tú dejas que salga tu animal, en el sentido de animus, en el sentido de aquella parte de ti como ser vivo que no es un ser racional, desde tu no racional es como la naturaleza se hable y te recibe, ¿no? Y a partir de ahí te empieza a regalar cosas. Hay gente que le hablan las plantas también. Hay gente que le habla a las plantas, yo le hablo a mi perra también, y también a las plantas, pero sobre todo a las de mi huerto, que tenemos más relación. Pero en el mundo de lo natural, el bosque sabe perfectamente cómo estás tú, y cómo estés tú te va a dar o no. Y yo me he tirado en montones, este año a mí me ha pasado, por las zonas que paseo alrededor de mi casa en el sur, por Sevilla, este año de pronto me he encontrado meliloto. Llevaba 10 años sin ver meliloto en las zonas que yo paseo. Y este año la naturaleza me ha regalado meliloto. Pues muy bien. ¿Cómo lo recibes? Pues con alegría, pero sin plantearte nada más extraordinario, porque lo más espiritual es lo más sencillo. No es la parafernalia, ni de pronto tener visiones angelicales o de pronto ver cómo se posa la Virgen María sobre una planta y te dice que con esa planta vas a curar no sé qué. Eso está muy bien para las leyendas, pero en la realidad del mundo de lo espiritual es todo como mucho más animal, en ese sentido de primitivo, de conexión.
2: Sí, sí, más sencillo al fin y al cabo también, ¿no?
1: Es todo mucho más simple. Lo que pasa es que tenemos mucha tendencia a intelectualizarlo todo.
2: Sí, eso es cierto.
1: O a crear cierta parafernalia que al final es más un rollo de egos.
2: Sí, sí, sí.
1: No, tú recogerás plantas, pero es que yo veo los duendes que están en torno a las plantas. Vale. Perfecto, pues dale recuerdos. Yo no los veo, pero sin embargo, mi relación con las plantas es muy sencilla. Si las plantas quisiesen hablar, le hablarían a todo el mundo.
2: Ya.
1: Pero es que ellas no necesitan hablar.
2: Bueno, es alucinante en este sentido todos esos desarrollos en neurobotánica, ¿no? Que desde un tiempo a esta parte nos están demostrando que las plantas son mucho más inteligentes, entre comillas, ¿no? que lo que pensábamos, vaya, y es un tema fascinante. Entonces,
1: claro, pero es que mira, ha habido ahí un retroceso brutal, porque en la antigüedad eso ya se sabía. O sea, nadie se planteaba, ningún curandero de la antigüedad, antes del siglo XVIII, se planteaba que una planta no tuviese alma, o que una planta no sintiese, o que una planta no tuviese capacidad de comunicarse. Llegamos los listos, nos hacemos racionalistas después del Renacimiento y decidimos que todo hay que pasarlo por el filtro de la razón, con lo cual gastamos un montón de energía en demostrar todo aquello que durante miles de años se ha sabido.
2: Es
1: como que necesitas ponerle nombre a cosas que para otras culturas era de lo más común. Vete a un indio americano y cuéntale que las plantas sienten. Y te va a mirar como si fuese una vaca pasando un tren. Este imbécil acaba de descubrir eso ahora, que las plantas sienten. ¿De dónde ha salido este chico?
2: Sí, sí, tienes razón. Al final, claro, nosotros tenemos muy metido, ¿no? Esta visión materialista de tantos, ya son siglos, ¿no? Que llevamos con esto y bueno, nos sorprendemos por cosas que quizá no son tan sorprendentes. Pero bueno, en todo caso, Pedro, entiendo entonces que obviamente los conocimientos de botánica son uno de los pilares de la espagiria. Antes mencionaste un término que es el término de las signaturas. ¿Qué significa? Sí. ¿Qué es una asignatura, Pedro?
1: Eso es lo que diferencia un poco la espagiria de la botánica convencional.
2: Ajá.
1: La asignatura sería, asignatura viene de sello, de marca. El sistema de asignaturas dice que todas las plantas tienen nos muestran en su sello, en su forma o en cómo son, aquello para lo que han sido creadas. O sea, es como que en el sistema de asignaturas, el más burdo, o los sistemas de asignaturas más burdos o más primitivos, decían que aquella planta que tenía forma de algo que se pareciese a un órgano humano, servía para tratar ese órgano humano. Muy común, se decía que la rosa canina servía para las mordeduras de los perros porque las púas tienen forma de uña, tienen forma de colmillo, ¿vale? Sí. Otras tienen forma de corazón. Crolius te habla de que la nuez está muy bien para el cerebro porque cuando la abres parece un cerebro. Uh-huh. Pero luego se establece otro sistema de asignaturas, supuestamente desde los árabes, en los que se empieza a integrar otro elemento que forma parte íntima de la espagiria, que es la astrología. Eso es otro animal. Pero al final no se entiende la astrología sin la astrología, o sea, no se entiende la alquimia de la espagiria sin astrología, porque son ciencias hermanas. Forman parte de todo lo que se viene a llamar corpus hermeticum o tradición hermética de Hermes. Uh-huh. La tradición hermética se dice que tiene tres pilares, que Ajá. son la alquimia, la astrología y la magia. Magia, cábala, teurgia, llámalo como te dé la gana, pero esos tres elementos iban siempre juntos. O sea, siempre hay un contexto más o menos mágico o un conocimiento mágico o cabalístico, depende de la cultura, siempre está la astrología presente, porque la astrología es la que rige el mundo sublunar. Los astros rigen el mundo sublunar y además somos mucho más deterministas de lo que los modernos piensan. Es decir, la astrología tradicionalmente era determinista, es decir, si tal planeta va a pasar por tal sitio en tal momento, te va a pasar tal cosa, y pasaba. Eso, claro, a las mentes más New Age, que piensan que todo depende de cómo enfocas tu pensamiento y cómo decides hacer cambios en tu vida, pues les rechina bastante. Pero durante 5.000 años ha funcionado algo que te aseguro, en la antigüedad, si algo no funciona, no dura 5.000 años. Se lo hubiesen cepillado muchísimo antes. Pues han desaparecido filosofías, religiones, un montón de cosas. La astrología se ha mantenido. En China 5.000 años, en India más o menos, aquí en el Mediterráneo pues también más o menos desde la época de los caldeos. Y es una ciencia que se ha mantenido siempre. ¿Qué pasa? Que la asignatura de los árabes, y retomo con lo que me preguntabas, sí. Lo que hacen es identificar a través de la forma de la planta, el comportamiento, el color, etcétera, cuál es el planeta que tiene una mayor dominancia o una relación planetaria más potente. Por ejemplo, se dice que hay plantas de Júpiter, plantas de Marte, plantas de Venus, y eso en astrología médica y en espagiria significa que va a trabajar sobre determinadas funciones. Es decir, es como que nosotros entendemos desde la astrología médica de la espagiria que cada planeta está relacionado con una función corporal y con una parte de nuestra personalidad.
2: Ajá.
1: Decimos, hay plantas que como actúan sobre Marte o tienen una mayor influencia sobre Marte, las plantas de Marte pues van a actuar sobre todo lo que mi Marte hace en mi cuerpo, que es el rollo que decimos siempre de macrocosmos y microcosmos. Es decir, lo que es el sistema solar dentro de nuestro cuerpo es nuestro sistema solar. Es decir, mi Sol, mi Marte, mi Júpiter, mi Mercurio, mi Saturno. Y todo eso está relacionado con el sistema óseo, está relacionado con la bilis y la sangre, está relacionado con el hígado, está relacionado con cómo pensamos, etcétera. Sistema nervioso, todo ese tipo de cosas da lugar a un sistema de asignaturas astrológico. Mm-hmm. Es el que nos permite trabajar con niveles más sutiles de trabajo fitoterapéutico que va más allá de la botánica. Claro, hay un nivel en espagiria que es el nivel tinturas, es donde están todos mis alumnos de primero ahora desesperados. En el nivel tinturas trabajamos en fitoterapia. Ajá. ¿Qué pasa? Que con métodos que hacen que el remedio sea mucho más potente porque integramos elementos de la alquimia.
3: Claro, claro.
1: Esa es la diferencia. Pero a efectos curativos, una tintura de cola de caballo va a hacer lo mismo si es espagírica o si no es espagírica. Lo que pasa es que si es espagírica va a hacer más cosas que la tintura no espagírica. Esa es un poco la diferencia.
3: Es más amplio, de alguna manera.
1: Sí, pero va a trabajar principalmente como diurética remineralizante, que es lo que hace la cola de caballo toda la vida. Lo que pasa es que además va a trabajar sobre el arquetipo de Saturno, que es la estructura.
3: Vale.
1: Entonces, pues a lo mejor resulta que tomas como la de caballo, te hace orinar más, pero además te hace ordenar más tu vida, por ejemplo.
3: Ah, claro, tiene este componente, ¿no? Que, claro, si estamos diciendo
1: es
3: que...
1: metalenguaje, estamos hablando de metalenguaje, de elementos simbólicos. Es decir, no solo lo que hace Saturno a nivel funcional, sino hace lo que hace Saturno a nivel arquetipo.
3: Claro.
1: Saturno a nivel arquetipo es el orden, la estructura y la justicia. Entonces, de pronto, pues, estás meando más y además te vuelve más ordenado.
3: Qué fuerte, qué interesante, Pedro. Qué interesante, porque además esto también conecta con la idea de que podemos enfermar o yo entiendo, vaya, mi manera de entender las cosas es que no un mismo fenómeno es causa de varios factores, ¿no? Pero cuando hablamos de salud y de enfermedad, pues puede ser que las enfermedades evidentemente tengan un componente emocional, un componente mental, y entiendo que ahí hay ese vínculo, ¿no? Que quizá hay una cosa en nuestra vida que no estamos haciendo bien y se manifiesta en un órgano determinado o con una dolencia determinada.
1: A ver, se va a manifestar en todo aquello donde tú denotas debilidad. Eso, que para eso en espacio utilizamos la astrología médica, porque la astrología nos permite saber con qué valores cuentas en tu carta, cuáles son tus cualidades y tus debilidades. Entonces, si tú actúas mal, ese es un concepto moral, que ahora está muy mal visto lo del rollo de los conceptos morales, ahora se prefiere hablar de emociones o de lo psicosomático. Pero el esquema de creencias es tan potente como el subconsciente. Es decir, hay un concepto en Ayurveda que a mí me encanta, que es el concepto de Pratyaparada, que es las enfermedades, ellos hablan de un dosa o de un desequilibrio metabólico, es un dosa provocado por la acción inadecuada.
3: Vale.
1: Por aquello que haces que va en contra de tu esquema de creencia o de tus códigos éticos. Te pongo un ejemplo. La gente dice, joder, es que voy a trabajar y es que estoy muy estresado. A ver, ¿en qué estás trabajando? ¿Cuánto te llena? ¿Aparte del bolsillo te llena algo más el trabajo que estás haciendo? Claro. ¿O lo que estás haciendo, el trabajo que estás haciendo, actúa en contra de tus códigos morales? Por ejemplo, estás trabajando en un banco y tú eres muy católico y tienes integrado en tu sistema no robarás, y estás trabajando en un banco en el que estás utilizando la usura para trabajar con tus clientes. Uh-huh. Al final dices, no, es que estoy hecho mierda porque estoy con estrés. No, perdona, estás transgrediendo tus códigos morales.
3: Qué bueno. O sea, al final...
1: Eso te hace enfermar.
3: Claro, el ser coherentes con nuestros principios... En eso nos jugamos nuestra salud también, ¿no? De alguna manera.
1: En eso nos jugamos muchas veces hasta la vida. Es decir, de pronto, joder, fulanito con lo sano que estaba le ha pegado un infarto. Dices, vale, ¿cómo estaba viviendo? ¿Qué es lo que estaba haciendo para que al final su sistema, además el centro de su sistema solar, su sol, su corazón, de pronto colapse y se haga una supernova y se vaya al otro barrio? Simplemente porque probablemente estaba actuando en contra de lo que él moralmente consideraría que tenía que haber estado haciendo. Y esta sociedad es una sociedad de enfermos porque todo el mundo está haciendo aquello que no le gustaría hacer, simplemente por el hecho de que tiene que pagar facturas.
3: Claro.
1: Porque está montada así, al final. Es decir, no es el rollo de que yo trabaje para ganarme la vida. Es el rollo para que yo trabajo para pagar todas las deudas que me han ido endosando desde el momento en el que nace. Yeah. Y además encima me dicen, y además es que tienes que trabajar en algo que no te gusta, que te jode la vida, que vas a tener que estar un montón de horas, más las horas que voy a estar viajando hasta el sitio donde trabajo. Una ciudad es un nido de enfermos.
3: Ya.
1: La gente no se da cuenta porque al final se anestesia con ibuprofeno o con paracetamol o con cocaína.
3: Sí.
1: No. Con estimulantes. O de pronto la gente te dice, yo es que si no me tomo un café por la mañana, no soy persona. Digo, no, tú no eres persona. Si tomas café por las mañanas.
3: Bueno, sin café, ¿no? Sí, replantearnos.
1: Esa es la diferencia, es decir, no sí. Es tanto. A ver, nos quedamos enganchados en el rollo emocional y nos vamos al psicólogo y a lo mejor lo tenemos delante de las narices. Es decir, una relación que o no me he currado o estoy manteniendo porque no tengo capacidad para soltarla, porque además a lo mejor con la relación va otra serie de cosas que son más losas, o estoy soportando un trabajo que no me atrevo a dejar porque me da miedo a saltar al vacío. Todo ese tipo de cosas, al final, son astrologías casa 6.
3: Así, ¿eh?
1: Eso se ve en nuestra relación con la casa 6 de nuestra carta natal.
3: Qué bueno.
1: Además, decía un autor que estoy leyendo ahora, que es muy gracioso, decía que a la casa 6 los astrólogos le llaman la casa de la salud, realmente la casa de la enfermedad.
3: Vaya.
1: Es donde vemos cómo enfermamos por idiotas.
3: Ya, qué bueno. Bueno, yo te quería preguntar precisamente cómo se conciben, ¿no?, la salud y la enfermedad desde la espagiria. Una vez oí, no sé quién me explicó, que antaño el mal médico no era el que te curaba, sino el que no preservaba tu salud, ¿no? Entonces, si enfermo.
1: Eso era muy común en la medicina china.
3: ¿Verdad? Yo he escuchado esto de algún lugar, ¿no? Entonces, ya son paradigmas del tema completamente distintos. Háblanos un poco de esto, de cómo se define la salud y la enfermedad desde la perspectiva de la espagiria y la filosofía natural.
1: La salud. La enfermedad no es nada más que un desequilibrio de los elementos. En eso nos parecemos muchísimo a la Ayurveda y a la medicina china. Es decir, al final, lo que se llamaba desde Hipócrates la

0: Es decir, lo primero que se hace en la medicina hermética o la medicina hipocrática o medicina humoral, que viene a ser lo mismo, es hacer un estudio de cómo estás, de cómo estás compuesto, de cuál es tu balance propio, lo que los indios lo llaman prakriti, que sería el balance de tus elementos o temperamentos. Primero, para ver cuáles son tus carencias, que es por donde puedes acabar perdiendo energía y debilitándote, o cuáles son tus tendencias a los excesos, en función de cuál es tu componente temperamental, ¿vale? Eso, para nosotros, para la medicina espagírica, hay una primera parte que es básica, que es la medicina humoral, que es limpiar la casa y nutrir adecuadamente. Ahí entran los alimentos adecuados para cada constitución. O sea, no entramos en el rollo, y además es que somos los únicos, la medicina moderna es la única, o la dietética moderna, la única dietética que decide que las proteínas son buenísimas para todo el mundo. O que decide que todo el mundo tiene que desayunar
1: Lo mismo.
0: un mogollón cuando constitucionalmente hay gente que por debilidad metabólica, etcétera, lo que tiene que hacer es no desayunar y esperar un poco.
1: Claro,
0: Eso,
1: claro, claro,
0: toda,
1: claro.
0: todas las culturas médicas han entendido eso, menos la moderna.
1: Sí, yo tengo entendido que, claro, que la medicina moderna es una medicina de guerra, una medicina que es
0: Es una
1: muy...
0: medicina de crisis, sí.
1: Sí, de crisis. Entonces es muy eficaz a la hora de aplicar un protocolo, porque cuando te da un infarto, pues no quieres que te estén preguntando
0: Claro.
1: cuál puede ser la causa de
0: O
1: tu
0: cuando has
1: infarto,
0: tenido un
1: ¿no?
0: accidente y te tienen que remendar.
1: Claro, no, no, no. Ahí hay que actuar rápido y en ese sentido es muy eficiente. Pero ya si nos vamos a enfermedades cronificadas, por ejemplo, pues ahí sí que es necesario, obviamente,
0: Claro,
1: pues indicar un
0: para
1: poco más.
0: nosotros la auténtica medicina preventiva no es vacunar a la gente, sino entender cómo funciona tu sistema de cuatro elementos, cómo estás eliminando residuos tóxicos y cómo funciona tu digestión. Y a partir de ahí, el resto son síntomas colaterales que se tratan con hierbas. Ya está. Pero la medicina real debería de ser la que prime. Por ejemplo, si aquí en Occidente, en la medicina moderna, se quisiese pegar un salto hacia la tradicional, el médico más importante tendría que ser el médico de familia.
1: Ya, porque tiene una visión
0: Y
1: más...
0: no, claro, pero no el médico de familia que ve 60 pacientes diarios.
1: No,
0: Sino el
1: claro.
0: médico de familia, es decir, aquel que conoce a tu familia
1: Claro. Ah, ya,
0: y
1: bueno.
0: que sabe que si le llevas al niño, dices, vale, este niño es de fulanita y va a tener amigdalitis.
1: Ya.
0: Porque tiene una tendencia a bloquear esa zona. Claro, ahí entra otro componente, que es el componente que sí sé que se tiene en cuenta en las medicinas tradicionales, porque ahí no solo es la espagiria. Nosotros somos primos de la Ayurveda y más de la Ayurveda, pero a la vez de la medicina china, porque son ciencias comunes, cada una desde su cultura. Pero lo primero, aparte de limpiar la casa, luego lo primero que haces es preocuparte por ver cómo está armonizando sus códigos morales ese paciente, cómo es su esquema de creencias, incluso preocuparse de decir, a ver, si mi paciente es judío, o es católico o es budista, sus códigos de creencias van a ser diferentes. Luego va a enfermar de diferente manera.
1: Ya. Claro. Fíjate tú,
0: Y
1: claro.
0: todo eso, a ver, ¿qué médico le pregunta, oye, ¿tú en qué crees?
1: Y no, no, claro, es que
0: ¿Tú en qué
1: esto...
0: crees o cómo te relacionas con tu pareja?
1: Claro,
0: ¿O
1: claro.
0: cómo te relacionas con tu jefe? ¿Cómo te relacionas con el mundo?
1: No se
0: Todo ese
1: concibe, es
0: tipo de
1: una
0: cosas.
1: surrealista,
0: Pero
1: claro.
0: claro, eso dice, no, no, eso es cosa del psicólogo, perdón, eso es cosa del médico, porque
1: Ya.
0: en función de cómo te relaciones, así va a ser así vas a tener como consecuencia un desequilibrio o no.
1: Claro. De todas maneras, Pedro, ahora hay como un resurgir, no un resurgir, hay este modelo que es la medicina integrativa, que al final lo que viene es a coger lo mejor y lo bueno que lo tiene la medicina moderna, y lo mejor de la medicina alternativa o tradicional, ¿no? Este modelo integrativo a mí me parece bastante
0: Sí.
1: coherente, ¿no?
0: A mí me rechina un poco.
1: ¿Por qué?

0: porque siguen manteniendo los protocolos clínicos médicos modernos. O sea, por ejemplo, un médico integrativo te coge y te pide una analítica muy completa,
1: Sí.
0: pero es que la analítica no está diciendo lo que tú eres. La
1: Ya.
0: analítica te va a decir que tienes el colesterol alto. Entonces, ¿qué va a decir? Pues mira, en lugar de mandarte estatinas, te mando arroz rojo o te mando dieta y que hagas más ejercicio. Pero siguen, excepto algunos médicos, y yo conozco a muchos,
1: Sí.
0: que sí que mantienen ese componente de globalidad. Es que si tú mantienes una medicina integrativa, que yo también he conocido a muchos, que de pronto dicen, vale, pues en lugar de mandarte metformina para bajar el azúcar, te voy a dar guinema, que es una planta ayurvédica que baja el azúcar. Dice, vale, pega el salto para atrás y vamos a estudiar por qué ese individuo está teniendo exceso de glucosa en sangre.
1: Ya,
0: ¿Es
1: claro.
0: solo porque le falla el páncreas o hay alguna otra cosa por ahí?
1: Claro, al final es también.
0: Entonces, mira, en la tradición griega, un médico solo podía ser médico si además había sido iniciado en los misterios de Eleusis. Es decir, un médico tenía que ser un iniciado, que había conocido los secretos de la muerte y resurrección.
1: Nada
0: Y
1: menos.
0: si no, no era médico, ¿vale? Quiere decir que siempre había, en los médicos antiguos, siempre había un componente sacerdotal. Llámalo como te dé la gana, y no es una connotación religiosa porque depende de cada cultura. Es una conexión. Es que a mí hay otra palabra que me encanta, que está fuera de juego, porque como en este mundo todas las palabras se han trastocado, es la palabra pontífice. El pontífice es el que crea puentes. El
1: Claro.
0: que crea el puente entre el espíritu, entre la realidad material y la realidad espiritual. Y hace que la persona encuentre paz con su propia realidad espiritual. Si hay paz con tu propia realidad espiritual, no puedes estar enfermo.
1: Claro, sí.
0: Eso es una parte del trabajo. Es decir, pues a lo mejor si es católico, lo que tienes que hacer es decirle que recupere la costumbre de ir a misa y además que se tome unas hierbas para equilibrarle lo suyo, ¿no? En la medicina integrativa lo que se está haciendo mucho por interés de los propios laboratorios, en que el médico integrativo prescriba muchas capsulitas de suplementos de vitamina D3, al final estamos haciendo una medicina farmacológica, pero con sustancias naturales, que siguen siendo fármacos. Pero nos perdemos lo otro, que es decir, o como decía Bach, si tienes miedo, pues te voy a dar mímulos. Ya está. Cura tu miedo, comprende tu miedo y por ahí vas a encontrar una vía de sanación también. Al final, sobre todo lo que importa es cuál es la naturaleza moral del médico en cuanto a su conexión con lo espiritual. Un médico, si no tiene conexión con lo espiritual, no puede ser un buen médico. Entonces, ahí me da igual, yo prefiero que me llamen yerbero curandero. Total, me empeño en decir que soy naturópata y me da igual porque me dicen, es un tío que ejerce la medicina pero no tiene un título legal. Que no soy médico, soy yerbero o espagirista o curandero o lo que te dé la gana, pero mi medicina o lo que yo entiendo como medicina, no tiene que ver con la medicina. Y por supuesto, si un tipo me viene con síntomas de angina de pecho, lo mando a urgencias.
1: Sí, no, claro.
0: Yo no tengo ningún problema. Y que le trate el mecánico. Luego, cuando le trate el mecánico, pues ya veremos lo que hacemos con ese tío, para que no le vuelva a dar otro.
1: Claro. Y en cuanto a lo que es la operatoria, descríbenos un poco cómo es el laboratorio de un espagirista, qué se necesita, los elementos básicos. Cuéntanos. Es una
0: La
1: parte súper
0: mayor parte
1: interesante.
0: del tiempo el espagirista está destilando. Al final, un laboratorio espagírico es un sitio donde hay muchos cacharros destilando cosas. Sobre todo porque hay un proceso que en la alquimia se describe como solve coagula, disuelve y coagula, que además es el motor de todo, es como la expansión y la contracción de todo el universo. En ese modelo de expansión, cuando tú disuelves algo, en el momento de la disolución estás liberando los componentes de ese algo con lo que estás trabajando y se liberan o a través del humo o a través por el calor o a través de la fermentación o de mil cosas, se liberan elementos que no son necesarios. Entonces, lo que vamos es a un proceso de purificación de las sustancias con las que tenemos que trabajar. Y en principio el trabajo del espagirista casi siempre es en generar lo que llamamos menstruum, que son los disolventes. En espagiría vegetal, el principal disolvente es el alcohol. El alcohol etílico, que tiene unas cualidades particulares porque debe de proceder del vino. Al final lo llamamos espíritu de vino.
1: Ajá.
0: Que al final acaba dejando de ser espíritu de vino porque ya no pertenece al vino, porque cuando se purifica muchísimo se transforma en un disolvente universal del mundo vegetal, y que es lo que nos permite extraer los principios, lo que para nosotros son los principios activos, que no necesariamente son solo farmacológicos.
1: Claro, claro.
0: Lo llamamos mercurio, azufre, sal, que tiene otras connotaciones en las que no vamos a entrar ahora porque se nos va a ir toda la noche. Pero sobre todo el laboratorio espagírico es como un laboratorio farmacéutico de antiguo, una botica. Tenemos alambiques, y los alambiques de vidrio, de cobre, están prácticamente todo el tiempo trabajando. Antes, pues teníamos ayudantes que se ocupaban de mantener el fuego, y ahora pues tenemos termostatos y mantas eléctricas que nos mantienen funcionando eso continuamente para destilar agua, destilar alcohol, cacharros para que las plantas maceren en el alcohol en un proceso que denominamos digestión, porque mantenemos temperaturas controladas. Pero en esencia, un laboratorio espagírico no es nada esotérico ni extraño. Tenemos salamandras colgadas de la pared y cosas de esas. Hay gente que es muy friki y sí tiene cosas raras. Yeah. Algunos hasta se ponen túnicas. Yo suelo estar con la misma ropa que estoy en casa. Pero en esencia sí que es cierto que luego hay elementos de naturaleza más mágica, que son sobre todo pues dibujos geométricos, ondas de forma, etcétera, que se colocan estratégicamente para generar una armonía, que eso sí que lo diferencia el laboratorio químico. En el laboratorio pues hay una serie de mandalas que actúan como armonizadores, hay alguna estatuilla por ahí que me mantiene con la conciencia conectada con las tradiciones con las que yo me siento a gusto. Si hay algún altarcito, porque a alguien le hace sentir bien tener un altarcito, pues está muy bien tener un altarcito. Es decir, luego cada uno lo tunea, pero en esencia son equipos de destilación casi todo el rato. Lo que pasa es que cuando empiezas a purificar las materias y a separarlas y luego ponerlas a trabajar juntas, es cuando empieza el rock and roll, cuando eso empieza ya a ser alquimia y deja de ser química. Pero en las primeras fases el trabajo espagírico se diferencia muy poco del trabajo químico, del trabajo farmacológico.
1: Qué interesante. Pedro, tú tienes una escuela, fundaste una escuela que se llama Keper Espagiria, ¿verdad?
0: Se llama Keper Espagiria. Keper, que es realmente es Heper, si lo pronunciase un egipcio antiguo, Heper, Hepri o Heperu. Pero lo llamamos Keper porque la mayoría de la gente lo va a pronunciar claro, así mejor.
1: Claro, claro.
0: Keper con KH es el famoso escarabajo que se ve en muchos dibujos egipcios. Es el escarabajo muchas veces con cuerpo de lapislázuli, porque para los egipcios el lapislázuli era como la piedra de los dioses, ¿no? Además, es muy curioso porque conecta con el color azul índigo, que es el color que se acerca más a los niveles, a los chakras más sutiles. El escarabajo sagrado realmente no es un escarabajo pelotero. La imagen que tenían los egipcios era que era un bicho un poco inmundo que empujaba bolas de estiércol por el... La primera alegoría que hacen de Kepler es la del escarabajo celeste que empuja al sol para que salga por el horizonte todas las mañanas. Por la imagen del escarabajo que empuja la bola de estiércol, siempre por esa imagen de que como es arriba es abajo. Es decir, si abajo hay un bicho, hay un bicho que empuja una bola, pues la bola que sale, el disco solar que sale todas las mañanas, tiene que haber un bicho que la empuje. Claro. Pero luego eso se transformó en la imagen del Ka, que es el alma humana. ¿Por qué? Porque el escarabajo a veces de pronto abre sus eritros, sus alas, que son como una coraza negra, y de pronto pues aparece con irisaciones y vuela hacia el sol y se vuelve resplandeciente. Esa era la imagen del alma inmortal cuando se eleva al cielo, cuando se ha liberado de su cascarón, que es la envoltura humana.
1: Qué bonito.
0: También tiene otra visión, que es la cantidad de capas de personalidad que nos ponemos encima para no mostrar el auténtico ser que somos. Al final somos como dioses con un montón de capas encima, como el escarabajo. Entonces, por eso nosotros en el logotipo tenemos al escarabajo cerrado. Y luego hay otro escarabajo, que es el de las alas abiertas, el resplandeciente, que es el alma purificada y liberada de su terrestreidad. Eso es Kepler. Entonces, por un lado, por tributo a la tradición egipcia, que es de donde la tradición hermética toma toda la parte mágica, simbólica, y sobre todo por la propia fuerza del propio símbolo de Kepler, del propio escarabajo. Entonces, es Kepler espagiria. A mí la palabra espagiria cada vez me está gustando menos, porque ya la utiliza mucha gente, me gusta más medicina hermética, pero bueno, espagiria sigue sonando bien y ahí lo mantenemos. Entonces, la escuela hasta la pandemia era una escuela que hacía cursos presenciales, luego después nos adaptamos al online, y ahora tenemos una formación online de 2 años, que bueno, hay gente que está pidiendo más, entonces luego se harán monográficos, y de vez en cuando hacemos algún presencial. Pues ahora se están haciendo presenciales, se van a hacer presenciales en Tarragona, se están haciendo presenciales en otros lugares de España, se han hecho en el sur, se hará el año que viene quizás en Galicia, pero el más cercano es el que se va a hacer en el norte de Tarragona, muy cercano a la provincia de Barcelona.
1: ¿Y para cuándo son las fechas?
0: Mira, las fechas son... La fecha es el 8 de mayo, es el fin de semana del 8 de mayo. Exactamente creo que es 8 y 9. Perdón, de mayo, no de junio. Sería 8 y 9 de junio. Y va a ser en Masarbonés, que está en el norte de Tarragona, muy cerca de... No, era Barcelona. Es que es el sur de Barcelona, cerca de Tarragona, cerca de la provincia de Tarragona.
1: Y
0: es
1: Pedro,
0: que como no soy de aquí,
1: ya.
0: No soy de allí, pues me lío con la geografía.
1: No pasa nada. Ya casi para terminar, el curso este que hacéis de 2 años, ¿qué asignaturas, o sea, se organiza por asignaturas o qué tipo de conocimientos adquieren los alumnos?
0: En la escuela somos 4 profesores. Por mantener el espíritu alejandrino, que era un espíritu de unión de conocimientos, tenemos una asignatura de astrología. Empieza siendo astrología general y luego lo enfocamos a la astrología médica y operativa. Hay otra asignatura, esta asignatura la da Rael, que es el compañero que lleva todo el tema de astrología y cosas raras. Tenemos a Julio Cascovelo, que da simbología hermética. Es la pata junguiana del grupo, porque como hay gente que le gusta el rollo más modernito, pues metemos la pata junguiana, que es Julio Cascovelo, que hace un trabajo extraordinario en simbología hermética, arquetípica, etcétera. Luego tenemos a Egoid Garro, que trabaja más en segundo por una cuestión de tiempo, que ha hecho un trabajo precioso de adaptación. Él procede de la medicina taoísta de la macrobiótica. Ajá. Y ha hecho, a través de los estudios de los textos antiguos, sobre todo Avicena, ha hecho una adaptación de la visión macrobiótica a la visión médica medieval mediterránea, sobre todo desde los textos de Avicena, y ha creado lo que llamamos dietoterapia humoral o medicina humoral, desde los humores hipocráticos. Entonces, hace un trabajo precioso aplicando el uso de los alimentos en función del temperamento y la constitución del paciente. Y luego está un servidor que da trabajo de laboratorio, da laboratorio la parte de astrología médica y fitoterapia. Entonces, a lo largo de 2 años, lo que hacemos es que a lo largo del mes, cada módulo de 2 horas, damos un módulo de 2 horas, más luego la información que les pasamos en documentos y eso, cada módulo de 2 horas lo da un profe, de forma que las asignaturas las vamos dando a lo largo del mes, la gente ve un trozo de cada asignatura.
1: Qué bueno.
0: Vamos rotando.
1: Sin embargo,
0: y luego, aparte, la escuela hace 2 encuentros, 1 o 2 encuentros presenciales,
1: claro,
0: para todos los alumnos. El último se hizo en casa de Artur Sala, pobrecito, todavía está cicatrizando. Le juntamos 50 personas en su casa.
1: Buen amigo
0: no
1: de
0: lo
1: esta
0: pasó
1: casa.
0: Demasiado bien. Sí,
1: buen amigo, sí, de esta casa, Artur Sala.
0: Sí, sí.
1: Forma de contacto, ¿cómo os pueden encontrar los oyentes, sí, que estén interesados en
0: algo? Nos pueden encontrar por la red. Ajá. En las redes, en Facebook, en Instagram, estamos como Kepper Espagiria, Kepper con KH,
1: ajá,
0: Kepper Espagiria, o si no, os voy a dar un número de teléfono que es el contacto de secretaría para, ajá, si alguien necesita más información, que sería el 625-812-993.
1: Muy bien, ¿vale? Pedro, pues...
0: Entonces, ahí... Sí. Ya, cualquier cosa, pues estamos a vuestra disposición. Os contestará la otra pata de la escuela, que es Palmira, que es la que nos aguanta a todos. Es la que lleva la coordinación y todo el tema de secretaría de la escuela. Al final, es una sabia, todavía no lo sabe, no se atreve a pegar el salto, pero, ajá, es la pata mesoamericana.
1: Un complemento.
0: Claro.
1: Pedro, muchísimas gracias por tu tiempo y por compartir con nosotros estos conocimientos.
0: Muchísimas gracias a ti, porque ha sido un verdadero placer hablar contigo.
1: Igualmente, un abrazo muy fuerte. Hasta la próxima.

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lo decíamos al principio, Gandhi también lo comentaba. Es más, parafraseamos palabras suyas que decían que si uno se acostumbra a decirse a sí mismo que no puede con algo, es posible que al final termine diciendo y no pudiendo hacerlo. Por lo contrario, si cree firmemente en que sí puede hacerlo, con seguridad adquirirá la capacidad de realizarlo, aunque no lo haya tenido al principio. Bueno, pues lo decía alguien que sabía mucho de la esencia del espíritu humano. ¿Cuánta razón tenía este singular hombre que buscó la paz no solo entre las gentes a nivel universal, sino incluso en cada uno de nosotros, en cada uno de aquellas personas que se acercaban a él, en cada uno de aquellos seres que intentaban ser cada día más espirituales, más bondadosos? Y es cierto, cuanto más confiamos en nuestras capacidades, fuerza de voluntad y energía, más puertas se abren en nuestro devenir. Pero hay de aquel o de aquella que cometa el error de focalizar su energía hacia el lado contrario. Hay de quien, dejándose llevar por sus miedos o malos pensamientos, pretenda lograr algo. Es cierto, el más fuerte y potente de los poderes energéticos está, como casi todo, en nuestro interior. Si creemos que vamos a fracasar, si pensamos que vivimos en un momento funesto, si aceptamos como realidad empírica que algo o alguien nos está atacando o perjudicando, muy posiblemente recibiremos ese mal. Maledicencia, ahogamiento, negro perturbación, son tantas las formas para denominar una misma cosa que a veces da miedo ver la enorme cuantía de sinónimos, por ejemplo, que rodean algo que la gran mayoría de personas conocen como mal de ojo. Sé que aquellas gentes de bien que se consideran empíricas y que, como yo, son defensoras a ultranza de lo tangible y científico, y también, ¿por qué no?, de lo que no vemos, muchas veces porque se nos escapa, pueden sorprenderse al ver que, por ejemplo, esta noche podríamos estar abordando este tema. Pero si lo despojamos convenientemente de las capas esotéricas, mágicas, supersticiosas y otras que prefiero no mencionar, sin perder por ello la coherencia y rigurosidad, creo que todos estaremos de acuerdo en que, en cierta forma, el mal de ojo es plausible. Pero probable o posible no es sinónimo de que todo aquello que tiene que ver con lo maligno venga producido por el empleo de artes oscuras. No debemos caer en el error de hacer como aquellos monjes medievales, los dominicos, por ejemplo, autores de Maleus Maleficarum, que veían demonios por todas partes y que sin duda contribuyeron a popularizar la expresión de mil caras tiene el demonio, mil caminos para acercarse a nosotros, mil formas de tentarnos, pero un solo objetivo, robar nuestra alma. ¿Bien? Eso no significa que no exista. Ni el alma ni los demonios están ahí. Todos estamos sujetos a la ley de probabilidades. También a la ley del karma. Pero ese será motivo de comentario posiblemente en otro momento. La ley de lo probable nos recuerda que en cualquier momento y circunstancia de la vida podemos dar un traspié, padecer una adversidad o ver cómo se nubla nuestro presente y empaña el futuro. Pero de ahí a cometer el error de utilizar los pensamientos, la energía de nuestro interior y la fuerza de nuestra mente en creer que todo es fruto de un oscuro origen desconocido, pues a lo mejor hay un abismo. ¿O no? Durante las últimas décadas que he pasado al frente de estos micrófonos, he oído centenares de veces el término mal de ojo. Si fuera tan fácil producirlo como se asegura, no habría alma que no estuviera viviendo en pena o ojerizada. Y lamentablemente para muchas personas, y los pongo sin ánimo de crítica ni menoscabo de su forma de actuar, es más fácil creer a pies juntillas en el mal de ojo que responsabilizarse de alguna manera de los errores que han cometido. Se trata de individuos que, lejos de buscar en su interior y de potenciar sus capacidades para corregir las equivocaciones y actitudes erróneas, prefieren echarle la culpa a lo mistérico, y adimensional. ¿Qué eso no significa que no exista y que no esté? ¿Cómo te va a tocar la lotería si no compras el décimo? ¿Cómo vas a ser feliz si tú no pones de tu parte? Claro que hay cosas oscuras a nuestro alrededor. Ya lo dice la propia Iglesia Católica.
Los demonios están ahí, más de 40.000 exorcismos se hacen cada año. Claro que hay pensamientos negativos y oscuros, gente que nos mira mal. Esos males de ojos. Hay gente que sabe solucionarlos, que lo entienden y saben solucionarlo y saben tirarlo adelante. ¿Dónde quiero llegar esta noche con esta pequeña reflexión en voz alta? A dos puntos muy concretos. Por una parte, que antes de caer en el error de querer que todo lo malo que nos sucede a todos se debe a un mal, hagamos un esfuerzo por analizar otras vías. Y en segundo lugar, a que hagamos siempre un esfuerzo por alejar de nuestra mente pensamientos negativos o poco constructivos. Pues como ya he dicho antes, la fuerza de la mente es increíble. Si creemos que nos están haciendo algo, que estamos siendo perseguidos por una energía, o que alguien que nos odia está trabajando psíquicamente en nuestra contra, el resultado final puede ser temible. Pues nosotros mismos creamos también ese mal en nuestro interior. Lo vinculamos con lo que estamos haciendo y atraemos a nuestro día a día lo adverso y hasta me atrevería a decir que lo malévolo. Eso no significa que eso ocurra. A veces estamos más predispuestos a que la gente nos odie, nos envidie, nos envíe malas energías. Hay personas que saben hacerlo. Y hay otros que somos como secantes, que lo atrapamos todo, lo asumimos todo. Y no sabemos después quitarnos esas energías oscuras. El día que los envidiosos vuelen, dejaremos de ver el sol. El mundo está lleno de desagradecidos y personas que nos quieren mal, pero allá ellas, pobres, inseguras, allá sus almas y sus karmas, oscurecidos por la ponzoña de esa envidia, los celos, el rencor y la animadversión. No debemos caer en su trampa ni temerlos, pues esto sería dar más fuerza y poder a su energía desequilibrada, a sus malos pensamientos. De la misma forma que una imagen vale más que mil palabras, una buena metáfora resume en poco espacio o un largo discurso. Por eso, y para que todos nuestros amigos oyentes, como yo hice en su día, pueda tomar conciencia de nuestras palabras y acciones, y más cuando son, digamos, poco positivas, quiero compartir un relato que alude a un viejo rey mesopotámico. Conocí el cuento que os voy a exponer seguidamente del labio de un restaurador de aquellas lejanas tierras. La noche se tornaba madrugada y la conversación fluía entre reconfortantes vasos de té a la menta. El anfitrión, un anfitrión persa que con maestría escanciaba la bebida desde una tetera de plata labrada, a mi comentario de su gran amabilidad y atención para con mi esposa y conmigo, tras solicitar sentarse a nuestra mesa, nos contó este cuento.

0: Un rey mesopotámico paseaba con algunos de sus nobles cuando se encontró con un místico sentado en el camino que, al paso del monarca, dijo: «Daré un buen consejo a quien me pague un saco de oro». El rey se detuvo y dijo: «Místico, ¿qué consejo me darás por el oro?». «Señor», respondió el místico, «ordenad que se me entregue y os daré el consejo inmediatamente». El rey así lo hizo, esperando escuchar algo extraordinario. Entonces el místico, con la bolsa de oro en sus manos, le dijo: «Este es mi consejo. Nunca comiences nada sin antes haber reflexionado acerca del cual será el final de ello». Ante estas palabras, los nobles estallaron en carcajadas, diciendo que el místico había sido listo al pedir el dinero por adelantado. Pero el rey los hizo callar con estas palabras: «No tenéis motivo para reíros del buen consejo que he recibido. Deberíamos reflexionar antes de hacer cualquier cosa. Sin embargo, diariamente somos culpables de no recordarlo y las consecuencias son nefastas. Aprecio mucho este consejo y desde hoy ordeno que sea grabado en todas las paredes y vajillas del palacio con letras de oro». Tiempo después, un traidor que deseaba matar al rey sobornó al cirujano real con la promesa de nombrarlo primer ministro si clavaba una lanceta envenenada en el brazo del monarca. Cuando llegó el momento de extraer sangre al rey, el médico colocó una jofaina para recoger la sangre. De repente, el cirujano vio las palabras grabadas allí: «Nunca comiences nada sin antes haber reflexionado acerca de cuál será el final de ello». Al momento, el galano se dio cuenta de que, si el traidor se convertía en rey, lo primero que haría sería ejecutarlo, y así no necesitaría cumplir su compromiso. El rey, viendo que el cirujano estaba temblando, le preguntó qué le ocurría, y este le confesó la verdad. El traidor fue capturado. El rey reunió a sus nobles y les dijo: «Todavía os reís del consejo del místico». El relato que creo recordar se titulaba «Consejo de un místico a un rey persa» y viene a demostrar que la mayoría de las veces las grandes lecciones se obtienen o están en las palabras más simples. A todos nos parece lógico y coherente no emprender acción alguna sin haber pensado previamente tanto en el resultado como en las consecuencias que pudiera tener. Ocurre, sin embargo, que esa frase a veces la pasamos por alto. El cuento, amigos, de luces en la oscuridad, nos recuerda que lo que sucede siempre tiene consecuencias, que tardarán más o menos en llegar, pero llegarán. Por eso debemos ser muy cautos con los pensamientos negativos. Recuerdo un amigo que viviendo de alquiler deseaba poder comprar la casa donde vivía. Así lo hizo, pero años antes de comprarla había cometido el error de lanzar un comentario en teoría inocente: «Me conformaría aunque fuera con la mitad», dijo. El destino así lo quiso, y cuando tuvo la oportunidad de comprar aquella casa, la propietaria lo único que le ofreció fue la mitad del lugar en el que vivía. Por eso, como nos dice el cuento, debemos tener cuidado con lo que pensamos, con lo que deseamos, con lo que decimos, pues tarde o temprano se nos pedirá cuentas por ello. Vamos a pensar que tenemos una capacidad importante dentro de nuestra mente, de nuestros corazones, para salir de todo momento difícil o crítico. Que verdaderamente estamos rodeados a veces de energías adversas, malas, que nos desbordan, que nos sobrecogen. Hay gente mala en el mundo, hay que confesarlo y saberlo. Aunque en verdad la gran diferencia entre los seres humanos y los animales es que estos últimos no piensan nunca en negativo, lo único que saben dar es cosas positivas a la gente que los respeta y los quiere. ¿Cuánto tendríamos que aprender de los animales? Bueno, en cualquier caso, la única reflexión que se nos queda ahí es que cada uno de nosotros tiene esa fuerza interna para salir de todos los atolladeros que la propia vida nos pone enfrente, y que si no, pues que tendremos que buscar siempre a buenos sacerdotes, curas, maestros, profesores, catedráticos, filósofos, terapeutas, etcétera, etcétera, que hayan también caminado ese sendero, que sepan darle una respuesta a lo que nosotros estamos viendo, porque ya encontraron también ellos esa luz en su momento. Todos nos hacemos esas preguntas: ¿hacia dónde vamos? ¿De dónde venimos? ¿Qué será de nosotros? ¿Qué sentido le damos a nuestra propia vida, a nuestra propia existencia? Y todavía seguimos preguntándonos mil y mil veces la misma cuestión, pero nunca acabamos por resolverla. A lo mejor es que necesitamos aquella pastilla que habla de felicidad. Nos tomamos la pastilla y ya somos felices. Nos tomamos la pastilla y ya sale el amor mañana verdadero para toda la vida. Pero es que esa pastilla no existe. Esa pastilla está dentro de ti. Y si necesitas un maestro, no te preocupes, que aquí tendremos miles de maestros y de buenos profesionales que puedes encontrar para que puedan ayudarte a cruzar y andar ese camino.
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0: Hace unos días amanecíamos con la noticia de que erupcionaba un volcán islandés de nombre impronunciable, provocando de este modo el caos en buena parte de Europa. Y es que tras la fuerte explosión de lava, una gran nube de ceniza comenzó a extenderse por el aire, haciendo peligrar la seguridad aérea. Sin embargo, y según datos aportados hace pocas horas por medios de comunicación islandeses, lo peor aún está por llegar, ya que estamos a la espera de que otro volcán llamado Katla, y que se encuentra cerca del primero, despierte, lo que supondría un peligro aún mayor. ¿Pero qué es lo que ha provocado esta nueva catástrofe natural? ¿Es posible que los últimos terremotos ocurridos tengan algo que ver? ¿Por qué se ha cerrado el tráfico aéreo? ¿Realmente esta gran nube de ceniza volcánica era tan peligrosa? Pues bien, esta noche intentaremos desvelar estas y otras incógnitas, y para ello contamos con varios expertos, con Arnau Queralt, vicepresidente del Colegio de Ambientólogos de Cataluña. Arnau Queralt, muy buenas noches, bienvenido.
1: Buenas noches.
0: Muy buenas noches. Con Jordi Cunillera, jefe del área de investigación del Servicio Meteorológico de Cataluña. Jordi, muy buenas noches.
2: Hola, buenas noches.
0: Muy buenas noches, bienvenido. Gracias. Con Joan Capdevila, director del Servicio Regional del Instituto Geográfico Nacional de Cataluña. Buenas noches, Joan.
3: Buenas noches.
0: Muy buenas noches, bienvenido. Y con Arnau Foll, vulcanólogo e investigador del Centro de Supercomputación de Barcelona. Arnau Foll, muy buenas noches y bienvenido.
4: Buenas noches.
0: Si os parece, antes de hablar de lleno acerca de los últimos acontecimientos producidos por el volcán islandés de nombre, yo diría que hasta impronunciable, porque es que no me atrevo. ¿Alguien de vosotros se atreve a pronunciar el nombre del volcán? No, ¿no?
3: Nadie se rió.
0: Sí, nadie se atreve. Bueno, vamos a más o menos intentar explicar cómo se llama. Eyjafjalla. ¿No?
4: Eyjafjalla. Bueno, el islandés tengo que decir que no es mi fuerte.
0: ¿Y cómo lo has pronunciado?
4: Eyjafjalla.
0: Eyjafjalla, sí. Fenomenal. Pues bueno, me gustaría que nos aclaráis determinados términos y situaciones. Por ejemplo, Arnau, tú como experto en vulcanología, ¿nos podrías explicar por qué se forma exactamente un volcán? ¿Por qué este no es otra cosa que una especie de montaña?
4: A ver, un volcán. Bueno, un volcán no es más que un punto de unión entre la superficie y la Tierra al interior por donde sale magma. No es más que eso. Entonces, volcanes hay de varios tipos y erupciones también. Digamos que básicamente los vulcanólogos clasifican en dos tipos las erupciones: en efusivas, que son, por así decirlo de una manera llana, las que sacan coladas de lava de una manera bastante tranquila y pacífica, y erupciones explosivas, que son las que acarrean la fragmentación del magma y la formación de piroclastos. Los piroclastos hay de diversos tamaños. Los más pequeños se los conoce con el nombre de ceniza y son los que han provocado todo este problema.
0: Arnau, sin embargo, y a pesar de que los vulcanólogos investigáis de lleno sobre el tema, aún nos topamos con muchas lagunas en cuanto a dicho fenómeno. Eso es así, ¿no? ¿Lagunas, por ejemplo, de qué tipo?
4: Lagunas en
0: desde el punto de vista de la investigación, de conocer exactamente el por qué un volcán resurge en un momento determinado, el por qué experimenta cierta...
4: Los volcanes están bastante bien estudiados. Lo que tenemos ciertamente problemas es en predecir cuándo se va a producir una erupción. Obviamente los volcanes que están monitoreados, pues se puede conocer con unos días de anticipación. Los volcanes avisan, dan síntomas, tienen precursores de que va a haber erupción. Por lo tanto, cuanto mejor esté monitoreado un volcán, más se va a predecir cuándo se va a producir una erupción.
0: Porque la diferencia entre un volcán activo, un durmiente y uno extinguido, ¿cuál es?
4: A ver, un volcán extinguido es uno que ya no será más. Un volcán
0: ¿seguro?
4: Dormido es uno que potencialmente puede erupcionar cualquier día.
0: O sea, un extinguido nunca más saldrá lava por ahí, nunca más erupcionará.
4: Por definición de extinguido, exactamente.
0: Por definición. En el caso del volcán islandés, por ejemplo, ¿estaríamos, por tanto, ante un volcán durmiente?
4: Bueno, es un volcán que tuvo su última erupción, creo que fue en 1821, 1823.
0: 200 años atrás.
4: Sí, eso en geología es ayer. O sea, no, es un volcán bien activo. En tiempos históricos, si no recuerdo mal, creo que ha tenido cuatro erupciones desde el año 800. O sea, bueno, es un volcán más. Esta erupción hay que decir que tampoco ha sido nada del otro mundo, ha sido una erupción más bien vulgar. Lo que pasa es que, bueno, digamos que las condiciones meteorológicas han querido que la ceniza se transportara al corazón de Europa, en una de las zonas con más densidad de corredores aéreos y donde ha sido imposible materialmente redireccionar todos los vuelos y reorganizar el tráfico aéreo. Digamos que ha golpeado en una zona vital, aunque no haya sido ninguna erupción del otro mundo.
0: Pero el motivo por qué un volcán, después de que esté durmiendo, que hayan pasado 200 o 400 o 500 años, erupcione de nuevo, ¿por qué? ¿A consecuencia de qué?
4: Bueno, los volcanes tienen su ritmo de vida. Nosotros lo vemos todo a escala humana, pero la geología se mueve en otros parámetros. Entonces, en geología, 400 años obviamente no es nada. Y los volcanes erupcionan pues cuando se dan las condiciones para que el magma del interior pueda romper la corteza y salir hacia afuera. Y para esto pues requiere tiempo para que se acumule presión dentro del sistema magmático, básicamente.
0: Ahora pregunta que os hago al resto de tertulianos esta noche. ¿El motivo de que haya erupcionado de tal manera este volcán no tendrá nada que ver con los terremotos que últimamente hemos estado viviendo, ¿no? Por ejemplo, Haití, Chile, Turquía, China, actualmente hace nada.
1: Pues lo que destacaría de los últimos eventos es que están muy bien distribuidos por todo el mundo. Si la erupción hubiera sido de un volcán de los Andes, estaríamos elaborando teorías complejas sobre la relación entre el sismo y el volcán, pero no es el caso. Este volcán forma parte de la actividad habitual islandesa y por extensión de lo que es la actividad de la dorsal atlántica. Es una zona de separación de placas por donde emerge magma.
0: ¿Porque hay una relación directa entre las placas tectónicas, por ejemplo, y los volcanes?
1: Por supuesto, los volcanes simplemente son las zonas de alivio de las presiones internas del planeta. Y esas situaciones de alivio pues se dan sobre todo donde las placas tienen contacto.
0: O sea que entiendo ya, por otra parte, que hay una diferenciación entre volcanes, ¿no? Hay una clasificación entre ellos, según la erupción, ¿o no? ¿Sí?
4: Sí, obviamente. No es lo mismo un volcanismo de intraplaca que un volcanismo que se llaman de hotspot, en zonas en mitad de las placas. Sí, obviamente, donde esté situado un volcán también condiciona el tipo de vulcanismo y el tipo de erupción que se va
0: se habla de magma fina y fluido y del magma grueso también. El que hace también los medios de comunicación nos venían a explicar a 5 kilómetros bajo el mar, ¿qué tipo de volcán es ese?
1: Es del mismo tipo que el que ha salido, del que tenía erupción en Islandia. La única diferencia es que se da bajo el mar. Y además es un vulcanismo habitual. Es recurrente. De hecho, incluso hay especies animales adaptadas a las columnas de agua caliente que salen de ese vulcanismo. Entonces, incluso sería un desastre ambiental que dejara de haber ese
0: tipo de vulcanismo. ¿Ese tipo de erupciones dentro del mar?
1: Efectivamente.
0: Sí, se suelen dar a menudo. Sí,
1: es habitual.
0: Y sabemos que aquí en la costa, en el litoral mediterráneo, suelen haber terremotos, movimientos sísmicos, mejor dicho, unos 300 al año, ¿no? Más o menos.
1: Sí.
0: Pero que son de una escala muy pequeñita, muy reducida. ¿Podrían cambiarse esa magnitud, esa intensidad del día de mañana por algún agente externo?
1: No, en principio los sismos no se ven afectados por la actividad humana. Es muy difícil que la presión humana sea capaz de poner en marcha un proceso de actividad sísmica. No sé, tendríamos que ponernos de acuerdo para detonar todo nuestro arsenal nuclear.
0: Probar esas bombas nucleares en algún atalón, por ejemplo, del Pacífico, se hizo.
1: Cuando hablamos de sismología, tenemos que hablar a escala planetaria siempre. Y a escala planetaria, la superficie terrestre es un 1% de lo que es el planeta, en dimensiones. Entonces, nuestra capacidad de actuación aún es limitada en ese ámbito, en el ámbito subcortical.
0: ¿Podemos decir que ese efecto, entre comillas, mariposa, lo que ocurre, por ejemplo, en el Mediterráneo puede llegar a ocurrir en el otro lado del mundo al tiempo? ¿O hay, en efecto, hay
1: el efecto mariposa,
0: de mimetismo?
1: El efecto mariposa es una cuestión que se habla en los ámbitos más bien climáticos y ambientales, no tanto en los ámbitos de geofísica, ¿no? De estudio del interior de la Tierra. No podemos hablar en los mismos términos de lo que sucede dentro y de lo que sucede fuera. Son aspectos completamente diferentes. De hecho, somos expertos diferentes aquí.
0: Sí. Por eso os hemos invitado, para que nos deis cada una parte importante de vuestro trabajo, ¿no? Lo que sucede, por ejemplo, a 5.000 metros bajo del mar, es la misma forma de erupcionar un volcán como si estuviera en la superficie, me decís. La intensidad, el magma, la lava en sí, más o menos tiene la misma fuerza, a pesar de la presión del agua.
1: A pesar, efectivamente, lo que sucede
0: porque
1: es que
0: la gente de a pie piensa, bueno, como hay agua, lo pagará. No, lo pagará. Definitiva podría ser. Es tan tiene tanta energía, hay tanta fuerza dentro el magma.
1: Efectivamente. De hecho, tener presente que la dorsal oceánica es una dorsal que recorre todo el Atlántico de norte a sur, lo que va generando es nuevo suelo. El magma sale, se va separando la corteza, ese magma se solidifica, porque se enfría y se solidifica, y lo que provoca es que se vaya separando pues el continente americano del europeo y del africano. Generando suelo. Y por otro lado, eso va comprimiendo en la otra parte del mundo. Es cuando la placa pacífica se hunde debajo de la placa americana y provoca por fricción terremotos como el de los Andes. Pero eso a una escala geológica, no hay que olvidarlo. No podemos, si ya tenemos problemas para averiguar si hay evolución, si hay cambio climático, porque hay que tomar las cuestiones climáticas con periodos largos de tiempo, en el ámbito geológico mucho más. No tenemos medidas suficientes como para predecir tendencias incluso.
0: Caramba, ¿existe alguna forma de prever la erupción de un volcán? ¿Alguna señal física que nos avise de que algo va a suceder?
4: Bueno, sí, evidentemente los volcanes avisan. Los volcanes que están bien monitoreados, pues hay una serie de instrumentos, por ejemplo, instrumentos sísmicos. Normalmente ocurren lo que los sismólogos llaman tremor, son pequeños terremotos bastante localizados. Por los gases, por lo general, si uno es capaz de medir los gases, antes de una erupción se liberan gases de origen magmático, también por deformación del suelo. A medida que aumenta la presión en el sistema magmático, pues el suelo se deforma, con lo cual uno, con técnicas de GPS o con otros instrumentos de medida, pues puede llegar a detectar que ese suelo está deformando. En fin, hay bastantes, formas indirectas de darse cuenta de que algo se está moviendo ahí abajo, ¿no? Eso evidentemente lo sabemos.
0: Sí. Sin embargo, a crónicas me remito hace 3-4 años atrás, ¿no? Lo que llegó a pasar en el país asiático, ¿no? No habían medidas para afrontar movimientos, no sé, desde tsunamis importantes a consecuencia de esos movimientos, de esas placas tectónicas que se mueven. Sin embargo,
4: bueno, es que habría que distinguir lo que es volcanismo de lo que es un sismo, que son dos cosas que no, aunque ocurran en el mismo sitio y debido, digamos, tengan un origen similar, pues son dos fenómenos totalmente distintos, ¿no? En nuestra capacidad para predecir un sismo sigue siendo mucho más limitada que nuestra capacidad para predecir una erupción volcánica ahora mismo.
0: ¿Está el mundo bien contemplado desde el punto de vista de la ciencia? ¿Hay suficientes medios distribuidos por el mundo a todos los niveles como para decir este tipo de acontecimientos? Lo digo para que algún país, ¿no?, tenga y ponga sus recursos a disposición del ser humano.
2: En principio, a nivel científico siempre se pide más. nunca hay las medidas suficientes, nunca hay los controles a nivel de seguimiento continuo de todos estos fenómenos. Siempre es necesario tener pues más tecnología para precisamente lo que decía Arnau hace un momento, ¿no? Es decir, los volcanes que están monitoreados son los que se puede hacer un seguimiento a tiempo real de lo que está ocurriendo. Si algún volcán no está, pues es muchísimo más difícil predecir en qué momento va a entrar en erupción, ¿no? Si hay unos que están controlados, bueno, pues si estuvieran todos controlados, pues fantástico, pero claro, esto es muy difícil.
4: Este es uno de los grandes problemas que se plantea ahora mismo la aviación civil internacional, las autoridades, porque hay muchos volcanes en zonas por donde pasan corredores aéreos importantes, por ejemplo en Kamchatka, en Aleutianas, que están en zonas remotas, son volcanes un poco monitoreados y que son de tipo explosivo. Entonces, el gran problema es la detección precoz de nubes de ceniza cuando ocurre una erupción, pues porque estas nubes a veces no son visibles al ojo humano o la erupción puede ocurrir de noche, el piloto no la ve. La ceniza volcánica no es detectable con los radares de los aviones, que son radares de tipo meteorológico, con lo cual es importante esta detección precoz y tener todos los volcanes bien monitoreados, claro.
0: No obstante, hablas de que están todos los volcanes bien monitoreados,
4: no,
0: los más importantes. Claro, este entiendo yo que si hacía 200 años que no estaba en erupción, pues como que estaba ahí, estaba durmiendo, lo tenéis como
4: no contemplado. No, este estaba perfectamente monitoreado, es más, la agencia islandesa que se dedica a eso, pues ya avisó a principios de marzo de que este volcán iba a entrar en actividad.
0: ¿Ah, ya avisó?
4: De hecho, la erupción arrancó el 20 de marzo, lo que pasa fue una erupción de tipo efusivo. Se abrió una fisura, salió una cola de lava y, bueno, estuvo fluyendo esa cola de lava. El problema de este volcán es que está debajo de un glaciar, entonces ha ido fundiendo parte del glaciar hasta que este, digamos, el hielo fundido ha entrado en contacto con el magma y es como tirar agua en una sartén, ¿no? Entonces la erupción ha evolucionado de una fase efusiva hacia una fase más explosiva. Esto es lo que pasó el pasado 14 de abril.
0: No obstante, a pesar de todo, centenares de vuelos han dejado de funcionar,
4: bueno,
0: millones
4: que
0: de personas
4: cosa es
0: han
4: que
0: dejado de volar, han llegado tarde, miles y millones de pérdidas. ¿Hay algo que se nos escapa?
4: No, no se nos escapa nada.
0: ¿O se le escapa a algún país que, sabiendo que ese volcán está motorizado, monitorizado, cómo es posible que

0: aquí no se podía haber hecho exactamente lo mismo, porque claro, estamos hablando de millones de personas que no han podido volar.
1: No se podía, y te voy a decir por qué. Porque yo puedo predecir que va a ocurrir una erupción, pero no sé cómo va a ser esa erupción. Entonces, erupciones hay constantemente en el mundo, pero no todas, obviamente, por suerte, tienen
0: la afectación. No podéis predecir la intensidad,
1: exactamente, no podemos predecir la intensidad ni cómo va a evolucionar, ni tan siquiera puedo predecir cómo serán los vientos dentro de una semana con una cierta fiabilidad. Entonces, ahora mismo esta erupción sigue en curso. La columna ha disminuido hasta 2 kilómetros, pero los vientos no van hacia Europa, van hacia el Canadá. Con lo cual, ahora mismo, a día de hoy, o esta mañana, lo que está cerrado es el aeropuerto de Reykjavik, pero la afectación en Europa es nula. Con lo cual, obviamente, aunque sepa que va a entrar en erupción el volcán, que tiene muchos números de entrar en erupción dentro de una semana, no puedo saber ni cómo va a ser la erupción, ni cómo van a ser los vientos, ni qué condiciones climatológicas voy a tener.
0: Menos mal que se va para Canadá, hablaremos de esa ceniza, y si hubiera sido al contrario, y hubiera venido para acá, porque como vemos en este caso, y por suerte, tan solo se produjo una nube piroclástica que se trata de una mezcla, entiendo yo, de gas caliente y ceniza. ¿Cómo describirías esta capa gruesa de humo, por ejemplo? ¿Cómo es? Para que todo el mundo la entienda.
2: ¿Vulcanólogo?
1: Bueno, no es más que una nube con partículas que resultan de la fragmentación del magma. Como he dicho antes, las más pequeñas, las que son inferiores a 2 milímetros, se llaman ceniza. Mezclada con gases de origen magmático, sobre todo SO2, dióxido de azufre.
0: Por consiguiente, ¿qué daños puede causar la ceniza volcánica? ¿Hasta qué punto es perjudicial para la salud, por ejemplo, sobre todo para las personas de la región islandesa que lo están padeciendo?
1: A ver, daños causa muchísimos y a muchos niveles. Depende del tamaño de la partícula. Obviamente, las partículas grandes son más pesadas, caen más cerca del volcán. Las partículas finas caen muy lentamente y el tiempo pues las lleva centenares o inclusive miles de kilómetros, como hemos visto, ¿no? Entonces, cerca del volcán, donde caen, puede haber acumulaciones en suelo notables de espesor de ceniza, pues daños en telecomunicaciones, interrupción de vías de comunicación, corta carreteras, por ejemplo. Inclusive, si cae mucha ceniza, pues puede llevar al colapso de techos. Daños en estructuras, problemas en gente.
2: En las plantas también, vegetación.
0: En la estructura ósea del ganado también, esa ceniza
1: el
0: podría.
1: ¿Sí? Es muy perjudicial porque esta ceniza es muy rica en flúor también, les provoca sobre todo al ganado una enfermedad que se llama fluorosis.
0: ¿Y en los seres humanos también?
1: En los seres humanos, la gente con problemas respiratorios, gente asmática. Las partículas muy finas pues penetran directamente los alveolos. Y son bastante dañinas. Esto la ceniza que cae. La ceniza que queda en el aire, pues es realmente letal para la aviación por distintos motivos, ¿no? Es una ceniza que es, bueno, la ceniza volcánica es muy abrasiva. Entonces, el primer daño está en obviamente, un avión, tenemos que pensar que un avión se mueve a 1000 km/h. Con lo cual, cuando interactúa con la ceniza, pues se produce un choque. Y esta ceniza es de naturaleza muy abrasiva, daña todo el fuselaje del avión, obstruye los filtros también. Obviamente esmerila todos los cristales, con lo cual el piloto se queda sin visión, interrumpe todos los sistemas de navegación de una aeronave, en fin, hay una serie de problemas. Lo que pasa que lo que ocurre, lo peor de calle, la peor parte se la lleva la turbina del avión, porque esta ceniza penetra en la cámara de combustión de la turbina y tiene una temperatura de fusión que es más baja que la temperatura de trabajo de una turbina, con lo cual funde dentro de la cámara de combustión. Y cuando es expulsada, pues se enfría, solidifica y obtura la salida de los gases. Esto es, el efecto es exactamente el mismo que si tapáramos el tubo de escape de un automóvil, ¿no? Calamos el motor, pues es lo que hace la ceniza volcánica, es cala las turbinas, con lo cual separan los motores del avión en pleno vuelo.
0: Claro, según Ramón Ortiz, que también es otro experto como vosotros, habría que tragarse varios kilos de ceniza para que tuviera efecto en la salud, ¿no? O sea que desde ese punto estamos tranquilos, pero claro, ¿hasta qué punto un volcán al erupcionar expulsa tanta ceniza? ¿Cuántos kilómetros de altura? Porque los aviones sabemos que no vuelan bajos, ¿no? ¿Hasta ese punto?
1: Pues hasta ese punto y más, depende de la intensidad de la erupción. Esta, como decía antes, ha sido bastante modesta, ha llegado a la columna los primeros días a 8 kilómetros, que no es nada del otro mundo. Y después ha bajado a 5 o 3 kilómetros. Hay que pensar que las erupciones más intensas pueden llegar a expulsar hasta 40 o 45 kilómetros de altura. Son erupciones que se llaman ultraplinianas y obviamente colocan enormes cantidades, toneladas y toneladas y toneladas de material a niveles estratosféricos con gran impacto inclusive a nivel climático, ¿no?
0: Jordi, como meteorólogo,

0: Claro, desde el punto de vista del ciudadano de a pie, ¿no? ¿Qué piensa? Bueno, a ver, ¿qué influencia tendrá el ambiente, el aire, ¿no? El viento. Menos mal que va para Canadá. Bueno, sabemos por otra parte, según como dice también Arnau, o bien como dice Ramón Ortiz, que hay que tragarse varios kilos para que esa ceniza nos pueda perjudicar, pero podría perjudicar al ganado, a las bestias, etcétera. Hablaremos un poquito también de los ecosistemas, ¿no? ¿Qué influencia tiene ahí la meteorología, por ejemplo, para que pueda irse hacia un punto, hacia otro, y si eso se puede llegar a controlar? Entiendo que no.
1: No, lo que podemos hacer es predecir pues a horas o a pocos días vista un poco la trayectoria de estos vientos y entonces sí ejecutar modelos de dispersión de estas nubes de ceniza y pues un poco predecir la dirección que va a tener la nube de ceniza. Controlarlo no, porque la atmósfera, por suerte, aún es incontrolable y está y es libre, y por lo tanto el viento, pues hay determinados fenómenos que lo controlan, pero que no es el hombre.
0: Jordi, eso significaría que si estamos hablando de 8 kilómetros de altura, esa ceniza está ahí, ¿no? Claro, es más, pesa menos que el propio movimiento, que el propio aire, porque si no, no estaría flotando, ¿no? Se puede desplazar durante cientos de kilómetros hasta
1: Sí.
0: que cae, acabará cayendo.
1: En principio es lo que comentaba un poco Arnau, que dentro del grupo de partículas que emite un volcán, pues hay una gran cantidad de distintos tipos de clases de partículas, ¿no? Las que son mayores, pues estas precipitan rápidamente y llegan a superficie pues relativamente cerca de la zona de erupción. Pero luego hay partículas realmente muy pequeñas, de dimensión de pocos micrómetros, ¿no? De pocas micras, son muy pequeñas, y estas pues pueden llegar a estar en suspensión pues un cierto tiempo y desplazarse kilómetros y centenares de kilómetros tranquilamente.
0: O sea, lo que hoy hemos cerrado con esos aeropuertos que no podían salir, que ya empiezan a despejarse, entiendo yo que es porque la ceniza va hacia otro punto, que no hay influencia aérea, pero que si cambiara un poco el ritmo de ese viento, por ejemplo, ¿volverían a
1: Sí,
0: cerrarlas?
1: volvería a cerrarlos, no lo sé, esto depende ya de la densidad de la columna de ceniza que hubiera en ese momento encima de la zona afectada, ¿no? Si el volcán sigue emitiendo, pues en principio la densidad de esa nube de ceniza, pues ahora se está desplazando hacia el Atlántico y hacia Norteamérica, como hemos comentado antes. Pero bueno, si los vientos giran, se podría volver a desplazar hacia el centro de Europa. Si el volcán sigue emitiendo partículas, pues posiblemente volveríamos a tener el problema, ¿no?
0: Porque no sabemos si el volcán volverá a erupcionar de tal manera o se va a mantener un poco estable como lo está
2: Pues en general es
0: haciendo.
2: difícil de decir. En principio todo apunta a que la actividad está disminuyendo notablemente y esperemos que sea así, ¿no? Pero bueno, sin embargo, hay mil precedentes de erupciones que duran semanas, inclusive meses, y que se vuelven a reactivar.
0: Yo me imagino, Arnau Queralt, claro, eso nos afecta, entre comillas, porque estamos viviendo en el planeta, en conjunto, ¿no? Pero podría llegar a afectarnos el día de mañana si esa ceniza viniera para acá. Yo me pregunto, por ahora estamos tranquilos, ¿no? Estamos tranquilos, la ciudadanía puede estar
3: Sí,
0: tranquila,
3: sí. Sí.
0: ¿no?
3: Yo recuerdo este fin de semana que había un medio de comunicación preocupado porque ¿qué tenía que hacer la gente, ¿no? Si tenía que
0: Comprarse
3: entrar.
0: mascarillas,
3: Sí, es,
0: comprar.
3: pero por favor, o sea, una cosa es que estemos en Islandia, que sí que se confinó parte de la población en sus casas, ¿no? Pero aquí, tranquilidad y vamos a ver cómo afecta. A ver.
2: Hay que
3: Es
2: decir, porque,
3: que. Sí,
2: perdón,
3: perdón.
2: tal vez la gente no lo sabe, pero la nube de ceniza está, digamos, tiene una concentración extremadamente baja, que no tiene ninguna afectación en la salud humana. Lo que ocurre es que basta muy poquito, muy poquito, muy poquito para dañar un avión, y de aquí todo el problema, pero afectación ni a nivel de cambio climático, ni a nivel de la salud de las personas, absolutamente cero.
0: ¿Cuánto tiempo puede estar esa nube de ceniza en el aire? ¿Meses?
3: Depende un poco también de los vientos
2: Sí, depende de los vientos. Por lo
3: sí.
2: general, suele precipitar en unos pocos días,
3: Pero
2: semanas.
3: también es cierto que ha habido impactos. A ver, en Alaska se han encontrado en los anillos de los árboles partículas bueno, que eran, se estima que venían de volcanes del Perú, ¿vale? O sea, que pueden llegar a miles de kilómetros.
0: Es curioso porque antes decía Arnau Folk, decía más o menos, explicaba un poco cómo le afectaba a los aviones. Tenemos un dato que dice que un piloto experto en seguridad lo describe de esta manera, lo voy a leer textualmente. Para él, para los pilotos, dice que es como pasar el avión por una piedra pómez a 900 kilómetros por hora. El mayor riesgo es para los motores. La erosión de las palas del compresor reduce la eficiencia y la ceniza se funde con el calor de la cámara de combustión formando una sustancia como el cristal fundido o incluso sólido. Eso bloquea el flujo de aire, el motor se inflama y se cala. Para tripulantes y pasajeros afectará directamente a los sistemas de climatización, ya que la presencia de humo en cabina se hace patente casi de inmediato. Yo me pregunto, aquí lo vamos a vivir muy lejos, lo estamos viendo muy lejos, pero ¿cómo lo debe estar viendo la gente, la ciudadanía de Islandia? Alrededores. ¿Ellos si quieran con máscara, por ejemplo, o tendrían que preocuparse?
3: Yo pienso que hay un factor importante que es un poco la capacidad de asumir un cierto riesgo en tu vida. Es decir, gente que vive en entornos donde se producen periódicamente erupciones o en el caso de terremotos donde periódicamente se producen terremotos, pues la percepción del riesgo es muy inferior o muy diferente de nuestro caso, que no vivimos ese tipo de fenómenos. Eso es un tema aparte. Sí que evidentemente hay las molestias un poco evidentes cuando te dicen no salgas de casa porque hay riesgo para tu salud, cierra tu ganado porque hay problemas con el flúor, pero son molestias, pienso que temporales, además que ya están un poco asumidas por el hecho de vivir donde viven. El problema somos nosotros, ¿no? Cuando la sociedad occidental no es capaz de asumir que vive en riesgo constante y que no se puede controlar todo y que eso va a generar molestias. El problema es este, una parte.
0: O sea que no somos conscientes de que mañana la Tierra podría erupcionar aquí, allí o allá, donde quisiera, y que, bueno, pues eso me pones a mí en un membrete como para decir, bueno, hay que cuidar un poquito más el planeta, como lo vienen indicando pues incluso los más amantes de la Tierra, ¿no? No. Ya no hablo de los ecologistas, sino incluso hablo de los chamanes, por ejemplo, de esas tribus que dicen que adoran la Tierra, la Pachamama, Gea, como diciendo, estamos maltratando a la Tierra, algo estamos haciendo mal, que la propia Tierra se está como...
3: No, o simplemente tenemos que asumir que la Tierra es dinámica y que solo somos una especie más que estamos viviendo en un entorno con unas limitaciones y unos condicionantes que no podemos de ninguna forma controlar, como otras especies. Si no tenemos claro, y pienso, es mi opinión, pero si no tenemos claro que somos una especie más evolucionada, con más tecnología, que nos permite manipular algunas cosas y hacer ese monitoraje, ese seguimiento, pero que no somos nada más. Y que en cualquier momento, a ver, hay factores incontrolables y que si no somos capaces de entender eso, pues tenemos un problema.
1: Yo quisiera añadir a lo que está contando Arnau ahora. Esta erupción volcánica se ha hablado muchísimo, pero básicamente porque ha habido afectación tremenda,
0: claro,
1: a las líneas aéreas. Y esto implica pues pérdidas económicas, etcétera, etcétera, y un largo muchas molestias a la gente, porque ahora cada vez nos desplazamos con mayor facilidad, y cuando esto se nos impide, pues oye, ¿qué pasa aquí, no? Desde el punto de vista meteorológico o climático, creo, aún no sé, o al menos yo no he leído pues los detalles finales de esta erupción, pero a nivel climático creo que esta no va a tener ninguna repercusión. En cambio, Arnau antes contaba que había erupciones que podía llegar la nube de emisión de gases y cenizas hasta 30, 40 kilómetros, que esto está dentro de la estratosfera, y esta sí que, a nivel climático, son muy perjudiciales. Y estas sí que tienen realmente efectos al cabo, ya no de días, sino al cabo de uno, dos, tres años.
0: ¿Hasta qué punto?
1: Pues estas erupciones sí que provocan alteraciones del clima y que son... que se pueden notar en la superficie, ya digo, al cabo de dos años, y esto ha habido pues distintos ejemplos con el Pinatubo en el
3: 91.
1: Y que el 92 y 93 fueron años que a nivel global, a nivel de todo el planeta, la temperatura disminuyó. hubo un enfriamiento de la superficie terrestre debido a la emisión de los gases de la erupción del Pinatubo en la estratosfera. Y esto seguramente, o no sé si es muy conocido, no
0: el,
1: es muy
0: el
1: conocido.
0: Pinatubo, perdona, era un volcán
3: de Filipinas.
0: Filipinas.
1: Y este entró en erupción en el 91.
0: ¿Se apagó? ¿O está durmiente?
2: Está durmiente.
1: Obviamente. Está durmiente.
0: Está durmiente, este, ¿eh? Sí, sí. No, podía estar sin echar lava, pero estando ahí como vivo, ¿no? Aquello que dices, mira, estoy vivo, pero no me estoy enfadado.
2: La definición técnica para que un volcán esté extinguido es que tiene que pasar por lo menos 10.000 años sin que erupte.
0: Vale, o sea, está vivo.
1: Estos son los de Olot, de aquí de Cataluña, exacto, ¿no? Que estos sí que están extinguidos ya.
0: Estos de Olot, por ejemplo, porque estamos hablando de una zona volcánica y está uh-huh. muy cerca de Barcelona, ¿no? Esto seguro... que nunca, bueno, ya, seguro no hay nada seguro.
2: Seguro claro, no hay nada, movimiento, pero digamos claro, que es altamente improbable.
0: Vale, pero imaginemos, me habéis dicho antes, y yo lo he entendido mal, que decía, Joan, ¿verdad? Decías que a consecuencia de ese magma, de esos volcanes que están bajo el fondo del mar, van moviendo a las placas tectónicas de sí. diferentes continentes, ¿no? Sí. Hace que las orillas de los mares estén un poco más elevada, porque... ha crecido porque el magma ha ido por debajo de
4: no,
0: la placa
4: no
0: tectónica
4: y
0: ha
4: levantado. No tanto que sean elevados, sino que se van separando.
0: Bien. De ese mismo modo, también podría abrirse una grieta en esos volcanes extinguidos de Olot, por ejemplo, y retomar aquí, algún tipo de fisura.
4: Aquí tenemos que hablar...
0: Es mucha hipótesis, ciencia ficción, eso sí.
4: Tenemos que hablar siempre en términos de probabilidades. Entonces, si me dijeran, ¿dónde hay más probabilidad de que suceda bien. Algo de ese tipo? Pues yo les sabría decir dónde, y no es exactamente Olot.
0: Vale, estupendo. Bueno, entonces lo dejemos en ciencia ficción, lo cual me quitas un peso de encima. El tema que antes estaba diciendo Jordi Cunillera, estás hablando de 1 a 2 años que, uh-huh. que ese tipo de ceniza, ese gas, provocaría a nivel global.
1: A nivel global. Es decir, sí que puede haber alteraciones de distinto signo en distintas zonas del planeta. Se habla también, se ha detallado en estudios de que erupciones en la zona tropical puede provocar cierto calentamiento en zonas cercanas a los polos o en las zonas de latitudes altas de los hemisferios. Pero a nivel global, una erupción que emite gases o que llega a emitir más gases en la estratosfera, a nivel planetario lo que provoca es enfriamiento, que las temperaturas medias de la superficie terrestre disminuyan. Y esto, si se observa la evolución de los datos de temperatura durante los últimos 100 años, se ve que en los últimos 25-30 hay claramente un aumento de la temperatura, pero precisamente... en el 92-93 la curva desciende para luego volver a subir y estos últimos años de manera alarmante quizá, ¿no? Uh-huh. Pero sí que ese fenómeno se observa y está descrito y muy bien estudiado que es directamente asociado a la erupción del Pinatubo.
3: Sí. Hay otro ejemplo, aparte del Pinatubo del año 91 en Filipinas, hay otro volcán que es el Tambora, que es en Indonesia... que la erupción fue en 1815. Éramos todos muy pequeños y no lo recordamos, ¿no? Pero el año siguiente fue el año sin verano, donde hubo en Europa nevadas en junio, julio y agosto, ¿vale? Con lo que implica luego impactos sobre la vegetación, impactos sobre la agricultura, impactos sobre la sociedad humana, ¿eh? O sea que eso es cierto que...
1: Sí, sí, son fenómenos... seguramente a más largo plazo y menos impactantes para la sociedad o para la gente, pero que a nivel a nivel climático, a nivel científico, digamos, son muy importantes.
0: En lo que estamos viviendo ahora, por ejemplo, los terremotos que hemos vivido, los seísmos, este volcán, otros volcanes que estarán por ahí, que están erupcionando y que a lo mejor están lejos o que no provocan una serie de acontecimientos sociales, pues como que la sociedad no les hace caso, ¿no? Sin embargo, los vulcanólogos, los especialistas, sí. ¿Se repite? ¿Es algo cíclico? Por ejemplo, ¿cada 200 años, cada 300 ocurre o tiene que ocurrir algo? Porque la madre naturaleza sí, y yo no sé si las crónicas y la historia, desde el punto de vista de la ciencia, eso lo remiten, lo expresan. ¿Eso es así?
3: No sé, pero me parece que había casi... ¿Cuántas erupciones hay cada año?
2: Ahora 50, mismo hay 60. 10 o 12, ahora mismo, día de hoy, ahora. Es decir, no es que sea comunes.
1: Activas, ¿no?
2: Sí, volcanes que están ahora, en este preciso momento, haciendo erupción. Muchas de ellas son efusivas, no son con producción de cenizas, pero también hay otras de carácter explosivo. Lo que pasa es que suelen ocurrir en sitios más remotos o no tienen una afectación tan absolutamente global como ha sido el caso de este volcán islandés, ¿no?
0: Movimientos sísmicos como terremotos, por ejemplo.
4: Efectivamente, también somos muy regulares en ese sentido. Cada año suele haber un terremoto por encima de magnitud 8. Este año ya lo hemos tenido, que ha sido el de Chile. Suele haber del orden de 15, 16 por magnitud, en magnitudes entre 7 y 8. Y magnitudes por encima de 6, pues suele haber del orden de unos 150, etcétera. Otra cosa es que sean sentidos. Aquí la gran diferencia es que el terremoto se dé en un sitio densamente habitado y además vulnerable. Entonces, digamos, el impacto económico y en vidas humanas es muy superior.
0: O sea que movimientos sísmicos, Joan, terremotos en sí, sí que los hay de forma periódica cada 200, cada 300 años.
4: Cada año hay movimientos sísmicos y cada año hay movimientos sísmicos importantes que según donde se den pueden ser importantes, pueden tener un efecto o no. Por ejemplo, el 11 de abril hubo un terremoto de magnitud 6 en España. Magnitud 6 es una magnitud muy importante, ya puede provocar bastantes destrozos. La diferencia de este es que fue a 600 kilómetros de profundidad, en la vertical de Granada. Entonces, en superficie se detectó como un movimiento simple. Bien, todo depende. Cuando hablamos de riesgo...
0: ¿Esto ocurrió qué día?
4: El 11 de abril, creo.
0: ¿De este año?
4: Sí, del 11 de abril pasado. Un terremoto de magnitud 6,1.
0: O sea, ¿quieres decir que ese movimiento sísmico hubiera ocurrido un poquito más más cercano a la superficie?
4: Bastante más cerca a la superficie. Los terremotos realmente destructivos son los que están a entre 5 kilómetros para arriba. Entonces ahí es donde tiene un efecto superior sobre quien vive encima, ¿no? A 600, eso es un terremoto profundo.
0: ¿A 600 kilómetros hablas?
4: A 600 kilómetros de profundidad.
0: De profundidad.
4: Efectivamente.
0: O sea que hubiera sido destructivo a 5 kilómetros.
4: Efectivamente. Pero no serán destructivos en esa zona.
0: ¿Y en Granada ni se enteraron?
4: Sí, se enteraron un poquito. Lo detectado fue medido como intensidad 2, es esa intensidad que si estás estirado en la cama notas un breve
0: movimiento. ¿Había previsiones, por ejemplo, permitirme que haga un poco de abogado del diablo, ¿habían previsiones para saber que iba a ocurrir, por ejemplo, ese movimiento en Granada o no?
4: Pues este es un movimiento que será, yo creo, bastante estudiado, porque solo habíamos tenido un precedente, creo que en los años 50 o 60.
0: ¿Pero sabías que el día 6 de abril, por ejemplo, en Granada iba a ocurrir eso?
4: No, ni mucho menos, porque entre otras cosas, para detectar ese tipo de movimientos y saber afinar la potencia, pues necesitábamos una instrumentación que no la hemos tenido hasta hace unos 20 o 30 años. Entonces ahora conocemos mucho mejor y descubrimos esos terremotos muy potentes, pero muy profundos y por lo tanto que nos afectan poco. Nuestro conocimiento va mejorando.
0: ¿Y esa instrumentación es algo como, no sé, un péndulo que se clava en la tierra y se mide? ¿Va por ondas, por microondas?
4: Esa instrumentación son unos aparatos llamados sismógrafos que se instalan por todo el territorio y que con la evolución tecnológica cada vez son más sensibles, lo que me hacen a mí la vida más complicada. Hasta ahora, como eran poco sensibles, solo tenía que instalarlos en el suelo y era suficiente. Ahora, como son tan sensibles, tengo que buscar una cueva para meterlos bastante, muy profundamente, etcétera.
0: ¿Buscar una cueva?
4: Claro, porque son aparatos tan sensibles que los tendidos eléctricos, cualquier actividad humana, etcétera.
0: ¿A qué profundidad tendrías que poner esos sismógrafos? ¿A qué tiene esa cueva?
4: No se trata tanto de profundidad porque también depende mucho del entorno donde esté esa cueva.
0: Muy bien.
4: Entonces lo que hacemos es buscamos cuevas, metemos ahí, lo tenemos a prueba durante un cierto tiempo y si vemos que reúne las condiciones suficientes, se instala un sismógrafo.
0: Arnau.
3: Solo dos cositas. Primero, lo que es importante de disponer de estos sismógrafos y esos aparatos es un poco para poder saber dónde está el riesgo, ¿vale? Y aquí hay el gran tema, ¿no? No podemos dejar construir, no podemos dejar hacer ciertas actividades cuando sabemos que hay zonas de riesgo. En el caso en Italia era fantástico, hay algunos volcanes que, bueno, la gente vivía allí con chabolas porque sabían que había una erupción y luego había... Bueno, iban a reclamar a la administración que habían perdido palacios con 200 habitaciones y Pero es
0: no. En California saben mucho al respecto y sin embargo no dejan de construir.
3: Pues es un tema de temas del riesgo, básicamente. O te adaptas o dejas de hacer ciertas actividades o impides construir o adaptas los edificios y los haces muy resistentes. El otro tema que antes has empezado diciendo, hablando de catástrofe natural. Los volcanes pienso que tampoco son catástrofes. Es decir, por un lado son dinámicas del propio planeta y segundo también estamos viendo cómo el volcán genera vida. ¿Cuántas islas han salido en los océanos a causa de un volcán, por ejemplo? El tema también es uno de los suelos fértiles que hay, especialmente fértiles, son los suelos volcánicos. Miramos la Garrocha, por ejemplo, para
0: Indonesia hay 6.000 islas y todas son volcánicas, ¿no?
3: Por eso, pues, o sea, volcán en ese sentido también es vida. O sea que un poco también es catástrofe o no catástrofe, daño o no daño, en función...
0: No obstante, permíteme, voy a hacer un pequeño paréntesis al tema. Pregunta de un neófito al respecto, ¿eh? Y supongo que para nuestros oyentes a lo mejor es muy interesante, sobre todo para la gente que vive ya no solamente en Granada, sino en alguna capital con el subsuelo demasiado trabajado, ¿no? Me refiero a Madrid, Bilbao, Barcelona, Sevilla, últimamente con el metro. Barcelona, si tenemos 300 terremotos de una intensidad muy pequeñita en el litoral mediterráneo cada año, estamos hablando de 300, o sea que no es uno, ni dos, ni tres, 300 muy pequeñitos. No sé, mañana, no sé si es ciencia ficción, de nuevo, puede tener una escala un poquito más importante el día de mañana uno de esos 300 que están en nuestro litoral. Primera pregunta. Y si eso fuera así, ¿afectaría, porque a lo mejor está más en superficie, a lo que es la ciudadanía? Lo digo porque Barcelona está hueca. Está hueca. Cualquier movimiento, yo no sé si estaríamos preparados a que una de esas placas tectónicas se moviera un día y nos hundiera Barcelona por completo.
4: Bien, yo quiero pensar que estamos en un país del primer mundo y por lo tanto enfocamos constructivamente ese tipo de riesgos. Lo que sí existe es una norma llamada sismo resistente que contempla los diferentes riesgos sísmicos que hay en el país y que obliga a toda construcción a cumplir con determinados preceptos. Entonces entiendo que Barcelona pues tiene asignada un coeficiente sismo resistente, que al final todo se deriva en número que te da idea de potencial de riesgo sísmico que existe, y en función de ese coeficiente se debe construir.
0: Ya, pero todas las construcciones que se hacen en Barcelona, por ejemplo, en el resto de España, ¿están bajo ese coeficiente?
4: Por supuesto.
0: O sea, ¿estamos controlados de que si hubiera un movimiento sísmico...?
4: Es decir, cualquier obra, además de su impacto ambiental, etcétera, tiene que cumplir con el con la normativa sismorresistente.
0: Eso está muy bien. En función a esa normativa está, supongo que en función hasta el histórico que tenemos a día de hoy.
4: Efectivamente. Solo tenemos nuestra experiencia para aprender.
0: O sea que si tenemos un histórico de tres grados, por ejemplo, en esa magnitud, si viniera una escala de 5, no estaríamos preparados y todo ese coeficiente se vendría al traste.
4: Efectivamente.
0: O sea, se hundiría Barcelona.
4: Se hundirían unas cosas más que otras, pero por ejemplo se hundirían sobre todo infraestructuras, puentes, etcétera, lo que está soportado por pilares. Eso es lo que primero se viene abajo. Suerte no tenemos ese histórico, no lo hemos tenido en cuenta en los cálculos y no esperamos que suceda.
2: La forma de enfocar las cosas, porque el riesgo cero no existe en nada, claro. Entonces uno tiene que vivir con un riesgo razonablemente pequeño que le permita vivir cómodamente y sentirse a gusto, ¿no? Obviamente, evitar un riesgo cero, aparte de que es imposible, sería infinitamente caro e imposible directamente, con lo cual, pues bueno, no sé.
4: Por supuesto. No, como civilización, culturalmente, estamos adaptados a asumir el riesgo que de nuestro entorno.
0: A ver,
4: yo me pregunto, los islandeses, cuando ven los incendios que hay por aquí durante el verano, deben pensar que esto es el caos, que estamos bajo cenizas, que se nos están quemando las casas y que mejor no pasarse por aquí.
0: A ver, yo tengo delante al vicepresidente del Colegio de Ambientólogos de Cataluña, al jefe del Área de Investigación de Servicios Meteorológicos de Cataluña, al director del Servicio Regional del Instituto Geográfico Nacional de Cataluña, al vulcanólogo e investigador del Centro de Supercomputación de Barcelona. Y yo me pregunto, si tuvierais que compraros, por ejemplo, una casa, un chalet, un piso, un apartamento, a 50 metros del mar Mediterráneo, ¿os lo compraría ese día de hoy, tal y como está subiendo el nivel del mar y tal y como están los glaciares que se están deshaciendo, etcétera, etcétera? Y hablo de una previsión, no para hoy y venderlo mañana, para tener algo que dejar el día de mañana a 50 años vista. Cuidado que te va con trampa esta pregunta, ¿eh?
4: El mar Mediterráneo es el mar que menos me preocupa en ese sentido. ¿Sí? Porque es un mar pequeño, no es esperar ni grandes tsunamis, ni grandes cambios.
0: No hablo de tsunamis.
4: Bueno, ni grandes cambios en el nivel del mar.
1: Otra cosa es, por normativa, no sé si te dejarían.
0: Al margen de la normativa. Te dejarían 50, construir 100 metros. Estamos viendo
1: a línea de costa. Yo, Jordi Cunillera, tranquilamente lo compraría y disfrutaría durante bastantes años.
4: Cuidado con lo que estás haciendo, porque estás revalorizando esos terrenos. Ahora nos podríamos aprovecharnos.
0: Lo compraríais, ¿no? Estamos, sí. O sea, que los casquetes polares se vayan deshaciendo no es sinónimo de que suba el nivel del mar en las costas y que eso nos afecte a que a 25 años tengamos 50 centímetros menos de tierra.
4: Incluso podemos tener efectos contrarios. Incluso puede suceder que el hecho de que disminuyan los hielos haga subir el suelo. Uh-huh. Es decir, al bajar la carga de hielos por encima de la superficie terrestre puede provocar un efecto rebote del suelo.
0: ¿Eso lo está provocando hoy?
4: Que vaya para arriba, contrarrestando la subida del nivel medio del mar.
1: El fenómeno que está comentando ahora Joan es precisamente uno de los que más está trabajando en estos momentos, porque es un tema polémico y relativamente nuevo, las teorías que hay sobre la influencia en la evolución del nivel del mar del hielo, de la capa de hielo terrestre, o sea, ya no de los de los icebergs polos, y todo esto que es masa helada que ya está en el mar, sino precisamente la zona continental con hielo, ¿no? Y el deshielo de esta zona continental es uno de los temas controvertidos y que actualmente se está trabajando más. Hasta hace unos años este tema en todos los modelos de cambio climático no estaba considerado.
0: En estos modelos de cambio climático se dice, o se está barajando, mejor dicho, que en vez de 4 estaciones al año vamos a tener 3. ¿Eso será así o no?
1: ¿En nuestra zona te refieres?
0: En el mundo, en general.
1: Es que en general el clima es muy variado. Sí. O sea, que en la zona tropical tienen 2. Tienen la época lluviosa o la época húmeda y la época seca.
0: Y aquí, por ejemplo, en España, ¿tendremos esas 4 estaciones o con cuáles nos vamos a quedar?
1: Esto es también, se ha hablado mucho, bueno, de hecho ya se está hablando ahora, que no tenemos ni otoño ni primavera, ¿no? Que son 3 estaciones que cada vez son más débiles o que prácticamente no se notan. Yo soy de la opinión, y lo estamos viviendo precisamente ahora, hemos tenido un otoño este año, otoño auténtico, por decirlo así, y la primavera que estamos teniendo ahora también, con lluvias, con tiempo muy variable y cambios de tiempo rápidos, ¿no? Tenemos horas de sol, se forma una tormenta, al cabo de una hora vuelve a salir el sol. Y yo entiendo que esto seguirá pasando y tendremos, con alteraciones, con años más típicos o más atípicos, etcétera, etcétera. Pero que también, repito, creo que esto ha pasado siempre. Y sí que hay variaciones, ¿eh? Habrá variaciones. Y a nivel general, si la temperatura va aumentando, y esto también es un hecho percibido y claro, bueno, pues en el invierno no hará tanto frío, vale, no hará tanto frío, pero hará más frío que en verano. Y habrán 2 estaciones, que son otoño y primavera, que serán estaciones de traspaso, ¿no? Estaciones de cambio a época fría y época cálida. Pero esto yo creo que lo seguiremos teniendo.
0: Tenemos tierra para muchos millones de años, porque hasta ahora sabíamos que el sol estaba en su ecuador, y el otro día yo me llevé una sorpresa viendo un documental de la BBC que nos explicaba que el sol está pasado de lejos el ecuador de su propia vida, y que esas manchas solares y esas protuberancias que envía el sol hacia el planeta pues que a lo mejor no vamos a tener que esperar tantos años para que lleguen esos efectos de subir temperaturas altas hasta 70 grados, etcétera, etcétera, aunque le quede mucha vida al sol, ¿no? Y que por eso el ser humano se tiene que empezar a buscar la vida incluso fuera del planeta Tierra.
4: Cuando hablamos de la era del Sol, estamos hablando de 15.000 millones de años, que es la edad supuesta. Entonces yo creo que buscarse la vida aún es un poco pronto.
0: Sí, ¿no?
4: Sí,
0: sí.
4: Esperaría
0: sí.
4: Un
3: poquito. Sí. Yo compraría antes el piso en el mar que no un piso en mar.
0: Fenomenal. Bueno, pues vamos a volver entonces al tema que nos traía hoy el volcán islandés. ¿Creéis que la actividad volcánica puede afectar a otros volcanes cercanos, como es el caso que comentamos al inicio del monte Katla, o no?
2: Se está hablando estos días. Yo la verdad es que no tengo los datos a mano, ¿eh? No lo sé. Hablo por experiencia. Es posible que estos dos volcanes, si comparten una misma fisura, pues tengan actividad relacionada. Es decir, si entra uno en erupción, pues pueda entrar el otro. Es posible.
0: ¿Estáis de acuerdo? Sí, entiendo, sí. Todos. Sí. ¿Qué os gustaría que quedara claro esta noche sobre el tema que nos ocupa?
1: Perdona, es siempre hablando de dos volcanes cercanos.
2: Por supuesto, sí. No, es, a ver, estoy hablando de Islandia. En realidad son, digamos, el mismo sistema magmático, que donde el magma puede salir por dos puntos que están muy vecinos, pero estamos hablando del mismo sistema
1: magmático. Por eso, le digo que
2: ahora es el mismo volcán que tiene dos salidas.
1: Que no entre en erupción ahora uno en, no sé, en Sudamérica y se diga esto viene porque ha entrado de Islandia. No,
2: nada que ver.
1: Estamos hablando de volcanes muy cercanos en una misma zona y que seguramente es lo que comentaba Arnau, que es consecuencia de la misma fisura en la corteza, ¿no?
0: Bueno, en definitiva, ya nos quedan nada segundos. ¿Quisierais apostillar, decir algo en concreto? No sé si para la ciudadanía, para que esté tranquila. Hemos dejado claro lo del sol, hemos dejado claro lo de comprarse el apartamento de la playa, hemos dejado claro que las cenizas nos van a llegar y tampoco nos haría mucho daño porque tendríamos que consumir mucha ceniza, muchos kilos de ceniza. Pero algo que creáis vosotros que es esencial que se sepa, no sé si para las personas que cogen un vuelo y vuelan a esos puntos, ¿no? No sé, miedo a que pueda haber un cambio, un giro en ese ambiente y que nos traiga la ceniza para aquí.
1: Si pasa esto, vamos, no, yo no lo sé porque no estoy trabajando en ello, pero estoy convencido de que si hay un cambio de viento y vuelve a haber un cierto riesgo para la aviación, se volverá a anular vuelos y esto a nivel de ciudadano, riesgo no habrá, lo único que habrá es incomodidad otra vez. Pero riesgo, por lo que hemos comentado al principio, de accidentes de aviación debido a la nube de ceniza, no, porque precisamente lo que no se ha querido hacer es eso. O sea, no se ha querido asumir ni un riesgo y por eso se han cortado de raíz todo el tráfico aéreo en la zona de centro y norte de Europa para evitar ese riesgo. O sea que puede haber incomodidad, pero riesgo por el vuelo, no, vamos, yo estoy seguro que no.
3: Y si realmente pasase que el volcán se reactivase, mandase las nubes de ceniza hacia aquí, a ver, por suerte estamos en un país civilizado, desarrollado, donde hay sistemas de vigilancia y un sistema de salud pública, que en cualquier caso, si hay una situación de riesgo, avisa. O sea que también hay este punto de tranquilizar, de decir, a ver, si algo pasa, si fuésemos a peor, tenemos a alguien que está vigilando para nosotros y nos va a avisar, ¿no? Que un poco también esto pienso que ayuda un poco a bajar ese alarmismo social sobre los efectos del volcán.
4: Yo quisiera aprender del evento. Una de las lecciones que aprendería es que estamos en un mundo globalizado, conectado, interconectado, y descubrimos muchas veces que nuestros sistemas de vigilancia están demasiado pensados para quienes pagamos esos sistemas de vigilancia, cuando realmente no es tan interesante que haya muchos instrumentos en un lugar, sino que los instrumentos estén bien repartidos. Entonces, yo quisiera aprender que se pusieran los recursos correspondientes para que pudiéramos generar sistemas de vigilancia adecuadamente bien distribuidos en todo el mundo, sea cual sea el PIB del país donde le toque
0: ese instrumento. Me parece una buena propuesta esa.
2: Yo totalmente de acuerdo con Joan. Es evidente que los volcanes, las cenizas volcánicas, como tantos fenómenos de la naturaleza, pues no entienden de fronteras, por suerte, y son fenómenos globales. Así.
0: Bueno, pues Arnau Folch, vulcanólogo e investigador del Centro de Supercomputación de Barcelona. Arnau, mil gracias.
2: A vosotros.
0: Gracias, Joan Capdevila, director del Servicio Regional del Instituto Geográfico Nacional de Cataluña. Joan, muchísimas gracias.
4: Ha sido un placer.
0: Gracias igualmente. Jordi Cunillera, jefe del área de investigación del Servicio Meteorológico de Cataluña. Jordi, mil gracias también a ti.
1: Gracias.
0: Gracias. Y gracias a Arnau Queralt, vicepresidente del Colegio de Ambientólogos de Cataluña. Arnau, también mil gracias.
3: A vosotros.
0: Este es el tema de hoy. El tema que hoy traíamos, la situación europea tras la erupción del volcán islandés. Pero continuamos con más temas en Luces en la Oscuridad.

0: os damos una pista del tema que hoy nos va a ocupar. Nos lo ofrece el canal de G-State.
1: Sumeria, antigua cultura que ocupaba los territorios del actual Irak. Es considerada con sus más de 5.000 años de antigüedad como la cuna de la civilización humana. Es aquí donde se crearon las primeras leyes, la escritura cuneiforme, la rueda o los ladrillos de adobe. Pero también nació aquí una religión milenaria que muchos investigadores creen revelaría en su mitología la verdadera historia de los creadores de la humanidad, antiguos dioses que no serían más que poderosos seres provenientes de otro mundo, los llamados Anunnakis.
0: Hoy viajaremos a la búsqueda de antiguos dioses, de nuestros orígenes y de la conexión de nuestra civilización con el universo exterior a la Tierra. Y será solo uno de los temas, habrá más. Nuevas incursiones en ese fascinante mundo de los enigmas, a la caza de más respuestas. Ya está listo el viaje. Hoy el destino nos va a conducir lejos, muy lejos.
2: ¿A que no sabes de qué es esta música?
3: No, no tengo idea.
2: De Star Trek. Fíjate con la música que te saludamos. Josep Guijarro, nuestro primer invitado. Buenas noches, Josep.
3: Muy buenas noches, Miguel.
2: Un honor y un placer tenerte aquí en el estudio en directo. ¿Cuántos países has visitado ya?
3: Pues, por mis cuentas, calculo que alrededor de 56.
2: Vale, ¿y cuántos nos quedan por conocer todavía, verdad?
3: Muchísimo.
2: Hablábamos, porque, bueno, acaba de sacar un libro que se llama El secreto de los aliens, en busca del origen extraterrestre de la humanidad, que es una edición revisada y ampliada de aliens ancestrales, y te lo has currado porque montones de lugares, montones de países, montones de información, y lo que nos queda por descubrir todavía.
3: Exactamente, nos queda mucho porque el mundo es muy grande y yo creo que no hay ningún rincón de esta Tierra que no haya tenido algún enigma, algún misterio que se relacione o concatene con algún otro de los que tienen lugar en los países más conocidos o más emblemáticos, ¿no? Cuando hablamos de cuestiones relativas a los extraterrestres. El trabajo piensa que tiene, por así decirlo, tres partes. Una partes en cuanto a elaboración, no significa que el libro esté parcelado en partes, ¿eh? Una primera parte, pues que son viajes que uno realizó en un pasado más o menos remoto, ¿no? Y que conseguí alguna información o algún indicio de cosas que me llamaban la atención y quedaban ahí en unos cuadernitos, en unos moleskins que siempre me acompañan. Una segunda parte, que son los viajes que compusieron las tres primeras temporadas de una serie de televisión que se llama Extraterrestres, entonces en Canal Historia, hoy en IMAX, y que de alguna manera eran un compendio juntando las dos cosas para llegar a una conclusión determinada, y una tercera parte, que es la actualización, otras 200 y pico páginas, que son actualidad, que son mis últimos viajes, mis últimas impresiones, relacionarlo con esto que está ocurriendo, que es muy importante, es muy trascendente, en Estados Unidos, en Europa, y probablemente termine haciendo que podamos morirnos habiendo dado la noticia de que no estamos solos en el universo.
2: Mira que lo estamos esperando hace tiempo, ¿eh?
3: Sí, sí, lo tenemos a caer, sí. Miguel, lo tenemos a caer. Y esas tres partes merecían ser sazonadas con vivencias, ser sazonadas...
2: ¿Puedo decir una de ellas?
3: Sí.
2: La que miras el escote de tu chica cuando llegas de viaje.
3: Claro, es algo muy natural, ¿no? Cuando uno pasa muchos días fuera.
2: Sí, aliens sexuales también había por ahí. No te dejo hablar más. Te saludan desde Terrassa.
3: Mi ciudad natal.
2: Antonio Parejo, no sé si lo conocerás. Manuel Moreno desde Gran Canaria. Y desde La Retuca, en Quilpué, la quinta región de Chile, David Paredes nos saluda con gallardía. No te dejo hablar más porque vas a tener tiempo de poder contar más cosas. Hacías Enigmas y Misterios en Radio 4, aquí en nuestra casa, en Radio Nacional. ¿Cuántos libros has escrito hasta ahora?
3: Pues, si no contamos reediciones y cosas raras, 13.
2: 13, buen número. Y tienes un canal...
3: Un canal en YouTube.
2: Muy seguido, porque hablas de todo esto con datos de última hora.
3: Hablo exclusivamente de ovnis, básicamente. De ovnis, de extraterrestres, de vida alienígena, en Josep Guijarro, canal oficial, donde precisamente mañana... pretendo abordar tres cuestiones que han sido fundamentales esta semana y que me han pillado fuera de viaje, porque tú sabes que he estado en Turquía, en la cuna de la humanidad, y estaba mordiéndome las uñas por lo que estaba llegándome al móvil. Por eso te decía que tenemos la noticia casi al caer.
2: Yo lo llevo diciendo hace muchos años, pero mi don de...
3: De la clarividencia.
2: No es muy claro, ¿no? De la premonición me estoy retrasando mucho.
3: Bueno, porque no es bueno poner fechas. Yeah. Pero es verdad, algunos me acusan, como a ti, de es que todos los años decís que...
2: Sí, lo mismo, sí.
3: Pero que está vale. muy cerquita. No, si quieres no te enrollo ya. Simplemente decir que hay una señal inteligente que ya ha sido captada y hay dos equipos de científicos, uno chino y otro británico, que están compitiendo por ser los primeros en publicar la noticia. Señal tecnológica.
2: Ya están aquí. David Oliva te saluda desde Alemania. Este es nuestro invitado, colabora también en el Colegio Invisible y en otro montón de lugares. Con él vamos a disfrutar hablando de aliens ancestrales. Ya veréis qué curioso. Vamos con la primera información.
0: En el día de hoy nos planteamos muchas preguntas. ¿Hubo un contacto en la prehistoria? ¿Quién nos enseñó a cultivar la tierra o a domesticar los animales? ¿Hubo injerencia en la evolución humana? ¿Cuál es la razón de la obsesión de los pueblos del pasado por algunas estrellas? ¿Fueron las pirámides construidas con una tecnología más avanzada? ¿Por qué a un lado y al otro del Atlántico proliferan los mismos mitos y leyendas si no hubo relaciones hasta la Edad Media? A esas y otras demandas intentaremos buscar respuestas junto a nuestro invitado de hoy.
2: Pues vamos con ello, pero te pido un favorcito, si puedes...
3: Conciso.
2: Vale. ¿Los dioses son gente venida de las estrellas o los aliens? ¿Qué son? Por introducir un poco y luego vamos a ahondar en diferentes campos.
3: Mira, los dioses. ¿Qué llamamos dioses? ¿Qué entendemos por dioses? Yo tengo claro que en algún momento lejano, en algún momento de la prehistoria, unos seres más avanzados, de aspecto humano, bajaron a la Tierra y enseñaron a los seres humanos a cultivar, a domesticar los animales, la construcción, posiblemente incluso la danza o la escritura, la comunicación. Y como no podría ser de otra forma, fueron tomados como dioses. ¿En qué me baso? Pues que si tú examinas, por ejemplo, un episodio muy concreto de la Segunda Guerra Mundial, que es cuando las tropas estadounidenses se acercan hacia Japón y recalan en islas de la Polinesia como lugar de comunicaciones, como centro de comunicaciones y de abastecimiento, allí encuentran tribus nativas no contactadas. Estas tribus, agazapadas en los matorrales, observan como aquellos soldados han desembarcado de artefactos metálicos que descargan cajas que están llenas de latas de comida, de atún, de tabaco, de chocolate, que se las ofrecen que terminan comiendo, terminan emparentando. Aquellos hombres ya no tienen que salir a cazar y tener suerte o mala suerte de poder traer algo para alimentarse, porque aquellos tipos blancos les dan una latita y pueden comer. Y de repente, cuando el mando dice, os vais, aquella gente se va y dejan de tener ese alimento gratuito. ¿Qué hacen? Mantienen las pistas de aterrizaje de los aviones limpias, hacen aviones de paja, se tatúan las siglas USAF sin saber qué significan en el pecho, tallan palos que parecen los M-16 para hacer como que sube y baja la bandera como tocaba en Diana. Es decir, hacen las cosas que vieron que aquellos seres humanos que interpretaron como dioses, porque eran quienes les daban el cargo, quienes les facilitaban el sustento. Esa pauta es la que se reproduce justamente en la prehistoria. ¿Quiénes eran? Pues solamente hay dos posibilidades. O hubo otra humanidad avanzada en este mundo, capaz de convivir con sapiens y neandertales, o unos primos míos, venidos de las estrellas, fueron quienes nos instruyeron.
2: Saludos a Josep desde México, Argentina, Perú y la Patagonia en Chile. Y también desde el monte Archanda, frente a Bilbao, un lugar privilegiado y apacible, dicen. Ya casi me has contestado casi todo. ¿Por qué hay pirámides aquí y allá? Que de repente las vemos en el norte, en el sur, en el este, en el oeste.
3: No lo sé, es un misterio, pero intuyo que hay que hacer una salvedad. Es decir, una cosa son las pirámides egipcias, que tienen miles de años de antigüedad, la otra son las pirámides mayas o mesoamericanas, que son mucho más jóvenes en datación, pero sí sorprende que en un lugar y otro hayan elegido la misma forma para enterrar, entre comillas, a sus muertos. Y pongo entre comillas porque yo no tengo claro que las pirámides sean tumbas. Pero en cualquier caso, sí llama la atención, no solamente que en Egipto y México hayan pirámides, que las hayan en China, que las hayan en muchos otros países del mundo, en Europa, en Canarias, en Ecuador, en muchos otros lugares del mundo, están llenos de pirámides. Y cuando uno profundiza, rasca la superficie, se da cuenta que hay leyendas que nos hablan que hubo un tiempo en el que hubo un diluvio en todo el mundo, y que la civilización emergió de nuevo a través de formas piramidales. La llamaban montaña primigenia, pero tiene forma piramidal. Y esa pirámide está en Egipto, esa pirámide está en México, esa pirámide está en todos esos lugares con esa función, la del renacimiento. Lo que pasa es que no todas las pirámides tienen la misma función. Las de Egipto son máquinas de inmortalidad. Tienen la función de convertir los espíritus de sus moradores en estrellas en el firmamento. Y esa es una obsesión que también vamos a encontrar, no de la misma manera, pero íntimamente relacionada en México, con sus pirámides orientadas también a algunos puntos estelares. Es decir, que nos guste o no, y es algo que desconozco el motivo, pero la arqueología pasa de largo. Todos esos monumentos tienen una clara conexión estelar, tienen representaciones estelares, tienen incluso nombres que tienen que ver con estrellas del firmamento. Y sin embargo, nunca se han examinado desde una perspectiva estrictamente astronómica o estrictamente estelar, cuando a lo mejor la mejor y mayor de las claves tiene que ver con el firmamento.
2: Es decir, que había una relación entre la prehistoria y las
3: estrellas. Y las estrellas, indiscutiblemente. Fíjate, yo vengo ahora de un yacimiento apasionante que tú conoces bien, que es Göbekli Tepe.
2: ¡Qué sitio tan increíble!
3: Hay un pilar allí, que es conocido como el Pilar del Buitre, que está representando estrellas del firmamento. Estamos hablando de un templo de más de 12.000 años de antigüedad. Y lo que está representando ahí es un momento, un hito dentro de la humanidad que habría tenido lugar precisamente en esa fecha. Es una mini edad de hielo conocida con el nombre técnico de Younger Dryas, y que representaría un cataclismo a nivel global, posiblemente producido, posiblemente producido por el impacto de un meteoro en la Tierra, que habría supuesto pues un enfriamiento global de la misma y que las gentes tuvieron que ir bajando más hacia el sur en busca de climas más templados. Una primera migración, un primer cambio brutal. Pero 12.000 años atrás ya estamos viendo que sin instrumentos de observación estaban representando el firmamento, estaban representando las Táuridas. Te doy una nota, y es que en 2032 vamos a pasar exactamente por ese punto de las Táuridas que causó esa mini edad de hielo, porque, y no quiero ser alarmista, por Dios, pero ahí de ese choque entre meteoritos, pues algunas piedras de más de kilómetro y medio que podrían causar de nuevo una catástrofe similar, ¿no? Si todo es cíclico, a lo mejor este tipo de historias podrían estar advirtiéndonos como un oráculo, porque estamos hablando de templos, unos templos que hicieron que la humanidad se detuviera, no que la agricultura les parara y hicieran templos, no, es al revés, es primero esa religión, primero esa adoración, primero esos dioses estelares y después nos paramos. Y uno se piensa, si necesitabas comer, estar fuerte para trasladar piedras que pueden estar pesando tranquilamente 7.000 y 8.000 kilos, y empleas tu tiempo para cazar y recolectar alimentos, ¿te queda algo de tiempo para ir a buscar esas piedras y estarlas tirando? ¿Qué comunidad podía haber allí? ¿20, 30 personas, 40? No son comunidades extraordinariamente grandes. Algunos arqueólogos con los que hablas allí te hablan, no, igual eran 1.000. 1.000, pero ¿dónde los metes? 1.000 no caben allí, ¿no? Es evidente que hay muchos errores, o que a nosotros, que se nos habla de que somos un poco especuladores, ellos también especulan porque no tenemos registro escrito. Por lo tanto, si estaban acometiendo esos esfuerzos, debía de ser significativo, importante esto, antes que comer, porque de ahí debía sacar algo, algún elemento. ¿Cuál era ese elemento? Civilizador, no lo sabemos. Ilustrador, no lo sabemos. Pero sacaban algo, si no, uno no deja de comer para erigir piedras.
2: Te saludan desde Ovalle, en Chile, escuchándonos desde el sur del mundo. 2:27, 1:27 en las Islas Canarias. Primeros datos, hay más.
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0: Comienza nuestro viaje. El primer destino, la Tierra de los Faraones. La información nos llega desde el canal G-Stech.
5: Egipto, Don del Nilo. Ubicado en el noroeste del continente africano, es mundialmente conocido por sus proezas matemáticas en la elaboración de las imponentes pirámides. El monumento a sus faraones como joyas arquitectónicas. Pero, además de ser una de las civilizaciones más antiguas y majestuosas del pasado, también alberga muchos de los grandes misterios que nos hace cuestionarnos si tuvieron o no contacto con seres de otros planetas.
0: Y ahí empiezan nuestras incógnitas. ¿Tuvieron los egipcios, las civilizaciones antiguas, contacto con seres de otros mundos?
2: Hay un comentario que dice, me encanta vuestro invitado Josep, aprendo mucho con él, transmite de lujo, y sus libros son mágicos con tanta sabiduría e investigación. Mil gracias. Isabel desde Málaga, y te saludan desde Hønefoss, o algo así se debe decir, en Noruega.
3: Caramba.
2: Hemos hablado muchas veces de Egipto, hemos hablado muchas veces

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1: Vamos, listo. Salud, muchachos, por esa mujer.

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¿Qué tal? Muy buenos días. Arranca de buena mañana, arranca este primer informativo de la mañana. Los murcianos respondieron a esa llamada de socorro de Ceuta y fueron al menos más de 30.000 las personas que abarrotaron las plazas de las diferentes ciudades de la región de Murcia. A las 8 de la tarde estaban citados para formar parte de esa concentración de apoyo a la ciudad autonómica que sufrió hace poco más de un mes la entrada masiva de unos 70.000 inmigrantes en situación irregular. Según datos de la Policía Nacional difundidos por la delegación del gobierno, fueron unas 20.000 personas las que se reunieron en la Glorieta de Murcia, la capital, 5.000 frente al consistorio de Cartagena y 2.500 en Yecla. La cifra podría ser mayor, ya que la policía local de la ciudad portuaria eleva la asistencia a más de 15.000 personas. Además, no se ha hecho recuento de los municipios más pequeños. Según la Federación Española de Municipios y Provincias, que impulsó estas concentraciones en todos los ayuntamientos de España, así como los partidos políticos de corte conservador como Partido Popular y Vox, estos actos no eran contra nadie. Sin embargo, los gritos contra el presidente del gobierno de España, Pedro Sánchez, media hora antes de las 8, evidenciaban que no todo el mundo lo veía así. Ni las canciones de Viva Suecia o Arde Bogotá lograban calmar los ánimos de una plaza que aún estaba a más de 30 grados a la sombra. Gritos, como decimos, a favor de Ceuta. El presidente de la comunidad autónoma, Fernando López Miras, fue muy claro. Los ceutíes han sido abandonados por el gobierno de España, pero el resto de los españoles no la vamos a abandonar. Esto es lo que afirmó el presidente murciano, afirmando que la unidad de España no se negocia, que la integridad territorial de España no se cuestiona y que la soberanía de España en Ceuta tampoco se cuestiona. Iremos, lógicamente, abordando esta cuestión a lo largo de la mañana con indiferentes invitados y hablamos de otro evento importante como fue el paso de la Vuelta Ciclista. López Miras destacó que en la vuelta de la etapa entre Cartagena y Lorca volvemos a ser protagonistas de uno de los eventos deportivos más importantes del mundo. El presidente de la comunidad, Fernando López Miras, estuvo presente en esa Vuelta Ciclista. Destacó que esta etapa funciona como un reclamo turístico para la región de Murcia, porque durante esos 154 kilómetros de ayer millones de espectadores pudieron ver la diversidad natural que tenemos, como la Sierra Minera, una joya única, el Mar Menor y la zona sur de Sierra Espuña. El paso de la Vuelta por la región generó también un total estimado de 1.000 pernoctaciones en los establecimientos hosteleros vinculados al desplazamiento de la organización, también a los equipos, a medios de comunicación, patrocinadores y aficionados. En la parte regional también se habla esta mañana de que Lorca reivindica las raíces del arte del bordado con una exposición que tendrá lugar próximamente en la ciudad. El bordado popular, legado de generaciones. De hecho, fue precisamente el director general del Instituto de Turismo de la región de Murcia, Juan Francisco Martínez, quien participó en la presentación de esta muestra, que podrá visitarse en el Museo Azul de la Semana Santa de Lorca en el MAS del 11 de septiembre al 15 de noviembre, y que además cuenta con el apoyo de la Consejería de Turismo.

Turismo, Cultura y Deportes. Un acto al cual asistió también el presidente de la Hermandad de Labradores, Miguel Ángel Peña. También estuvo presente el presidente de la Fundación Paso Azul, Alejandro González, y el concejal de Turismo, Santiago Parra, entre otros. El portavoz del Partido Popular en la Asamblea Regional, Joaquín Segado, ha denunciado tras una reunión conjunta de la Mesa y la Junta de Portavoces de la Cámara Autonómica que el delegado del Gobierno de la Región de Murcia, Francisco Lucas, impone su dictadura del miedo para obligar a los alcaldes socialistas a no asistir a las movilizaciones por Ceuta. De hecho, bueno, en algunos ayuntamientos sí participaron filas, en este caso del Partido Socialista. Traición es la que precisamente utilizó esta palabra el portavoz del Partido Popular para definir la actitud del Partido Socialista en la región de Murcia con respecto a lo que está ocurriendo precisamente en Ceuta. El Gobierno regional eleva al Consejo Jurídico el anteproyecto de ley de la ciencia, la tecnología y la innovación de la región de Murcia. El consejero Juan María Vázquez entregó el texto a su presidente Antonio Gómez Fairén en un nuevo paso de lo que es la tramitación antes de su remisión a la Asamblea Regional. También la comunidad autónoma avanza en las obras para eliminar un tramo de alta concentración de accidentes en la carretera que une Moratalla con Caravaca. El consejero de Infraestructuras junto al alcalde de Moratalla supervisaron esta actuación que va a mejorar la seguridad, concretamente la carretera RM715, y modernizará el drenaje para episodios de lluvias intensas. Y más noticias, ya ocupándonos de los municipios de nuestra comarca. En Lorca se calcula que fueron más de 9.000 las personas que se dieron una cita en la Plaza de España para apoyar a Ceuta, según las cifras que se barajan a través de los medios de comunicación. Por otro lado, hablamos también del Museo Azul de la Semana Santa. Presenta el bordado popular, lo comentábamos en titulares regionales, el legado de generaciones, una muestra que homenajea la tradición, la identidad cultural de Lorca, que podrá verse entre el 11 de septiembre y el 15 de noviembre. Por otro lado, también el pabellón deportivo Juan Zurano de Lorca va a acoger una nueva edición de Conciliamos la Vuelta al Cole. Actividades de talleres para pequeños y jóvenes antes del comienzo del curso escolar que ayer presentaba la concejal Mari Huertas García. Por otro lado, el Ayuntamiento de Lorca concluía la limpieza del canal de la Rambla de Biznaga con la retirada de cerca de 400 toneladas de restos de vegetación, maleza y sedimentos, anunciado en este caso por el alcalde Fulgencio Gil. Hablamos de la concentración de vehículos clásicos coincidiendo con la Feria Chica, 12ª edición de concentración de vehículos clásicos en Lorca y 5º Salón Autorretro 2026, que podrá verse en la ciudad en los próximos días. Y por otro lado, en los centros también de enseñanza se ponen a punto para el comienzo del curso escolar con las últimas actuaciones de mejora y la rehabilitación que entran ya en su recta final. Vámonos a Totana, donde también tuvo lugar ayer la concentración. Varios centenares de vecinos de Totana mostraron su apoyo y cariño al pueblo de Ceuta en una exitosa concentración de solidaridad con los residentes de la ciudad autónoma. No pudo asistir el alcalde Juan Pagán por razones personales, según se puso de manifiesto en la manifestación. En su lugar, pues la primer teniente de alcalde, Maribel Rubio de la Peña, fue quien leía el manifiesto junto al consejero de Fomento, que también se trasladó hasta Totana para acompañar precisamente esta manifestación. Por otro lado, también hablamos de posibles incrementos, atención, en los niveles de partículas PM10 en Totana debido a la entrada de una masa de aire africano durante estos próximos días. Según los datos ofrecidos por la propia comunidad autónoma de la región de Murcia, los modelos prevén hoy y en los próximos días concentraciones importantes. Se recomienda controlar la refrigeración en las viviendas, el uso compartido del coche y no realizar ejercicios físicos intensos al aire libre.
La adjudicataria del Servicio Público de Transportes en Regular de Viajeros entre Lorca y Murcia vuelve a poner en marcha el uso de lo que es el denominado bono digital, con una serie de ventajas para los usuarios. Una iniciativa que se lanza de nuevo con motivo del comienzo del curso académico 2026-2027 en las universidades de la capital. También se abre el plazo de inscripción en los talleres del programa de dinamización del Centro Municipal de Personas Mayores. Y este fin de semana, Totana acoge la fiesta en la Ermita de la Huerta, en este caso entre los días 5 y 6 de septiembre. Desde Puerto Lumbreras, también el ayuntamiento de esta localidad pone en marcha un nuevo servicio de jardinería municipal. También continúan las obras de mejora de calles, como calle Fuente Álamo y avenida de Almería de la localidad, y también río Guadalquivir, según anunció la alcaldesa María Ángeles de Túnez. También el ayuntamiento de Puerto Lumbreras se prepara el inicio del curso escolar con el refuerzo de limpieza y fumigación en todos los centros del municipio. Terminamos el repaso de la actualidad en la ciudad costera de Águilas, donde el ayuntamiento incorpora un holograma de Paco Rabal al centro de interpretación dedicado al actor con motivo de su centenario. También se han presentado lo que es el avance de la promoción del carnaval, y hablamos de los supercolegas del infierno, que fueron triunfadores del Fotorally 2026. Ya están a la venta también en la ciudad costera de Águilas las entradas para asistir a la novena edición del Viral Zombie. Y en pocos minutos vamos a hablar de estas cuestiones, de estos asuntos. Muchos invitados, muchos temas. Ceuta como base de lo que va a ser la mañana hasta la una del mediodía, que arranca en cuanto es la parte musical, y enseguida saludamos a nuestro primer invitado. Y vamos a comenzar lo que es la parte musical, y hoy lo vamos a hacer acompañados de David Bisbal, que nos traen el tema ajedrez. Con este tema les saludamos musicalmente. Breve pausa y primer invitado de la mañana. Hoy es jueves 3 de septiembre.

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0: Entramos ya en De Buena Mañana en la sintonía de Cadena Azul. Vamos a ocuparnos ya de toda la actualidad del día, de esta jornada de jueves. Enseguida vamos a saludar a la primera invitada de la mañana, que nos va a hablar precisamente de una feria de mascotas que se va a celebrar en una de nuestras ciudades de la comarca del Guadalentín. Vamos a hablar enseguida de esa feria de mascotas, pero antes, bueno, nos ocupamos del tema que, bueno, que es la noticia del día, la manifestación que tuvo lugar en el día de ayer a favor de Ceuta. En este caso hablamos del presidente de la comunidad autónoma de la región de Murcia, Fernando López Miras, pues fue claro en este sentido durante esa concentración que, como decimos, se vivía en muchas plazas de España. El presidente autonómico apeló en este caso a la unidad de todos los españoles. Precisamente dijo que Ceuta es España, que Ceuta no se negocia y no se cuestiona en cuanto a su integridad territorial y a su soberanía. Miles de murcianos ondearon en este caso en la plaza de Murcia, en este caso pues en las banderas de España, y estas fueron las palabras en este caso del presidente autonómico Fernando López Miras.
1: Ceuta es España, Ceuta no se vende, Ceuta se defiende. Los ceutíes han sido abandonados por el gobierno de España, pero el resto de los españoles no los vamos a abandonar. Hoy es el día para gritar, como digo, con ese mensaje claro, unido, con fuerza, que la unidad de España no se negocia, que la integridad territorial de España no se cuestiona, que la soberanía de España en Ceuta tampoco se cuestiona. Hoy los ceutíes nos necesitan a los españoles, a todos los españoles más que nunca. Y ese grito fuerte en la plaza de los ayuntamientos de toda España, de toda la región de Murcia, por supuesto, va a sonar con rotundidad, con claridad y con fortaleza. No hay derecho a lo que están pasando los ceutíes. Se les ha abandonado por parte del gobierno de España. Más de un mes desde aquella invasión dirigida, teledirigida, según los informes de la policía, detrás el gobierno de Marruecos, y mentira tras mentira hemos llegado al día de hoy en el que nada más alejado de la normalidad está sucediendo en Ceuta. Tenemos que estar con ellos ahora más que nunca. El grito firme y decidido de la región de Murcia. Estamos con Ceuta.
0: Eran las palabras del presidente autonómico, Fernando López Miras, que presidían precisamente una de las concentraciones, la de Murcia en capital, y fueron, como decimos, muchos los ayuntamientos que salieron a la calle a apoyar precisamente a los ceutíes. En Lorca se calcularon que aproximadamente fueron 9.000 las personas que abarrotaron la plaza de España. Y en Totanán fue la concejal, en este caso, primer teniente de alcalde, Maribel el Rubio de la Peña, quien leía un manifiesto, el manifiesto que la Federación Española de Municipios y Provincias dio, en este caso, a todos los ayuntamientos para que se leyera en público. Vamos a escuchar ese manifiesto a esta hora de la mañana.
2: Los ayuntamientos de España, bajo el impulso y la coordinación de la Federación Española de Municipios y Provincias, queremos expresar hoy, 2 de septiembre, nuestro apoyo firme y sin fisuras a Ceuta y a todos los ceutíes ante la gravísima situación que vive la ciudad desde la entrada masiva e irregular de miles de personas por la frontera los días 30 y 31 de julio. Ceuta y sus ciudadanos están afrontando una presión extraordinaria que está poniendo a prueba sus recursos, sus servicios públicos y su capacidad para mantener la normalidad, pero también está poniendo a prueba a España. Nuestra capacidad para proteger nuestras fronteras, garantizar la seguridad y defender la integridad de nuestro territorio. Por eso, desde cada ayuntamiento, desde cada pueblo y cada ciudad de España, queremos alzar la voz con un mensaje claro y rotundo. Ceuta no está sola. Eres y serás siempre España.
3: Muy bien.
2: Ceuta es una parte irrenunciable de nuestro país. Lo es por su historia, por el derecho y por la voluntad libre y democrática de los ceutíes. que generación tras generación han expresado su identidad española y su compromiso con España y con los valores de nuestra Constitución. Por eso lo decimos con claridad, la soberanía española sobre Ceuta no se cuestiona, la integridad territorial de España no se negocia, nunca.

0: Lo ocurrido en Ceuta no es un problema migratorio. Cuando se pone bajo presión una frontera española, se pone bajo presión a toda España. Y cuando se cuestiona la soberanía sobre una parte de nuestro territorio, lo que está en juego nos afecta a todos. La frontera de Ceuta es nuestra frontera, la de todos los españoles y también la de los 27 países de la Unión Europea. Allí se protege cada día nuestro territorio, nuestro espacio común europeo y los valores de convivencia, libertad y Estado de Derecho que compartimos. Ante esta situación excepcional donde las haya, Ceuta ha respondido, pero Ceuta no puede hacerlo sola. La permanencia de miles de personas está sometiendo a una tensión extraordinaria a los servicios públicos, a los recursos disponibles y a la vida cotidiana de la ciudad. Por eso, la respuesta debe estar a la altura de la situación. Debe ser una respuesta de Estado y debe contar con el compromiso de todas las administraciones. Los alcaldes y alcaldesas de España quieren reconocer, además, a quienes han estado en primera línea, a los ceutíes por su serenidad, responsabilidad y solidaridad, y a todos los profesionales y servidores públicos que han trabajado y que siguen trabajando para atender esta situación, proteger a la población y mantener la seguridad y la convivencia. A las fuerzas y cuerpos de seguridad, a las fuerzas armadas, sanitarios, profesionales de los servicios sociales, empleados públicos, entidades humanitarias y voluntarios. Ante esta situación, los ayuntamientos de España manifestamos. Primero, nuestro apoyo firme e inequívoco a Ceuta y a todos los ceutíes.
1: Las palabras de Maribel Rubio de la Peña, leyendo el manifiesto en Totana, en este caso de apoyo a Ceuta. También, como decimos, en Lorca se calcularon que fueron más de 9.000 las personas que asistían a la Plaza de España. Florencio Gil, alcalde de Lorca, también tuvo palabras de apoyo, en este caso, a Ceuta.
2: Al lorquino por cubrir esta concentración y por estar siempre al pie de la calle y cubriendo la actualidad lorquina. Como ven, la concentración ha sido un éxito. Hemos leído el manifiesto que han probado en el Ayuntamiento de Ceuta con el consenso de uno de los grupos políticos que han presentado aquí. Y el grito de Lorca y de toda España hoy es unánime. Tenemos que exigir al gobierno de España una defensa cerrada de nuestra de nuestra soberanía y de nuestra seguridad. Ya después hicieron informes policiales, esto no fue fruto de la casualidad, no fue un asalto fortuito, esto fue una operación muy grave, un atentado contra la soberanía de España, y España evidentemente merece un gobierno que la defienda. No un gobierno que la vende, un gobierno que la defienda. Y es lo que estamos exigiendo a todos los españoles, que el gobierno defienda a España y que la Unión Europea defienda a España. En primer lugar, quiero daros las gracias.
1: Las palabras del alcalde de Lorca, Fulgencio Gil, en torno a esta concentración que tuvo lugar precisamente en el día de ayer, en torno a Ceuta y lo que se vivía precisamente en la Plaza de España. No fue el único que habló en esta concentración. Hubo diferentes intervenciones. También, en este caso, se pronunció la portavoz, en este caso, del Partido Socialista, Isabel Casalduero, que también asistía también como secretaria general a esta concentración en Ceuta. Escuchamos las palabras precisamente de Isabel Casalduro a esta hora de la mañana.
3: Lo que hace falta es la solidaridad con los ceutíes, con lo que se está atravesando en la ciudad y también la unidad de todos los demócratas de nuestro país para exigir a las administraciones, a todas las administraciones implicadas, la máxima celeridad, la máxima agilidad para intentar acabar con la situación que se está produciendo en Ceuta en la actualidad. Nosotros no venimos a dividir, no venimos a provocar, no venimos a confrontar, venimos a buscar la unidad y venimos a que lo que creemos que es justo que es solidarizarnos con quienes lo están pasando mal en este momento, y es evidente que en Ceuta lo están pasando muy mal. Por tanto, desde el Partido Socialista decidimos en ejecutiva venir a esta manifestación para defender también nuestros valores socialistas, que no son más que la solidaridad, la convivencia, la defensa de los derechos humanos, pues por supuesto defender la integridad territorial de nuestro país, de España. Nosotros hemos venido con el mensaje de la solidaridad. Creemos que aquí la mayoría de personas que están esta tarde vienen a solidarizarse con una población que lo está pasando mal. Y en Lorca conocemos bien lo que es pasarlo mal y que se solidaricen con nosotros. Quizá alguien tenga algún problema porque no venga con la misma intención, pero creemos que era necesario estar hoy aquí en apoyo al pueblo de Ceuta y, por supuesto, en la defensa también de nuestros valores.
1: Bueno, pues Isabel Casaldón, que precisamente, como decimos, estuvo como secretaria general del PSOE en esa manifestación de Lorca. En otros ayuntamientos, el Partido Socialista y Canal Totana Izquierda Unida, por ejemplo, Izquierda Unida Lorca, pues no estuvo presente en estas concentraciones. También habló la portavoz, en este caso, de Vox, Carmen Menduña, y teniente alcalde del Ayuntamiento de Lorca.
4: Estamos aquí para llamar a las cosas por su nombre. No hay ninguna crisis inmigratoria. Hay una invasión. Marruecos ha invadido a España, Marruecos ha invadido Ceuta. El presidente del gobierno sabía que esto podía pasar, sabía lo que iba a pasar, pero el presidente del gobierno no respondió al momento de la crisis que estamos soportando. Ha pasado ya más de un mes y la situación en Ceuta es insostenible, absolutamente insostenible. Más violaciones, más inseguridad. El niño no puede empezar los colegios, no se puede empezar las guarderías, no se puede soportar la presión también en cuestión sanitaria. El gobierno de Pedro Sánchez sigue mirando para otro lado. El presidente de Vox, Santiago Abascal, ha querido poner en el Congreso, levantar ese artículo 102 de la Constitución Española para juzgar como traidor al presidente Sánchez. Nosotros, sin más dilación, deciros que estamos aquí una vez más apoyando al pueblo ceutí, apoyando a España. Lo que no sabe Marruecos es que cuando se ataca a un ceutí, se ataca a un español. Y cuando se ataca a Ceuta, se ataca a toda España. Por lo tanto, de aquí no nos vamos a mover. Nuestro presidente ha dado la palabra de que esto se va a resolver. Y nosotros estamos con él una vez más apoyando al pueblo ceutí, apoyando a España.
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1: Bien, pues declaraciones tanto en el municipio de Totana como Lorca. Así se vivía el día de ayer, el día 12 de septiembre, el día de Ceuta, en apoyo a lo que está ocurriendo en esta comunidad autónoma de Murcia. Escuchábamos a Maribel Rubio de la Peña en Totana, escuchábamos a Fulgencio Gil, alcalde de Lorca, Isabel Casaldero, secretaria general del PSOE en Lorca, y también Carmen Menduña, portavoz y teniente alcalde de Vox en Lorca.

Bueno, ahí estaba la música de Marcon, La Isla del Amor. Vamos rápidamente a hacer una breve pausa. Vamos a ir a unos consejos y a la vuelta hablamos de Animalicos, una feria que se va a celebrar en Totana. Próximamente vamos a estar ahí.

0: 40 minutos de la mañana. 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

0: Vamos ya camino de las 11 de la mañana y estaba la publicidad que nos pedía paso después de ocuparnos del primer tema, que eran las concentraciones, en este caso en apoyo a Ceuta, donde hemos escuchado a los diferentes protagonistas, entre ellos el presidente autonómico López Miras, el alcalde de Lorca, también la primer teniente alcalde del Ayuntamiento de Totana y a los diferentes grupos políticos, aunque a lo largo de la mañana iremos hablando con ellos en directo. Nos vamos a ocupar precisamente de esa feria canina que yo les decía se va a celebrar en Totana próximamente. Ya tiene fecha, es el día 20 de septiembre, si no me equivoco, y si no ahora me va a corregir María Hidalgo, que es educadora canina. La feria se llama Animalico, si no es, no es la primera edición, ya lleva unas cuantas. María, ¿qué tal? Buenos días.
1: Hola, buenos días, ¿qué tal?
0: Pues muy bien, muy bien. ¿Cuántas ediciones ya de Animalicos?
1: Esta es la segunda, ya es la segunda que podemos hacer.
0: O sea, dos.
1: Sí.
0: Oye, ¿cómo nace esto? Esto se va a hacer en Totana, ¿no? El día 20, ¿no?
1: Exacto, el 20 de septiembre en Totana durante todo el día. Vamos a tener actividades por la mañana y por la tarde.
0: Bueno, ¿cómo nace la necesidad de establecer esta feria que se llama Animalicos ahí en el municipio de Totana?
1: Pues básicamente por la idea de que al final convivimos con muchos animales, pero apenas sabemos nada de ellos. Entonces pensamos que el llevar esa información de forma gratuita a todo el público es un buen medio para que podamos conocer con lo que estamos conviviendo y mejorar esa convivencia.
0: Porque cuando hablamos de animalicos no englobamos solamente a los perros, hay más animales.
1: Exacto. Este año, por suerte, vamos a contar también con temática felina, con varios especialistas del tema que van a venir a dar alguna charla. Y aparte de eso, vamos a contar con protectoras, santuarios, que van a dar un poco de información. También nuestra idea es hablar un poco de las aves de la zona, por ejemplo. El año pasado también contamos con una charla para hablar sobre los animales de fauna silvestre que nos encontramos, por ejemplo, en nuestras sierras, a veces qué hacemos cuando vemos uno. Entonces es un poco esa convivencia en todo nuestro entorno, porque al final no solo estamos nosotros, están los diferentes animales con los que nos encontramos día a día.
0: Bueno, Animalicos, ¿dónde se va a celebrar exactamente? ¿En qué entorno de Totana se va a hacer esta feria?
1: Se hace en el Parque Municipal, al aire libre, con los diferentes puestos. También se van a contar con puestos de artesanía, ya que el arte para nosotros también es importante y poder llevarlo a través de los animales es otra opción que hay. A todo el mundo le gusta un dibujo del peludo con el que convive, por ejemplo. Y aunque es en un entorno abierto, sí que es algo que nos gusta recalcar, es que no es un sitio para que tú vayas a llevar, por ejemplo, a tu perro, ya que allí lo veremos, pero muchos no disfrutan de su entorno. Va a haber, parece que no, pero va a haber gente, ruido, y eso a veces puede ser una experiencia negativa a tu perro. Por eso siempre invitamos que vengan las familias a disfrutar y a aprender, que la idea es que se centren en informarse, en aprender y en preguntar todo lo que tengan que preguntar, que es totalmente abierto y gratuito para el que se quiera pasar a informarse un poquito más.
0: O sea, que animales no vamos a tener, por lo que tú dices, por lo que comentas, ¿no? El público, el ruido y tal y cual, va a ser más bien una feria en tipo informativa, ¿no?
1: Exacto. Sí que vamos a aprender sobre ello, pero ya veremos que es que no son entornos que realmente disfruten, tanto de desconocidos, ruido, que hay un parque infantil cerca y el hecho de que hayan niños corriendo también puede ser un factor de estrés para muchos perros. Entonces siempre recomendamos que vengan ellos para pasarse ahí el máximo tiempo posible, para llenarse de todo el conocimiento que pueda.
0: María, tú como educadora canina, ¿qué desconocemos de nuestras mascotas? ¿Desconocemos muchas cosas?
1: Sí. Yo hasta que no empecé a estudiar bien a los perros, me di cuenta que no sabía de perros. También he tenido perros toda mi vida, y pensaba que genial, que sabía un montonazo, pero te das cuenta de que no. Por suerte la ciencia cada vez está más avanzada en este tema y es más fácil llegar a las últimas investigaciones para poder comprenderlo, pero es muy difícil realmente convivir con un perro porque nadie nos enseña a hacerlo. Uh-huh. En mi caso digo un perro porque es lo que más me toca, pero puede ser también con cualquier otro tipo de animal, con un gato o con cualquier animal. Entonces, desconocemos más de lo que pensamos porque no hay información real que esté llegando a las familias y también durante muchos años ha habido un tipo de adiestramiento más clásico, por así decirlo, uh-huh. que por suerte ya no está, o sea, está prohibido, ya no se pueden usar collares de ahorque, por ejemplo, que eran medidas que se usaban más para la sumisión del perro en vez de la comprensión del perro, de con quién estoy viviendo. Tengo que conocer a este ser que está conmigo en mi casa. Uh-huh. Entonces ya sí que se está sacando una línea más respetuosa en la que entendemos al perro por cómo es, su propia personalidad, la tipología, que es algo que es más importante de lo que nos hacen creer. Uh-huh. Y aparte también por el tema de la especie, que al final tiene unas características totalmente diferentes a las nuestras.
0: Sí, porque cada especie me imagino que es un mundo a la hora de educarlo, ¿no? De trabajarlo.
1: Exacto. Aunque lo bueno de los perros es que los procesos psicológicos básicos son bastante parecidos a lo humano, en el sentido de que también son seres emocionales, siguen siendo una especie diferente, con una necesidad diferente y una forma de actuar totalmente diferente.
0: Se ha perdido ya esa costumbre digamos, en regalar un animal como si fuera un juguete. Claro, cuando uno adquiere un animal es bajo una responsabilidad, no por capricho, porque el niño se le apetece tener un perro, un gato, una mascota.
1: Sí, yo creo que todavía sigue existiendo bastante, pero hay un cambio social que se está cogiendo más conciencia en ese sentido. Como bien dice, al final una responsabilidad es un ser vivo. Y un niño nunca va a ser lo suficientemente responsable, ya no solo a nivel de las capacidades, ya no solo sacar a pasear, sino también estamos hablando de algo financiero. O sea, uh-huh. un perro o cualquier otro animal con el que se decida convivir tiene un gasto uh-huh. económico.
0: Uh-huh. Sí.
1: Y cuando se decide adoptar y a cualquier animal, hay que entender que ese gasto está ahí. Ya sea a base de las vacunas, por ejemplo, o también pueden ser cosas como se rompe una pata uh-huh. o tiene un problema en el estómago. Todo eso conlleva un coste económico
0: importante, claro, y que hay que asumir, es como todo. Claro, tú hablabas de las protectoras, ¿no?, que estarán en esta feria, estarán en Animalicos el día 20 de septiembre, que están haciendo una labor importante, al igual que las casas de acogida, ¿no?, de mascotas, que a verlas las hay, pero sin embargo, programas de televisión, documentales, nos acercan a una realidad, que todavía se maltratan a los animales, se utilizan de forma clandestina, que hay una ley de bienestar animal que no sé si está siendo lo suficientemente dura o eficaz, que había que endurecer las penas contra quienes maltratan a un animal o lo abandonan.
1: Sí, totalmente de acuerdo contigo. Además, hay que tener en cuenta que la ley de bienestar animal, por ejemplo, los perros de caza están excluidos dentro de esta ley. Uh-huh. Y eso significa que no se rigen por la misma y las condiciones que se ponen no van para ello, pero aún así es lo que dices, se tendrían que endurecer un poco más las penas, y para mí no solo tiene que haber unas penas, sino hay que ir antes de, hay que enseñar a la sociedad a realmente cómo se deben de tratar a los animales. Porque no te sirve de nada poner después todas las penas que quieras si no coges el problema antes de que ocurra, si no enseñas.
0: Atajar el problema de raíz, está claro.
1: Sí, la prevención siempre va a ser la mejor solución. Hay que poner después otras para cuando se han hecho, pero prevenir es como mejor puedes acabar siempre con un problema.
0: Bueno, centrándonos en animalicos, centrándonos en la feria, será una jornada festiva, porque fíjate que en domingo, día 20, una mañana, pues por ejemplo, para pasear en familia, visitar la feria, informarse. No sé si daréis pautas, ¿no?, a la hora de adoptar pues a un animal. Como tú decías, va a haber información de las protectoras, va a haber todo tipo de... Bueno, me imagino, no sé si cuántas casetas van a estar ahí, concretamente, no sé si nos puedes contar algo más, algún detalle más.
1: A ver, ahora mismo todavía estamos ultimando con varios, pero en principio vamos a tener unas 3 casetas de temas más artesanales, ¿vale? Con la temática animal. Contamos con aproximadamente, estamos barajando entre 6 y 10 protectoras. Protectoras, santuarios, que también aceptarán la gente si quiere donar algo para ella, es un buen momento para llevarle. Cualquier cosita que tengan por casa o que quieran comprarles para darle. Aparte vamos a tener en total unas 6 charlas, ¿vale? 3 por la mañana y 3 por la tarde, de diferentes temáticas, de profesionales tanto de dentro como de fuera de la región, ¿vale? Y luego también vamos a contar con algunas actividades, por ejemplo, de pintura, como dibujar a tu animalico, que está pensado tanto para adultos como para niños.
0: No, qué interesante, interesante. El tener a los chavales entretenidos, adentrarlos en el mundo animal y sobre todo las charlas, ¿no?, para los más adultos y los no tan adultos, que sin duda nos van a ayudar, ¿no?, a entender mejor a nuestras mascotas.
1: Exacto, ya que al final esto es cosa de todos. Entonces estamos pensados para cualquier edad, sin ningún tipo de problema. Entonces vamos eso, a tener algunas actividades, vamos a hablar de algún libro sobre gatos, que ya lo presentaremos el próximo día a través de las redes sociales para que puedan ir viéndolo todo. Y nada, va a ser una jornada pues muy entretenida y esperamos que mucha gente decida acercarse a aprender lo máximo posible, que tener las puertas totalmente abiertas al evento.
0: Bueno, pues el día 20, Auditorio Marcos Ortiz, Parque Municipal de Totana, Feria Canina Animalicos. Bueno, y lo iremos comentando, una vez que tengamos el programa, María, lo iremos comentando para que todos los oyentes se sepan todo lo que va a haber. Como decimos, se están ultimando cosas, todavía quedan unos días. María Hidalgo, educadora canina, gracias por hablar con nosotros. Bueno, volveremos a hacerlo en esa semana del 20 para ya hablar del programa completo. ¿Te parece?
1: Me parece perfecto. Muchas gracias a vosotros por la invitación.
0: Muchas gracias. Un saludo. Gracias. Buenos días.
1: Buenos días.
0: Dejamos a María Hidalgo para continuar con más invitados en De Buena Mañana. ¡Nueva York!

0: las 11 de la mañana. 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
1: Esto me gusta.
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0: Entramos ya en nuestra segunda hora de la mañana, son las 11, 3 minutos, vamos rápidamente a saludar al presidente de CECLOR, a Juan Jodar, que le tenemos al teléfono. Juan, ¿qué tal? Buenos días.
1: Hola, buenos días, Juan, encantado de saludaros.
0: Muchísimas gracias por atendernos de vuelta, ¿no? De vuelta después de la época estival, toca analizar lo que ya viene siendo una tónica, ¿no? Termina la época estival, bueno, ya nos sobra gente, pero curiosamente, y según la nota que tengo delante, se incrementa el número de desempleados en todos los municipios.

0: la creación de empleo, pues fomentando políticas activas de empleo y con reducción de las cargas sociales que tanto están limitando la actividad económica y tanto daño están haciendo a las microempresas, aquellas empresas de menos de 10 trabajadores que se están viendo pues gravemente perjudicadas con las políticas con el incremento de costes sociales que está aplicando el gobierno de España. Entonces creo que debemos de trabajar en ese sentido y así lo estamos anunciando desde la Confederación de Empresarios.
1: Bueno, se insisten desde CECLUR en esa necesidad de revertir esa tendencia del mercado laboral. Claro, ¿esto cómo se hace? Pues fomentando políticas activas de empleo, adaptando la formación, que mucha gente no la tiene a la hora de acceder a una empresa, a un puesto de trabajo. Esto es vital.
0: Así es, y si miramos al mismo tiempo la afiliación a la Seguridad Social, que estamos con 75.180 afiliados a la Seguridad Social, se ha producido un pequeño incremento de 980 personas con respecto al mes anterior, pero sin embargo es una creación de empleo pues que es estacional, porque viene liderada por la creación de empleo vinculada a la agricultura y en el municipio de Totana. Entonces se ha producido una reducción en todos los municipios del número de cotizantes a la Seguridad Social y eso ya es más preocupante todavía. Entonces creo que como bien dices, políticas activas de empleo, adaptar la formación de los parados, de los 7.000 parados que tenemos, pues adaptar su formación a las demandas que estamos teniendo las empresas para que estamos generando empleo, reducción de las cargas sociales, hacer menos daño a los autónomos, como se está haciendo, que también se está reduciendo el número de desempleados. Creo que tenemos un duro trabajo por delante y que si se nos escucha a los empresarios, volveremos a la senda de crecimiento de la que nos tenía acostumbrado.
1: Bueno, si vemos los datos del paro, el mes de agosto se cerró en la comarca con 6.986 desempleados, 203 desempleados más que en el mes anterior. Por municipios, Juan, 115 desempleados en Lorca, 149 desempleados más, en este caso, en Águilas 65, en Totana 19.
0: Así es, y si miras porcentualmente, pues resulta que en la comarca del Guadalentín se ha producido un incremento del número de empleados del 2,91, cuando la media de España está en el 1,89 y la región de Murcia en el 2,65. Es decir, estamos por encima, el incremento porcentualmente es por encima, y como decimos, se produce en todos y cada uno de los sectores que este incremento, excepto en hostelería, que como es normal en la época estival, se produce una contratación y se reduce en 7 personas el número de desempleados con el mes anterior. Mucho me temo que los datos del mes de septiembre pues serán peores todavía a los de agosto y nos exigen una actuación inmediata pues para parar y para volver a la senda de crecimiento.
1: Bueno, estamos iniciando en septiembre, se comienza con la actividad. ¿Qué tenemos por delante, Juan?
0: Juan, tenemos retos importantísimos. Tenemos unos retos en el corto plazo, pues con habilitar suelo industrial para albergar empresas, concluir con las obras que se están ejecutando de infraestructura con el corredor mediterráneo y todo el soterramiento en Lorca, definir el proyecto y la conexión ferroviaria con Águilas. Tenemos por delante volver a restablecer la conexión ferroviaria con Murcia. Creo que son muchas las actuaciones en las que tenemos que colaborar y ayudar para facilitar la actividad empresarial. Y al mismo tiempo, pues no podemos descuidar el día a día, porque cada momento, cada mañana, nos levantamos con una sorpresa y con unas acciones políticas dirigidas desde el gobierno de España que están atacando a la línea de flotación de la actividad empresarial. Entonces no podemos descuidarnos y tenemos que estar en el día a día observando e intentando pues que la actividad económica continúe. En el corto plazo, a 31 de diciembre, tenemos una espada de Damocles con respecto al agua que nos tiene muy, muy preocupados y que creo que tenemos que darle solución, porque la reducción de los caudales ecológicos hace que el trasvase de agua se reduzca, pero no se ha puesto ni una solo euro en las obras

0: que tenían que ejecutarse para compensar ese déficit hídrico que iba a tener la comarca del Walentín. Creo que son muchos los retos que tenemos por delante, Juan, y sobre los que tenemos que trabajar. Uh-huh. Por otro lado, pues tenemos que terminábamos el mes de julio con la aprobación inicial de la ampliación del polígono Sabelorca y la puesta a venta de las parcelas futuras y conocemos que están llegando gente interesada en la adquisición. Quiero recordar que tenemos hasta el 21 del mes de septiembre para que las empresas presenten sus ofertas, y ahí es donde creo que tenemos un soplo de aire fresco, porque a pesar de la que está cayendo, los empresarios seguimos apostando y queremos desarrollar la actividad económica dentro de nuestra comarca, y eso es muy importante, porque ese tipo de actividades son las que generan empleo de calidad, empleo que es el que necesitamos en nuestra comarca.
1: Sin duda. Ayer lo hablábamos, Juan, te voy a preguntar por esta cuestión. El campo de Lorca ante el déficit hídrico, jornadas técnicas que se van a desarrollar el próximo día 9 de septiembre, o sea, quedan muy poquitos días, la próxima semana, en el Hotel Jardines de Lorca. Se va a hablar de más cosecha con menos agua, una actividad que convoca en este caso Fitocroca, donde, concretamente Ceclor va a estar presente, representada por ti, por su presidente.
0: Así es, Fitocroca, uno de nuestros asociados, hace una convocatoria para presentar un proyecto nuevo que está muy ligado a nuestra actividad. Y en este momento tan sensible con respecto al agua, creo que es oportuno que la Confederación de Empresarios esté presente en esta jornada y ayudemos a estas empresas a desarrollar este tipo de productos que vienen a ayudar a todo el agro, que también nos representa al sector empresarial dentro de la comarca del Walentín. Estaremos presentes y queremos hacer extensiva esta invitación a todos aquellos interesados que consideren que es necesario trabajar en este sentido, en optimizar el agua, como venimos haciendo en esta bendita tierra durante los últimos 40 años, donde cada gota de agua se exprime hasta el final y no desaprovechamos ningún recurso hídrico. Entonces, en este sentido en el que tenemos que seguir trabajando, pues para conseguir eso, el uso del agua sea el más eficiente, pues a nivel internacional, como lo estamos haciendo actualmente.
1: Presidente, antes de despedirle, Juan Jodar, presidente de Ceclor, ¿qué valoración hace de lo vivido ayer en Lorca en cuanto al tema de apoyo a Ceuta? Porque claro, ahora mismo los menores acompañados están allí, ahora mismo las personas están allí, pero ¿qué puede pasar en el futuro? ¿Le preocupa a usted el tema? ¿Qué valoración hace?
0: Muchísimo, Juan. Nos preocupa muchísimo porque de una manera que no concebimos se ha invadido España, se ha invadido las fronteras de España, se ha dificultado el día a día de Ceuta, en el que los vecinos, las empresas, los autónomos, los trabajadores han visto completamente paralizada su actividad económica, y vemos que el que tiene que tomar decisiones, el gobierno de España, ha estado de vacaciones, y ahora, cuando empieza el mes de septiembre, es cuando empezamos a movernos, 30 días después de una invasión sin precedentes de la frontera de España y frontera de Europa. Creo que esto exigía una respuesta seria, porque es que no podemos permitir que se discuta sobre la españolidad de Ceuta, de Melilla y de nuestra frontera. Uh-huh. Creo que la seguridad es importante para todos y cada uno de los vecinos, es importante para todas y cada una de las empresas, y aquí se ha visto asaltada, se ha visto atacada, y la respuesta que se ha dado desde las administraciones creo que no es la correcta. COE y CEPYME, las confederaciones empresariales nacionales, van a realizar su próxima junta directiva y ejecutiva en Ceuta la semana que viene, queriendo mostrar el apoyo empresarial total a este centro de España como es Ceuta, y vamos a trasladarnos allí todas las confederaciones regionales, pues para apoyar a todos los empresarios y para manifestar nuestra total negativa a lo que se está realizando desde el gobierno de España, dejando de la mano a nuestros vecinos, a nuestros hermanos ceutís, a una parte de España que es fundamental.
1: Juan Jodal, el presidente de Ciclón, ha sido un placer. Gracias por atendernos, gracias por hablar con nosotros. Un saludo y un abrazo.
0: Un abrazo muy fuerte. Hasta luego.
1: Hasta luego, buenos días. Ahí estaban las palabras del presidente de Ciclor. Continúa, de buena mañana, son las 11 de la mañana, casi 20 minutos. Vamos con algo de música y enseguida saludamos a más invitados.
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Bueno, pues casi las 11 y 20 de la mañana. Vamos en este punto a hacer otra breve pausa, muy breve. Y enseguida pues continuamos con más invitados, como les decía. Continuamos analizando todo lo que ha ocurrido en nuestra comarca, en Lorca, en todos los municipios de la comarca del Guadalentín. Vamos a estar, como siempre, hasta la 1 del mediodía con ustedes.

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1: En la zona de la Plaza Retorio, justo pegado a la zona del escenario y demás, se ha realizado una poda extraordinaria. También se dan las palmeras que hay en esa zona, también se ha hecho una poda, se ha quitado todo el tema de los frutos que tienen, pues se ha recortado el césped, se ha hecho plantación. Bueno, al final se ha hecho un trabajo rutinario para que esté esa plaza bella durante todo el año y esta semana un poquito más de lo más normal. También el servicio eléctrico, pues se ha repasado todo el alumbrado público de la zona, se ha hecho una reposición también de cambios de bombilla, de vapor de sodio para una iluminación LED más eficaz, para que también esos puntos de luz sean más eficientes y sobre todo den más luz, que es que nos da más seguridad también para los visitantes de la zona. Y la verdad que también el trabajo que se ha realizado también en las fuentes ornamentales de la zona, donde se ha repasado todo ese alumbrado que tiene instalada y también se ha revisado toda esa agua que esté con total normalidad y que no tenga ninguna infección. La verdad que para nosotros, si no fuera por este maravilloso equipo humano que tiene estos servicios, tanto parques y jardines, servicio eléctrico, pues no sería tan importante poder efectuar esos trabajos.
2: Bueno, esto en cuanto a la feria Chican, porque claro, está ahí a la vuelta de la esquina, pero luego se presentará otro dispositivo que hablaremos del más adelante con motivo de la feria grande, ¿no?
1: Sí, bueno, al final pues este dispositivo se multiplica por 4 o por 5 para la realización de estos mismos trabajos, no solamente en la zona del Huerto de la Rueda, sino también por todas las plazas de nuestra ciudad de Lorca. Para nosotros es importante la seguridad de nuestros viandantes, nuestros visitantes y sobre todo también la seguridad de nuestros lorquinos, donde se revisará todo el arbolado de las alamedas, que es el trasiego de personal que tenemos dentro de la ciudad y el huerto de la Rueda, y también esa reposición, si fuese necesario, de ese alumbrado público para la seguridad de nuestros viandantes. La verdad es que es un servicio que está muy implicado siempre a nuestra fiesta, a nuestros ciudadanos, y vamos, y no hay ningún momento, ningún problema a la hora de poder pedirle un poquito más de ese, darle un pequeño apretón de tuerca para que esté todo correcto para las fechas tan especiales que nos avecina en los próximos días aquí en Lorca.
2: Bueno, concejal, antes de agradecerle su intervención, porque ahora vamos a escuchar el audio de Mari Huertas, que ha estado con usted precisamente hablando de ese dispositivo, hemos querido llamarle a usted para saludarle. Primeramente, hace tiempo que no hablábamos con usted, porque sobre todo la iluminación en los jardines, el entorno juega un papel fundamental en torno a la Feria Chica. Sí me gustaría preguntarle, porque hoy es el tema del día, ¿qué ocurrió en Lorca ayer? Que con esa concentración, más de 9.000 personas, dicen los medios, ¿habría más en esa concentración de apoyo a Ceuta?
1: Hombre, yo creo que esas 9.000 personas estarían lo que era en la Plaza de España, si no nos han podido contar tampoco todas esas personas que se quedaron en la calle y que no pudieron llegar a esa Plaza de España porque estaba la plaza totalmente hasta arriba, hasta la bandera. Y bueno, poco más que decir, yo creo que las imágenes hablan por sí solas, yo creo que Lorca también se siente un poquito identificada con esta barbarie que está pasando en Ceuta, todas estas personas que están totalmente abandonadas ahí a cal y canto, y nosotros queremos solidarizarnos con el pueblo ceutí, porque hoy son ellos y otro día podemos ser nosotros. Y la verdad es que de aquí quiero dar enhorabuena y dar sobre todo agradecimiento a todos esos lorquinos que pudieron acompañar. Poco se hizo, ¿no?, con poder concentrarnos, pero sí que es verdad, alzar esa voz para decir que estamos con Ceuta y vamos, y que Ceuta también es España, y seguiremos apoyándolo a lo que necesita. Lorca, hace unos años necesitamos apoyo, lo tuvimos y ahora queremos darle ese apoyo a todo el pueblo ceutí que tan mal lo están pasando.
2: Antonio Sánchez, concejal, gracias por atendernos. Ha sido un placer hablar con usted esta mañana.
1: El placer siempre será nuestro. Muchas gracias.
2: Buenos días. Vamos ya rápidamente pues a entrar en materia. Como les decía, no ha estado solo Antonio David Sánchez, ha estado junto a la concejala Mari Huertas García presentando los últimos detalles logísticos para la celebración de lo que va a ser la Feria Chica de Lorca, que la tenemos, como decimos, ahí a la vuelta de la esquina. Vamos a escuchar precisamente las palabras de Mari Huertas García, que también las tenemos preparadas para ustedes en esta mañana de jueves.
3: Comunicación y a mi compañero Antonio David, concejal de Parque y Jardines y Servicio Eléctrico, Juventud, entre otras, y mi compañero Juan Miguel Bañones, pues también por concejal de Seguridad, de Limusa y Deporte y otras, que siempre está con grandes concejalías. Bueno, queríamos informaros esta mañana de que estamos supervisando pues todo lo que es la logística de la Virgen de la Huerta, de nuestras fiestas patronales en honor a nuestra patrona, la Virgen de la Huerta, que dan comienzo mañana con ese pregón de Santo Campoy por la noche. Ha sido un gran dispositivo logístico, pues como podéis ver tenemos el escenario principal al fondo, de un escenario de 10x12... ...con una producción que se va a llevar durante todos los días de la feria, sobre todo unas producciones grandes como son para el concierto de Apache, que se va a celebrar mañana noche, y el de Merche, que se va a celebrar el sábado, camerinos instalados pues para atender a todos los artistas, al Festival Internacional de Folclore, aseos, vallas antibalancha, que son muy necesarias también en caso de que, para que la gente no se acerque del todo al escenario y evitar cualquier lesión. Bueno, también vamos a contar pues con nuestro concejal de Parque y Jardines, que también ha hecho un grandísimo trabajo pues arreglando todo lo que es el arbolado, no solo de la Plaza Rey Sabio, sino de todos los alrededores de la Virgen de la Huerta y todas las zonas verdes de la Virgen de la Huerta. Con su concejalía también de Servicio Eléctrico, pues un gran dispositivo. Pues pensar que todas las casetas, todas las atracciones, todo lo que son los chiringuitos, y sobre todo el escenario principal, pues necesita el abastecimiento de la luz eléctrica, y se hace un grandísimo trabajo por esta concejalía pues para que todo esté bien y no haya ningún problema. El refuerzo también, como no puede ser de otra manera, de la limpieza con nuestro concejal, con la concejalía de Limusa, que se ha hecho un grandísimo refuerzo y un grandísimo esfuerzo también pues para que todo esté limpio y esté en condiciones y sobre todo dé una buena imagen a todos los visitantes de nuestra ciudad. Atracciones, vamos a tener alrededor de 10 atracciones, así como puestos tradicionales, que estamos hablando pues de nuestras casetas del turrón, que este año se ha sumado una caseta más, y nuestro puesto que tenemos aquí a la izquierda, ya muy tradicional, más de 30 años montando aquí en la Virgen de la Huerta, los coros y danzas de la Virgen de la Huerta, con su gastronomía también muy tradicional. Vamos a contar con un punto seguro, ya sabéis que es un punto en el que se da información contra la violencia sexual, un punto de información pues que toda aquella persona que tenga interés se puede informar, o que quiera consejo, será atendida o acompañada, mejor dicho, acompañada, también se da ese servicio. Como ya hay un gran dispositivo de seguridad, también de este año se ha hecho un plan de autoprotección en el que se tienen marcadas las líneas de evacuación, y sobre todo pues siempre velando desde el Ayuntamiento de Lorca, desde este equipo de gobierno, por la seguridad de los ciudadanos de nuestro municipio. Así que ya solo me queda animar a todos a que participéis en estas fiestas patronales, que se realizan con muchísimo cariño, que se organizan con mucho tiempo, con mucho esfuerzo pues por parte de la Hermandad de la Virgen de la Huerta, la Asociación de la Virgen de la Huerta, de vecinos de la Virgen de la Huerta, y como no, en colaboración total y siempre a su disposición del Ayuntamiento de Lorca.
2: Pues ahí estaban las palabras de Mari Huertas García tras hablar con Antonio David Sánchez, del concejal de Parques y Jardines y Servicios Industriales. Pues también hemos escuchado a Mari Huertas García, que ha presentado junto a él ese importante equipo logístico que va a formar parte de la Feria Chica de Lorca. Nosotros continuamos la mañana, continuamos aquí en la sintonía de Cadena Azul con más invitados. Enseguida saludamos al siguiente, algo de música también, por supuesto, no se puede faltar la música en un programa de radio. Ahí está.

Pues sí, estaban los temas que escuchamos a esta hora de la mañana, pendientes también de otras noticias, como esta demolición de un edificio, de un inmueble, tras las actuaciones llevadas a cabo desde el órgano del Padrón. Enseguida vamos a escuchar también al alcalde de Lorca, Fulgencio Gil, que ha sido quien ha dado detalles precisamente sobre esta actuación que se ha cometido en la ciudad de Lorca. Y por supuesto vamos a seguir hablando con protagonistas que van a estar con nosotros a través del teléfono. Nos vamos a ocupar también de la actualidad informativa que nos llega desde Águilas, desde Totana, pendientes también de todo lo que se vaya generando para contárselo a ustedes aquí en la sintonía de Cadena Azul hasta la una del mediodía, como les decía, en este tiempo de radio. Hacemos una pequeña pausa y enseguida estamos de vuelta. Vamos a saludar enseguida a la concejala Isabel Casalduero, concejal y secretaria general del Partido Socialista en Lorca, para analizar la actualidad con ella.

0: y 40 minutos de la mañana. 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

0: Las 11 de la mañana, 43 minutos, continúa de buena mañana aquí en la sintonía de Cadena Azul con más cosas que contarles a ustedes. Bueno, decía el delegado del gobierno, en este caso, que había que estar con Ceuta. De hecho, el delegado del gobierno participó en una de esas concentraciones. Lo tengo claro, decía, como murciano y como español siempre defenderé a Ceuta. Decía también que López Miras están cometiendo una alta traición al utilizar esta difícil situación para dividir y confrontar. Ceuta necesita ahora más que nunca unidad, responsabilidad y sentido de Estado. Estas fueron las palabras del delegado del gobierno, una situación muy difícil, muy complicada, a la que, bueno, el Partido Socialista asistía en unos municipios sí, en otros no. En ningún momento se presionó a ninguna agrupación, como se ha puesto manifiesto por parte del delegado del gobierno, para que fuera o no fuera. Hicieron lo que tuvieron que hacer cada uno de ellos. Isabel Casalduero, como secretaria general del PSOE de Lorca, concejal, decidió que su grupo sí asistía. Asumieron ese manifiesto, ¿no?, de la Federación Española de Municipios y Provincias, y la tenemos con nosotros. Isabel, ¿qué tal? Buenos días.
1: ¿Qué tal? Buenos días, Juan.
0: Bueno, ¿Cómo vivió el Partido Socialista? ¿Cómo viviste tú, Isabel, en primera persona, como secretaria general, esa concentración, esa convocatoria?
1: Bueno, pues la de ayer era una convocatoria sin duda importante. Yo creo que a nadie se le escapa la situación límite que está viviendo Ceuta desde hace ya más de un mes. Y yo siempre lo digo, Lorca es una ciudad que ha sufrido, una ciudad que ha necesitado de la solidaridad de los demás, y Lorca es una ciudad solidaria, y el Partido Socialista de Lorca quiso estar en ese apoyo a Ceuta, desde nuestros valores de absoluta solidaridad con quienes están sufriendo, tanto los ceutíes como la situación en la que se encuentran también algunos migrantes que no tienen ni siquiera acceso a comida o a atención médica. En ese sentido, lo teníamos absolutamente claro, si bien no hemos compartido en ningún momento ni la forma de convocar por parte de la presidenta de la Federación de Municipios de manera totalmente individual, sin haber consultado ni a los órganos de dirección de la Federación, y un manifiesto que tampoco fue consensuado con nadie de la Federación de Municipios.
0: ¿Cómo viste el manifiesto, ya que hablas de él? ¿Cómo lo encajaste?
1: Bien, porque tengo que decir que nosotros pedimos al alcalde de Lorca a principios de semana ese manifiesto, porque queríamos saber lo que contenía. No podíamos tampoco arriesgarnos a que se dijera cualquier cosa, que se dijeran falsedades, y el manifiesto era absolutamente asumible por parte del Partido Socialista. Nos hubiera gustado, te lo tengo que decir, Juan, poder habernos sentado como corporación municipal, que somos 25 concejales que representamos a muchos lorquinos y lorquinas, a todos los lorquinos y lorquinas, podernos sentar, quizá matizar, quizá aportar a ese manifiesto, incluso a la organización del acto, incluso a la convocatoria del acto. Así se lo pedimos al alcalde, pero no tuvo a bien hacer esa, bueno, pues partícipe al resto de grupos de la corporación. Aún así, nosotros creemos que era más importante, conociendo el manifiesto, estar, mostrar nuestra solidaridad, que es total, absoluta e inquebrantable con el sufrimiento y la situación límite, yo creo que sin precedentes, que está atravesando Ceuta. Compartíamos lo que decía el manifiesto, las realidades que exponía el manifiesto, la coordinación entre administraciones, la necesidad de una mayor agilización, de todas las medidas que se están tomando para que Ceuta pueda, al fin y al cabo, volver a la normalidad cuanto antes. Y nuestra obligación como socialistas lorquinos era estar allí, aun sabiendo que había personas que no querían que estuviéramos allí, y aun sabiendo que había grupos políticos, algunos grupos políticos y algunas personas aisladas que no tenían la solidaridad con el pueblo de Ceuta como principal motivo que les llevaba a ir a esa concentración, sino, bueno, pues la crispación, el insulto, la división. Afortunadamente, al menos aquí en Lorca, esas personas fueron muy pocas. Fue testimonial la concentración, se llevó a cabo con respeto, con unidad. Es que yo creo que lo importante de haber estado allí es mostrar la unidad de todas las formaciones políticas, porque estas reivindicaciones deben ser totalmente aséptica en cuanto a la política. Si un pueblo lo está pasando mal, hay que apoyarlo. Cada uno desde sus creencias, desde sus valores, desde su conciencia, pero sin tener otra intención. Había ahí quien iba pues a que se oyeran más los gritos insultando al presidente del gobierno que las legítimas reivindicaciones y el apoyo incondicional al pueblo de Ceuta. Creo que quedaron muy poquito, afortunadamente, y así nos lo trasladaron muchas de las personas que nos encontramos en la manifestación, que se alegraban muchísimo de que el Partido Socialista estuviera allí, porque saben perfectamente que el Partido Socialista esgrime la solidaridad y el apoyo entre pueblos como uno de los valores inherentes a nuestros valores. Uh-huh. Así que creo que estuvimos teníamos que estar, a pesar de que algunos, como digo, pues intentaran politizar absolutamente la concentración. Nos llamaron incluso muchas personas los días previos, oye, yo quiero ir, pero esto está politizado, esto se va a utilizar para cargar. Mira, nosotros vamos a ir porque nosotros vamos a defender la solidaridad con los ceutíes y a defender los valores del Partido Socialista, que es la solidaridad, la convivencia, los derechos humanos, por supuesto, la integridad territorial de España, la defensa de nuestras fronteras. Todos esos son nuestros valores. ¿Por qué no vamos ahí? No hay nadie que nos pueda echar de nuestro marco histórico de más de 150 años, así que ahí estuvimos donde teníamos que estar.
0: Bueno, sin duda un chaparrón que todavía queda mucho por decir, queda mucho por aclarar, ¿no? Porque claro, se hablan incluso de unos documentos que han aparecido, decía el ministro de Justicia, los primeros interesados en saber qué dicen esos documentos, qué ha pasado, somos nosotros, pero claro, se entiende el chaparrón, se entiende la crispación, qué hubiera pasado si hubieran gobernado otros, no sé, hay muchísimos interrogantes.
1: Bueno, Juan, yo no me lo quiero ni imaginar. La gestión de la crisis, si hubieran estado otros partidos políticos gobernando, sinceramente, el gobierno ha puesto muchas medidas en marcha, ha puesto mucho empeño en la situación de Ceuta, se está desembolsando una cantidad importante de dinero en solidaridad con los ceutíes y para resolver la situación de las personas que están en tierra de nadie ahora mismo, que no tienen un sitio donde dormir ni tienen comida para pasar el día. Pero bueno, también es cierto que nosotros exigimos al gobierno central y también al resto de administraciones, porque no es solamente responsabilidad del gobierno central, sino de todas las administraciones implicadas, una mayor celeridad. Es que ha pasado más de un mes. Es que hay que entender a la gente que está allí. Es que es lógico que estén desesperados, que no entiendan por qué no hay más agilidad, no hay más eficacia en la resolución de los problemas. No es fácil, Juan. Esto, decir que todo se podía haber hecho en 2 días sería demagogia absoluta, pura y dura, porque aquí lo primero que hay que cumplir es la legalidad. Y la legalidad no permite esas soflamas, como decía antes, que lo único que buscan es la crispación y la división, de hay que devolver a todo el mundo corriendo, a todos, y diciéndolo con otras palabras mucho menos agradables, porque no sería legal. Porque no sería legal, porque tenemos una normativa española de extranjería, porque tenemos una normativa europea, y es importante, y también lo contemplaba el manifiesto, que Europa tiene que ayudar a la situación de Ceuta, y Europa, en las normativas europeas que ahora mismo nos condicionan absolutamente todo, tienen que prevenir y prever cualquier posible situación similar, que como tú decías, ahora que si sale un papel, que si sale un informe, todo eso hay que aclararlo, pero cuanto antes. Pero cuanto antes. Yo estoy absolutamente convencida y lo digo desde el convencimiento real de que nadie imaginaba que pudiera producirse lo que se produjo el 31 de julio, esa llegada de más de 80.000 personas en masa, porque es una situación de muy difícil gestión. Y es verdad que en los primeros días el grueso de esas personas volvieron a Marruecos, que seguramente muchas de ellas seguro vinieron engañadas o vinieron prometiéndole otras cosas, pero necesitamos el apoyo de Europa, necesitamos el apoyo de todos los partidos políticos. Insisto en eso. Estas cuestiones tienen que ser unas cuestiones alejadas de los intereses partidistas, porque la desesperación, la sensación de abandono o el desamparo no entienden de siglas políticas, y en eso debemos estar todos juntos. Se puede criticar la gestión, se puede decir que se podía haber hecho de mejor manera, pero el apoyo y la solidaridad tienen que ser unánimes, tienen que ser, creo, consensuadas, porque eso siempre trae el beneficio a las personas por las que nos estamos manifestando, pero en cualquier caso, pues como decía, es una situación que necesita del apoyo, de la ayuda y del consenso de todos y todas.
0: Pues Isabel, que saludo, secretaria general del PSOE de Lorca, gracias por atendernos. Escuchábamos al comienzo a López Miras y ahora, aprovechando su intervención, también vamos a escuchar lo que decía el delegado del gobierno, Francisco Lucas. Muchas gracias y buenos días, un placer.
1: Muchas gracias a vosotros, Juan, un placer.
0: Isabel, que saludaron, y ahora escuchamos a Francisco Lucas, delegado del gobierno de la región de Murcia, sobre esta cuestión, sobre este asunto que bueno, nos ocupa parte, ¿no?, de nuestro de buena mañana. Esto es lo que decía el delegado del gobierno al respecto.
2: Esta mañana reiteramos nuestro compromiso y nuestro más rotundo apoyo a todos los ciudadanos y ciudadanas del pueblo de Ceuta en estos momentos difíciles. Ceuta es España y, por tanto, defender Ceuta es defender el conjunto de nuestro país. Ceuta está viviendo, se encuentra inmersa en un momento difícil y, por tanto, necesita ahora más que nunca la unidad de todas las fuerzas políticas. Que todas las fuerzas políticas estén a la altura de las circunstancias. La actitud del Partido Popular y de López Mira es alta traición. Y hay que llamarlo por su nombre, alta traición. A Ceuta se le defiende desde la unidad de todo un país, no solo de una parte. E intentar debilitar al gobierno de nuestro país es debilitar a Ceuta. Por tanto, en estos momentos difíciles es cuando se demuestra el verdadero patriotismo. Y para mí, el verdadero patriotismo se demuestra y se practica desde la unidad y sobre todo con sentido de Estado.
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0: Bien, pues vamos a continuar con música. Escuchamos a López Miras al comienzo, en este caso lo que manifestaba el Partido Popular, la lectura del manifiesto. Hemos escuchado también lo que ha dicho el Partido Socialista. Enseguida vamos a ver lo que dice Vox.

las 12 del mediodía. 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

0: Del mediodía con 12 minutos, continuamos en Cadena Azul a esta hora de la mañana, pues con todos los temas de la actualidad y aparte centrándonos en todo lo que pasó ayer con respecto a las concentraciones que hubo en favor de Ceuta. Bueno, pues yo he hablado de 9.000 personas, eso es lo que dicen los medios de comunicación, los medios escritos que se dieron cita en la Plaza España de Lorca, probablemente fueran más, no lo sé, gente de luego había, porque eso no, ahí no cabía ni un alfiler. José Martínez, concejal de emergencias, ¿qué tal? Buenos días.
1: Hola, muy buenos días, ¿qué tal?
0: Más de 9.000, yo creo que más de 9.000.
1: Pues no lo sé, pero lo que sí está claro es que ayer Lorca se volcó con Ceuta y que la respuesta de los vecinos fue masiva ante esa convocatoria de protesta y de denuncia de lo que está ocurriendo en Ceuta, de la invasión que se está produciendo en Ceuta.
0: Bueno, esta mañana el delegado del gobierno, hemos escuchado hace un momento sus palabras, se ha calificado de alta traición, ¿no? Posición de ciertos grupos, o en este caso refiriéndose al presidente López Miras, con respecto a sus palabras, Francisco Lucas lo calificaba de alta traición. De alta traición, por cierto, calificaban en este caso la portavoz de Vox en el ayuntamiento de Totana lo que ha pasado en Ceuta, alta traición contra los españoles.
1: Claro, así es. El que el delegado del gobierno califique alta traición no es más que un ejercicio de cinismo. Lo que estamos viendo es una traición del presidente del gobierno al país que debería defender a España, y por eso nuestro presidente Santiago Abascal lo ha dicho y nosotros también lo decimos, que el Congreso de los Diputados tiene que activar el artículo 102 de la Constitución para que Pedro Sánchez sea juzgado por traición.
0: Aquí no hay medias tintas, se decía, o se está o no se están. El Partido Socialista ha optado por estar en unos municipios sí y en otros no. En el caso de Lorca sí estuvieron.
1: Sí, en el caso de Lorca asistieron

0: hubiera hecho caso a los avisos del Centro Nacional de Inteligencia, que ya advertían de que se estaba preparando la invasión, y por supuesto no se hubiera tratado, al haber actuado no se estaría tratando como se está tratando a los soldados y a las fuerzas de seguridad en Ceuta, que no tienen medios para defenderse, que están hacinados. Ahora, después de un mes, se autoriza a los soldados a portar un arma de fuego para autodefensa, un arma de fuego cada cuatro soldados. Es totalmente vergonzoso. No solo están desprotegidos los vecinos de Ceuta, sino que están también desprotegidos nuestras fuerzas de seguridad y nuestros militares.
1: Claro, ahora tenemos a muchísimos menores en los centros ahora mismo de menores. Tenemos a muchas personas deambulando por las calles. Esto es un proceso que va a ir muy lento. ¿Qué va a ocurrir ahora? ¿Se van a repartir esos menores? ¿Se van a devolver? ¿Qué cree usted que va a pasar?
0: Pues esa es la amenaza que ha hecho el presidente del gobierno al resto de ciudadanos de España, la amenaza de repartir a todos esos invasores por territorio nacional, de repartirlos por las comunidades autónomas. Los menores tienen que estar con sus familias, eso tenemos que tenerlo claro y eso es evidente, y las personas que no sean menores, que hayan entrado de forma ilegal, tienen que ser devueltos de forma inmediata al lugar de donde vinieron.
1: Señor José Martínez, una cuestión más antes de agradecerle el que haya hablado con nosotros, porque creo que su grupo va a presentar al Pleno una moción. Nos lo decía ayer la portavoz teniente alcalde, Carmen Menduña. Esto no va a quedar ahí, en esa concentración de ayer, sino que va a ir al Pleno de Lorca.
0: Sí, vamos a presentar una moción en el sentido de lo último que hemos comentado, de que los invasores tienen que ser expulsados inmediatamente de territorio nacional y los menores no acompañados que estén tienen que ser devueltos con sus familias, que es donde tienen que estar. A nadie se le ocurre, tú te encuentras un menor por la calle, a nadie se le ocurre llevártelo a tu casa, ¿verdad? Tú vas a la policía, identificas a sus padres y tratas de devolverlo con su familia. Lo que está ocurriendo no tiene el más mínimo sentido.
1: Esta mañana Mari Huerta García, Antonio David Sánchez presentaban lo que la Feria Chica de Lorca, preparado todo, ¿no, señor concejal, para si se produce alguna emergencia, alguna actuación que haya que hacer, ¿no?
0: Todo preparado. Mañana a las 10:30 se realizará la Junta Local de Seguridad previa a la celebración de la feria, y después de la Junta Local de Seguridad pues también se compareceremos ante los medios para dar, bueno, pues para dar unas notas y explicaciones sobre los dispositivos de seguridad y los dispositivos de emergencia.
1: Pues mañana hablaremos entonces de ello y conoceremos detalles. Gracias, concejal, por atendernos. Un placer.
0: Gracias a ti. Un abrazo.
1: Un abrazo. Despedimos a José Martínez, concejal de emergencias de Vox en el Ayuntamiento de Lorca, para continuar con más música. Mañana, como bien dice él, se darán ya los detalles sobre el dispositivo de emergencias. Hay que esperar esa rueda de prensa para contarles todo lo que va a ser en sí ese dispositivo a tan solo, pues ya prácticamente horas de comienzo del pistoletazo de salida a la Feria Chica de Lorca.
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0: Son las 12 y 20 minutos del mediodía. 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

0: Pues aquí seguimos en directo, camino de las 12:30 de la mañana a eso de las 11 aproximadamente. El alcalde de Lorca, Fulgencio Gil, junto al concejal de deportes, Juan Miguel Bayonas, y otros miembros de la corporación municipal, en fin, deportistas, presentaban los Juegos Deportivos del Guadalentín, que ya cumplen, si no me equivoco, 47 años, que se dice pronto, 47 años de historia. Juan Miguel Bayonas, concejal de deportes, buenos días.
1: Buenos días, Juan, ¿qué tal? Efectivamente son 47 ya los años que cumplen las Olimpiadas Lorquinas.
0: Bueno, y cada vez más participación, cada vez más pruebas, cada vez más asistencia de público, como decía el alcalde.
1: Te lo vengo diciendo prácticamente todo el año. En Lorca el deporte está de moda y obviamente pues estamos demostrando que somos capaces de organizar grandes eventos en nuestra ciudad, sin ir más lejos. Ayer teníamos una etapa de la Vuelta Ciclista a España aquí en Lorca, y eso pues al final va haciendo que todos los lorquinos quieran practicar deporte, que es para lo que tenemos que estar en la Concejalía de Deportes. Y obviamente pues la promoción del deporte es una de nuestros fundamentos, y seguimos haciéndolo, como no puede ser de otra forma. Y las Olimpiadas Lorquinas, los Juegos Deportivos del Guadalentín, pues son un claro exponente de este deporte. Los lorquinos regresamos a Lorca, dejamos de vacacionar, y lo primero que hacemos es ponernos a hacer deporte con los Juegos Deportivos del Guadalentín, que arrancarán como siempre con esta tradicional marcha popular andando. Y la verdad es que es una pasada ver pues que cada año aumenta el número de participantes en todas las pruebas. Hay pruebas que son más masivas, como la que tendremos este viernes. El domingo tendremos la Peña Rubia Lorca Trail, y son también pruebas que son de muy gran participación, pero también hay otras oportunidades de tomar ese primer contacto con diferentes deportes que son menos masivos y que al final pues también se realizan diferentes campeonatos, competiciones o exhibiciones, y hacen que obviamente pues el lorquino que no ha tenido contacto con ese deporte, la lorquina que no ha tenido contacto con ese deporte, lo conozca, y hay mucha gente que se anima a luego continuar todo el año. La verdad es que no se conoce un exponente parecido en toda la región de Murcia, y casi que me atrevería a decir que en toda España. Son más de 5 semanas de deporte del bueno, son 5 semanas de la gente en la calle practicando deporte, y al final pues se trata un poco de eso, de que la gente tenga esa oportunidad de poder practicar más de 50 actividades diferentes, 30 deportes, con lo cual pues el que no tiene de uno tiene de otro, y vamos a seguir así, y vamos a seguir fomentando pues estas Olimpiadas Lorquinas. Y desde aquí pues felicitar a todo el comité que desarrolla un gran trabajo con estas Olimpiadas, y también pues a los técnicos de la Concejalía de Deporte, a los que le esperan pues 5 semanas intensas y casi 6 fines de semana en los que pues no van a ver a sus familias, van a estar todo el día pues en las diferentes pruebas deportivas, y es lo que toca ahora mismo.
0: Una marcha inaugural que, como decimos, se celebra ya esta semana, que partirá a las 8:30 de la tarde de la Alameda de la Constitución, Las Columnas, con un recorrido urbano de 5 kilómetros, que es el pistoletazo de salida a todas esas actividades que me imagino que se pueden consultar, porque claro, el calendario es extensivo, hay más de 5 semanas, o sea que se pueden consultar a través de la página web.
1: Sí, efectivamente, a través de la página web, y también vosotros estáis constantemente dándole difusión a todo el calendario de los Juegos Deportivos del Guadalentín, todos los medios de comunicación, tú incluido, y al final, pues se trata de llegar al máximo número de personas y que todo el mundo tenga esa oportunidad de participar. Y bueno, pues como tú bien decías, arrancamos con la marcha inaugural, a la que quiero invitar a todos los lorquinos, con esa ruta por la ciudad, desde la Alameda de la Constitución, pasando por el casco histórico, en la que bueno, pues tendrán una oportunidad de ganar regalos, y también obviamente pues recibirán su camiseta participativa de esta 47ª edición de los Juegos Deportivos del Guadalentín, que este año la verdad es que tengo que felicitar a los técnicos porque ha quedado muy chula. Una camiseta de algodón en un color que va a gustar mucho, con diferentes colores en los logotipos, y la verdad es que yo creo que todo el mundo va a querer tener su camiseta de los Juegos Deportivos del Guadalentín este año, porque sirve para practicar deporte, pero que con unos vaqueros también te sirve para ir a darte una vuelta por la ciudad.
0: Bueno, pues invitados quedan. Juan Miguel Bayonas, concejal de deportes, muchas gracias por haber hablado con nosotros, y vamos a detallar cosas a nosotros ahora de estas pruebas. Gracias y un placer, gracias por atendernos.
1: Gracias a ti, saludos.
0: Un abrazo. Despedimos a Juan Miguel Bayonas porque, lógicamente, bueno, hay muchas cosas que contarles con respecto a los Juegos Deportivos de Guadalentín, que, como decimos, esta mañana han sido presentados por el alcalde de Lorca, por Fulgencio Gil, en la Plaza de España. Concretamente ha tenido lugar esa cita. Bueno, pues entre las citas más esperadas volverán a estar las pruebas populares que ya se han convertido, sin duda, en marca de identidad de los Juegos Deportivos del Guadalentín. Hablamos, por ejemplo, de la ruta del senderismo Arcejo de los Enamorados, que se va a celebrar el domingo día 27 de septiembre a las 9:30, con salida desde el aparcamiento del centro de visitantes de la Merced. Una semana más tarde, apunten fechas, los días 3 y 4 de octubre llegará una de las pruebas más veteranas y emblemáticas de estos Juegos Deportivos del Guadalentín. Hablamos de la travesía nocturna, además de que este año regresa con especial expectación tras la suspensión que hubo en el 2025 debido a la lluvia. El domingo, otra fecha, 11 de octubre a las 10 de la mañana, será el turno de la carrera solidaria por el Parkinson, con salida y meta en la plaza de la Policía Nacional en El Gato, y que además se pondrá el broche al circuito local de carreras populares. Y finalmente, domingo 18 de octubre a las 11 de la mañana, los Juegos Deportivos del Guadalentín bajarán el telón con el tradicional ciclo paseo de clausura con salida desde el Complejo Deportivo Felipe VI, una jornada festiva, familiar, que reunirá a cientos de ciclistas para despedir una nueva edición de las particulares Olimpiadas Lorquinas. El alcalde, que ha sido quien ha presentado este evento, ha recordado también que los Juegos Deportivos del Guadalentín son mucho más que un calendario de competiciones, son una tradición que forma parte también de la identidad de Lorca, y después del 47, de 47 años de historia, pues siguen teniendo la misma capacidad para sacar a los lorquinos a la calle y convertir el deporte en punto de encuentro para toda la ciudad. Animaba el alcalde a la participación, a que se calcen las zapatillas, a que participen de las pruebas y que se sumen a esas rutas que se van a celebrar en las diferentes modalidades. Hemos intentado escuchar recibir el audio de Fulgencio Gil, del alcalde de Lorca, para que sea él el que, bueno, intervenga en esta entrevista con Juan Miguel Bayonas, pero nos ha llegado en pocas condiciones para poder ofrecérselo a ustedes, y por tanto hemos optado por resumir un poquito lo que ha dicho el alcalde. Mañana intentaremos, si lo conseguimos, escuchar a Fulgencio Gil. De momento nosotros continuamos con la música y enseguida saludamos a otro nuevo invitado de la mañana.

0: minutos del mediodía. 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

0: Bien, pues seguimos a esta hora de la mañana en la sintonía de Cadena Azul. Vamos con otra noticia que nos acaba de llegar de Lorca. En cuanto a actuaciones, el ayuntamiento ejecuta el primer derribo de un inmueble, en este caso en su lucha contra la infravivienda y el control de los empadronamientos en todo el municipio. De hecho, el propietario tendrá que pagar el coste de esa demolición, como bien apuntaba el propio alcalde esta mañana en rueda de prensa, Fulgencio Gil, sobre el terreno.
1: Sigue dando pasos adelante y hoy vamos a presenciar la primera demolición consecuencia de las actuaciones de esta unidad que tan buenos resultados está dando al municipio. El 17 de julio pasado la Junta de Gobierno Local aprobó esta actuación, una demolición de una vivienda que, como veis, está en estado de ruina técnica, pero la realidad es que está total y absolutamente ruinosa e inhabitable, con un coste de 2.239 euros, que lógicamente serán repercutidos al propietario porque ya se ha instruido por parte de urbanismo el expediente correspondiente. Este tipo de viviendas, de situaciones, deterioran la convivencia y la imagen de nuestro municipio. Y precisamente el objetivo principal de la Oficina de Control del Padrón es evitar este tipo de situaciones. Y ahí estamos siendo absolutamente taxativos. La lucha contra la infravivienda y los fraudes al padrón municipal es una prioridad del gobierno de Lorca.
0: Pues ahí estaban las palabras del alcalde Fulgencio Gil, el alcalde de Lorca, anunciando pues esa demolición de esa vivienda en cuanto al tema del padrón. Lorca da los primeros pasos precisamente para cumplir con la normativa a raíz de lo que se detecta en el padrón municipal. Ejecuta ese primer derribo de un inmueble en su lucha contra la infravivienda y el control de los empadronamientos ilegales en todo el municipio. El propietario, pues ya lo decía el alcalde también, tendrá que pagar el coste de dicha demolición. Vamos a continuar y nos vamos ya en la recta final hasta Águilas para saludar a José Antonio Constantino, que ya está con nosotros a esta hora de la mañana para hablar de un montón de cosas que van a tener lugar en los próximos días en Águilas. Concejal, buenos días.
2: Hola, muy buenos días, Juan. ¿Qué tal? ¿Cómo estamos?
0: Muchas gracias de nuevo por atendernos, como siempre. Bueno, yo quiero empezar preguntándole, bueno, vamos a hablar del viral zombie, vamos a hablar de un montón de cosas, pero me gustaría preguntarle, ¿no?, por ese holograma, ¿no?, de Paco Rabal, ¿no?, al centro de interpretación dedicado al actor con motivo de ese centenario del que hemos venido hablando en los últimos días. ¿Se ha colocado ese holograma ya?
2: Sí, es una actuación que esperábamos con mucha ilusión poder presentarla, que casi se ha llevado un poco en secreto porque queríamos buscar también esa sorpresa, el holograma de Paco Rabal dando la bienvenida al espacio interpretativo Paco Rabal que hay en la Casa de la Cultura de Águilas, y es, bueno, una forma diferente de que, bueno, los visitantes pues vean a nuestro querido Paco Rabal pues tomando vida, cobrando vida de nuevo y nada, con alguna de sus frases más características, pues dándole la bienvenida a ese espacio. Este holograma pues viene desarrollando dentro de del programa que tiene el propio Ayuntamiento de Águilas a través de la Concejalía de Turismo y de los servicios técnicos de nuestro ayuntamiento, una acción más que se va a unir a otras que próximamente también vamos a presentar, como son audioguías, videoguías, panel interactivo, que se van a repartir o que van a estar dispuestos en lugares estratégicos de Águilas, allá donde haya algún monumento que dé información también de nuestros museos o de espacios de especial interés, tanto cultural como turístico o paisajístico. Es una forma también de, a pie de calle, que la gente tenga la información de la riqueza cultural y turística de nuestra localidad. A la presentación estuvo el señor alcalde, Benito Rabal, que iba a estar, venía de Teruel y no pudo estar, pero ayer, después de la proyección de la película La Otra Mujer, en la que se veían pues diferentes paisajes de Águilas, una película rodada en 1964 y con uno de los protagonistas, pues era nuestro joven Paco Rabal, pues cuando era joven, uh-huh. Y que bueno, ellos también disfrutamos de esa proyección, y en ese momento, antes de empezar la proyección, pues Benito Rabal se emocionó viendo y escuchando una vez más a su padre en ese espacio interpretativo.
0: Bueno, pues hay que ir a ver ese holograma en homenaje a Paco Rabal. Y bueno, yo decía que íbamos a hablar también del tema del Viral Zombie. Llega ya la novena edición de un espectáculo que cada vez atrae a más público, más gente, y gusta.
2: Sí, como bien dices, es ya su novena edición, un evento que reúne a muchísima gente, no solamente participando, sino también gente que se está como espectador en lugares estratégicos de donde se desarrolla esta acción en tiempo real, este mundo distópico que durante esa tarde-noche del sábado 10 de octubre tendrá lugar aquí en Águilas. Entonces, pues, sí, es verdad que cada vez tiene más aceptación en el número de participantes, de personas que se caracterizan pues para dar ese punto de realidad a esta especie de escape room, pero urbano, y a su vez también pues aumenta la participación de jóvenes que quieren disfrutar de esta aventura urbana tan especial y que con tanto esfuerzo y cariño lo va desarrollando la organización. Uh-huh. Una décima edición que da muestra también de esa gran aceptación.
0: Bueno, las entradas ya están a la venta, ¿no? A diferentes precios, cuando antes se adquiera mucho mejor, ¿no?
2: Sí, hay una entrada, la entrada para participar está limitada a 100 entradas, a 15 euros, y luego entrada anticipada a 18 euros, y el día que se haga el check-in es a 25 euros. Los puntos de venta es en el restaurante Solimar de nuestro municipio de Águilas, y también en la página web viralzombie.es, viralzombie.es. Ahí todos aquellos que quieran participar o tener más información de este evento del sábado 10 de octubre, pues podrán participar. Y es, se encuadra lógicamente en el Octubre Joven, ese evento durante el mes de octubre en el que desde la Concejalía de Juventud de nuestro ayuntamiento pues preparan una serie de actividades, la feria de asociaciones y actividades durante todo el mes de octubre, pues pensado en los más jóvenes de nuestra localidad, los que también nos visiten y que puedan tener durante este mes una preferencia en cuanto al ocio, al tiempo libre, cultura, información, en fin, una serie de actividades que mi compañera Elena Casado pues presentará cuando se acerque la fecha de ese Octubre Joven.
0: Lo iremos comentando con ella, concejal. Una última cosa, porque concretamente esta tarde, y esto no lo vamos a abordar porque todavía no se ha hecho, pero esta tarde va a haber una visita, ¿no?, a la isla del Fraile para conocer los resultados de los trabajos arqueológicos, ¿no?
2: Sí, trabajos arqueológicos que empezaron el lunes de la pasada semana, como siempre, que es, si no recuerdo mal, la sexta campaña. Se viene desarrollando pues habitualmente en las dos primeras semanas de septiembre. La isla del Fraile cada vez nos está sorprendiendo más, tal y como nos iba comentando nuestro arqueólogo. Lo que se va encontrando cada vez pues por un lado nos va sorprendiendo y también nos va planteando más interrogantes sobre la ocupación en diferentes épocas de la historia de la isla del Fraile. Uh-huh. Todo esto es gracias y se hace posible pues a los convenios que se suscriben con la Universidad de Murcia a través del aula permanente de la universidad aquí en Águilas, con un convenio con el CSIC y con la Universidad de Madrid, de forma que el yacimiento arqueológico de la isla del Fraile está teniendo cada vez no solamente una repercusión a nivel nacional, sino también internacional. Prueba de ello es que el Congreso Internacional, un congreso bianual que se hace de forma internacional sobre arqueología de envases y de cerámicas. Este año se hace aquí en España y la fotografía o la imagen de anuncio de ese congreso internacional pues es un bodegón hecho con ánforas de los yacimientos de la Isla del Fraile, con lo cual pues también esa importancia que tiene la Isla del Fraile a nivel nacional e internacional pues cada vez está siendo mayor y hay cada vez más estudios, más referencias a todo lo que se está recogiendo en la Isla del Fraile. Hay una nueva línea de investigación de posiblemente que nos encontremos también con un enclave religioso. Es una de las hipótesis que está barajando Juan de Dios Hernández, el arqueólogo que dirige las excavaciones. Y esta tarde el alcalde y los medios de comunicación haremos esa visita pues para saludar y agradecer todo el esfuerzo y trabajo que hacen año tras año tanto el equipo de arqueólogos como de voluntarios que está ahí, de alumnos que están participando, uh-huh. Y nos darán muestras de los últimos yacimientos que están encontrando.
0: Pues mañana hablaremos con el arqueólogo, que os cuente detalle una vez que sea esa rueda de prensa, porque lógicamente hay que esperar a lo que ahí se diga esta tarde. Y José Antonio, una última cuestión. Esta mañana hablaba, en este caso, con la secretaria general del Partido Socialista de Lorca, con Isabel Casalduero, sobre la presencia, ¿no?, del Partido Socialista en esa concentración a favor de Ceuta. Águilas no es ajena, ¿no?, al dolor de los ceutíes. Sabemos que es complicada la situación que están viviendo allí, sabemos que es complicada la gestión que tiene el gobierno de la nación. Ustedes también mostraron su apoyo con una concentración matinal en la puerta del ayuntamiento, unos minutos de silencio de apoyo a Ceuta.
2: Sí, un acto institucional, como bien dice, a las 12 del mediodía, en la que se puso la bandera de Ceuta. Ayer era el día de Ceuta. Y como bien explicó nuestro alcalde, Cristóbal Casado, tanto en la concentración institucional que tuvo lugar a las 12 del mediodía, como en la concentración popular que tuvo lugar por la tarde a las 8 de la tarde, como no podía ser de otra forma, manifestar nuestro apoyo al pueblo de Ceuta, siendo conscientes de las dificultades que está atravesando con los últimos acontecimientos que están ocurriendo en esta ciudad española. Y simplemente de eso, pues ser solidarios, ser conscientes de que hay que seguir trabajando, hay que seguir apoyando y hay que sentirnos que el pueblo de Ceuta sienta que toda España está con ellos. Y a fin de cuentas, pues era, como no podía ser de otra forma, tanto en el acto institucional del mediodía como en la concentración popular que hubo por la tarde, pues manifestar ese apoyo incondicional y nuestra solidaridad con el pueblo de Ceuta.
0: José Antonio Constantino, concejal, un placer como siempre hablar con usted. Muchas gracias por habernos atendido.
2: Ha sido un placer. Muchísimas gracias a vosotros. Siempre es un gustazo hablar con vosotros.
0: Gracias. Buenos días. Un abrazo. Así terminamos. De buena mañana llega ya al final. Nos quedan, bueno, pues tres minutos.
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0: Hoy hemos tratado muchos temas, muchos asuntos. Mañana despedimos la semana con ustedes, si así lo desean. Aquí estaremos entre las 10 y la 1 del mediodía para contárselo todo lo que vaya ocurriendo en Lorca, en nuestra comarca, en las últimas horas. Saludos cordiales, que tengan un feliz día y hasta mañana.

0: ¡Ay, mi gente! Soy yo, Lola Flores, y hoy les traigo un programa que late con la esencia de nuestra tierra, lo que yo más quiero. Un rincón dedicado a la copla y a nuestra hermosa canción española. Escucharemos las voces que elevan el alma y los corazones que vibran al son de nuestra música. Acompáñenme de la mano del gran Luis Terry, mi paisano que sabe hacer brillar cada nota. Que empiece la fiesta, que esto es un homenaje a nuestra cultura. ¡Viva la copla! ¡Viva España!
1: ¡Viva la copla! ¡Viva España! Muy buenos días, amigos oyentes. España vivió anoche, qué bonito que toda España, en todos los ayuntamientos, comunidades y ciudades de España se pusieron a favor de... Eso no era un acto político, el ponerse a favor de Ceuta no era ningún acto político, era un acto de cariño con esa ciudad que es española como cualquier otra ciudad de España. Es española también. Ceuta y Melilla son españolas, claro que sí, y hay que defenderla contra todos los enemigos. Eso es la verdad. No es un acto político. Lo de ayer no fue un acto político, fue un acto de cariño, y lo demostró el pueblo, de cariño con la ciudad de Ceuta. 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
1: 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Bueno, ya sabes, ahí estamos. Y nos vamos nosotros a comenzar, y vamos a hacerlo con nada más y nada menos que con Marifé de Triana, casi nada. Y una canción que me encanta, es un soneto de Rafael de León con música de Juan Solano, Esclava de tu amor, uno de los sonetos más bonitos que se han escrito. Fue escrito para Lola Flores, pero luego la han cantado todas, entre ellas Marifé de Triana, que además le dio un toque muy, muy, muy digno y muy bonito en la copla. Vamos a escucharla, ahí está, Marifé de Triana, Esclava de tu amor.

Maravilloso soneto de amor de Rafael de León con música de Juan Solano, y además Marifé lo interpretó, como dije al principio, como nadie. Yo creo que ha sido la mejor interpretación de este soneto de amor de Esclava de tu amor. Bueno, pues nos vamos ahora con el Fari. El Fari nos va a regalar un tema y lo voy a dedicar a toda la policía municipal, a la policía local, a nuestra policía local, porque además yo sé que muchos escuchan el programa, muchos. Para ellos os voy a dedicar este tema del Fari y se llama Apatrullando la Ciudad. Y es verdad que ellos apatrullan la ciudad como nadie. Están todo el día patrullando la ciudad para que nosotros no tengamos ni robos, ni cosas malas, ni molestias, ni nada. O sea, ellos se merecen eso y mucho más. Para ellos, para la policía local, el Fari, Apatrullando la Ciudad.

Qué alegría tenía el Fari, qué alegría tenía el Fari, qué bonita tema, ¿no? Patrullando la ciudad, patrullando, es verdad que ellos patrullan la ciudad toda la noche y estamos vigilados y bien, por la policía local, muy bien, y la policía nacional, cuidado, los dos, pero vamos, esto va dedicado un poco más a la policía local, que es la que tenemos más cercana, y la verdad es que no me puedo quejar, yo cada vez que la he necesitado, ahí está la policía local, ole por ellos. Bueno, vamos ahora con, nada más y nada menos que Gracia Monte, qué tema más bonito. Este tema fue de los últimos que grabó Gracia Monte y que se lo hizo el maestro Rafael Rabay. Se llama Sevilla tiene compás. Y es que es verdad, Sevilla tiene mucho compás, ¿eh? Mucho compás. Igual que le pasa a Jerez, a Cádiz, a Utrera, bueno, a muchos pueblos que tienen, o a Lebrija, que tienen mucho compás. Pero Sevilla, sobre todo Triana, tiene mucho compás. Eso es lo que quiere decir aquí Gracia Monte, que ya era sevillana, ella era de Lora del Río, como sabéis todos. Bueno, pues vamos a escucharla. Sevilla tiene compás, un tema del maestro Rafael Rabay y la voz de Gracia Monte. Es un directo, un directo.

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1: 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Ya sabes, ahí estamos. Te esperamos en Ronda Sur y nosotros continuamos y vamos a hacerlo. ¡Qué maravilla lo que nos viene ahora! El Príncipe Gitano. Bueno, Príncipe Gitano, Enrique Castellón Vargas, uno de los grandes, grandes también, de los grandes hombres de la copla, ¿no? Vamos a recordarlo en este tema que a mí me gusta, que fue uno de los temas más conocidos de él, el Cortijo de los Mimbrales, un cortijo famoso que inventado, claro está, por Ochaíta, Valerio y Solano, que fueron los creadores, pero el Cortijo de los Mimbrales es un paso doble que él lo llevaba siempre como bandera. Pues ahí está, Enrique, el Príncipe Gitano, con el Cortijo de los Mimbrales. Mando un saludo, con esto voy a mandar un saludo a todos mis oyentes, a todos los que me oyen, a los barrios míos, ¿no? Al barrio de aquí de Santiago, que no estoy yo, pero también el barrio de San Juan, de Santa María, de San Pedro, mi Calvario, que no me olvide mi Calvario, que siempre me escuchan todos los días, y también el barrio San Cristóbal con mi patrón de las inyecciones, también mi amigo el relojero, ¿no? En Garzán, relojería Garzán, ahí en como decimos, al alto de la corredera. Bueno, todo eso y más para ellos va todo este tema que nosotros, también a mi compañero y amigo, por supuesto, que para mí es un Jaime. Bueno, nosotros lo conocemos todo el mundo, pero él sabe quién es. Es el pedáneo de Aguadera. Pues para Jaime también le mandamos un saludito con este tema, con el Príncipe Gitano y con el Cortijo de los Mimbrales.

El cortijo de los mimbres. Hasta el propio Enrique se creía que era verdad que existía el cortijo. No había ningún cortijo. Era una cosa ficticia que le sacaron Ochaíta, Valero y Solano y que él naturalmente paseó por toda España. Vamos a continuar y lo hacemos con nuestra horquina, Rosa María Luján. Rosa María Luján nos trae una canción preciosa hecha para ella, nada más y nada menos que por, bueno, Fran Carmona, que fue Francisco Carmona el que se lo hizo, de Sevilla, de Dos Hermanas, y le hizo este tema precioso que se llama Amo la Copla. Y es verdad, Rosa María ama la copla. Pues con Rosa nos vamos y amo a la copla.

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1: 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Ya nos vamos, no nos da tiempo a más. Mañana más, mañana a la una estaremos aquí, como siempre, para darle más cosas. Ahora nos vamos con Rafael Farina, que nos trae un tema preciosísimo. Nada más y nada menos que ese paso doble dedicado a su Salamanca. Salamanca, tierra bendita. Pues con la Salamanca nos vamos y hasta mañana, amigo. Adiós, adiós, adiós.

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2: Bueno, pues ya estamos en riguroso directo. Muy buenos días, muy buenas tardes o muy buenas noches, independientemente de la franja horaria de la iberofonía a la que os encontréis. Bienvenidos a mi canal de YouTube. Soy Santiago Armesilla y bueno, en mi canal, yo diría que en mi canal uno de los temas que más hemos tratado con varios invitados, con varios analistas y con varios vídeos es el de la leyenda negra. Y una persona que desde hace años está destacando en la investigación, en el estudio y en el análisis bibliográfico, documental y también a través de ponencias y charlas en torno a la leyenda negra es la persona que aparece a la izquierda de la pantalla y que ahora mismo se puede decir que es uno de los escritores, investigadores y conferenciantes más seguidos y reivindicados en el mundo de habla hispana en general y en México en particular. Muchos lo habéis pedido desde hace tiempo y para mí es un gran honor contar por fin en mi canal con el profesor Juan Miguel Zunzunegui de México. Profesor, muchísimas gracias por haber aceptado mi invitación.
3: Gracias, Santiago, encantado. A mí también me decían mucho que cuando iba a estar en tu podcast, así es que pues qué bueno que estamos aquí los dos.
2: Sí, buenísimo. Para que la gente entienda con qué persona estamos hablando, voy a leer un poco la biografía que aparece en su página web y hablar de algunos libros que ha escrito. Tal y como aparece en su página web, zunzunegui.com.mx, que dejo abajo en la descripción, se define como músico, poeta, loco y académico. Nació en México, pero prefiere ser ciudadano del mundo y mestizo de todas las culturas. Es licenciado en comunicación, especialista en filosofía, geopolítica y religiones. Da cursos de ello y hace promoción constante en su Instagram y otras redes para que lo podáis seguir. Todas sus redes están abajo en la descripción para que pinchéis en ellas. También es investigador, maestro en materialismo histórico y teoría crítica, ahora le preguntaré por ello, y doctor en humanidades. En el año 2009 optó por la aventura del mundo de las letras y que alterna con clases y conferencias. Es autor de varios bestsellers, destacando entre ellos, algunos los tiene en la mano, Los mitos que nos dieron traumas y la trilogía El misterio del águila. Tiene una reciente obra llamada Falsificar la historia, vamos a hablar un poco de ello también. Los mitos que nos dieron traumas se celebró hace poco el 10º aniversario del mismo. Un libro muy importante sobre Hernán Cortés, Encuentro y conquista, y la novela histórica El misterio del águila, más muchas otras que la verdad es que merecen muchísimo la pena. Profesor Zunzunegui, quiero preguntarle primero sobre la cuestión de materialismo histórico y teoría crítica, porque entiendo que eso lo estudió en la Universidad Complutense de Madrid.
3: Así es, fue un poco un accidente, Santiago. Fíjate que yo me fui a Madrid, originalmente iba yo a estudiar un doctorado en filosofía. Fue una cosa muy rara. Un día aquí en México me encontré en un café con una amiga de la maestría. Me dijo, ay, me voy a ir a estudiar a España, me conseguí una muy buena beca. Y dije, ay, yo también me quiero ir a estudiar a España. Me metí a ver qué había en la Complutense, me metí a un doctorado en filosofía. Pero claro, como hice todo sobre la marcha, es decir, lo decidí y un mes después ya estaba yo en España, no tuve tiempo de conseguir beca, ni residencia universitaria, ni todas esas cosas, ¿no? Entonces me fui un poco a la aventura a hacer mi doctorado en filosofía y ya estando ahí, en España, me presento un día, voy al campus de la Complutense, pues para ver cuándo empezamos, qué hay que hacer y demás. Me dicen, ¡ay! No le dijimos, es que al final no se va a abrir el programa. Uh-huh. Y yo, oiga, pero ya vine de México hasta acá, ¿cómo que no se va a abrir el programa? Y el tema es que había dos estudiantes de Chile que al final no fueron, entonces no se juntó quórum, y entonces, de pronto estaba yo en Madrid, listo para hacer mi doctorado en filosofía, con el detalle de que no abrió el doctorado. Y pues ya estaba yo ahí, a ver, yo había vendido todas mis cosas aquí en México para irme. Vendí mi auto, me puse a vender todo lo que había en la casa. Y dije, pues ni modo que me regrese, ¿no? Entonces fue de, bueno, pues, ¿y qué hay? ¿Qué hay abierto? Y pues de pronto había un posgrado en materialismo histórico, marxismo y teoría crítica. A ver, yo había estudiado teoría crítica cuando estudié la licenciatura en comunicación, llevé unas materias muy interesantes, donde vimos teoría crítica, que me pareció que valía la pena, pero además ya estaba yo ahí, algo tenía que hacer, ni modo que me regresara, pero además era muy raro porque era la Universidad Complutense de Madrid en conjunto con una tal Fundación de Investigaciones Marxistas. Entonces dije, bueno, pues mira, ya estoy aquí, algo tengo que estudiar, qué diablos, me metí a ese posgrado. No me gustó, no lo disfruté nada, fue una de las peores experiencias que he tenido en la vida, pero bueno, pues había que vivirla, porque de pronto, bueno, además resulta que este posgrado, no sé, las clases no eran en el campus universitario, porque parte de ir a estudiar es el ambiente universitario. Eran en el campus del centro, en San Bernardo, en medio de las oficinas administrativas, donde no había ningún salón de clase más que el mío. Entonces, si quieres que tuvieras ambiente universitario. Y como era un tema marxista, la verdad es que parecía la sede alterna del Partido Comunista de Madrid, porque, pues ya sabes, era puro rojo marxista, y maestros de estos que se memorizan el Capital, como los testigos de Jehová se memorizan la Biblia, y de estos maestros que al estilo universidad medieval ponían su atril, ponían sus hojitas con apuntes y empezaban a leer la clase. Era una cosa tremenda. Pero bueno, pues lo estudié, ya estaba yo ahí, fue un poco por accidente, pero así fue.
2: ¿En qué año fue eso, más o menos?
3: Eso fue en el 2003.
2: 2003, vale. Es que ese año 2003 yo empecé la carrera de Ciencias Políticas y de Administración. Y cuando me licencié, luego estuve trabajando precisamente en San Bernardo, en la Escuela de Relaciones Laborales, donde usted hizo esos cursos, que los hizo el profesor Román Reyes, que era un profesor de Sociología y Filosofía de la Complutense. Pues ya. Bien, esos cursos de Materialismo Histórico y Teoría Crítica, yo los retomé en el año 2016 con otro enfoque. Lo digo porque no coincidimos en los mismos cursos, pero 13 o 14 años después yo me encargué de hacerlos de otra manera y con el mismo nombre. Entonces, lo digo porque a lo mejor si hubiera coincidido conmigo, pues le hubiera gustado más, pero bueno.
3: Ah, claro. Seguramente.
2: Pero bueno, lo digo como anécdota porque, bueno, que casi coincidimos en el mismo espacio académico. Profesor Zunzunegui, hoy vamos a hablar de la leyenda negra en Hispanoamérica. Y hablo de Hispanoamérica y no de Latinoamérica, porque usted tiene algunos vídeos donde distingue ambos términos. La primera pregunta que le quiero hacer al respecto es, después de tantos años investigando lo que es la leyenda negra, ¿por qué es importante criticarla desde un enfoque más hispanoamericano que latinoamericano, a su juicio?
3: Bueno, a ver, es que lo primero, creo que es fundamental en la vida saber definirte, ¿no? Y pues como digo en esos videos, no hablamos latín, no somos romanos, no somos latinos, tampoco somos franceses, porque es Napoleón III el que le pone Latinoamérica a la América hispana, con un afán claramente colonialista, imperialista, expansionista, ¿no? Y al ponerle Latinoamérica, es como decir, ah, yo como francés y medio latino también tengo derecho de meterme ahí. Pero, a ver, es Hispanoamérica, no me refiero solo a que hablemos español, porque ahí te metes en otro problema político, ¿no? De si le vamos a decir español o le vamos a llamar castellano. Pero, a ver, para mí es fundamental entender que esta América que va desde el sur de Estados Unidos hasta la Patagonia, no solamente es la América en la que se habla español, es la América en la que los castellanos traen la civilización hispánica. Y por hispánica no me refiero solo a la lengua, me refiero a la Hispania romana, ¿no? Finalmente, España se convierte en la gran extensión del Imperio Romano. Y es muy bonito entender que lo que Roma hace en España, España lo hace en América, ¿no? Que Roma, en esta Hispania romana, además de llevar el latín, y que de ahí eventualmente surgen las diferentes lenguas romances de la península, pues Roma lleva la religión, Roma lleva su cultura, lleva su forma de construir, lleva sus acueductos, lleva sus ciudades. Y cómo todo eso construye una civilización en la península ibérica. Y que, pues finalmente lo que está pasando en el siglo XV es que un montón de aventureros castellanos, sin tener el menor plan, el menor proyecto, ni la menor idea de lo que estaba pasando, pues de pronto ya estaban de este lado del mundo. Y claro, empiezan a replicar. Es bien importante entender esto porque este tema de que aquí nunca hubo colonias, ¿no? Porque la colonia, a ver, colonia es lo que tienen los ingleses y los franceses, ¿no? Hasta la fecha. Este tema de este territorio es mío, las personas que viven aquí no me importan, yo solamente extraigo de aquí todos los recursos para abastecer la metrópoli. Y no les interesa dejar nada, ningún legado, ningún aporte en lo absoluto. Mientras que los castellanos que llegan a América empiezan a replicar la península ibérica, es decir, pues vamos a hacer ciudades, vamos a hacer universidades, vamos a hacer colegios, vamos a hacer acueductos, ¿va? Y es replicar su cultura viviendo aquí, no es un sistema de extracción de recursos, es de pronto entender muy bonito que, si ponemos una fecha simbólica, 1492, ¿no? Como una fecha simbólica del nacimiento de España, y entender que España nace al mismo tiempo en los dos lados del Océano Atlántico. No es que haya una España que cruce el océano a conquistar el continente americano. Si bien sí hay aventureros que eventualmente sí conquistan el continente americano, pero que España está naciendo en ambos lados del océano. Eso a mí me parece fascinante. Pero entonces, claro, nosotros tenemos que entender lo que somos y definirnos bien. No solamente hablamos español, sino que somos depositarios de toda esta civilización hispánica, de lo que se está generando en la península ibérica a partir de que llega a Roma. Con la maravilla del mestizaje, por supuesto, de que aquí sí que hay culturas ancestrales y sí que se mezclan en todos los sentidos posibles. A ver, yo lo digo en muchos de mis libros, ¿no? No solamente España no le debe una disculpa a nadie en Hispanoamérica. De pronto es entender, para mí, México, desde donde yo estoy, ¿no? México gana mucho más que España en todo esto, porque México ya es poseedor de toda su cultura y tradición y civilización mesoamericana, y además recibe toda la cultura hispana. La verdad es que España recibió muy poco de nosotros en ese sentido. España no recibe a Mesoamérica, España no recibe esas culturas. Yo creo que ganamos más de este lado porque seguimos teniendo esa raíz cultural mesoamericana, pero además tenemos la maravillosa raíz hispana. Y para concluir con esto, entender una cosa. Si bien no me refiero solamente a que hablamos español, es bien importante asumir eso. Hablamos español, y eso quiere decir, bueno, no solamente hablamos español, de este lado del mundo están el 90% de los hispanohablantes. Es decir, España es un pedazo muy chiquito de la hispanidad en ese sentido. El 90% de los hispanohablantes está en América. El 25% de los hispanohablantes estamos en México. Y hablar en español significa que nosotros pensamos en español. Comprendemos el mundo en español. Tenemos una cosmovisión en español. Si creemos en Dios, creemos en Dios en español. Y si no creemos en Dios, lo rechazamos en español. Amamos en español. Comprendemos la vida en español. Y sin embargo, nos educan a repudiar esta raíz, y con la lengua incluida. Y a ver, si tú repudias la lengua en la que te expresas, estás repudiando lo más profundo de tu alma. Entonces, darnos cuenta que en la América

0: y también acaban generando un discurso de odio contra ustedes mismos. Es decir, de este lado del océano, aquí en México, por ejemplo, nos contamos la historia con mucha rabia, ¿no? Con este trauma de la conquista que te trae mucha rabia, mucho conflicto. Pero pues yo me doy cuenta que en España se cuenta la historia con mucha culpa. Y de pronto resulta que los españoles tienen que avergonzarse de haber sido el primer imperio global de la historia. ¿En qué momento? Es decir, claro que nos afecta a nosotros en América, pero la hispanidad tendríamos que entenderla como una civilización. Cuando de pronto me preguntan, oye, ¿y la América hispana es o no es parte de Occidente? Les digo, no, el problema es que nosotros somos huérfanos. Compartimos ciertas cosas con eso a lo que hoy le llamamos Occidente, pero somos otra cosa, somos la hispanidad, con el detalle de que la hispanidad está muerta porque la matamos nosotros mismos. Y afortunadamente todavía no la matamos del todo. Creo que estamos muy a tiempo de intentar recuperarla.
1: No, sin duda, me gusta esa distinción que ha hecho entre Occidente y la civilización hispánica, porque yo tengo un vídeo sobre el mito de Occidente y sobre qué es Occidente en mi canal, que bueno, que lo dejo para que la gente lo busque. Una pregunta un poco técnica sobre lo que es la historia como metodología, como disciplina, porque muchos historiadores, porque se supone que la leyenda negra ha sido, digamos, barrida a nivel académico, historiográfico, de cualquier tipo de investigación seria, pero es muy popular a nivel social, a nivel sociológico. Sin embargo, hay personas que estudian o divulgan la historia, la historiografía, desde la academia, desde la universidad, que consideran que los que critican, los que criticamos, como es su caso y el mío, la leyenda negra, estamos haciendo ideología más que historia. La pregunta es doble. ¿Cree que los que critican la leyenda negra hacen ideología y que a lo mejor los que la afirman no lo están haciendo? ¿O eso es una trampa discursiva? Y en segundo lugar, ¿la historia como disciplina se puede alejar de cualquier tipo de mancha ideológica o es imposible?
0: ¿Cuánto tiempo tenemos? A ver, es curioso, ¿no? Cuando grupos señalan a los que combatimos la leyenda negra y nos dicen que estamos haciendo ideología, a ver, que esa gente nos diga a nosotros que hacemos ideología, me parece como el presidente de México señalando corruptos o Estados Unidos diciendo que alguien está invadiendo países, ¿no? O sea, es decir, yo hago ideología, pero te acuso a ti de que tú eres el que la hace, ¿no? Es muy difícil sacar la ideología de la historia. Deberíamos de hacerlo, por supuesto. Sin embargo, hay una realidad contundente. Lo digo mucho en mi último texto, falsificar la historia no son hechos, son interpretaciones. A ver, los hechos ahí están, pero los hechos no nos sirven de nada a la hora de hacer historia, ¿no? Yo te puedo decir, a ver, hecho. Un hecho es el 12 de octubre de 1492, Cristóbal Colón llegó al Caribe. Eso es un hecho, eso es incontrovertible. Decirle a eso el descubrimiento de América es una interpretación. Decirle el encuentro de dos mundos es otra interpretación. Decirle el genocidio de América es otra interpretación. ¿Cuál es la verdad? Pues es que ninguna es la verdad, porque mira, sí hubo un descubrimiento de América, porque a ver, para los europeos, pues sí que es algo nuevo, sí la están descubriendo. Sí, es un encuentro de dos mundos, porque más allá de que evidentemente hay guerra y conflicto, pues sí se encuentran dos mundos y dos culturas distintas. Y lo que menos es el genocidio de América, porque entonces hay que definir la palabra genocidio. Y una parte fundamental de la palabra genocidio es que es deliberado. O sea, un genocidio es cuando tú dices, voy a acabar con este pueblo por ser este pueblo. Y entonces me voy a dedicar a exterminarlos como pueblo porque los odio como pueblo y de manera deliberada voy a hacer eso. Cuando te hablan de la cantidad de mortandad que hay en América después de que llegan los primeros castellanos, de entrada es muy difícil porque aquí tenemos cifras absurdas. De pronto nos dicen que aquí había 25 millones de habitantes. No hay forma. Nada más en México, ¿no? Aquí nos dicen que antes de que llegara Cortés, aquí había 25 millones de habitantes. No hay forma, porque estos son culturas de la edad de piedra, no alcanzan para tener 25 millones de habitantes. Pero claro, decir que éramos 25 millones sirve para que cuando 100 años después dices, y solamente quedan 700 mil indígenas, dices, ¡oh! Mataron al 98%. Y dices, bueno, porque estás partiendo de una cifra imaginaria, ¿no? 25 millones. Vamos a pensar que no eran 25 millones, que eran entre 12 y 15 millones de habitantes. Ya la

0: mortandad fue menos. Sigue siendo un montón, pero fue el virus de la viruela. Nunca fueron los castellanos. Ah, sí, pero los castellanos trajeron el virus. Sí, no es un acto deliberado. De hecho, en realidad, a ver, el primero que se preocupó por tratar de contener las epidemias fue el propio Hernán Cortés. A ver, cuando surge el primer brote de viruela, apenas en 1521, y los mexicas no tienen ni idea de lo que está pasando, pero Hernán Cortés sí que lo sabe. Hernán Cortés entiende viruela, y lo primero que hace es hacer cuarentenas. O sea, lo primero que hace Cortés es encierran a los que tienen viruela para que no contagien y cerremos pueblos y ciudades para que no sean contagiados. Hubo desde el principio un intento de contenerla, claro, en el siglo XVI. No se pudo, evidentemente. Claro que hay una gran mortandad, pero eso no es un genocidio. Decirle genocidio, eso está cargado de ideología. Entonces, no creo que sea ideología combatir la leyenda negra. Ideología sería, y muchos lo hacen, pasarte a la leyenda rosa. Que ese es el otro problema, ¿no? Cuando dices... Están los que te dicen, no, a ver, no solamente no hubo conquista, sino que si no fuera por los españoles, aquí seguiríamos en la edad de piedra, Dios los bendiga por haber llegado. A ver, tampoco hay que llegar a la leyenda rosa, porque si bien aquí tenemos hombres fuera de serie, como Hernán Cortés, pues la verdad es que la tripulación de Hernán Cortés sí tiene un montón de barbajanes ignorantes, ¿no? Y así como llega gente súper ilustrada, pues a ver, sí, también llega gente pues de todo, ¿no? Pero, a ver, no sé cómo resumirlo, ¿no? Esa es la historia de la humanidad, Santiago. La historia de la humanidad es que unas culturas se encuentran con otras. Eso es inevitable. Todo imperio, toda civilización, toda cultura de hoy en día es resultado de que en el pasado hubo encuentros, hubo conquistas, hubo choques, hubo epidemias, hubo tragedias. Esa es la historia de la humanidad. Lo que es tremendo es pretender que en este caso particular, España y América, es muchísimo más grave que todos los demás casos, ¿no? Cuando es la historia de la humanidad, lo que pasa es que probablemente el choque entre Castilla y América es el más violento de toda la historia de la humanidad. No me refiero solamente a la guerra, me refiero a que son dos culturas que no tienen forma de entenderse la una a la otra. Son dos, a ver, la cultura mesoamericana lleva 3,000 años de desarrollo completamente aislado. Entonces, claro que no hay, o sea, son culturas tan diferentes, porque además estás hablando de estados agrícolas, edad de piedra contra, bueno, ni siquiera estados, ¿no? De aldeas agrícolas, edad de piedra contra esta España que está prácticamente poniendo el germen de lo que va a ser el estado moderno. No hay forma alguna de que eso embone. A ver, el problema que tenemos, la situación que tenemos en México hasta hoy, es que desde que llega Hernán Cortés hasta la actualidad, aquí se fueron, sobre el mismo territorio, se fueron construyendo dos países diferentes. Uno es el que construyen los castellanos, tomando la copia de España, al estilo un reino moderno del siglo XV, XVI, XVII, con toda la tradición humanista y demás, con todas las concepciones del Estado moderno. Pero al mismo tiempo, las comunidades indígenas nunca se integran realmente a este Estado y se siguen desarrollando por su cuenta como lo hubieran seguido haciendo si no hubieran llegado los castellanos, pero sin sacrificios humanos. Entonces, es un choque terrible y es muy ideológico tomar ese choque para traerlo a la actualidad, ese choque de hace 500 años, traértelo a la actualidad y convertirlo en un conflicto entre grupos sociales hoy. Perdón, eso es marxismo puro, eso es teoría del conflicto, esa es la estrategia fundamental de la izquierda en todos lados, es necesito dicotomías conflictivas. Si ya no me sirve el proletario contra el capitalista, pues hombres contra mujeres, héteros contra homos, héteros contra cisgéneros, viejos contra jóvenes, indígenas contra españoles, es generar conflicto como combustible político, eso es ideología. Lo otro simplemente, para mí, combatir la leyenda negra es hacer una revisión de la historia, y la historia se tiene que revisar todo el tiempo. Es curioso cómo, por un lado decimos, la historia la escriben los vencedores, lo cual es un hecho, y al mismo tiempo acusamos casi siempre de manera negativa el revisionismo. Y dices, bueno, a ver, si la historia la escriben los vencedores, obviamente hay que revisarla, teniendo en cuenta otra cosa. la historia también la escriben los perdedores. Y los perdedores infiltran sus versiones de la historia de manera distinta. En el caso de México, sería interesante preguntarse, si decimos que la historia la escriben los vencedores, ¿de qué vencedores estamos hablando? ¿Quiénes son los vencedores que escriben la historia de México? Porque obviamente no son los españoles. Si aquí tuviéramos la versión de los vencedores, los españoles conquistadores del siglo XVI, estaríamos encantados con nuestra hispanidad. ¿Quiénes son los vencedores que hacen nuestra historia? En el caso específico de México y de toda la América Hispana, creo, son los criollos independentistas del siglo XIX. Con este detalle fascinante donde criollos españoles, totalmente españoles, que hablan español, que son católicos y que tienen una tradición totalmente hispana, se rebelan contra España. Y siempre que tienes un conflicto de este tipo, una revolución de este tipo, es fundamental construir al enemigo, construir al otro. Pero ¿cómo construyes al otro si yo hablo español y el otro habla español? Yo soy católico y el otro es católico. Yo venero a la Virgen, el otro venera a la Virgen. Yo vengo de una tradición hispánica, el otro... Es imposible construir a ese otro. Son los propios criollos hispanoamericanos del siglo XIX los que empiezan a retomar un pasado mítico de decir, ah, antes de que llegaran los españoles, como si ellos no fueran españoles, aquí todo era perfecto, porque necesitan establecer un otro, porque necesitas de alguna forma darle sentido a tu rebelión. Pero aquí pasa una cosa tremenda, Santiago, porque, a ver, si pensamos en las independencias de la América Española, ¿no?, pues entre 1810 y 1821, no es muy distante de la Revolución Americana, ¿no?, del nacimiento de Estados Unidos, ni de la Revolución Francesa. Pero fíjate qué curioso. La Revolución Francesa, los franceses rompen con su monarquía. Bueno, le cortan la cabeza, ¿no? Rompen con su monarquía, pero no rompen con su pasado, ni con su tradición, ni con su ser francés. Los colonos americanos en Norteamérica rompen con su imperio y con su corona, pero no rompen con su historia. Los criollos hispanoamericanos hicieron algo horrible. Es, voy a romper con la corona, está bien, ese es tu derecho. Voy a romper con la corona y al mismo tiempo voy a romper con mi pasado, con mi historia y con mi tradición. Somos huérfanos desde entonces. Y si eso ya te lo traes al siglo XX, la Revolución Mexicana, por ejemplo, tras la Revolución Mexicana es que se empieza a construir la narrativa de somos indígenas conquistados por los malditos españoles. Entonces, ¿quiénes son los triunfadores que están escribiendo nuestra versión de la historia? Los de la Revolución, gente del siglo XX que solo están haciendo una narrativa que no busca ni la verdad ni explicar el pasado. Esa narrativa busca justificar el presente. Y eso es lo que tendríamos que entender con la historia. El pasado nos interesa mucho menos de lo que pensamos. Esta idea de que la historia es para conocer realmente qué ocurrió en el pasado. Desde el principio de la civilización hasta hoy, siempre nos ha importado más justificar el presente que saber realmente qué ocurrió en el pasado.
1: Esta exposición que acaba de hacer me viene de perlas para conectar la pregunta que le he hecho con otra. Usted ha dicho que la leyenda, que acercarse a la leyenda rusa es ideológico. Evidentemente te aleja de una investigación historiográfica seria, cosa con la cual yo estoy totalmente de acuerdo. Ahora bien, parece que implícitamente ha dejado caer que caer en la leyenda negra también sería ideológico. Y por tanto, aquí hago una doble pregunta. Primero, ¿la leyenda negra sería una ideología? Y en segundo lugar, si es así, ¿hasta qué punto la leyenda negra, en tanto que ideología, ha sido fundamental para la construcción nacional de las repúblicas hispanoamericanas independizadas a partir del primer cuarto del siglo XIX?
0: Bueno, es que eso último, pues es justo, ese es el tema, ¿no? Nos estamos separando de España, hay que justificar por qué nos estamos separando de España. Entonces hay que decir que nos conquistó España. Sin embargo, es curioso porque cuando decimos hoy es que España nos conquistó, que yo siempre digo, a ver, es que un país que no existe no puede conquistar a un país que no existe, y en 1521 no existe México y apenas está empezando a existir España, ¿no? Son dos países que no existen. Los primeros que dicen España nos conquistó son los criollos españoles, y se refieren a los Borbón. Es decir, después de todas las reformas borbónicas del siglo XVIII, que los criollos de este lado del océano dicen, la corona me está perjudicando, España me está conquistando, pero a ver, entonces, no es que España haya conquistado el Imperio Azteca, es que España conquistó la Nueva España. España conquista Nueva España, porque la Nueva España en tiempos de los Austrias era plenamente independiente. Pues en tiempos de los Austrias era muy claro, un reino más de la corona española. Uno más, ¿no? En cambio, con las reformas borbónicas, una provincia más de España. Y un centralismo, ¿no? Porque en tiempos de los Austrias, Nueva España se administra desde la Ciudad de México y se acabó la historia. En tiempos de los Borbones, Nueva España se administra desde Madrid. Ahí hablas de una conquista. Pero es una conquista del siglo XVIII de españoles contra españoles. Cuando estos españoles se quieren liberar, los españoles de aquí se quieren liberar de los españoles de allá, no es que tengan que hacer una leyenda negra, es que en realidad la compran. Y todos sabemos a quién se la compran, a los ingleses. O sea que también de pronto hay que dejar de ser políticamente correctos y tener muy claro que solo estamos repitiendo la versión de la historia que nos dejaron los ingleses. Tú seguramente conoces la existencia de este libro publicado en 1707 en Inglaterra, Propuesta para humillar a España.
1: El plan Maitland, sí.
0: Y a ver, y la propuesta para humillar a España es justo lo que pasó. Si tú ves, por ejemplo, el plan de José de San Martín, o sea, San Martín cruzando los Andes, ¿no? Desde Argentina para llegar a Chile por los Andes, donde nadie lo esperaba, tomar Santiago y desde ahí por mar llegar a Lima. A ver, eso se planeó en las logias masónicas de Londres y Westminster en el siglo XVIII. Solo no habían encontrado a alguien tan insensato como San Martín para que llevara a cabo un plan suicida, que al final no fue suicida. Y si te pones a ver a Francisco de Miranda y a Simón Bolívar y a todos los libertadores de América, todos trabajan para el Imperio Británico. Lo malo es que si hoy quieres combatir la leyenda negra, yo sí que me he enfrentado a esto, tú seguramente también, aquí está la carga ideológica. Yo me sumo plenamente hispanista, en el sentido de que, a ver, pues es la lengua que hablo y en la que entiendo el mundo. Y entonces me escriben personas que dicen, bien por ti, hermano, viva la hispanidad, rey y fueros. Y dices, no, a ver, tranquilos. Eso es lo malo, ¿no? Que queremos convertir todo en un paquete ideológico. Entonces, eres hispanista, entonces quieres monarquía, quieres absolutismo, quieres fueros, inquisición e iglesia católica. Y dices, no, estoy de acuerdo con que seamos república, estoy de acuerdo con que no haya monarquía, estoy de acuerdo con la separación de poderes, no quiero que nadie tenga fueros y no soy católico, pero hablo español. Lo malo es que sí, la gente hace eso, ¿no? Meter todo en un paquete. Y de pronto sí parece una ideología, porque muchos hispanistas asumen que para ser hispanista hay que ser monárquico y católico. Si bien la monarquía y el catolicismo sí son parte de la tradición hispana, a ver, tampoco tenemos que estar atados a ella. Todo evoluciona, todo cambia, todo se transforma. Pero es muy difícil no convertir las cosas en ideología. Finalmente, la ideología es como la religión, ¿no? La ideología le da sentido a un mundo que parece no tener sentido. La ideología te dice, mira, dentro de este sinsentido que es la existencia, esto tiene sentido. Por eso te la compras, pero eso no la hace real.
1: Hombre, la ideología es un proceso histórico, los que hayan estudiado ciencias sociales lo saben, y una construcción doctrinal que tiene mucha más fuerza de lo que la gente se piensa. Y mucha gente ejerce una ideología sin saberlo. Usted tiene una gran capacidad divulgativa, una gran capacidad oratoria. Seguramente se lo hayan preguntado alguna vez, pero ya que estamos unos cuantos aquí, me gustaría preguntarle, porque creo que es fundamental para la divulgación de la crítica historiográfica a la leyenda negra. ¿Cuáles son, basándose en sus investigaciones, las principales diferencias entre el modelo imperial de España con otros modelos imperiales que llegaron a América? Y pregunto tres en concreto: el portugués en Brasil, el francés y sobre todo el inglés británico.
0: ¡Uy! Antes de contestar esa pregunta, déjame arreglar un problema técnico porque parece que eso, no estaba conectado y estaba a punto de irme. Ya.
1: Ah, bueno, vale.
0: Ya, arreglado. A ver, justo das en el blanco. España hace imperio en América, en el mejor sentido de la palabra imperio. Porque también de pronto, ¿no? Tomamos palabras como imperio y le damos puras connotaciones negativas, cuando no todo es negativo en el imperio, ¿no? España es imperio, como decíamos hace rato, en el sentido de que España se replica a sí misma. Eso es hacer imperio, por lo menos eso nos dice Elvira Roca, ¿no? Es decir, España se replica, España hace imperio. Lo que España es aquí lo replica acá y lo replica para todos, indígenas incluidos. No vamos a decir que no hay injusticia porque la hay. No vamos a decir que no hay explotación porque la hay. Pero, por ejemplo, en México ahora está muy de moda, sobre todo de este sexenio, este periodo de gobierno. ¡Ay, esta estupidez de dónde está el oro que nos robaron los españoles! ¿No? ¡Que devuelvan el oro que se robaron los españoles! Y hay un dato fundamental. Dato del Banco de México. De todo el oro y plata que se ha extraído en México entre 1521, cuando llega Cortés, hasta el 2021, en 500 años, de todo el oro que se ha extraído en México en 500 años, en el virreinato se extrajo el 7%. Perdón, ¿dónde está el oro que se robaron? Si de todo lo que hemos extraído en esos 300 años solo se extrajo el 7%, y de ese 7% solo se mandó a España el quinto real. Lo demás se queda aquí. Entonces te dicen, ¿dónde está el oro que nos robaron? Y siempre les digo, ve al centro de tu ciudad, sin importar dónde vivas, y voltea alrededor. Ahí está el oro que se robaron. En esa catedral, en ese retablo, en ese colegio, en esa universidad, en ese instituto, en ese acueducto, en estos caminos. Aquí se extrae y se construye. Lo que pasa es que en la América hispana... estamos muy mal acostumbrados a pensar que todo es gratis, entonces seguramente pensamos que a los españoles no les costó dinero construir ciudades, pero estamos hablando de que España deja más de 1,000 ciudades en América. ¿Cuántas ciudades dejó Inglaterra en África? Ninguna. ¿Qué hace Inglaterra en África? Inglaterra no se replica en África. Inglaterra destruye África. Eso no es imperio, ¿eh? Imperio es lo que hace España en el mejor de los sentidos, replicarse a sí misma. Lo que hace Inglaterra es vil y vulgarmente un robo. Ahí donde pasan los ingleses no vuelve a crecer el pasto. De pronto hay gente que me dice, no, clásico en la América Española, ojalá nos hubieran conquistado los ingleses en lugar de los españoles. Les digo, mira, además de que hablarías la lengua de los bárbaros, no estarías aquí. Si hubieran llegado los ingleses, todo hubiera desaparecido. Luego me dicen, no, pero ve, los países donde yo Inglaterra son súper prósperos. ¿Sí? ¿Cuáles? Nueva Zelanda, Australia y Estados Unidos. ¿Por qué? Porque mataron a la población. Pero si tú te vas al Indostán, si tú te vas a África, ¿qué ponían, qué construían los ingleses y los franceses? Es, aquí hay un puerto, porque por aquí llegan mis barcos. Aquí construyo una vía de tren, porque por aquí llego a las minas que voy a expoliar. Y ya. Pero Inglaterra y Francia... en todas sus colonias, incluyendo las americanas, porque también las... y esas sí son colonias, las americanas, las africanas, las asiáticas, todo lo que hacen es expoliar. No hay absolutamente nada constructivo. Bueno, el estado en el que sigue África hoy en día es la principal evidencia de eso. Y el estado en el que está India es la principal evidencia de eso. Portugal le agrega otra cosa tremenda, no es que los ingleses y los franceses, no, Portugal le agrega el tema del tráfico desmedido de esclavos. O sea, vamos a África, nos robamos a unos negros que se los compramos a otros negros, porque eso también hay que decirlo. Entonces le compramos negros a otros negros, cruzamos el Atlántico, los llevamos a Brasil y los obligamos a trabajar. Eso es lo que hace Portugal en Brasil. Es decir, compro, expolio de gente un continente, me llevo el principal recurso de este continente, que son sus personas, me los llevo al otro lado del océano y los obligo a producir para mí. Eso es prácticamente un campo de concentración. O sea, eso es el modelo portugués. El modelo francés y el modelo inglés es el despojo total. Y, insisto, sin caer en leyenda rosa, aquí también salen mal algunas cosas, aquí también hay injusticias, aquí... bien sabemos, ¿no? Echa la ley, echa la trampa, porque aquí se prohibió la esclavitud desde 1504. No quiere decir que no hubiera esclavos, pero de pronto es bien importante entender esto. En 1504 está prohibida la esclavitud de indígenas en todos los territorios de la América Española. O sea, la reina Isabel prohibió la esclavitud indígena, dejando muy claro, son súbditos de la corona, son iguales a todos, que tengan los mismos derechos. Si eso no se cumplió del todo, es otra historia. Sabemos que no se cumplió del todo. Pero te habla de cuál es el carácter. Es como un ejemplo que me gusta poner, que seguramente conoces, ¿no? El de Juan Latino, Juan de César. Que sí, perdón, estás hablando de un negro etíope que era maestro de la Universidad de Granada en el siglo XVI. Es un negro liberado, porque es brillante, que hasta sus dueños dicen, a ver, no tiene sentido tener a este hombre esclavizado. Es un negro liberado que es tan brillante que se convierte en catedrático de la Universidad de Granada en el siglo XVI. No alumno, catedrático. En Estados Unidos los negros no pudieron entrar a las escuelas hasta la segunda mitad del siglo XX.
1: Y se para casó que nos vengan a decir que los... ¿Eh? Se casó con una española, además.
0: Además, bueno, y por ejemplo, hablando de casarse con españoles, pues los hijos de Moctezuma se van a España, reciben títulos nobiliarios, se casan con españoles, y hoy en día en México tenemos a gente que se apellida Moctezuma, con la paradoja de que los Moctezuma en México son de origen español. Y a ver, otro gran ejemplo, ¿no? Tú seguramente lo sabes, ¿cuál es la primer lengua del mundo moderno en tener un tratado de gramática? Pues es el castellano, ¿no? Sí. Antonio de Nebrija, recuerde su majestad que la lengua es compañera del imperio. Y Antonio de Nebrija hace no solamente la primer gramática castellana, hace la primer gramática en general de cualquier lengua. ¿Sabes cuál fue la segunda lengua en tener una gramática?
1: El náhuatl.
0: ¡El náhuatl! ¿Por qué? Porque los españoles la hicieron. Y entonces, claro, es... te hablan de genocidio. Y dices, a ver, ¿por qué demonios dedicaría tiempo, dinero y esfuerzo a hacer la gramática de la lengua del pueblo al que pretendo exterminar? O el Colegio de Santiago Tlatelolco, proyecto de Hernán Cortés, finalmente, vamos a hacer un colegio para educar, no es que no estuvieran educados los indígenas, para educarlos como los españoles comprendían la educación, pero, a ver, en el Colegio de Tlatelolco estudiabas gramática, estudiabas latín, estudiabas derecho canónico, estudiabas derecho civil y estudiabas artes y oficios, ¿no? ¿Por qué haces un colegio universitario para el pueblo al que pretendes exterminar? Es que es absurdo. O sea, finalmente, España es plenamente constructiva y la principal prueba de eso es, si tú te vas hoy en día a Perú, por ejemplo, en Perú hoy el 60% de la población es indígena. ¿Dónde está el exterminio? Si te vas a Boston, primer lugar en el que desembarcaron en Norteamérica los ingleses, no hay población indígena, porque los mataron. Lo que está tremendo, hace rato te decía al principio, ¿no? Es el truco del presidente de México señalando corruptos o Estados Unidos señalando invasores, pues es Inglaterra señalando genocidas. Es que es una joya. Inglaterra se dedica a culpar a España de todo lo que hizo Inglaterra. De pronto acá también tenemos alguien, no, es que los desgraciados de los españoles les dieron mantas con viruela a los indios. No, eso pasó en Norteamérica. Y la otra cosa que es bien triste, pero que es muy importante decirla, dato fundamental. En 1821, cuando se independiza México, y prácticamente ya se ha independizado toda la América española, pero dato de México, que es el que me sé, había 6 millones de habitantes en el México recién nacido de 1821. De esos 6 millones de habitantes, 4 millones son indígenas. Es decir, el 60% de la población mexicana en 1821 son indígenas. Hoy es el 7%. ¿Quiere decir que la población indígena de México bajó del 60% al 7% en el México independiente? ¡Uf! Pero eso, si lo asumes como dato, hoy en día es fascista dar datos, ¿no? Pero si eso lo asumes como un dato contundente, quiere decir que el país que exterminó a la población indígena en México fue México. Y además es el México, el proyecto liberal de Benito Juárez. A ver, en la época en la que Juárez tiene el poder, siglo XIX, una mitad del siglo XIX, liberalismo, nacionalismo, la idea del Estado moderno, Juárez tiene esta idea de en un Estado todos tenemos que pensar igual y todos tenemos que hablar lo mismo. Es Juárez el que va exterminando las lenguas indígenas y es Juárez el que les va quitando sus tierras comunales a los indígenas, con lo cual va destruyendo las comunidades indígenas, además de que manda a los indígenas como carne de cañón en sus guerras. Esa es la otra cosa, ¿no? Entonces, pero claro, es un dato terrible, porque si le haces caso a ese dato, pues los culpables de la masacre indígena en México somos los mexicanos. Es mucho más fácil decir que fue Hernán Cortés, Es mucho más fácil decir que fueron los españoles. Y eso va de nuevo. No nos interesa el pasado, nos interesa justificar el presente, aunque tengamos que mentir para justificar el presente. Y decirte que la población indígena se acabó en tiempos del virreinato, eso también es ideología. Decirle colonia al virreinato también es ideología. Y fíjate, hablando otra vez de datos, ese 60% de población mexicana que era indígena no hablaba español. Ojo, en 1821 solo el 40% de la población de México habla español. ¿Qué te dice eso? Algo muy simple, que en 300 años de virreinato España no impuso su lengua.
1: Muy interesante. Profesor Zunzunegui, se me ocurren un montón de preguntas, pero luego le voy a preguntar sobre Hernán Cortés. Hablando sobre la cuestión de la palabra, el término colonia, porque muchas personas, cuando critican a los que criticamos la leyenda negra, dicen, bueno, pero que el imperio colonial es colonial español, que fuese menos agresivo, violento, sanguinario que los ingleses, no hace negar que hubiera colonias ni que fuese sanguinario. Y al mismo tiempo dicen que existiesen las leyes de Burgos y las leyes nuevas no implican que no hubiese esclavitud. Es verdad que hubo esclavitud negrera, sobre todo en el Caribe y un poco en lo que hoy es Uruguay, pero en mucho menor grado que en las costas brasileñas, donde, bueno, toda la población descendiente de subsaharianos en Brasil se explica por eso. Pero claro, también hay que decir que las leyes de Burgos y las leyes nuevas no tienen parangón en otros imperios británico, francés o portugués en América, porque Carlos I de España, V del Sacro Imperio, paró durante un año la conquista y se desarrolló, como usted sabe, la controversia de Valladolid, donde por un lado Ginés de Sepúlveda y Bartolomé de las Casas debatieron basándose en la teología, en la filosofía y el derecho de la Escuela de Salamanca si la conquista era justa o injusta. Y de ahí que se aplicaran y se desarrollaran esas leyes partiendo del parón durante un año de la conquista, algo que no tiene parangón en ningún imperio en la historia. Ahora, la pregunta que yo le hago, que también es una cuestión de divulgación. Si usted tuviera que definir colonia para determinar qué es una colonia a nivel histórico y así de explicar que las provincias, los virreinatos, las reales audiencias y las capitanías generales del Imperio Español no tuvieron un modelo colonial, por lo menos, a lo mejor, sí, un poco con los Borbones, no tanto con los Austrias. ¿Cómo definiría usted lo que es una colonia?
0: Una colonia es África para los ingleses, es decir, un territorio que yo poseo y que tiene muchos recursos y que yo voy y me los llevo. Pero ese territorio no me importa, esos habitantes no me importan, no lo gobierno, no lo administro, no lo gobierno y lo administro por el bien de todos. Tengo unos cuantos burócratas y sobre todo muchos soldados para poder extraer estos recursos y ya, pero no me interesa el desarrollo de esta gente y desde luego no los considero a mi nivel, ni a ellos ni a su territorio. Si nos vamos al esquema virreinal, bueno, pues Nueva España es un reino de la monarquía hispana. El Río de la Plata es otro reino de la monarquía hispana. El Perú es otro reino de la monarquía hispana. El único tema claro es que, es decir, que en Nueva España hay un rey. Claro que el rey de Nueva España también es rey de España, y también es rey del Perú, y también es rey del Río de la Plata, y también es rey de Nueva Granada. Como Carlos era rey de España y sacro emperador germánico, y España no era parte del Sacro Imperio, y el Sacro Imperio no era parte de España. Y cada uno se gobernaba con sus propias leyes. Ese es el modelo virreinal. A ver, no hay un rey en Madrid dando órdenes de lo que debe ocurrir aquí. Hay una real audiencia, hay un gobierno local, establecido en la Ciudad de México, que es el que se encarga de administrar prácticamente todo lo que tiene que ver con Nueva España. Esa igualdad jurídica como territorio, eso es parte de un imperio. Esta igualdad jurídica de los habitantes, pues es lo mismo, ¿no? Entonces, imperio, como decíamos, en el mejor de los sentidos, es eso. Es España se replica a sí misma, España construye, España aporta. Y a ver, claro, España roba y España destruye. Pues también, por supuesto, a ver, tú lo señalabas, ¿no? Que se haga una ley no quiere decir que se cumpla. Pero sí te habla de las intenciones y de la visión que tienes. Por ejemplo, algo que tenemos muy claro, ¿no? llegan los primeros castellanos a América y surge una discusión que, a ver, hoy nos puede parecer tonta, pero hay que entenderla en el siglo XVI cuando se preguntan, oye, ¿estos indígenas de América tienen alma? Hoy en día puede parecer tonto. De verdad que en su momento es una pregunta fundamental. ¿Tienen alma? Y entonces es, pues, hay que convocar a un concilio y hay que traer teólogos y juristas, porque esto es algo que hay que discutir, ¿no? Y eventualmente se llegó a la única respuesta correcta, ¿no? Es claro que tienen alma. Y a ver, en una época en la que recordemos que alma y mente son lo mismo, y el planteamiento es, tienen una lengua, ¿no? Los indígenas tienen una lengua, su lengua tiene gramática, su lengua es racional, su lengua permite encadenar pensamientos y hacer razonamientos. La razón es una facultad del alma, esta gente razona con su lengua, por lo tanto, esta gente tiene alma. Oye, ¿y todo eso qué importa? Uy, que si tienen alma, pueden ser cristianizados, y si pueden ser cristianizados, no pueden ser esclavos, porque tienen alma. ¿Tú te imaginas a los ingleses organizando una discusión teológica para saber si los africanos tienen alma? Pero por supuesto que no. A ver, hay un acontecimiento bien interesante. Nueva España en el siglo XVI, por ahí de 1560 y tantos, no recuerdo bien la fecha, el tema es que murieron unos siameses, indígenas, ¿no? Indígenas, ya sabes, que nacen pegados. Murieron de pocos años, ¿no? Pero cuando mueren estos dos siameses, la principal preocupación que hubo es, tenemos que investigar cómo funcionaba su cuerpo. Principalmente era, queremos saber si estos dos seres humanos unidos compartían un solo corazón o había dos corazones. Porque si había dos corazones, hay que hacer dos funerales. A ver, hoy en día también puede parecer bobo, pero te habla del pensamiento de la época. Es decir, estoy interesado en estas personas, por supuesto que sí. O sea, vamos a hacer una discusión para saber si hay un alma o hay dos almas, porque ya sabemos que sí tienen alma, ¿no? Hay que saber si estos siameses que murieron eran un alma o eran dos, para ver si hacemos un funeral o hacemos dos. Eso te habla de lo que España tiene en la mente. Fíjate que hace algunos meses, yo siempre discuto, platico, dialogo de estos temas con mi esposa, ¿no? Porque, bueno, pues es de lo que escribo y de lo que hablo. Y en alguna ocasión me pregunta Quetzal y me dice, oye, ¿qué es lo que le salió mal a España entonces? Y le digo, lo que le salió mal a España es el humanismo. Es decir, España era profundamente humanista. España respetó demasiado, tal vez. España era profundamente humanista. El pensamiento humanista de España ya lo hubieran querido tener los franceses y los ingleses, que con un pensamiento mucho más pragmático que humanista, lograron tener imperios coloniales, lograron enriquecerse de esos imperios coloniales. Y es curioso porque de pronto la gente no lo sabe, pero Francia sigue teniendo imperio colonial hoy en día. Está a punto de perderlo por el tema de Rusia, pero Francia tiene imperio colonial hoy en día. España tiene una mentalidad humanista. Si te lo llevas a la independencia, por ejemplo, a ver, en México es muy curioso porque nos dicen que el padre de la patria es Miguel Hidalgo. Y nos dicen que Miguel Hidalgo empezó su guerra de independencia con un grito, ¿no? El grito de Dolores. El grito con el cual empieza la guerra en la que nos queremos independizar de España. Solo que el grito es ¡viva Fernando VII! A ver, ¿cómo? ¿Cómo dices viva el rey del país del que me quiero independizar? El grito de Hidalgo es bien interesante porque te dice ¡viva Fernando VII! ¡Muera el mal gobierno! Si tú te vas a consultar el humanismo de un jesuita como Francisco Suárez, claro, el problema es que ¿quién conoce a Francisco Suárez en el mundo hispano? Pues nadie. Conocemos más a John Locke que a Francisco Suárez, porque los ingleses son mejores que los hispanos haciendo promoción y mercadotecnia, esa es la pura verdad. Pero un Francisco Suárez, un jesuita del siglo XVI que te dice todo pueblo tiene derecho a rebelarse contra la tiranía, no contra el rey. A ver, ¿cómo? Dice, bueno, cuando Miguel Hidalgo dice viva Fernando VII, muere el mal gobierno, lo que está diciendo es viva nuestro rey, del cual no nos pretendemos separar, al que le estamos diciendo que no estamos de acuerdo con el gobierno que lo representa. Le estamos pidiendo a nuestro rey que nos cambie de gobierno. A ver, hay pensamientos tan profundos en la hispanidad, pero no los conocemos. Somos muy malos haciendo promoción de nosotros mismos.
1: Somos tan malos que hay gente que dice que esa, el grito de Dolores del cura Hidalgo, más otras proclamas que se hicieron por parte de Simón Bolívar o de los independentistas rioplatenses en Buenos Aires, era lo que llaman la máscara fernandina. ¿Fue una máscara o realmente había otros procesos políticos con más grises en ese sentido?
0: Bueno, ahora que preguntas eso, ¿no? A ver, es imposible saberlo, pero lo que me encanta de las narrativas históricas es que de pronto sí te encuentras a historiadores que te dicen, ah, sí, Hidalgo gritó eso, pero lo que él tenía pensado, ¿y tú cómo sabes lo que él tenía pensado? Perdón, no lo conociste, no estuviste ahí y no dejó nada escrito sobre lo que realmente pensaba. Entonces, cuando te dicen, Hidalgo gritó viva Fernando VII para ocultar sus intenciones, dices, perdón, eso es ya totalmente interpretativo, absolutamente interpretativo. Pero en México nos encanta, y toda la América Hispana, nos encantan las historias basadas en cuentos de hadas, ¿no? Ah, no, es que esto es lo que pasó, pero lo que realmente que... Por ejemplo, de Benito Juárez, ¿no? Decimos, Benito Juárez firma un tratado, el Magdaleno Ocampo, donde le vende el territorio a Estados Unidos. Tuvo la buena fortuna de que Estados Unidos entró en guerra civil y no se consumó ese tratado y ya no se llevaron más territorio. Y hoy en día tienes historiadores que te dicen, no, claro, Juárez firmó ese tratado, vendió el territorio, pero él sabía que no se iba a cumplir. O sea, Juárez además era vidente, ¿no? Entonces, ¿cómo tenemos que agregarle estas maromas mentales a las narrativas históricas, ¿no? Entonces, si uno entiende que Miguel Hidalgo era un hombre absolutamente culto e ilustrado, porque sí que lo era, no sería ni tantito extraño que, por supuesto, conociera toda la tradición humanista española y hubiera leído a Francisco Suárez.
1: Sí.
0: Miguel Hidalgo está actuando en consecuencia con lo que él es, un sacerdote español, porque eso es lo que es Miguel Hidalgo, un sacerdote español, por más que haya nacido acá, es español de cepa por todos lados, y está llevando a cabo un pensamiento profundamente español. Tengo derecho a exigirle al rey que me ponga un mejor gobierno, pero no tengo derecho a meterme con el rey.
1: Bueno, si alguien quiere saber cómo funcionaban esos mecanismos de petición de un buen gobierno, no tiene más que leerse Fuente Ovejuna, la obra de teatro de Lope de Vega, porque ahí está totalmente plasmado. Me han pedido que le mande un enorme saludo dos compañeros de Costa Rica, Daniel Trejos y Jimena Madrigal, que son muy admiradores suyos. Gracias. Y aquí Jimena comenta que Hernán Cortés es el padre de la América hispana. Se lo pongo porque he hablado antes de que el cura Hidalgo parece ser el padre de la patria mexicana. Pero hay algunas personas que critican la leyenda negra antiespañola, entre ellos Marcelo Gullo, de Argentina, María Elvira Rocabarea, de España, Iván Vélez, Pedro Insua, que afirman que realmente el padre de lo que es la construcción del México contemporáneo, que se plasmaría en, yo lo confieso, lo he dicho muchas veces, lo que para mí es el mural mexicano más hermoso que existe, que es el encuentro entre dos mundos, la fusión de dos culturas, que hace un mural fantástico, dicen que Hernán Cortés realmente es el padre de México. Pero afirmar esto casi que ipso facto te coloca en el fascismo, en la extrema derecha, o en ser un realista nostálgico del imperio. ¿Qué valoración hace usted como mexicano y como historiador de la figura de Hernán Cortés?
0: Hernán Cortés era un profundo antimonárquico. A ver, Hernán Cortés estuvo en 20 años de conflicto legal contra Carlos V. Hernán Cortés fue el primero que quería que esto fuera independiente. Hernán Cortés es el primero que le dice a Carlos V en su tercera carta de relación que no le piensa mandar un centavo más, porque Carlos V en todas sus guerras europeas es, oye, Hernán Cortés, pues mándame más recursos. Y un Cortés que le dice, señor, es que este reino no tiene un pacto de vasallaje con usted, porque usted no hace nada por este reino. Le mando el quinto real porque usted es mi señor. Además es un buen súbdito. Le mando el quinto real porque usted es mi señor, pero no le mando un centavo más porque no hay un pacto de vasallaje. Pero fíjate, Hernán Cortés, que además me encanta que en México pensamos que es muy patriótico, entre peores cosas digas de Hernán Cortés, pues tú eres mejor mexicano, ¿no? Entonces tenemos que llegar a esto de un Hernán Cortés, como decía Diego Rivera, deforme, jorobado, sifilítico y contrahecho, ignorante, barbaján, estúpido, bla, bla, bla. Y luego te encuentras con el Hernán Cortés que va a la Universidad de Salamanca, con el Hernán Cortés que es bachiller en leyes, con el Hernán Cortés que, si tú lees las cartas de relación de Cortés, hay que recordar una cosa, que de pronto parece bobo, pero es importante recordar que Hernán Cortés no tenía Wikipedia. Te lo digo porque las cartas de relación de Cortés, él las escribe en la orilla del lago de Texcoco, ¿no? O sea, sentado bajo un árbol, en medio de todo esto, lejísimos de España. Pero en sus cartas de relación, a ver, Hernán Cortés cita a Julio César, cita a Suetonio, cita a Dion Casio, cita a Alejandro Magno, Hernán Cortés cita las escrituras, Hernán Cortés cita cuestiones legales. ¿Te das cuenta, leyendo a Hernán Cortés, además de que sabía leer y escribir castellano y latín y un poco de francés, y náhuatl y taíno, te das cuenta de que es un hombre con una ilustración tremenda, pero tremenda? Te está citando a todos los clásicos grecolatinos. Entonces te habla de un hombre que no fue a la universidad a vagar, no fue a la universidad a aprender. Las estrategias legales que hace Cortés en América te dejan claro que es un bachiller en leyes, pero hablamos de un hombre que salió de Castilla a los 18 años de edad, sin saber a dónde iba. Sale de Castilla en 1504, 18 años de edad, llega a Santo Domingo a encontrarse con que los castellanos en Santo Domingo están destruyéndolo todo, porque esa era una realidad en aquella época, porque era más el estilo de Cristóbal Colón. ¿Y cómo es Hernán Cortés? Probablemente el primero que en Santo Domingo y después en Cuba deja una cosa muy clara, y es, miren, nosotros nos vamos a quedar a vivir aquí, porque Hernán Cortés lo tiene clarísimo. Y si nos vamos a quedar a vivir aquí, lo único lógico y sensato que podemos hacer es aprender a vivir con esta gente. Y para aprender a vivir con esta gente hay que conocerlos, hay que saber quiénes son y qué piensan. Hernán Cortés, en contra de la tradición que tenían los castellanos en ese momento, que era que fundaban sus villas lejos de los pueblos indios, Hernán Cortés dice, no, tenemos que construir nuestras casas junto a las de ellos. Porque, a ver, ellos ya tienen aquí sus aldeas, sus ciudades, lo cual quiere decir que ya tienen sus estructuras económicas, políticas y comerciales. Lo único sensato es colgarnos de lo que ya hay. Entonces, un Hernán Cortés que dice, hay que entender a estas personas. Lo hace en Santo Domingo, lo hace en Cuba, y es el principal interés que tiene Cortés en América. Va de nuevo, Hernán Cortés manda traer a 12 franciscanos. Hernán Cortés siempre le pidió a Carlos V que no enviara otras órdenes religiosas y que no mandara al clero regular, ¿no? Al clero secular. Quiero franciscanos. Y fíjate qué bonito trabajo hacen Hernán Cortés y los franciscanos acá. Obviamente traen el tema de que están convencidos de que tienen que cristianizar a los indios, porque piensan que eso es lo mejor para su alma. Pero no hay ninguna imposición. A ver, Bernardino de Sahagún es el mejor ejemplo de esto. Me traigo a un genio como Bernardino de Sahagún y a otros franciscanos que se dedicaron a aprender náhuatl. Porque justo no es, ya llegué yo, ya te conquisté y te impongo mi religión y o la crees o te mato, cosa que no pasó nunca. La labor que hace Cortés con los frailes franciscanos es, ustedes tienen que aprender náhuatl porque necesitamos conocer a profundidad el pensamiento religioso de estos pueblos. Pero el pensamiento religioso de estos pueblos se desarrolló en náhuatl. Por lo tanto, para comprender a profundidad su religión, tenemos que aprenderla en su lengua. A ver, eso no lo haces otra vez por el pueblo al que pretendes exterminar, ¿no? Entonces aprendemos náhuatl para poder tener diálogos con los filósofos náhuatl, con los tlamatinine. Aprendo náhuatl para conversar con ellos en náhuatl, para comprender su religión en náhuatl y luego darles una versión del cristianismo en náhuatl. A ver, eso es un humanismo profundísimo y te habla de un Hernán Cortés que quiere construir algo. Hernán Cortés está construyendo un reino mestizo. Ahora, más allá de las intenciones que pudo no tener Hernán Cortés, porque caeríamos en lo mismo que acabo de criticar. Yo no sé qué había en la mente de Hernán Cortés, pero sí puedes conocer los hechos y actos de Hernán Cortés. Y a través de sus hechos y sus actos, sí puedes saber más o menos qué pensaba. Y si el señor se encarga de que haya un colegio de Tlatelolco para la nobleza indígena, si se encarga de que haya una gramática, si se encarga de que se les respeten sus pueblos, si se encarga de que hay que aprender náhuatl para comunicarse con ellos en su lengua, eso te dice lo que está en la mente de Hernán Cortés. Pero independientemente de eso, cada mexicano, vamos a quitar al 8% de población indígena, el otro 92% de población mestiza que hay en México, ninguno existiría si no hubiera llegado Hernán Cortés. México es un país que existe porque sí llegó Hernán Cortés. En la historia es bien importante entender una cosa: nada sale de la nada, todo es causa y efecto. Entonces, todo lo que... A ver, hay gente que te dice, el mexicano se siente muy patriota, ¿no? Entonces, ¡viva México, cabrones! ¡Viva México, hijos de su madre! Y que están orgullosos de ser mexicanos y te dicen, claro que amo a México y estoy orgulloso de ser mexicano, pero ojalá no hubiera llegado Hernán Cortés. Les digo, a ver, mira, el México que tú amas es un producto de tu imaginación. Es como decir, yo amo a México, pero me hubiera gustado que todo el pasado fuera distinto. Dices, me hubiera gustado que no hubieran llegado los españoles. Dices, el México que amas es un producto de tu imaginación. Solo existe un México, este. Solo hay un México al que puedes amar, este. Y este único México que existe, único al que puedes amar, es resultado de que sí pasó todo lo que pasó. Si tú quitas algo, lo que sea, este país ya no existe. Podemos hacer un ejercicio muy simple. Tú y yo y todos nosotros tenemos dos papás y tenemos cuatro abuelos y tenemos 8 bisabuelos y tenemos 16 tatarabuelos y 32 trastatarabuelos y 64 exabuelos y 128 tatarabuelos. Bueno, 10 generaciones arriba de nosotros tenemos 1,000 ancestros, 1,000 abuelos en tiempos del Renacimiento. Si tú quitas a uno solo de esos 1,000 ancestros, tú no existes. Si tú quitas a Hernán Cortés, México no existe. Entonces el mexicano patriotero te dice, sí, existiría, pero sería diferente. ¡Exacto! Sería diferente, no sería este, el real. El único al que puedes amar es este. Pero nos encanta vivir en nuestra imaginación.
1: Yo una vez me encontré en un comentario en YouTube, ojalá nos hubieran conquistado los italianos. Y yo pensé, pero si Italia es un país posterior a México. En la historia. México surge en la década de 1820 e Italia se unifica en 1861. Pero bueno, esa imaginación es tremenda. Tengo que preguntar por la contraparte, entre comillas, de Cortés, la Malinche. ¿Qué papel tiene la Malinche en el nacimiento de México como nación? Y si el malinchismo es un término que se usa en exceso de una manera peyorativa.
0: Estos son dos preguntas. Mira, Cortés es Adán y Malinche es Eva. Es que no hay de otra. Pero además, Doña Marina es en realidad el elemento más importante de todos, porque sin Doña Marina no hay conquista. La verdadera conquistadora es Doña Marina, que además, voy a aprovechar para hacer una acotación, nadie nunca ha sabido y no sabremos jamás cómo se llamaba esa mujer. Porque hoy en día dicen, no, se llamaba Malinali, se llamaba Malintzin, no tenemos ni idea de cómo se llamaba. Los españoles la bautizan como Marina, Doña Marina. Y en el náhuatl no existe el fonema para la letra R. Entonces, cuando los españoles dicen Marina, los hablantes del náhuatl dicen Malina. Entonces, Doña Marina, para los hablantes del náhuatl, es Malina. Y a Cortés, bueno, perdón, y a Malina le dicen Malinantzin, esa terminación tzin es el equivalente al doña. Entonces, en lugar de Doña Marina, es Malina, porque no pronuncia la R, Malinantzin, porque es la mujer de Cortés, ¿no? Malinantzin, pero nunca se llamó así, así es como le dicen los nahuas. Y a Cortés le decían Malintzine, que significa algo así como el poseedor de Malina. Malintzine es lo que acabó siendo Malinche. Solo para entender una cosa, Malinche es Hernán Cortés. Digo, yo sé que históricamente la Malinche es Doña Marina, pero eso nunca fue así. Malinche es como el propio Moctezuma le decía a Hernán Cortés. Hernán Cortés era el Malintzine, el Malinche. Pero bueno, más allá de eso, no vayamos a pensar que Doña Marina simplemente se limitaba a traducir, o de, ah, yo hablo en español y tú lo dices en náhuatl. Marina tenía que hacer una traducción cultural. O sea, Marina sí entiende cómo son los métodos diplomáticos y cómo son los acercamientos y los protocolos de esta cultura. Cortés dice algo y Marina no traduce literalmente. Marina tiene que entender lo que Cortés dijo, saber lo que Cortés pretende y luego decirle a Moctezuma lo que él necesita escuchar. Y luego Moctezuma contesta, Marina lo entiende y le contesta a Cortés lo que Cortés necesita que le contesten. Marina hace una gran traducción cultural, no solamente una traducción lingüística. Porque hay otra cosa que hay que asumir, Santiago, y es que Hernán Cortés hablaba náhuatl. A ver, de pronto hay que tener eso claro como pocas cosas, ¿no? Hablaba castellano y hablaba latín. Es un hombre culto. Vivió desde 1504 hasta 1519, 15 años en el Caribe entre indígenas taínos, y vivía casado con una mujer taína, con la que tenía una hija. Cortés habla la lengua de los taínos y Cortés va a hablar la lengua de los nahuas eventualmente. Sin embargo, sigue necesitando a Marina porque Cortés no entiende nada, no me refiero a la lengua. No tiene forma de entender las formas culturales de aquí. Y luego hay que entender otra cosa, doña Marina es, nunca sabremos bien de qué pueblo es, aparentemente hablaba el náhuatl como lengua natal, fue esclava en territorio maya y por eso habla las dos lenguas, pero Marina es parte de uno de tantos pueblos oprimidos por los mexicas. Marina es una de tantas que se quiere liberar de la opresión de los mexicas, porque no hay que olvidar la parte más importante de todo esto, volviendo a hechos e interpretaciones. 13 de agosto de 1521, un ejército de 100.000 hombres toma Tenochtitlan. Eso es un hecho. Decirle a eso la conquista de México, eso es una interpretación, porque no hay México y conquistar una ciudad no es conquistar un país. Pero de esos 100.000 hombres que toman Tenochtitlan, solo 1.000 son castellanos. Los otros 99.000 son indígenas. ¿Cómo logra Hernán Cortés? Si Hernán Cortés fuera todas las cosas horribles que nos dicen, no hubiera logrado que todos los pueblos indígenas de Mesoamérica lo prefirieran a él y se aliaran a él, porque el gran opresor de esta historia son los mexicas. Y es curioso porque te lo traes a la historia de México, toda la narrativa de la historia de México es totalmente marxista, es teoría del conflicto, es hagamos dicotomías conflictivas, y la principal dicotomía conflictiva es el indígena contra el español, ¿no? En lugar de capitalista y proletario, tenemos indígena y español. Lo curioso es que, en una narrativa marxista, pues en teoría, tú tendrías que estar del lado de los oprimidos y en contra del opresor. Sin embargo, toda la narrativa mexicana está a favor del opresor, porque está a favor de los mexicas. Y dices, bueno, ¿y todos los demás pueblos qué? México no es resultado de que Hernán Cortés derrote a los mexicas. México es resultado de que todos los pueblos mesoamericanos se unan a Hernán Cortés para derrotar a los mexicas. Porque si en esa Mesoamérica hay, según yo, unos 15 millones de habitantes, solo 150.000 de ellos son mexicas. Todos los demás pueblos no son aztecas. De pronto es bien importante entender que en 3.000 años de civilización mesoamericana, los mexicas aparecieron en los últimos 200. Los mexicas o aztecas no son los creadores de la civilización mesoamericana ni su mejor exponente. De hecho, es un pueblo de nómadas del norte que invadió Mesoamérica, la destruyó y la saqueó. O sea, ¿quién es un pueblo que invadió, conquistó, saqueó e impuso a su dios? Esos son los mexicas antes que los castellanos. Pero tenemos una narrativa donde, los mexicas pueden hacer lo que quieran. O sea, ya sabes, si la Inquisición novohispana quemó a 4 indígenas, malditos españoles desgraciados, ¿cómo se atreven la Inquisición? Los aztecas sacaban 40 corazones al día. No, pero eso era un ritual místico, maravilloso. Dices, a ver, perdón, es que es lo mismo. Los mexicas sacan corazones asumiendo que le están dando vida al universo. Los españoles queman personas asumiendo que están salvando el alma. A ver, los dos están mal, los dos son un poco salvajes, ¿no? Lo tremendo es que el español quema y es un desgraciado. El indígena, el mexica, saca un corazón de una persona viva y es el bueno de la historia, y luego se lo come. Y es el bueno de la historia. Y ya que toqué el tema de la Inquisición, aclarar una cosa. En 300 años de virreinato, la Inquisición novohispana, porque fue la novohispana, no la española, la Inquisición novohispana quemó a 4 indígenas en 300 años. 4. No debió quemar a ninguno, pero quemó solo a 4. 4 es un pésimo día para los mexicas. Los mexicas matan a mucho más de 4 personas al día.
1: Voy a hacer una pregunta última antes de leer las del chat, porque hay bastantes y muy interesantes, profesor Zunzunegui. Recordaros que deis un pulgar arriba al vídeo y que lo compartáis, porque está siendo una charla magistral. Una acotación, yo más que una lectura marxista, la veo una lectura posmarxista, decolonial, casi posmoderna, nacida de los campus estadounidenses y británicos, un poco influidos por la Escuela de Frankfurt, pero marxismo clásico ortodoxo no lo veo. Pero bueno, aparte de eso, quiero hacer una pregunta que es importante, que tiene que ver con, digamos, una visión.

0: 1680 y 1640, gracias al establecimiento de la división del mundo que se había hecho con el Tratado de Tordesillas. Aquí me estoy extendiendo un poco, pero creo que es importante ver esto. Y al Mare Clausum, que permitía el práctico monopolio exclusivo del Pacífico, que era el lago español, el Atlántico Sur y el Índico por los portugueses, nos encontramos con el único momento en la historia en que un único imperio casi domina casi el planeta entero. Que esto es una cosa que muy pocas veces se habla. Ni el Imperio Británico llegó a tener tanta dominación mundial como tuvo el español gracias al Mare Clausum. Pero a lo que voy, yo diría, una de mis tesis fundamentales fuertes para analizar el Imperio Español es que el catolicismo fue fundamental para organizarlo. Un catolicismo leído desde un momento histórico previo a la llegada a América, que es el de la reconquista contra el Islam. Y en ese catolicismo, además, se diferencia del francés o del belga o del italiano en lo que usted ha dicho, es en ver ya el alma en el otro y en una lectura de los textos sagrados y de la acción de la Iglesia en la cual lo que se busca es la expansión universal de una forma de ver el mundo. Con lo cual, ahí hay un intento de reproducir lo que está en Castilla y lo que está en la península ibérica en España en el resto del mundo, no solo en América, también en Filipinas, etcétera, porque hay gente que no lo sabe, pero la conquista de las Filipinas no la hicieron españoles, la hicieron novohispanos. Eso es, y por ahí que muchas tradiciones culinarias en Filipinas y en otras islas del Pacífico, si un mexicano va allá, va a haber unas similitudes enormes. Entonces, yo le quiero preguntar, en primer lugar, ¿hasta qué punto en esa construcción civilizatoria, en esa suerte de gran siglo de oro, de modernidad alternativa o de gran barroco, el punto de vista católico fue tan importante y en qué diferencia ese punto de vista católico del punto de vista protestante calvinista con el cual se hizo la conquista de América del Norte, tanto lo que hoy es Canadá como lo que es la costa este de los Estados Unidos, de las 13 colonias, más luego lo que fue pues la conquista del oeste, Destino Manifiesto más Doctrina Monroe? Y en segundo lugar, que creo que es una pregunta complementaria de esta. Si todo funcionó de una manera tan increíble, tan inaudita en la historia, y funcionó durante 3 siglos, ¿por qué cae? Entiendo que no es una pregunta sencilla porque será multicausal, pero si todo era tan, entre comillas, maravilloso, porque tampoco fue maravilloso, hubo también abusos, hubo guerra, etcétera, como en toda conquista, ¿por qué cae el Imperio Español según Juan Miguel Zunzunegui?
1: Bueno, que es fundamental también eso que acabas de decir, ¿no? Evidentemente hay cosas que salían mal, si no, no hubiera caído. Eso es contundente. Vamos con lo primero. Nos enfrentamos siempre a este problema de querer analizar el pasado con los valores del presente, y en el presente el catolicismo tiene muy mala imagen. Muy mala imagen. Y la Iglesia Católica, bueno. Pero vámonos al siglo XVI, pues, ¿no? El catolicismo era, lo acabas de señalar, pues la primera gran, entre comillas, ideología de carácter universal, ¿no? Con la convicción de esto es lo correcto, esto es la verdad y esto nos va a llevar a la salvación. Y pasa una cosa muy curiosa, me parece. A ver, es que España se convierte en este primer imperio global sin saberlo, ni quererlo, ni buscarlo. Creo que ese es el principal problema del Imperio Español, que para cuando se dieron cuenta había uno. O sea, no es como el Imperio Británico, que hay compañías de las Indias generando un imperio. Es decir, otra vez, 1492, vienes de este gran impulso de reconquista. Y es bien importante entenderlo, España se forma en reconquista, España se forma en Guerra Santa, España se forma con la convicción de este catolicismo es lo mejor que le puede pasar a la humanidad. A ver, no que sea así, pero eso piensan, ¿no? Y en esta guerra contra el Islam, a ver, ¿qué hubiera sido lo lógico? Pensemos en el 2 de enero de 1492 con los reyes católicos recibiendo las llaves de Granada de Boabdil el Chico. Lo único lógico hubiera sido que el esfuerzo de España atravesara las columnas de Hércules y empezaran a conquistar África. Pero quiso la casualidad, el destino, Dios, o como le quieras llamar, que ese mismo año llegaran a América. Y todo el esfuerzo, en lugar de volcarse sobre el norte de África, se volcó sobre América. Eso en gran medida porque no es un proyecto de Estado. Es decir, no es una monarquía, no es Isabel y Fernando decidiendo vamos para allá. Son los propios aventureros, soldados y guerreros los que dicen vamos para allá. Les es, Y a ver, parece que es más fácil atravesar.

0: atravesar 8.000 kilómetros de océano que cruzar las columnas de Hércules. Pero es que del otro lado hay musulmanes en su tierra. Eso iba a ser algo prácticamente imposible. Prácticamente estamos hablando de liberalismo, es decir, libremente fueron los aventureros españoles los que prefieren cruzar el océano que cruzar Gibraltar, ¿no? Y de pronto, pues dominan el Caribe, y de pronto Isabel se entera, y de pronto hay que hacer leyes para poner esto en orden, y de pronto Isabel y después Fernando no tienen la más remota idea de qué hacer con esto, porque, a ver, esto es totalmente nuevo para ellos y para cualquiera, ¿no? Bueno, van construyendo sobre la marcha. El Imperio Español se va construyendo sobre la marcha. Hubiéramos podido pensar que la amalgama de este imperio pudiera ser el catolicismo, porque traen este impulso de Guerra Santa. Sin embargo, pasa esto que ya platicamos. En el momento en que dicen vamos a aprender las lenguas de los indígenas locales para entender su religión, para traducirles el catolicismo, hay una cosa obvia, Santiago. Lo que esos frailes le enseñaron a los pueblos indígenas ya no es catolicismo. Es una cosa muy parecida, pero ya no es catolicismo, porque la tuvieron que adaptar a sus religiones paganas, politeístas, idólatras y a sus propias tradiciones, porque si algo va a entender Hernán Cortés y después los franciscanos es, no les puedes arrancar la religión, los matas, los destruyes. Y en este intento de adaptar, pues lo que queda no es propiamente católico, lo que queda es un catolicismo mestizo y muy sui generis, ¿no? Y eso tal vez fue parte de la debilidad del imperio, no lo sé. Eso y que el imperio tiene un tamaño... A ver, Felipe II declaró la bancarrota en 3 ocasiones. ¿Cómo puedes declarar la bancarrota cuando dominas medio planeta? Bueno, pues porque dominarlo es más caro que explotarlo. Porque es imposible, se están enfrentando a algo que nunca había ocurrido. Me parece que Carlos y Felipe responden en general bastante bien. Ya los otros Austrias, pues también, como la decadencia de una dinastía, pues te va generando la decadencia de un imperio. Yo creo que el imperio, también lo habíamos dicho, cae en gran medida por el tema de los Borbón, porque tienen una visión completamente diferente a la de los Austrias. O sea, es curioso, ¿no? Yo cada que voy a España hoy en día, me da la impresión, tal vez estoy equivocado, de que nadie le tiene mucho cariño a los Borbón en España. Hay una gran nostalgia por los Austrias, pero nadie le tiene mucho cariño a los Borbón, no sé por qué. Bueno, tal vez sí. Pero bueno, ese es otro tema. El catolicismo que traen los españoles es mucho más flexible que lo que será el calvinismo. Porque otra vez lo mismo, este español dice, yo traigo esta visión católica de la que él está convencido. Y el objetivo fundamental del católico, y sobre todo en aquella época, es hacer proselitismo de tu fe. Más en aquella época en que la reforma protestante se está llevando fieles católicos, y de pronto esta visión que fue muy española de podemos recuperar en América lo que se perdió en Europa. Y como ya definimos que estas personas son racionales y tienen alma, por lo tanto pueden captar valores teológicos, entonces vamos a infundirles el catolicismo. Ningún inglés se preocupó de infundir el calvinismo. Es el calvinista soy yo y si tú no, es tu problema. Porque finalmente en el calvinismo y en prácticamente todas las versiones reformadas del cristianismo, la salvación es algo que no depende de ti. Es algo que ya decidió Dios por ti. No, esta idea muy luterana, pero sobre todo muy de Calvino, de desde el principio de los tiempos, Dios ya definió quién se salva y quién se condena, y no hay nada que tú puedas hacer en este mundo para cambiar la decisión de Dios. Entonces da igual si yo le traigo esta visión religiosa o no a la gente que vive acá. El castellano católico está convencido de que la salvación es un hecho individual, que depende del ejercicio individual del libre albedrío. Y otra vez tenemos un pensamiento profundamente humanista. Y si la salvación depende del uso individual del libre albedrío, y estas personas tienen alma y captan valores teológicos, la idea de esta gente es, lo más hermoso que puedo hacer por ellos es infundirles el catolicismo, porque les doy la oportunidad de usar su libertad para salvar su alma. Y de pronto también hay que recordar que mandar frailes por todo el mundo a evangelizar, pues tampoco es gratis, ¿no? También es caro. Y ¿Por qué cae el imperio? No lo sé. Cae por muchas cosas. Cae porque los Borbón hacen reformas que no gustan en el resto del imperio. Porque los Borbón tienen la mirada puesta en España y no en el imperio. Está bien. Las reformas borbónicas no le gustan a ningún criollo americano. Hay corrupción y mala administración, pues, por el tamaño del imperio. Van surgiendo sentimientos nacionalistas a partir del siglo XVIII y sobre todo en el XIX, bueno, pues porque ese es el espíritu del siglo XVIII y XIX. Es decir, como tú lo dices, claro que es multifactorial la caída del imperio, entonces sería un poco la corrupción, un poco la distancia, un poco el tamaño, un poco que no hay una verdadera amalgama cultural, pero también un poco que este imperio evidentemente no es tan buen negocio como puede llegar a ser el imperio británico. Hay tantas razones. No sé qué más decirte.
1: Pero, y eso que el imperio británico realmente duró menos tiempo en su apogeo que el español, ¿eh? Que cayó en 70 años fulminado en el siglo XX. Pero bueno,
0: pero fue muy productivo durante todo ese tiempo.
1: Sobre todo para la City de Londres.
0: Sí, ah, bueno, claro, a lo que voy es que el imperio español no es tan productivo. De pronto yo sé que en América la gente piensa que en Madrid llegaban... toneladas de oro todos los días que estaban siendo saqueadas de América, pero es que lo primero que hay que entender es que eso no pasó nunca, ¿no? Cosa que sí pasa con el Imperio Británico. Entonces, es un imperio mucho más rentable. Y otra cosa que no hay que olvidar: hay una guerra de 300 años entre el Imperio Español y el Imperio Británico. Lo cual es que ya sabes, ¿no? Cuando haces historia, es curioso, los historiadores le ponen nombre a los hechos históricos. El simple hecho de bautizar un acontecimiento histórico ya trae carga ideológica. Es decir, tú no tienes que saber nada de historia inglesa, pero yo te digo, hoy en Inglaterra se llevó a cabo la Revolución Gloriosa. Tú no tienes que saber nada de historia de Inglaterra para saber que esa revolución fue buena, porque si no, no se llamaría gloriosa. ¿Sí? O sea, el puro nombre ya te dice algo. La Guerra de los 30 años. No es una sola guerra, son un montón de guerras parecidas y que los historiadores engloban en un título. Ningún historiador se le ocurrió nombrar la Guerra de los 300 años. Pero hay una guerra de 300 años entre Inglaterra y España. Pues clara como pocas cosas. ¿Por qué? Por algo muy simple. Esa es la dinámica de las potencias. Siempre hay una potencia dominante, en este caso es España. Y siempre hay potencias emergentes. Las potencias emergentes buscan ser dominantes. Eventualmente la potencia emergente tendrá que luchar contra la potencia dominante, que es un poco lo que estamos viendo hoy en día también. Y claro, la potencia emergente, Inglaterra, luchará contra la potencia dominante, España, y la derrota. Y la derrota de manera apabullante. Hay que decirlo, fueron más inteligentes, tal vez porque fueron más perversos, tal vez porque fueron menos humanistas, tal vez porque son más estratégicos, tal vez una combinación de factores, pero... No hay que olvidar una cosa, ¿no? Los virreinatos de América, los virreinatos de la América Española hacen comercio. Pero todo el comercio tiene que pasar por España. España gana del comercio. Pero el principal proveedor comercial de los virreinatos de América es Inglaterra. Y a ver, es algo que Inglaterra ha hecho siempre. Es buen negocio hacer comercio con los virreinatos sudamericanos a través de España. Sí, sí lo es. Sería mejor negocio si quitamos a España. Porque entonces hay más para nosotros. Es lo mismo que hacen en el Imperio Otomano, ¿no? En la Primera Guerra Mundial, los ingleses sacan petróleo de la Mesopotamia Otomana desde 1860. Es muy buen negocio sacar petróleo teniendo una concesión del sultán. Es mucho mejor negocio si no hay sultán. ¿Qué hacemos? Pues acabamos con el Imperio Otomano. Entonces, claro que hay un esfuerzo de Inglaterra de acabar con el Imperio Español. Y esto ni siquiera tenemos que entenderlo como una teoría de la conspiración. Es una lucha de potencias. El que aspira a ser potencia tiene que destruir al que ya es potencia. Y en esa guerra, como en todas las guerras, se vale todo. Es una guerra, a ver, hay guerras frontales. En estos 300 años, entre 1521 y 1821, hay cualquier cantidad de guerras entre Inglaterra y España. Pero cuando no hay una guerra formal, sigue habiendo guerra. Porque, a ver, no hay guerra, pero Francis Drake te hundió la flota en Cádiz. No hay guerra, pero Walter Raleigh va persiguiendo tus barcos. No hay guerra, pero todos los piratas del Caribe saquean lo que tú estás... O sea, eso es parte de una guerra. No hay guerra, pero saco un libro que se llama Propuesta para humillar a España. Es parte de una guerra. Lo podemos traer a la guerra de hoy, ¿no? La guerra de Occidente contra Rusia en Ucrania. Se libra en el campo de batalla con estrategias militares, pero también con desinformación, pero también con economía, con todo. Bueno, las guerras han sido iguales siempre. Entonces el Imperio Británico desarrolla una serie de estrategias, además de las bélicas, para acabar con su competencia, que es el Imperio Español. Y lo logró. Claro, lo logró porque el imperio estaba en decadencia. Si no, no lo hubiera logrado. Y ahí se conjugan todos los factores.
1: Sin duda. De todas maneras, yo, si me permiten una pequeña recomendación, en mi último libro, Iberofonía y Socialismo, explico que esa rentabilidad que los británicos consiguieron de su imperio es una rentabilidad en el sentido, digamos, capitalista, propiamente hablando, pero que el imperio español nunca fue ni propiamente medieval feudal, ni propiamente capitalista. Lo digo porque muchas lecturas de coloniales duselianas del Imperio Español tienden a ver al Imperio Español como el inicio del capitalismo, pero eso no es cierto. Ni tampoco fue un imperio propiamente feudal ni propiamente medieval, sino que fue otra cosa que duró 3 siglos y que, bueno, cayó. Y que, por cierto, ya que hemos hablado de Marx, Marx tiene en El Capital la frase con la que yo creo que mejor explica por qué cae el Imperio Español. Los que me sigan un poco sabrán que siempre digo esta frase, pero a lo mejor el profesor Zunzunegui no la conoce. En una nota a pie de página del tomo 1 del Capital dice, después de hablar de lo que es los imperios, la religión, la política, la ideología y el comercio, Marx al hablar de España dice textualmente: ya Don Quijote pagó caro el error de creer que la caballería andante era compatible con toda forma económica de sociedad. Yo creo que esa frase, Don Quijote es España también, entonces no hemos hablado del Quijote, pero creo que viene al pelo. Profesor Zunzunegui, voy a leerle preguntas del público.
0: Venga.
1: Si me lo permite. Vamos a empezar con los superchats, si os parece bien. Enrique Fernández Casas pregunta: ¿diría el maestro Zunzunegui que Hernán Cortés ayudó a la liberación de las decenas de pueblos indígenas que estaban siendo exterminadas por la antropofagia azteca?
0: No quiero que parezca que meto un anuncio en medio de la conversación, pero es de lo que se trata este libro, ¿no? El regreso de Quetzalcóatl. Sin caer en la leyenda rosa, ¿no? Sin caer en qué bueno que llegaron para salvarnos, pero no solo la antropofagia. Hay que ubicar que para el año 1200 los mexicas ni siquiera existen, ¿no? Esta tribu que eventualmente llamaremos mexicas está apareciendo en el panorama mesoamericano por ahí de 1220. Están llegando, por ejemplo, a las ruinas de Teotihuacán, cuando Teotihuacán llevaba 700 años de haber caído. Y son un grupo de chamanes seminómadas del desierto del norte, de donde hoy está Las Vegas. Por ahí vienen los mexicas, ¿no? Evidentemente, a ver, es obvio, evidentemente eran brillantes e inteligentes, porque 100 años después, ya, bueno, 150 años después, ya dominan esta civilización. Y justo los mexicas imponen su religión en torno a Huitzilopochtli contra toda la religión de Quetzalcóatl, e imponen esta cosmovisión donde este Huitzilopochtli requiere de corazones a diario para que el sol siga saliendo y el universo siga su curso. Entonces, claro, está el tema de que los aztecas hacen sacrificios humanos y hacen canibalismo ritual. Es muy importante agregar lo de ritual, porque aquí la pregunta dice antropofagia, y también es muy importante entender que no es que los aztecas fueran caníbales. Caníbales eran algunos taínos del Caribe. Me refiero a como práctica consuetudinaria. Comemos carne humana a diario. No. Aquí hay sacrificio humano a diario. Y bueno, hay un poco de antropofagia a diario, porque es, te comes un pedazo del corazón. Y en las grandes festividades haces el sacrificio humano, los sacerdotes comen un pedazo del corazón, arrojan los cuerpos por la escalinata del Templo Mayor, y una vez que el cuerpo cae a la plaza, el pueblo puede tomar cuenta de él y cocinarlo y comerlo. Eso también lo hacen. No todos los días, solo en este tipo de fiestas. No es solo eso. Si piensas en alguien, si piensas en un pueblo como los tlaxcaltecas, a ver, los tlaxcaltecas están sometidos por los mexicas, aunque nos dicen que es el único pueblo que no estaba sometido. Claro que estaba sometido. Los aztecas, los tlaxcaltecas tenían la obligación de hacer una guerra pactada al año, las llamadas guerras floridas, con los mexicas, para que los mexicas practicaran y tuvieran prisioneros y sacrificios y su canibalismo ritual. Perdón, un pueblo sometido a eso es como cuando Atenas tenía que mandarle jóvenes al minotauro del rey Minos, es porque está sometido. Es la antropofagia, es este canibalismo ritual, es el sacrificio humano, pero también es que el sistema mexica es de saqueo total. No pensemos, porque luego te dicen Imperio Azteca, que es una terrible frase que no te refleja para nada la realidad. Te imaginas que los aztecas desde Tenochtitlan administraban y gobernaban todo su territorio, y no. Los mexicas o aztecas administran y gobiernan su ciudad, Tenochtitlan, y su ciudad gemela, Tlatelolco, e imponen por la fuerza militar a todos los demás un sistema tributario. No los gobiernan, no los administran y no hacen nada por su bien. Son su fuente de recursos y ya. Hay que entender la diferencia entre impuesto y tributo, ¿no? Impuesto es algo que yo te doy a cambio de algo que tú me das. El tributo, en este caso, es tú me das tributo a cambio de que yo te deje sobrevivir. Es lo único que hacen los aztecas por los demás pueblos. Pueblos como Tlaxcala están siendo asfixiados económicamente por los mexicas. Muchos pueblos están siendo asfixiados económicamente por los mexicas. Claro que ven en Hernán Cortés la oportunidad de liberarse, porque Hernán Cortés es un gran hablador. A ver, Hernán Cortés empieza a improvisar y empieza a mentir, y sobre la marcha, bueno, este tema de vengo del otro lado del océano porque el rey Don Carlos, el señor más poderoso del universo, se enteró de lo que está pasando aquí y me mandó a hablar con Moctezuma. A ver, Hernán Cortés se le ocurrió eso un día y sostuvo esa mentira hasta el final, hasta que llegó a Tenochtitlan, ¿no? Pero el tema es que todos los demás pueblos oprimidos están viendo a un gran señor con un grupo de 400 guerreros, porque no son, bueno, 400 castellanos que son, también nos imaginamos que lleva un ejército y no, son, como en el castellano de entonces, un poco de todo. Soy marinero, soy colono y por lo tanto soy soldado, soy guerrero, pero también soy cartógrafo, pero también soy carpintero, pero también soy astrólogo, porque hacen de todo, ¿no? Uh-huh. Evidentemente los ven como un pueblo, como una tribu fuerte, una tribu con la que vale la pena aliarse. Y como Hernán Cortés desde el principio empieza a hacer este alarde de vengo a acabar con la injusticia de Moctezuma, pues los demás pueblos dicen que perdemos. Entonces, claro que se unen a Cortés para liberarse de los mexicas.
1: Ya ha quedado claro. Vamos a otra pregunta de Dance. ¿Por qué se asocia pobreza o retraso al Imperio Español y sus territorios conquistados? Saludos desde México, nuevo centro de la iberofonía, al Anglo. Bueno, más o menos lo hemos dicho, pero si quiere añadir algo.
0: Pues sí, que también es parte de esta leyenda negra, porque fíjate, a mí me pasa muy seguido que en clase de historia me preguntan cosas como, oye, Sun Tzu, ¿cómo es posible que el país más atrasado de la época, España, haya logrado las hazañas más grandes como descubrir y conquistar América? Eso me lo preguntan a cada rato. ¿Cómo es posible que el país más atrasado y pobre del mundo haya logrado una hazaña como darle la vuelta al planeta? Digo, a ver, es que es obvio que la pregunta está mal planteada, ¿no? El país más atrasado y pobre del mundo jamás sería capaz de descubrir, conquistar y colonizar un territorio. El país más atrasado del planeta jamás sería capaz de una hazaña como la primera vuelta al mundo. Entonces, lo que hay que entender es que España no era el país más pobre y atrasado de aquella época. De hecho, era uno de los más avanzados. ¡Ay! ¿Cómo dices eso? Bueno, ¿quién le dio la vuelta al mundo? ¿Los españoles, los franceses o los ingleses? Pues los españoles. Bueno, ¿quién estaba más avanzado? Pues los españoles. ¿Quién conquistó todo un territorio? Pues los españoles. Entonces, es lo mismo, ¿no? ¿Cómo un barbaján, ignorante, deforme, jorobado y sifilítico como Hernán Cortés conquistó el Imperio Azteca? Bueno, pues porque no era ni deforme, ni jorobado, ni sifilítico, ni contrahecho. Es decir, es que hacemos estas preguntas basadas desde la mentira. Uh-huh. Entonces, se asocia pobreza o retraso al Imperio Español porque esa es la historia que nos contamos para justificar el presente, porque somos pobres y atrasados hoy. La América española es pobre y atrasada hoy, pero no lo era en el siglo XVIII, ni en el XVII, ni en el XVI. Está atrasada hoy. Está atrasada porque desde que somos independientes llevamos, es obvio decirlo, 200 años haciendo las cosas mal. Lo que pasa es que aquí nos encantan las versiones de la historia, en México es súper común, donde, no hombre, nosotros somos los más chingones del mundo, todo lo hacemos bien, tenemos próceres de mármol, impolutos, maravilloso, pero siempre nos va mal. Y dices, a ver, esto no tiene sentido. Y entonces recurrimos a la teoría de la conspiración, ¿no? Somos los más chingones del mundo, todo lo hacemos bien, pero nos va mal porque el mundo está en nuestra contra, porque los españoles nos conquistaron, porque se robaron nuestro oro, bla, bla, bla.
1: Bueno, y para que no lo sepa, los países más avanzados de finales del siglo XV, del siglo XVI en Europa Occidental fueron Castilla, luego España y Portugal. Y por eso pudieron hacer lo que hicieron, ¿eh?
0: Claro.
1: Para que la gente lo tenga en cuenta. Pues muchas gracias, Dance. Vamos a otra pregunta super chat. Garcas, ¿para qué y cómo promociona Estados Unidos el evangelismo?
0: ¡Uy! A ver, Estados Unidos fue aprendiendo que infiltrarte a través de la religión es una manera maravillosa de infiltrarse. Les voy a poner una historia que pareciera, bueno, no venía al caso con el tema de España. Es una maravilla, pero ¿cómo cayó el Imperio Chino? Infiltrando cristianos evangélicos. Justo así. A ver, de pronto tienes el siglo XIX es la centuria en la que Europa se volcó contra China todo lo que pudo, ¿no? Las guerras del opio, la primera solo Inglaterra, en la segunda metidos también los franceses, eventualmente los rusos, los gringos, todo el mundo. Y hubo muchas rebeliones y muchas guerras. Una rebelión, la rebelión Nankín, bueno, no me acuerdo bien el nombre de la rebelión, pero que empieza con un chino desquiciado, un chino que de pronto dice, un chino cristiano, dice, soy el segundo hijo de Dios, el hermano menor de Jesucristo, y logró convencer a 25 millones de chinos.
1: En la rebelión de Taiping.
0: De Taiping, gracias. Pero este hombre fue evangelizado por ingleses y norteamericanos. Y en serio, no creo que sea casualidad, ¿no? Los ingleses y los norteamericanos evangelizan a este hombre que de pronto aparentemente se vuelve loco, se declara hermano menor de Jesucristo y de pronto hace una secesión en el Imperio Chino y logra tener durante 10 años un territorio independiente del Imperio Chino, todo porque es evangélico y diciéndoles es que la causa de la decadencia del imperio es que tenemos una religión satánica. Y lo mismo si te vas con el doctor Sun Yat-sen. O sea, Sun Yat-sen, pues uno de los involucrados en la caída del Imperio Chino, pues el doctor Sun Yat-sen había estado estudiando en Hawái y en Estados Unidos y había recibido siempre apoyo y patrocinio de Japón, de Estados Unidos y de Inglaterra y se había hecho cristiano. Entonces, bueno, a ver, Filipinas, para volver al tema de España, ¿no? Filipinas, que bien lo señalaste, es conquistada por novohispanos y para ser más exactos, tlaxcaltecas. Son ejércitos tlaxcaltecas los que conquistan las Filipinas. Y Filipinas se convierte en otro país hispanohablante y católico. Los norteamericanos se lo arrebatan a España en 1898. ¿Y qué es lo primero que hacen los norteamericanos? Cambia el español por el inglés y cambia el catolicismo por el protestantismo. Porque así infiltro mi cultura.
1: Contestado queda, yo creo que poco más hay que comentar. Vamos con las siguientes preguntas que ya no son de Superchat. Bueno, esta es muy básica, ¿no? Pero creo que hay que mencionarla. Luis Rex, ¿quién es Francisco Suárez? Bueno, ilústrelo, profesor Zuzunegui.
0: Bueno, pues en realidad le diría que haga un poquito de tarea y lo busque en Wikipedia, pero es un jesuita humanista español del siglo XVI. A ver, es uno de los grandes filósofos del siglo XVI, solo que España no se promociona. Entonces, claro, en el siglo XVI tenemos filósofos franceses e ingleses, pero no españoles. Es un jesuita español del siglo XVI que hace filosofía política, principalmente.
1: Bueno, que la gente busque en internet Escuela de Salamanca, por favor.
0: Exacto.
1: Que lo busquen, que además desde la ciudad desde la que yo estoy hablando al profesor Zunegui, de Salamanca, ¿eh?
0: Muy bien.
1: Ciudad universal. Bueno, vamos a ver qué más hay por aquí. Íñigo Alay pregunta: ¿crees que corregir a la gente que usa el término latino en vez de hispano es contraproducente? Había alguien que preguntaba que por qué no se habla de Latinoáfrica. Pero bueno, puedes contestar.
0: Exacto. ¿Crees que corregir a la gente sea contraproducente? A ver, lo contraproducente es que nos hayan convencido de que somos Latinoamérica, ¿no? Porque si eres la América Latina, otra vez sigues sin entender muy bien lo que somos. Si eventualmente lográramos popularizar el término Hispanoamérica o América Hispana, entonces entenderíamos que somos hispanos y entenderíamos otra cosa. Usando esa palabra, Latinoamérica, todos los latinoamericanos crecimos educados con un mito y es la hermandad latinoamericana, ¿no? De todos los latinoamericanos somos hermanos, lo cual es una patraña, eso no es cierto. Los países de la América Latina no se soportan entre sí. Pero vamos a pensar que existe un ideal de hermandad latinoamericana. ¿Qué es lo que hermana a los latinoamericanos? La hispanidad. No son las culturas indígenas. Los aymaras no eran amigos de los quechuas no eran amigos de los mayas no eran amigos de los nahuas, y los nahuas no eran amigos entre sí. Todas las culturas prehispánicas, mesoamericanas, vivían aisladas unas de otras, no se conocían, y cuando se conocían, se hacían la guerra, no eran hermanos. Si los hispanoamericanos somos hermanos, lo que nos hace hermanos es la parte que tenemos en común, y la parte que tenemos en común es la hispanidad. Si nos decimos Hispanoamérica, tal vez eventualmente lo comprendamos.
1: Pues eso, Latinoamérica es una Hispanoamérica mal enfocada, vamos a decirlo así, ¿no?
0: Básicamente.
1: Básicamente. Francis L. Ruiz, esta pregunta me parece muy interesante. ¿Por qué en México nadie se siente descendiente de tlaxcaltecas, purépecha, etcétera? O sea, de los que ganaron. ¿Por qué de casi 14 millones de indígenas todos creen que descienden de 200.000?
0: Bueno, pues la pregunta que está haciendo esta persona es, a ver, el día que la respondamos se acaban todos los problemas de México. Es que esta pregunta que estás haciendo es la más inteligente de todas. Es por la narrativa que nos contamos. De pronto es bien importante entender una cosa. Nosotros, cada uno de nosotros, como individuo y como pueblo, somos principalmente la historia que nos contamos de nosotros mismos. No eres lo que pasó, eres lo que te cuentas que pasó. Si tú te repites durante 300 años o 200 años o 100 años que somos descendientes de aztecas conquistados, bueno, pues eventualmente somos descendientes de aztecas conquistados, aunque no tenga nada que ver con la verdad histórica, pero es lo que está metido en tu mente. O sea, luego el tema de México fue conquistado por España, y digo, a ver, no, México es un país conquistado, sí, pero no por España. México es un país conquistado por su propia narrativa. Si yo me repito a diario que me conquistaron, pues me conquistaron. Tengo por ahí un libro que se llama La tiranía de las ideas. Pongo un ejemplo, es muy cotorro el libro, ¿no? Pero pongo un ejemplo y digo, a ver, toma a dos niños, uno mexicano y uno gringo, ¿no? Un estadounidense. Y toma al niño norteamericano y repítele todos los días de su vida, día tras día, año tras año, a ese niño y a todos los niños, todos los años, generación tras generación, durante 100 años, repítele al niño gringo, somos los paladines de la justicia, la democracia, la libertad, somos la superpolicía del planeta, somos los buenos que salvamos al mundo, bla, bla, bla, bla, bla, bla. Y todos los norteamericanos crecen con eso en la cabeza. Eso no es verdad, pero ellos es lo que creen. Actúan en consecuencia y bueno, tienen el país que tienen, que todavía es la primera potencia del mundo. Ahora toma al niño mexicano y repítele día tras día, año tras año, generación tras generación, a todos los niños durante 100 años, nos humillaron, nos sometieron, nos conquistaron, nos violaron, nos robaron, bla, bla, bla, bla. Ahora veis, saca el país adelante. ¿Cómo? ¿Cómo? La narrativa te ha destruido. Y la culpa es de Hernán Cortés. Si le hubiera puesto Tlaxcala a este país, la historia sería diferente, porque entonces todos entenderíamos que somos resultado de que los tlaxcaltecas y todos los demás pueblos sometidos derrotaron a los aztecas.
1: Bueno, es el mismo argumento que me dijo Eric Cárdenas del canal México antes de México, cuando vino aquí, y por cierto, canal que recomiendo mucho. Le voy a hacer, profesor, dos preguntas que están relacionadas. Elvira López, Portugal no ha tenido una leyenda negra, ¿será porque eran amigos de los ingleses?
0: Pues ya se contestó.
1: Pues vamos a la siguiente que tiene relación. Agrowaldo, al llamarnos Hispanoamérica, ¿no excluimos acaso a Brasil, con quien desde Latinoamérica tenemos mucha más relación que con España al otro lado del charco? Bueno, yo, si me permite, señor Zunzunegui, una acotación. La idea de hispanidad, Hispanoamérica, proviene de del concepto histórico de Hispania. Y en la Hispania romana está incluida la Lusitania portuguesa, con lo cual... En términos estrictos, Brasil también sería Hispanoamérica, no solo Iberoamérica, con lo cual no había discusión, no sé cómo lo ve usted.
0: Es justo así, o podemos usar otro término, Iberoamérica, si prefieres. Pero a ver, de pronto no hay que olvidar que Iberia y Hispania son exactamente el mismo lugar, ¿no? O sea, finalmente los romanos le dicen Hispania a la península que los griegos conocían como Iberia, pero justo... Hace rato lo decíamos, la hispanidad no solamente es hablar en español, sino ser heredero de la cultura hispánica que es justo lo que Roma empieza a construir en la Hispania romana, que efectivamente incluye a Portugal. Entonces, Hispanoamérica incluye a Brasil, Iberoamérica incluye a Brasil. Por supuesto que Latinoamérica incluye a Brasil, solo que Latinoamérica también incluye a Quebec y también incluye las Islas del Caribe, no que esté mal incluirlos, pero esta idea, ¿no?, de Brasil, con quien tenemos más relación que con España, pues depende de en qué país estés escribiendo la pregunta. Porque claro, si me estás hablando desde Argentina, desde Uruguay, desde Paraguay, probablemente tienes más relación con Brasil que con España.
1: Sí.
0: Si hablas desde México, no tenemos la menor relación con Brasil. Solamente recordarle a la gente, Latinoamérica es un término inventado por Napoleón III cuando quiso colonizar el continente.
1: Dicho queda, y aparte ahí está el término, que lo digo yo mucho en mi canal, de iberofonía, que incluye no ya solo a Brasil, sino a todos los países que en el planeta hablan español y portugués, incluidos los iberoafricanos, que muchas veces no se tienen en cuenta, pero ahí están Angola, Mozambique,
0: ahí está Guinea,
1: Guinea Ecuatorial, Guinea Bissau, Santo Tomé y Príncipe y Cabo Verde, que fue fundamental para marcar el límite en el Tratado de Alcasovas y en el de Tordesillas. Sin Cabo Verde no se puede entender el mundo contemporáneo, ¿eh? También lo digo. Estamos todos disfrutando mucho de la generosidad y de los conocimientos del profesor Zunzunegui. Acaban de hacer una pregunta en Superchat de nueva. Juan Hernández Wayne, ¿cree usted que la construcción de una nación hispanohablante, democrática, próspera y fuerte como la impresionante Unión Europea?
0: A ver, no creo que sea posible, tristemente. Lo más que es absurdo, ¿no? Cuando ves que más de 20 países en un continente como Europa, o sea, cuando ves que docenas de países con diferentes lenguas, historias, tradiciones, etnias, logran llegar a un acuerdo para hacer una especie de unión, dices, ¿cómo es posible que no lo logremos un montón de países que tenemos la misma lengua, la misma historia? Pero llevamos 200 años contando una historia que nos enemista con nosotros mismos. A ver, para mí, si me preguntas el ideal, pero es absolutamente ideal porque es imaginario, porque no creo que pase, es que España y la América española tendríamos que ser una unidad. Culturalmente lo somos, emocionalmente lo somos, aunque no estemos de acuerdo, tendríamos que serlo. España eventualmente optó por voltear a ver a Europa, lo cual tiene sentido, pues en el siglo XX, después del franquismo, pues voltear a Europa era la opción, cuando en realidad pues tendría que voltear a ver al otro lado del océano. El problema es que de este lado del océano nos hemos contado una historia que nos hace sentir que somos enemigos de España. Entonces, si España dice, vamos a proponer una unión, van a salir cualquier cantidad de despistados a decir, ¡ah, América, España nos quiere conquistar de nuevo! Bla, bla, bla.
1: Sí,
0: bla,
1: sí,
0: bla.
1: Sí, sí.
0: Pero a ver, una unión entre Argentina, Colombia, México, España, acabamos con todo.
1: Sin duda. De todas maneras, yo solo un par de consejos. Si esa unidad se da, que no exista una aspiradora de recursos como es Alemania con respecto a la Unión Europea, ¿eh? Ese modelo imperial germánico no convendría al mundo hispano. Y en segundo lugar, para que sepáis un poco de historia, la Comunidad Económica Europea, que es la base de la Unión Europea posterior, existe porque Estados Unidos está interesado en que se genere una unidad comercial de estado del bienestar que impida el avance del comunismo soviético a Europa Occidental. Esa es la razón por la cual existe la Unión Europea. El contexto histórico no tiene nada que ver con el mundo hispano. Pero bueno, sigamos con más preguntas. Jeff Hispano, ¿por qué los mexicanos de hoy no se atreven a reclamar a los yanquis el despojo de la mitad de su territorio por los Estados Unidos?
0: Pues otra vez, historias que nos contamos de nosotros mismos. Todos los días nos recuerdan, y sobre todo los últimos 6 años, todos los días, cada mañana desde el Palacio Nacional nos recuerdan que tenemos que odiar a los españoles porque nos conquistaron, nos humillaron, nos saquearon, nos violaron. Nadie se acuerda de la guerra contra Estados Unidos, no nos la contamos. Cuando nos la contamos es solo para decir el territorio que nos robaron los gringos. Y otra vez para contarnos historias de fantasía donde decimos cosas como si los gringos no nos hubieran robado el territorio seríamos ricos. Y dice, sí, el detalle es que cuando los gringos se quedaron con ese territorio, estaba despoblado. Todavía no estaba Disneylandia, todavía no estaba Cabo Cañaveral, no estaba Las Vegas, no estaba el River Mall de San Antonio. Todo eso lo hicieron los gringos. Ese territorio se hizo próspero cuando lo agarraron los gringos. Es muy feo decirlo, pero así es. Cuando no era gringo, estaba vacío y era un páramo desolado al que no se le sacaba ningún provecho. La verdadera pregunta es, ¿por qué el viejito Cascarrabias, que preside este país, le pide cartas con disculpas al rey de España, pero no le dice a los gringos, discúlpate por robarte el territorio. Se llama miedo. Y como él es el creador de las narrativas, pues bueno, entonces no nos cuente esa parte de la historia.
1: De todas maneras, había tribus más o menos nómadas en ese territorio y muchas de ellas evangelizadas por misioneros españoles, profesor. Es decir, Jerónimo, el mismo Jerónimo, se llamaba así con nombre español y estaba bautizado en el catolicismo y hablaba español.
0: Bueno, y Los Ángeles, y San Francisco, y San Antonio. A ver, generalicé. Había, cuando Estados Unidos creó ese territorio, había 80.000 habitantes en él. Pero a ver, dimensionemos esto, Santiago. 80.000 habitantes entre Texas y California. Es un territorio en el que prácticamente no hay gente. Una de las principales razones por la que los norteamericanos se lo pueden quedar es por eso. Y porque empezaron a hacer algo que se les daba muy bien, bueno, se les da muy bien siempre. Los norteamericanos empezaron a mandar, es una época muy curiosa de la historia, migrantes ilegales. Porque desde 1821 empieza a llegar migración ilegal de anglosajones a Texas, por ejemplo. Llegó un momento en que en Texas había 10.000 habitantes. De esos 10.000 habitantes, tal vez 7.000 eran los indios Texas, en torno a la misión de San Antonio Béjar, creada por españoles. Y los otros, pues son anglosajones. Si te vas al lado californiano, tienes lo mismo. Tienes la colonia, la misión de Nuestra Señora de Los Ángeles, la misión de San Francisco, donde frailes españoles sin miedo a nada llegan hasta allá a evangelizar esos pueblos. Pero en California habría menos de 8.000 habitantes, de los cuales la mitad son algunos indígenas nativos, y la otra mitad, pues hay ingleses, anglosajones en general, rusos, y hasta un pirata argentino que estaba por ahí. Entonces, es fácil robarte un territorio cuando lo tienes despoblado. Por eso, en cuanto los norteamericanos se quedaron con el territorio, empezaron a promover el mito de la fiebre del oro. Es, hago correr el rumor de que hay una cantidad ingente de oro en California y ahí viene todo el mundo a poblar California.
1: Claro. Ernesto González, esta pregunta es muy concreta, pero seguramente es por bibliografía. Me parece interesantísimo el proceso de aprendizaje de las nuevas lenguas que encontraron los españoles en América. ¿Alguien conoce algún libro en el que se trate este tema? Profesor Zunzunegui, ¿hay algún libro que recomiende a la gente donde se trate cómo se codificaron las lenguas indígenas por parte de misioneros españoles y otros?
0: Tienen que leer al gran sabio mexicano Miguel León Portilla. La mitad de la obra, no te voy a dar un título en especial, porque además tiene más de 50 libros, pero Miguel León Portilla, a ver, un hombre, murió hace poco, un hombre que hablaba, además de español, inglés, francés y alemán, pues hablaba griego antiguo, hablaba latín, y hablaba náhuatl, y hablaba maya. Miguel León Portilla fue el gran estudioso de las culturas mesoamericanas y me encanta porque Miguel León Portilla, gran estudioso del mundo náhuatl, es el primero que te dice, si el mexicano odia lo español, se odia a sí mismo. Pero el grueso de la obra de Miguel León Portilla es justo eso, es explicarte todo el proceso a través del cual los frailes españoles toman las lenguas y las tradiciones indígenas y cómo las traducen al castellano. Entonces, Miguel León Portilla en general.
1: Bueno, pues Miguel León Portilla, ahí queda la sugerencia. Por cierto, gran abrazo que está en el chat, Patricio Lons y Eric G. Cárdenas de México antes de México, ¿eh? Ahí queda. Luis Irigoyen, superchat. Profesor Zunzunegui, ¿cree que la independencia en Perú tardó un poco más porque España hizo algo mejor ahí?
0: No, yo creo que tardó un poco más porque para España era más difícil llegar ahí. O sea, finalmente tú sales de cualquier puerto del sur de España y pues lo primero que te queda ahí es México, ¿no? Perú justo les queda, bueno, o Río de la Plata, digo, hay que navegar bastante más, pero están del lado del Atlántico. De pronto es importante entender a Perú del otro lado. A ver, en 1820, cuando Fernando VII hace el único intento que más o menos hizo de tratar de contener los movimientos independentistas, dándole un ejército al coronel Rafael de Riego, le dice México y Buenos Aires. Nadie está pensando en Perú en ese momento porque es mucho más difícil llegar. Yo creo que es básicamente eso. Geografía.
1: Geografía. Quedan dos preguntas. Por favor, pulgares arriba, que este vídeo es de los más históricos del canal. Íñigo Alay pregunta, ¿conoces Zunzunegui la obra de Gustavo Bueno?
0: No. No, no. ¿Tú la conoces?
1: Bastante.
0: Ah, muy bien. Cuéntame, ¿de qué es?
1: Le recomiendo solo un libro, España frente a Europa.
0: Ah, muy bien, pues adelante.
1: Y de eso, si hay, gente que, si la gente que está interesada en este tema quiere empezar con Bueno, que es, digamos, el filósofo español más importante de los últimos 50 o 60 años, empiece con España frente a Europa. Si les interesa el tema histórico que el profesor Zunzunegui tiene. Y yo le recomiendo también al profesor que lo lea. Última pregunta. ¿Por qué, de José Miguel Gilbert Toledo, ¿por qué no enseñan todo esto en la educación básica en México? Los niños crecerían con otra mentalidad. Yo creo que es una pregunta que cierra muy bien lo que es el encuentro con el profesor Zunzunegui, porque al final casi que resume todo. Es decir, después de todo lo que el profesor Zunzunegui ha expuesto, ¿por qué todo esto no se enseña en las escuelas a los niños en México? Y en México o en Hispanoamérica en general, ¿eh?
0: Sí, a ver, me he hecho esa pregunta desde que voy en segundo año de primaria. Desde que por primera vez me dijeron, después de un año de recetarme que los pueblos mesoamericanos eran lo mejor de lo mejor de lo mejor de la humanidad, y en la primera clase de historia de segundo de primaria me dicen, pero Hernán Cortés y 400 barbajanes los conquistaron, yo desde ahí dije, no, algo no cuadra en esta versión de los hechos, ¿no? A ver, solo hay dos opciones y no sé cuál es. Una es por estupidez y otra es por perversidad. Creo que al principio es por estupidez, es decir, otra vez siglo XIX, nos separamos de España, hace falta una narrativa en contra de España y se empieza a construir una narrativa nacionalista, mitológica, romántica, donde los propios criollos totalmente españoles pretenden relacionarse con el pasado mesoamericano, como una narrativa para poder separarte de España. Después, por lo menos en el caso de México hay que decirlo, a partir de 1823, cuando abdica Agustín de Iturbide y se proclama la República, que nace en el 24, México vivió 70 años en guerra civil. O sea, México vivimos en guerra entre nosotros prácticamente todo el siglo XIX. Cuando vives en ese estado de guerra, no hay ni tiempo, ni recursos, ni nada para poner a hacerte narrativas históricas. El primero que realmente empieza a hacer una narrativa histórica en México es Porfirio Díaz. Porque claro, con 30 años de estabilidad y paz te puedes dar el lujo de hacer narrativas. Se hizo una magna obra histórica que se llama México a través de los siglos, donde la pretensión del gobierno de Porfirio Díaz era justo darnos una historia, una narrativa y una identidad. Y si bien México a través de los siglos empieza con las culturas mesoamericanas, cae en un error, según yo, un error que es que sí es completamente una visión de pero superamos ese estatus gracias a españoles que llegaron y ahora somos prácticamente europeos. Esa narrativa no tenía cómo pegar en un país como México, como no hubiera podido pegar en Perú, ¿no? O sea, decir, y ahora somos europeos, pues no es cierto, no lo somos, ¿no? Somos una mezcla. Tras la caída de Porfirio Díaz en México, viene la Revolución Mexicana y los gobiernos que surgen de la Revolución son los que empiezan a hacer una narrativa de conquista. Yo quiero pensar que en ese tiempo, Lázaro Cárdenas, la década de los 30, era justo otra vez el intento de darnos una narrativa que nos generara identidad a los mexicanos. Hasta voy a pensar que fue con toda la buena intención del mundo, pero se generó una narrativa de conquista, otra vez una narrativa de conflicto, pero también una narrativa que explica todos los problemas del país sin que los culpables seamos nosotros, porque a partir de ahora todo es culpa de los españoles. Y esa narrativa, pues vaya, sigue creciendo a partir de la década de los 30, de los 40, y de pronto, tú imagínate que tienes un país con 100 millones de habitantes, donde 60 millones, es decir, el 60%, son pobres. Tienes dos opciones, asumir que esto es un fracaso de los gobiernos actuales, o echarle la culpa a los españoles. Y entonces nos construyen una narrativa de niños inmaduros de 7 años donde todo lo que pasa en México es culpa de Hernán Cortés, de los españoles, de Cristóbal Colón, del neoliberalismo, de cualquiera menos nosotros. Y haciendo estas narrativas que tratan de exculparnos, pues generamos una narrativa de derrota tremenda. Eventualmente creo que sí se llega a la perversidad de entender desde el poder. Un pueblo sometido por su narrativa histórica está políticamente sometido para siempre. Es un pueblo que no va a tener pensamiento crítico y es un pueblo que nunca se va a rebelar contra mí.
1: Bueno, siempre es mucho tiempo, esperemos que no sea para siempre, ¿no? Para eso estamos haciendo vídeos como este, ¿no?
0: Exacto.
1: Claro. Profesor, Juan Miguel Zunzunegui, escritor, poeta, hombre de mundo, académico, que ha escrito libros tan increíbles como Los mitos que nos dieron traumas, Hernán Cortés, Encuentro y conquista, El regreso de Quetzalcóatl, El misterio del águila, novela histórica, su última obra, Falsificar la historia, que tiene mucho que ver con lo que hemos tratado hoy. Esta es su casa para cuando quiera volver, por supuesto, y como siempre hago, le agradezco muchísimo su paciencia, su tiempo, su generosidad y la plática magistral que ha hecho para todos nosotros. Le doy total libertad,